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1: Gracias, Señor. Aleluya. Gracias, Señor.

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1: Gloria sea el nombre poderoso de nuestro Señor Jesucristo. Dios es bueno y para siempre es su misericordia. Estamos contentos en esta humilde y hermosa tarde del Señor, en este día, tarde, día, noche, en la mañana, la no sé a la hora que usted esté escuchando este programa, pero queremos bendecirte en esta hora. Gloria a Dios, este es tu pastor Miguel Santiago, de la Iglesia Cristiana Huerto del Edén, que está ubicado en el 753, escúchame bien, 753 de la Capitol Avenue, donde, oiga, estamos en Hartford, en Connecticut, y damos gracias al Señor por eso, porque Dios es bueno, hermano, Dios es bueno, y siempre ha sido bueno con nosotros, y no nos podemos quejar de las grandes cosas que Dios hace en medio nuestro, en medio de nuestra congregación, en medio de nuestra iglesia, en todas las áreas, hermano, con los niños, con los jóvenes, los adultos, los maestros. Y estamos bien contentos con nuestra congregación, de los hermanos que trabajan y de los hermanos que siempre están ahí. Y yo le doy gracias también, gloria sea el nombre de Cristo, ¿verdad?, a la emisora, a Radio Avivamiento, que siempre nos ayuda, escúcheme bien, nos ayuda para poder nosotros seguir hacia adelante. Y yo le doy totalmente las gracias al Señor por todas las cosas que hace esta emisora. Gloria a Dios. Así que, hermano, yo le estoy dando las gracias siempre, siempre le doy gracias de rodillas a esta emisora Radio Avivamiento, por la bendición de que tiene, alcanza almas para el Señor, y la gente está contenta todo el tiempo, que me llaman, me dan buenas noticias, yo aporto a la emisora, yo hago esto, yo hago lo otro. Así que estamos bien contentos. Recuerde que este es tu programa Dádivas de Salvación, Sanidad y Liberación. Y estamos contentos. No puedo decir otra cosa. Usted ve que yo lo repito, porque a pesar de todas las batallas, a pesar de todas las luchas, a pesar de todo lo que a veces trae la vida, las tristezas, siempre trae mucho gozo, porque tenemos que hacer como decía el salmista en el Salmo 103, ¿verdad? Bendice alma mía Jehová y no olvides ninguno de sus beneficios. Y recuerda que nuestra iglesia, Iglesia Cristiana Huerto de Edén, está ubicada en el 753 de la Capitol Avenue. Si usted desea ir y a congregarse con nosotros, simplemente nos llama. Si usted no tiene vehículo, escúcheme bien, y vive en estas áreas de East Hartford, West Hartford, el norte de Hartford, toda esta área, usted nos llama y nosotros lo podemos recoger. Si usted desea un culto en el hogar, también puede llamar al 860-913-7234, 860-913-7234, 860-913-7234. Usted nos puede llamar, y si usted está en Hartford, usted quiere un culto en su casa, nosotros vamos y se lo damos, y le bendecimos su casa, le bendecimos el hogar, siempre y cuando usted no pertenezca a otra congregación. Así que estamos en esa área, nosotros no tenemos problema de poder llegar a su hogar, a su casa. Recuerde que nosotros estamos los domingos, todos los domingos desde las 11 de la mañana, escúchame bien, domingo, estamos en los domingos desde las 11 de la mañana, todos los domingos, hermanos, desde las 11 de la mañana, estamos ahí trayendo predicación. Hay un mensaje poderoso, predica un hermano, predico yo, predica mi esposa. Siempre hay una predicación, siempre hay una predicación, una enseñanza, alabanza, adoramos al Señor y le damos gracias a Dios, ¿verdad? Por todo, por todo. Y ese día nos gozamos en la congregación completa. Vamos toda la congregación a rendirle culto, aunque los otros cultos, yo no me puedo quejar de mi iglesia, porque los otros cultos de nuestra congregación, hermano, se llenan, los cultos de oración se llenan, va casi todo el mundo. Yo me quedo sorprendido. ¿Cómo es que nosotros podemos, hemos alcanzado de que la gente se congregue y la gente vaya a la iglesia, hermano? Gloria sea el nombre de Cristo, la gente vaya a la iglesia y la gente entienda que hay que congregarse, que hay que buscar a Dios. La Biblia dice que hay que buscar a Dios mientras pueda ser hallado. Llamarle en tanto está cercano. Y es el tiempo de salvación, hermano. Los tiempos se están poniendo difíciles cada día más. No, pastores, que yo estoy escuchando eso. No, no, no, es que usted mira alrededor. Mire todo lo que está pasando. Cosas grandes, hermano, que están pasando alrededor nuestro. Y yo siento que hay gente que está dormida. Y yo siento que hay demasiado de gente apartada del Señor. Y por eso predicamos en la radio y predicamos en las redes de que te tienes. Mira, hermano, olvídese si Cristo viene de aquí a 10 años más. Y si usted fallece, ¿dónde usted pasará la eternidad? Esta es la importancia del mensaje de salvación. Conocer a Dios, conocer a Cristo, su Hijo, que es la verdad, porque te entrega salvación eterna, salvación por la eternidad. Así que, ¿de qué estamos hablando, hermano? Recuerda que nuestros cultos son los domingos a las 11. También tenemos los miércoles culto de oración. Usted está cerca de ahí, de Harvard, nos llama. Mi esposa lo recoge, tiene una guagua para recoger gente, hace una ruta y la recogemos. Usted llega a la iglesia y luego lo llevamos. Vamos a un culto de oración, hermano, los miércoles culto de oración bonito. Se llega, se ora, luego hay un hermano o una hermana que se designa para traer una palabra. Trae una palabra de exhortación de 10, 15 minutos. Y nos gozamos en medio de esa palabra, nos gozamos en medio de esa exhortación. Gloria a Dios. Así que te esperamos los miércoles también a orar. Hermano, y yo lo sorprendo, vuelvo y repito. La gente llega a nuestra iglesia, llegan a orar, llegan a clamar, llegan a interceder. Gloria a Dios. También tenemos los viernes. Viernes, escúchame bien, viernes de estudio bíblico o culto o sociedad, culto de niños, culto de jóvenes, o cuando hay campañas, hay, también hay palabra de Dios. Gloria a Dios, hermano, es que hay que hacer así la iglesia, pero estamos viviendo un tiempo bien difícil. Y yo quiero hablarle hoy a los apartados, porque yo estoy presentando a mi iglesia, pero yo le quiero hablar, no te vayas, si tú estás apartado de Dios, tú no puedes seguir apartado del Señor, no puedes seguir estando apartado de Dios, no puedes seguir. La gracia de Dios se está extendiendo, se ha extendido, pero en cualquier momento esta gracia se acaba, y si no viene Cristo, simplemente usted puede fallecer en cualquier momento. Vemos que mueren jóvenes, que mueren adultos, que mueren niños, que está muriendo gente de todo tipo. Terremotos por aquí, terremotos por allá. Y yo no te quiero meter miedo, no te quiero meter miedo. Pero esto es algo que no se avisa. Eso es algo que no se avisa. Gloria a Dios. Ni los terremotos, ni los huracanes. Bueno, los huracanes ya usted lo puede prevenir. Y hay cosas que se pueden prevenir porque se pueden anunciar de antemano. Pero, hermano, yo estoy bien preocupado y orando, dándole gracias al Señor y orando para que la gente se reconcilie, vuelva otra vez al camino. ¿Por qué te alejaste? Yo quiero saber por qué te alejaste. Me hicieron algo en la iglesia. Olvídate que se hicieron algo en la iglesia. Cristo pagó el precio. Quien te entrega la salvación se llama Jesús. Quien te entrega la salvación se llama Cristo. Ven a la iglesia, congrégate. Nuestra congregación está en el 753. Vuelvo y repito, los domingos a las 11 de la mañana, los miércoles a las 7:30 y los viernes a las 7:30. Puedes llamar a los teléfonos el 860-913-7234 y puedes llamar a los teléfonos 860-913-3094, son los teléfonos de la bendición. Llámanos. Si tienes situaciones, quieres oración, nos puede enviar un mensaje de texto, nos puede llamar y nosotros vamos a estar ahí contestando esa llamada. Así que, vuelvo y repito, recuerde que nuestra congregación está en el 753 de la Capitol Avenue, Hartford, Connecticut. Estamos bien contentos en el día de hoy. Mi esposa no está. Siempre ya está en gestiones, descansando, porque ya trabaja toda la semana. Y muchas veces para hora de hacer el programa, pues no está disponible. Y somos pastores de una congregación muy linda. Y me gustaría que tú fueras parte de esa congregación. Gloria a Dios, saludamos a Antonia, saludamos a Papo, a José, saludamos también a el hermano Agosto, el papá de nuestra hermana Luz Agosto, saludamos, ¿verdad? Que siempre está en la sintonía, hermano. Eso es lo bonito, que siempre hay gente en la sintonía, gente viendo, gente que está pendiente a la palabra del Señor. Hoy en día tú pones un video de un chiste y la gente lo hace viral. Pero la palabra del Señor, hermano, nadie quiere nunca que sea viral, a menos que sea un de estos pastores hablando disparate, ofreciendo dinero, ofreciendo casa y ofreciendo cosas y hablando despectivamente del hombre o de la mujer, que se hacen virales. Y entonces de esa manera es que tú ves que la gente presta interés, pero es para el morbo, para el chiste, para hablar del otro. Ahora están hablando de unos pastores en Santo Domingo y la gente que no va a la iglesia, que no quiere saber de la iglesia, hablando de esto. Pues mire, si usted no quiere salir de la iglesia, usted simplemente siga su vida. That's it. Pero yo te invito a ti. La Biblia dice, maldito el hombre que confía en otro hombre. La Biblia nos envía a poner la mirada en el Señor. Puesto los ojos en Jesús, el autor y el que consumó, el autor y el consumador, el que consumó nuestra fe. Es Jesús por el cual usted cree, no es ningún hombre. Es Jesús por el cual usted tiene fe. No ponga la mirada en el pastor, no ponga la mirada en el misionero, no ponga la mirada en nadie. Ponga la mirada en Cristo y a este resucitado. Ese es el que usted tiene que poner la mirada. Muchas, demasiado de excusas. La gente dando por qué no le sirve a Dios. Mire, simplemente usted no quiere servirle a Dios. No ponga tanta excusa. Pero porque Dios te ha hecho bien. Dios, cuando la gente llega a Cristo, es liberada. Cuando la gente llega a Cristo, Dios no le hace mal a nadie, a nadie. Yo no conozco una persona que me haya dicho que Dios me hizo mal. Bueno, en un sentido, Cristo dijo, yo no vine a traer paz a la tierra, yo vine a traer la espada, porque hay divisiones. Cuando la gente se convierte, cuando la gente acepta a Cristo, obviamente va a haber una división en el hogar, porque hay personas y matrimonios que se casaron, uno se convierte y el otro, escúchame bien, no quiere servirle al Señor, y ahí hay problemas. Pero ya Cristo lo había advertido en el capítulo 10 del libro de Mateo. Yo no vine a traer paz, yo vine a traer espada. O sea, una espada significa división. Aleluya. El nuero contra su nuera, la yerna contra su nuera, el padre contra... Y lo que está hablando es de la división que hace Cristo cuando establece la gracia que salva, la gracia que salva. En una persona, esa persona, cuando tiene la experiencia del espíritu, la experiencia de la transformación mental, la experiencia del cambio de mente, la experiencia del arrepentimiento, esa experiencia no puede ser traspolada o traspasada a otra persona, gloria a Dios, porque es una experiencia personal. Es una experiencia personal. Si te alejaste del Señor o si te arrepentiste, cada uno de nosotros le va a dar cuentas a Dios de sí mismo. Yo como pastor sí tengo una responsabilidad delante de la presencia del Señor, pero también usted y yo y cada uno de los individuos de esta tierra y cada uno de los seres humanos tiene una responsabilidad de dónde va a ir a morar cuando parta de esta tierra. Y esa responsabilidad, sabemos que hay personas que han sido maltratadas, sabemos que hay personas que han sido injuriadas, sabemos que hay personas que han sido maltratadas por los padres, que han sido maltratadas por un esposo, que han sido maltratadas, gloria a Dios, por un familiar, por un vecino. Hay gente que ha sido trastocado, que han tenido efectos negativos, gloria a Dios. Y eso lo entendemos, pero hay un Dios de paz, hay un Dios que da la paz individual. Mi paz os dejo, mi paz os doy, no como el mundo la da. El mundo da una paz ficticia, una paz de una aparente seguridad a nivel física o material, donde más policía es sinónimo de paz, donde verdaderamente tener... gloria a Dios, todo resuelto es sinónimo de paz, pero eso no me enseña la Biblia. Tú puedes tener paz en medio de la crisis, tú puedes tener paz en medio de una tormenta, tú puedes tener paz en medio de todo, gloria sea el nombre de Jesús. Y Dios te está llamando, y Dios te está llamando, y Dios sigue llamando al hombre, y Dios sigue llamando al hombre, y hay gente apartada, y yo quiero hoy hablarle a la gente apartada, la gente que se alejó, la gente que se retiró, la gente que no quiso saber más de Cristo o de la iglesia. Porque mucha gente dice, ay, yo amo al Señor. Y Él lo sabe. Claro que, bueno, cuando yo amo a alguien, yo le respeto. Cuando yo amo a alguien o tú amas a alguien, no simplemente es decirlo de la boca hacia afuera. Cuando usted ama a alguien, tiene que haber acción. Hay gente que no puede decir yo te amo y demuestra más en sus acciones el amor que otros que pueden esbozar yo te amo. Gloria a Dios. Hay gente que te puede decir yo te quiero, pero sus acciones son bien lejos de ese amor. Así que no siga diciendo que usted está apartado y usted diga que usted ama a Dios. Porque cuando si tú amaras a Dios, tú estuvieras sirviéndole a Dios. No me ponga excusa. No hay excusas de apartarte del camino. No hay excusas, hermano. Nos puedes enviar un mensaje de texto al 860-913-7234, 860-913-3094. Ese es el teléfono de la bendición del día de hoy. 860-913-7234, 860-913-3094. Gloria a Dios. Si me quiere enviar un mensaje de texto, si usted quiere ir a la iglesia, usted puede enviar un mensaje de texto, usted puede llamar, usted puede, y nosotros le vamos a estar contestando. Yo soy un pastor y mi esposa también, un pastor que contestamos a la gente, que le contestamos a la gente cuando llama. No nos escondemos, no somos pastores de oficina. Pero yo tengo una gran preocupación en el día de hoy, hermano. En el día de hoy, yo quiero buscar las estadísticas. Voy a buscar las estadísticas. Vamos a buscar las estadísticas de cuánta gente. Estoy buscando las estadísticas de cuánta gente cristiana se apartan al año. Al año. Vamos a ver si nos da, si tiene esta estadística. Gloria a Dios. Así que dice aquí que muchos de los que están sirviendo al Señor, ¿ok? Hay, donde los que se están alejando del Señor son jóvenes adultos. Aleluya. Jóvenes adultos criados en el Evangelio cuando llegan a la adultez. Estamos hablando de adultez de 30 años, que son adultos jóvenes, se apartan, dice, el 17% de los que se criaron en el Evangelio y llegan a la adultez, se apartan del Señor. ¿Ok? Estos estudios se hacen cada año por una, el pewresearch.org, ¿verdad? Así que hay muchas personas que revelan que el cristianismo y el budismo registran las mayores pérdidas por este cambio de la religión. Hay una crisis muchas veces. ¿Por qué? Hermano, por a veces, ¿cómo le digo? Muchas veces la gente tiende a tener una expectativa de Dios dentro de la iglesia y hay un porcentaje grande que se está apartando de los caminos del Señor, está perdiendo adeptos, porque por el movimiento que hay en el mundo, porque el mundo los está trayendo, entonces el efecto este del mundo, desde los cantantes, de todas las redes sociales, esta cuestión de la opulencia, del dinero, de ser un influencer, de ser aquello, lo otro, de las modas que trae el mundo. Todo esto está haciendo un efecto negativo dentro de los que se crían, o hay algunos también que los criaron mal criados, en el sentido de que la doctrina que le sembraron a ellos no era una doctrina de Cristo. Entonces hay gente que tú puedes controlar a tus hijos hasta cierta edad, pero hay un momento dado que los hijos tienen criterio propio, hermano. Y hoy en día vemos la iglesia del Señor, la iglesia pentecostal, ha perdido muchos adeptos. ¿Por qué? Porque un pasado ellos establecieron y pusieron muy dura, muy rígida la vara, cuando Dios no la puso de esa manera. Discúlpeme lo que están escuchando. Por las malas interpretaciones, por la falta de decir yo no tengo que ir a estudiar. Y yo no estoy diciendo, escúcheme bien, que para usted ser pastor, usted tiene que ir a estudiar, pero yo le recomiendo a una persona que va a ser pastor que vaya a estudiar, por lo menos que se coja una clase de capellanía, una clase de consejería pastoral, para que pueda entender el carácter de la gente, para que pueda entender que no todo el mundo es igual, para que pueda crear en su interior una empatía o el desarrollo de ponerte en la posición de alguien, de que no cojas desde el altar una pistola o una metralleta para destruir las almas que vienen a tu iglesia, porque simplemente tú quieres que cambien a la fuerza, porque tú quieres cambiarlos por fuera primero, tú quieres cambiarlos a la cañona, hermano, y así no brega de esta manera. Dios no brega de esa manera. La Biblia es clara, gloria sea el nombre de Jesús. Cristo dijo, vamos a limpiar el vaso por dentro, vamos a limpiar las actitudes. Cristo dijo, imítenme a mí, ¿verdad? No estaba diciendo, imítenme mis estudios, no estaba diciendo, imítenme la caridad que yo hago, no, imítenme a mí, que soy manso y humilde de corazón. Una de las primeras cosas que tiene el hombre, escúchame bien, que entender es la humildad. Tiene que ser humilde, gloria a Dios. El hombre tiene que ser humilde, gloria sea el nombre de Cristo. Si tú no eres humilde, tú puedes llamarte quien tú seas. Por eso es que yo, como pastor, yo no venero a ningún pastor. Yo no venero a ningún predicador, a mí no me interesa. Tú eres igual que yo, tú y yo, no importa qué nombre tú tengas, que el hombre te ha hecho ese nombre o que las redes te han hecho ese nombre, tú y yo tenemos lo mismo para darle a Dios, que es el corazón. Nuestra la salvación viene de Dios. La salvación viene de Cristo. Alabado sea Dios, hermano. Así que, ¿de qué estamos hablando? Estamos hablando, gloria sea el nombre de Jesús, de algo hermoso. Estamos hablando de algo real, de algo vivo, gloria a Dios. De que es Cristo, el Espíritu Santo en la vida del creyente. Pero hay gente que se ha alejado de Dios por lo que sea, por la iglesia, por la mala educación que le dieron, por ponerlo duro y perseguir a pastores, iglesias que han perseguido a los jóvenes. Hermano, cuando tú ni los jóvenes, cuando usted era joven, usted ni hacía lo que usted le está exigiendo a los jóvenes. No, que vamos a... Los jóvenes tienen que... No, hermano, los jóvenes hay que tratarlos como jóvenes. Los adolescentes como adolescentes. Que están en un desarrollo cognoscitivo, un descubrimiento de su sexualidad y un descubrimiento de todo lo que está en el mundo que no podían hacer, y ahora sus ojos carnales y todo se está despertando, las hormonas están corriendo, y usted tiene que entender que los jóvenes hay que tratarlos de una manera para que se mantengan en la iglesia. Y Dios bendice a los jóvenes que lo hacen, y Dios bendice a las iglesias que saben tratar a sus jóvenes. Gloria a Dios. Amén, hermano. Gloria a Dios. Así que hay una historia en la Biblia, hay una historia en el libro de Lucas, hay una historia, gloria a Dios, en el libro de Lucas, hay una historia, en el libro de Lucas capítulo 15, ¿verdad? En el libro de la Biblia, Lucas, el doctor, escribió Lucas y Hechos, y vamos a estar leyendo esa porción bíblica en el libro de Lucas capítulo 15 versículo 11, y vamos a estar leyendo esa porción. Usted, si tiene ahí, puede buscar esa porción. Aleluya, y la vamos a estar leyendo aquí. Mira, tengo mi Biblia para que usted vea que yo tengo mi Biblia también, y leemos todo a la gloria de ese trino Dios, de ese Padre, de ese Hijo, de ese Espíritu Santo. Amén. También dijo un hombre: tenía dos hijos, y el menor de ellos dijo a su padre: padre, dame la parte de los bienes que me corresponde, y le repartió los bienes. Escúcheme bien, no muchos días después, juntándolo todo, el hijo menor se fue lejos a una provincia apartada, y allí desperdició sus bienes viviendo perdidamente. Y cuando todo lo hubo malgastado, vino una gran hambre en aquella provincia y comenzó a faltarle. Y fue y se arrimó a uno de los ciudadanos de aquella tierra, el cual le envió a su hacienda para que apacentase cerdos, y deseaba llenar su vientre de las algarrobas que comían los cerdos. Pero nadie le daba. Y volviendo en sí dijo: aleluya, esto es bien importante. ¿Cuántos jornaleros en casa de mi padre tienen abundancia de pan? Y yo aquí, voy a repetir esto. Y volviendo en sí dijo: ¿cuántos jornaleros en casa de mi padre tienen abundancia de pan? Y yo aquí perezco de hambre. Me levantaré e iré a mi padre y le diré: padre, he pecado contra el cielo y contra ti, ya no soy digno de ser llamado tu hijo, hazme como uno de tus jornaleros. Y levantándose vino a su padre, y cuando aún estaba lejos lo vio su padre y fue movido a misericordia, y corrió y se echó sobre su cuello y le besó. Qué linda historia, ¿verdad? Y el hijo le dijo: padre, he pecado contra el cielo y contra ti, y ya no soy digno de ser llamado tu hijo. Pero el padre dijo a sus siervos, sacad el mejor vestido, vestidle y poned un anillo en su mano y calzado en sus pies, y traed el becerro gordo y matadlo y comamos y hagamos fiesta, porque este mi hijo muerto era y ha revivido, se había perdido y es hallado. Y comenzaron a regocijarse, y su hijo mayor estaba en el campo, y cuando vino y llegó cerca de la casa, oyó la música y las danzas, y llamando a uno de los criados le preguntó, ¿qué era aquello? Él le dijo, tu hermano ha venido, y tu padre ha hecho matar el becerro gordo por haberle recibido bueno y sano. Entonces se enojó y no quería entrar. Salió por tanto su padre y le rogaba que entrase. Mas él respondió, dijo al padre, he aquí tantos años te sirvo, no habiéndote desobedecido jamás, y nunca me has dado ni un cabrito para gozarme con mis amigos. Pero cuando vino este tu hijo, que ha consumido sus bienes con rameras, ha hecho matar para el becerro gordo. Él entonces le dijo, hijo, tú siempre estás conmigo y todas mis cosas son tuyas. Mas era necesario hacer esta fiesta y regocijarnos, porque es tu hermano, era muerto y ha revivido, se había perdido y ha sido hallado. Palabra de Dios. Y el tema que puse, y usted sabe que hemos hablado, vuelve a casa. Hay gente que necesita volver a casa. Hay gente que necesita volver a Dios. Hay gente que necesita retornar a Dios. Yo no sé si tú me estás escuchando, yo no sé dónde tú te encuentras en esta hora. Pero yo sé que hay demasiada gente en el mundo, no solamente en Connecticut, en Hartford, no solamente en Puerto Rico, donde yo vengo, hay mucha gente en el mundo que se ha alejado del Señor y están viniendo catástrofes mundiales. Está muriendo gente a granel por temblores, por lluvias, por todo, y tú no sabes cuándo te va a tocar. Por lo tanto, en esta hora, en esta hermosa, gloria a Dios, en esta hermosa tarde del Señor, nosotros te exhortamos a ti en esta hora que te reconcilies con Dios. Dios está mostrando su gracia. La gracia del Señor se está extendiendo, hermano. Dios le está mostrando su gracia. Y leímos aquí en este texto de la Biblia, en el libro de capítulo de Lucas 15, que está hablando de exactamente de el hijo pródigo. Hay muchos hijos allá afuera perdidos, donde Dios quiere que realmente regresen al redil. No puedes seguir lejos. Lo más seguro, te fuiste de un estado a otro y perdiste tu congregación, pero Dios tiene una que es para ti. Lo más seguro, te fuiste lejos, aleluya, gloria sea el nombre de Jesús, y verdaderamente, pues no pudiste entender, aleluya, el mensaje de la palabra de Dios, y te apartaste. Lo más seguro, te criaste en el evangelio, y de repente viste el mundo y las cosas que están en el mundo, y te apartaste. Pero este texto nos está iluminando hacia la infinita misericordia de Dios, aleluya, que subvierte, que pasa por alto la justicia de la retribución o retributiva, gloria a Dios, humana. Así que Jesús en este momento está relatando de una manera a los fariseos de aquel tiempo, a los escribas, representados en aquel hermano mayor, aleluya, gloria a Dios, porque Jesús está defendiendo, escúchame bien, su trato. Jesús está defendiendo su trato hacia el pecador, hacia los pecadores, hacia los publicanos, hacia todo aquel que está lejos del Señor, aleluya. Gloria sea el nombre de Cristo. Así que Jesús está relatando una de las tres parábolas, gloria a Dios, ¿verdad?, de la gracia divina. De la oveja perdida, de la moneda perdida y del hijo pródigo, donde la parte principal no es solamente la recuperación, sino también la celebración. Porque hay celebración cuando una persona es encontrada por Dios. Porque hay celebración cuando Dios encuentra a alguien. Cuando el Espíritu Santo va donde una persona y le redarguye. Cuando el Espíritu Santo está trabajando con el corazón de una persona. Cuando el Espíritu Santo está trabajando con la mente de una persona. Y la persona se arrepiente, levanta su mano o en su casa se arrodilla y dice: no puedo vivir sin Dios. Aleluya. Eso es lo que se está celebrando en este día. Dios celebra con nosotros. Los ángeles celebran cuando un alma se arrepiente. Aleluya. Cuando está hablando de que este hombre en un momento dado estaba apacentando cerdos y deseaba comer de esa comida. Lo que está marcando es la degradación que el ser humano tiene y lo bajo que llega. Y no importa en cuál punto de inflexión el ser humano esté, en esa degradación humana, Dios todavía tiene un brazo extendido para, no importa lo profundo que pueda haber caído ese ser humano, Dios pueda levantarlo, Dios pueda sacarlo del lodo cenagoso, Dios pueda sacarlo de comer algarrobas o de estar deseando las algarrobas, que era lo más en aquel tiempo que podía desear un ser humano, la comida de estos cerdos, porque la algarroba no era como lo que nosotros pensamos, era como una pepita de jobo que tenía como unos filamentos, gloria a Dios, que no era algo apetecible para un ser humano, gloria a Dios. Así que pedir la herencia anticipada de él equivalía a desear que tu padre muriera. Porque tú estás pidiendo una herencia anticipada. Eso significaba de que la mala herencia significa muérete. Así que equivalía a desear la muerte del padre. Era una ofensa en aquel momento a la sociedad. Y era bien grave en aquel momento en Medio Oriente, eso era grave. Gloria a Dios. Tú pedirle esa herencia. Este joven hizo todo mal. Este joven pidió la herencia, una ofensa. Este hombre se fue y gastó el dinero con ramera. Se fue y brincó, saltó. Aleluya. Este joven hizo todo lo que un pecador hace y cayó en la parte más baja de la degradación humana de un judío en aquel tiempo. ¿Y saben qué pasó? El padre, que aquí es el personaje clave, aunque no es el hijo pródigo, el personaje clave es el padre, que ese padre representa a Dios. Así que él rompe todo lo que tenía que ver con el patriarcado o con algo patriarcal, que era el orden, gloria a Dios, algo digno. Yo no te puedo perdonar, tú te fuiste, hay que castigarte. Hay que echarte a un lado. Él dice: no. Él corrió hacia su hijo. Se supone que ese padre hubiera rechazado a su hijo, tuviera un castigo, pero no, él corrió. Dice la Biblia que él corrió hacia su hijo, o sea, aplicó la misericordia. Dios aplica la misericordia. ¿Y qué hizo? ¡Lo besó! ¡Oiga! ¡Qué increíble! Dios lo que nos dice es que cuando venga un pecador, cuando alguien se arrepiente, no lo rechaces. No lo castigues. No. La iglesia utiliza esto mucho. Cuando un pecador se arrepiente, cuando alguien falla, no importa de dónde tú caíste, la iglesia Huerto de Edén está ahí para recibirte. Yo creo en la restauración. Yo creo en el perdón de los pecados. Yo creo que la gente, aleluya, se puede arrepentir en un momento dado de lo que hizo. Y Dios te puede perdonar. Y puedes recibir esa gracia de perdón de parte del Señor. Aleluya. El Padre, que es Dios, muestra su amor, que trasciende lo meritorio o el mérito del hombre, que no merecía en aquel momento ser perdonado. que no merecía en aquel momento amor, ni un beso menos. Me llevaste el dinero, me deseaste la muerte, te fuiste a gastar el dinero y ahora vienes pelado, sin un centavo. Pero al Señor no le interesa eso. El Señor conoce que somos polvo. El Señor conoce, aleluya, la condición del hombre, porque ese hijo menor representa a los pecadores. Simboliza a los que están alejados o los que se alejan de Dios. De forma abierta y lo gritan al mundo, pero muchos de ellos cuando se alejan experimentan la bancarrota espiritual. Y muchas veces regresan mediante un arrepentimiento genuino porque entienden y se dan cuenta, aleluya, que inicialmente han estado motivados por simplemente sobrevivir, pero no han gozado en la supervivencia de que, gloria sea el nombre de Cristo, de la vida, pero no simplemente sobrevivir. Hay que vivir para Dios. Y yo, Dios está haciendo un llamado en esta tarde a vivir para Él. Hermano, analice esta porción de la parábola del hijo pródigo, de las últimas tres parábolas: oveja perdida, moneda perdida, celebración, gozo, alegría cuando encontraron la moneda, cuando llegó la oveja perdida, dejó a las 99, se fue y buscó aquella. El padre se alegró cuando vio al hijo, no lo reclamó, no lo rechazó, se olvidó de la dignidad del padre patriarcal de aquel tiempo y simplemente fue y lo besó, dice la Biblia. La iglesia tiene que aprender de esta porción bíblica. La iglesia tiene que aprender, gloria sea el nombre de Cristo, de esta porción de la palabra del Señor. Aleluya. De que hay gente que en momentos dados llega a la iglesia, pero cuando se van, la experiencia tan abrumadora del mundo hacen que ellos se arrepientan y que en ellos haya una metanoia, un cambio de mentalidad, que fue lo que le pasó a este muchacho. Hubo una metanoia, gloria a Dios. Hubo un cambio de mente. Él estaba presentándose y dice que él volvió en sí y dijo, espérate, ¿qué yo hago aquí? Y hay gente que se va atada. La Biblia habla de que el enemigo ha cegado el entendimiento a los incrédulos para que la luz de Cristo no alumbre. Alabado sea Dios. Para que la luz de Cristo no alumbre. Pero yo estoy haciendo un llamado a los apartados, a los que están lejos de Dios, a los que me están mirando en esta hora. Yo te pido que tú compartas este mensaje a otros y le digas que hay un pastor aquí en Connecticut que está diciendo que la iglesia está apartada, que hay mucha gente lejos del Señor y la iglesia tiene que buscar a toda esa gente que se ha perdido. Gloria sea el nombre de Jesús. Gente que necesitan escuchar el mensaje del Señor, compártelo. Vamos. Come on. Dios es bueno. God is good all the time. God is good. Aleluya. Yo me pongo así porque yo veo cómo el mundo celebra las cosas, cómo la gente comparte lo malo, lo negativo, la música. La comparten, pero no pueden compartir lo bueno y lo positivo del Señor. Aleluya. Así que Dios está diciendo, no importa, aleluya, lo que hiciste, no importa la cantidad o la calidad o lo que hiciste, la dignidad donde te arrastraste, donde tú fuiste, la depreciación, la decadencia de tu pecado, de tu vida. Hay perdón para ti, hay gracia salvadora, hay gracia limpiadora, hay gracia, aleluya, de parte del Señor. Hay gracia de parte del reino de los cielos. Él quiere que tú seas salvo. No quiere que ninguno se pierda, sino que todos procedamos al arrepentimiento. La clave del Señor, la misericordia del Señor nos enseña, aleluya, que renunciando a la impiedad y a los deseos mundanos, vivamos en esta vida pía y piadosamente. Para eso vino Cristo, para que renunciemos a la impiedad, para que nosotros nos demos cuenta que el mundo no deja nada, que no hay más en el mundo ni las cosas que están en el mundo, porque el que ama el mundo, el amor del Padre no está en él. Y el mundo pasa y sus deseos, y todo el que hace la voluntad de Dios permanece para siempre, hermanos. Eso es Biblia. Eso me lo aprendí yo cuando empecé en la iglesia. ¿Y qué vamos a hacer en el día de hoy? Nos quedan 10 minutos de programa. Yo quiero que usted comparta, que usted me llame al 860-937-234, me manda un mensaje de texto, me dice: pastor, quiero orar, pastor, quiero un culto, pastor, me quiero reconciliar. También en las redes sociales, gloria a Dios, me puede decir: pastor, me quiero reconciliar con Dios. Envíeme un comentario, envíeme algo, gloria a Dios, como que usted está ahí pendiente, gloria sea el nombre de Cristo, aleluya, como que usted está pendiente aquí, gloria a Dios. Lo único que yo quiero es, aleluya, que no seas un fariseo. Si tú eres iglesia y me estás viendo, no seas un fariseo. Ese hijo mayor representaba a los fariseos. Representa la autosuficiencia moral. Representa el legalismo. Oiga, ¿qué legalismo hay todavía por ahí? Yo no puedo bregar con el legalismo en este tiempo, 2021, en el siglo XXI. Que haya gente que todavía piensa que tener barba es pecado. Que haya personas, gloria sea el nombre de Jesús, que condenan a una persona por lo que se puso o no se puso. Vamos a vivir la palabra que dijo Cristo. Vamos primeramente a limpiar el vaso por dentro. Vamos a permitir que la gente viva los frutos del Espíritu. Cristo dijo: ¿cómo conoceréis? ¿Cómo conoceréis los profetas? ¿Cómo conoceréis a los siervos? Por sus frutos se conocerán. Por sus frutos. No por lo que se quita o se pone, por sus frutos. Lo demás viene por añadidura, hermano. Lo demás viene por añadidura. Usted doctrina su iglesia. Pero usted no puede estar predicando en las calles, como yo he visto gente predicando en las calles doctrina o dogmas de hombre que mandan a la gente al infierno porque tienen una pantalla o tienen una barba o tienen lo que tenga. Hermano, deje ya de estar predicando eso. Predica a Cristo, ya está crucificado, ya está resucitado, que se levantó de la cruz, y tú crees en él y tú eres salvo. Somos salvos por gracia, no por obras que yo pudo haber hecho, no porque yo camine más recto que tú, no porque yo ore más que tú, no porque yo, aleluya, me arrodille y camine una milla o dos millas. La salvación es por gracia, es un regalo que yo no merecía, es un regalo que Dios me ha entregado y me ha dado, no por lo que yo hice, sino por lo que él hizo en la cruz, por el amor que él tuvo con la humanidad. Y la gente va, si van para el cielo van a ver sorpresa, porque van a ver que ahí está gente que ellos pensaban que no iban a estar. Ay, que mucho un fariseo hay en esta vida. El legalismo, el resentimiento, hermano. Yo he tenido malas experiencias con cristianos. Rechazo. He visto superioridad, el ego trepado. Yo soy fulano de tal. A mí no me importa quién tú eres. Tú eres un siervo de Dios, tú eres un dulo de Dios, tú eres un esclavo de Cristo. Y mientras la Biblia dice en un momento dado: oiga, ¿quién se va a sentar a tu lado? Había una pelea en dos hermanos. Cristo se puso a ti y le dijo: ¿sabes qué? Si tú quieres ser reconocido en el cielo se reconoce por el más que sirve, el más humilde. Y Cristo dijo: imítame a mí, que soy manso, que soy humilde de corazón. Imítame a mí. Gloria a Dios. Imítame a mí, que soy manso y humilde de corazón. Y hallaréis descanso para vuestras almas. La humildad, la mansedumbre trae paz. El tratar de querer resolver los problemas a la manera mía y no a la manera de Dios trae amargura, trae dolor, trae estrés. Deje que Dios resuelva los problemas a su manera. Métase en la voluntad de Dios. Permita que Dios transforme su mente. Permita que Dios transforme su mentalidad, la manera que usted piensa. para que usted pueda ser un buen cristiano, usted pueda vivir, hermano. Dios le da la oportunidad, Dios está llamando a la gente que se acerque a Él. No importa lo que hayas hecho, Dios ya te lo perdona. Una vez tú te arrepientes en donde tú estés y tú levantes las manos, adoras al Señor, Dios te perdona, pero como le dijo aquella mujer adúltera, vete y no lo hagas más. Aprenda de una vez y por todas que Dios está llamando a la humanidad al arrepentimiento, que Cristo puede ser que venga mañana, puede ser que no, pero sabe algo, usted puede morir. Y qué triste que usted se muera sin Cristo. Usted puede morir de cualquier manera, en un accidente, un ataque al corazón, no sé, you name it. Yo no quiero ser trágico, pero eso es lo que hay en este mundo. Venezuela se levantó una vez con un montón de gente muerta. Colombia también hubo una situación. El COVID de repente empezó y murió un montón de gente, pastores, amigos míos, que yo conocí. Murieron de COVID. ¿Tú te lo esperabas? Nadie se lo esperaba. Nadie se lo esperaba. Pero tú estás listo. Reconcíliate con Dios. La gracia del Señor está sobre ti. El favor inmerecido está sobre ti. Ya mismo vamos a estar orando. En unos minutos vamos a estar orando. Queremos que usted pueda entender de la gracia del Señor. Queremos que usted pueda entender del amor de Dios. Él no está buscando gente perfecta. Dios no está buscando gente perfecta, no, Dios está buscando gente normal, que tengas imperfecciones, porque la perfección la hace Él. Él es el que te completa, Él es el que te justifica, Él es el que te limpia, Él es el que te hace santo. Ah, después que usted comience a entender la Biblia, y después que usted comience a entender la palabra del Señor, entonces usted comienza a seguir viviendo como dice la Escritura. Pero para usted entrar en el reino de los cielos, lo único que simplemente hace falta es arrepentirse. Arrepentíos y convertíos, porque el reino de los cielos se ha acercado. Envíame ahí un mensaje, dime, pastor, lo estoy escuchando. Dímelo. Quiero verte, quiero ver. Gloria a Dios. Lo que tú quieres escuchar. Yo no te estoy hablando de lo que tú quisieras escuchar. Yo te estoy hablando de lo que Dios me mandó a hablar. Gloria a Dios. ¿Qué Dios me mandó a hablar? Y me tiene inquieto que hay mucha gente apartada. Que hay mucha gente que necesita al Señor. Que hay mucha gente que necesita al Señor, que necesita una experiencia con Dios. Acercarse al Señor, hermano, vivir eternamente y para siempre. ¿Usted no quiere vivir eternamente? ¿Usted no quiere vivir eternamente con el Señor? Porque usted es eterno. Pero aquí en la vida, en la tierra, usted decide para dónde va a ir. Usted decide para dónde es que usted va a ir. Si usted va, aleluya, a estar morando con el Señor, o usted va a un lugar de tormento eternamente y para siempre. Usted va a decidir aquí, en vida, es que usted decide para dónde usted quiere ir. Yo, usted, en esta hermosa tarde, decidiría por el Señor. Yo, usted, en esta tarde, me reconciliaría bien con Dios. Yo, usted, en esta tarde, me tiraría de rodillas, si estoy lejos de Dios, y le digo, Señor, perdóname, ayúdame a acercarme a ti. Yo, usted, aleluya, si fuera usted y estuviera apartado de los caminos de Dios, hoy en esta hora yo arreglaría mi vida con Dios. Arreglaría mi vida con Dios, porque usted arregla su vida con Dios y todas las cosas se van a ir arreglando. Porque usted tiene situaciones en su vida, porque usted se ha alejado de Dios. Hoy en esta hora yo arreglaría mi vida con Dios. Arreglaría mi vida con Dios, porque usted arregla su vida con Dios y todas las cosas se van a ir arreglando.

0: y tienen llamado y están esperando que Dios los busque. No, lo que puede venir es, hermano, sin una pierna. Lo que puede venir es sin un ojo, como mucha gente ha venido en situaciones de crisis, de dolor. Dios no quiere eso para el hombre. Pero hay veces que la cobertura divina se va del ser humano porque tú lo dejaste, y hay consecuencias. Gloria sea el nombre de Cristo. Hay consecuencias que le pasan al hombre, no porque Dios lo quiere ni lo planificó, es porque el hombre atrajo desgracia hacia su vida cuando se aleja de Dios. Atraemos desgracia. Así mismo como nos sigue la misericordia, que dice la Biblia que nos sigue el perdón, nos sigue la misericordia, así mismo también nos sigue, cuando nos apartamos de Dios, las desgracias, los divorcios, los rompimientos, el alejamiento de los hijos, la calamidad en la familia. Porque eso es lo que viene Cristo, eso es lo que vino de Satanás, a matar, a robar y a destruir. Vuelvo y repito, a matar, a robar y a destruir. A matar tu fe, a destruir tus relaciones, a robar tu fe, a quitártela, a matarte el deseo, a matarte espiritualmente, a nublarte la mente de cosas que no son reales. Hay cosas que piensas que no son reales, que no es la realidad. El enemigo te inventa historias para que te alejes de Dios y te la hace ver como una película. Yo voy a estar orando ahora. Padre, te damos gracias, Señor. Tú eres un Dios maravilloso. Tú eres un Dios bueno, Señor. Yo te pido que tú te glorifiques de manera especial. Señor, en este momento yo te pido que tú bendigas a los que van a estar escuchando este mensaje. Yo te pido que tú te glorifiques de una manera especial y que nos ayudes a vencer.
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1: Buenos días, hola, bienvenido a este espacio de reflexión. Si estás escuchando este programa, es muy probable.

Probable que no vengas de un día fácil. Quizás el aire te falte un poco al pensar en las cuentas que no cierran, en ese diagnóstico médico que llegó de sorpresa, o en la incertidumbre de qué pasará mañana con tu familia. Pues vivimos en una época donde el pánico se ha vuelto un invitado de todos los días. Nos despierta la madrugada, nos aprieta el pecho y nos roba el sueño. Y tal vez esto le está pasando a muchos de los que me escuchan ahora mismo. Gloria a Jesús. Y en esta mañana, gloria a Dios, y no es para sorprendernos, ¿verdad?, de que estas cosas sean así, pero quiero hoy detener tu marcha por los próximos minutos. Bendito Jesús, no que llegaste a esta frecuencia de Radio Avivamiento y el programa Voz de Alerta para el Pueblo por accidente. Vamos a abrir la Biblia en el Evangelio de Juan, capítulo 14 y verso 27. Gloria a Dios, donde vamos a leer las palabras de Jesús. Bendito Jesús, escritas para nuestra enseñanza, gloria a Dios, donde Jesús le dice a sus discípulos en Juan capítulo 14 y verso 27, y me acompañan en esta hora, ¿verdad? Pues bien, bienaventurados los que leen, oyen y guardan las palabras de esta profecía. Dice así la palabra de Dios, con la bendición de Dios Padre, Dios Hijo y Espíritu Santo. Amén. Gloria al Salvador. Gloria a Jesús. Mi paz os dejo, mi paz os doy. Yo no la doy como el mundo la da. No se turbe vuestro corazón, ni tenga miedo. Bendito Jesús, el Señor añada bendición, salud y salvación a través de esta su santa palabra, leída hoy en Juan capítulo 14, verso 27, donde Jesús le dice a sus discípulos, hombres que estaban aterrados por el futuro, la paz os dejo, mi paz os doy, yo no os la doy como el mundo la da. No se turbe vuestro corazón, añadió Jesús, ni tenga miedo. Jesús no niega que hay motivos para turbarse. Lo que está ofreciendo hoy es un medio de tu tormenta, es un ancla. ¿Verdad? Te está ofreciendo un medio para tu tormenta, un ancla. ¿Verdad? Gloria a Dios, aleluya. Juan capítulo 14 es un mensaje de consuelo y paz que Jesús da a sus discípulos y que también es para ti y es para mí. Durante la última cena, justo antes de su muerte, donde Él les pide, entre otras cosas, a sus discípulos, que no tengan miedo. Y al final les ofrece y les regala su paz. Una paz que el mundo no da, para colmar todo miedo, calmarlo, ¿verdad? Calmar el miedo, esa incertidumbre que había en ellos y en su corazón. Gloria a Dios, aleluya. Poderoso el sueño. ¿Por qué Jesús le dice, verdad? Que no se turbe vuestro corazón. Bueno, amado, porque un corazón turbado te puede llevar a perder la paz, tomar malas decisiones, caer en ansiedad profunda y dañar tus relaciones. La agitación emocional nubla el juicio y desgasta la salud mental y espiritual. Él da esa preocupación intensa, inmensa, te roba el sueño, la paz, ¿verdad? Y no te deja tomar decisiones claras y seguras, y te despierta a todo momento, ¿verdad? No estás tranquilo, tranquila, porque tu corazón está turbado. Bendito Jesús. Consecuencia de estas cosas, ¿verdad? La ansiedad y el miedo, el temor al futuro o a la pérdida que genera un ciclo constante de angustia, ¿verdad? Cuando se está, ¿verdad?, con esa tensión, ese corazón turbado, ¿verdad? Malas decisiones se hacen, ¿verdad? Actuar desde la desesperación o el enojo conduce a errores lamentables cuando se siente uno de esa forma. Pérdida de fe, ¿verdad? La agitación interna hace que olvides la confianza y la esperanza en Dios y en su palabra. Viene el agotamiento físico, el estrés y la falta de paz causan, ¿qué?
insomnio y malestar, porque hasta el apetito lo pierde mucha gente. Y hasta por causa de la preocupación, ¿verdad?, y el corazón turbado, pues muchos acuden a quitarse la vida. Y eso es triste porque, ¿verdad?, nuestra esperanza está en Jesucristo. Gloria a Dios, aleluya. Poderoso el Señor. La orden de Jesús, ¿verdad?, a sus discípulos y a nosotros es de no tener miedo. De no tener. Por eso le dijo: mi paz os dejo, mi paz os doy. Y yo no la doy como el mundo la da. No se turbe vuestro corazón y tengan miedo. Bendito Dios. Y estas palabras fueron dichas por Jesús, ¿verdad?, para darle consuelo, esperanza, como te la quiere dar a ti, me la quiere dar a mí. En cuanto al miedo, Jesús pide que no dejes ni dejemos que la angustia controle nuestras mentes, pues nos roba la paz y la confianza en Él y su palabra, y nos invita a Jesús a confiar plenamente y a creer en Él con fuerza, a pesar de los problemas difíciles de esta vida. Gloria a Dios. Un refugio, ¿verdad? Jesucristo, nuestro refugio. Gloria al Salvador. Como ilustración, ¿verdad?, para esto podemos visualizar un nido en la roca. Imagina un ave pequeña, muy tranquila, en medio de un bosque con truenos. Esto explica que así es como uno se siente, ¿verdad?, la seguridad de estar bajo la protección de Dios cuando con miedo, ¿verdad?, estamos a nuestro alrededor, ¿verdad?, tenemos circunstancias que nos provocan tensión, miedo, que nos quieren robar la paz. Pues visualicemos ese pajarito, ese ave en un nido, ¿verdad?, en la roca, y que está en su nido, y un nido pequeñito, ¿verdad?, pero se siente seguro en ese nido, resguardado de la inclemencia. Pues así también cuando nosotros, ¿verdad?, dejamos que la paz de Cristo entre a nuestro corazón, ¿verdad?, podemos sentir esa tranquilidad, esa seguridad, sentirnos, ¿verdad?, protegidos por el Señor, aunque todo lo que está alrededor parezca derrumbarse. Pero cuando uno tiene a Cristo en su corazón, pues tiene la paz de Cristo. Y nada ni nada lo turba, no lo mueve, ¿verdad? Se siente seguro, segura, porque Jesús dijo: yo no te dejaré ni te desampararé, siempre te sustentaré con la diestra de mi justicia y no os dejaré huérfano. Fueron muchas de las expresiones que Jesús dijo a sus discípulos y que las podemos hacer nuestras. Cuando aceptamos a Cristo Salvador, tenemos la seguridad de que esa protección viene de parte de Dios. Porque hasta el Salmo 34, verso 7, dice que el ángel de Jehová acampa alrededor de los que le temen y los defiende. Mire para allá. Gloria a Jesús, aleluya. ¿Cuántos beneficios hay en servir a Jesucristo y tenerlo como Salvador? Gloria a Dios, aleluya. Como el primer punto de esta reflexión de hoy, ¿verdad?, es el engaño del control y la raíz del pánico. ¿Y de dónde nace el pánico? Nace de la ilusión de que nosotros éramos los capitanes de nuestro propio destino, y de repente el barco comenzó a hundirse. Queremos controlar el trabajo, la salud de tus hijos, ¿verdad? Y queremos controlar muchas cosas, ¿verdad? Como la economía, ¿verdad? Por causa de la economía del país, ¿verdad? Queremos controlarla, o ya sea por estar bajo el control de las decisiones inconclusas que parecen robarnos nuestra paz interior, ¿verdad? Lo cierto es, ¿verdad?, que el pánico se presenta en todas estas circunstancias, la falta de paz, al ver cómo la economía, ¿verdad?, ha cambiado tanto, y los precios y muchas cosas de lo que antes se pagaba con menos dinero, hoy en día, pues, uno tiene que tener más economía, ¿verdad? Y estas cosas pues tienden a traer preocupación a muchas personas. Bendito Jesús, y a robar la paz. Porque por eso, ¿verdad?, se han visto casos, ¿verdad?, de que por causa de la condición económica, pues
personas han perdido sus casas y eso les ha robado la paz. Pero ¿por qué no volverse a Jesús? ¿Verdad? El que nos da la paz, el que tiene control sobre toda circunstancia adversa y no adversa, bendito Jesús. A Dios, el que nos provee para todas nuestras necesidades conforme a su riqueza en gloria en Cristo Jesús, Señor nuestro. No hay que vivir en pánico, en desesperación, sino lo que tenemos que hacer es volvernos a Dios por medio de Jesucristo, el dador de la paz. El que da la paz y no como el mundo la da. El pánico es el grito de nuestra alma cuando se da cuenta de su propia debilidad. Gloria a Dios, cuando el alma se da cuenta de su propia debilidad, ¿entiende? ¿Verdad? Es cuando el pánico, ¿verdad?, se quiere apoderar del ser humano. Gloria a Dios. El control se nos escapa de las manos y el sistema, ¿verdad?, de nuestro sistema nervioso, ¿verdad?, tiende a acelerarse más el corazón, las palpitaciones del corazón tienden a ser más fluentes y más extensas, ¿verdad?, y más profundas. Y por eso es que, ¿verdad?, bajo un estado de pánico, ¿verdad?, las personas pueden sufrir un ataque al corazón. Todo se descontrola, ¿verdad?, porque no hay paz. Bendito Jesús, en cierta ocasión se dijo, no hay paz para los malos, dice Jehová, ¿verdad? Los que no buscan de Dios, pues no tienen paz. Pero cuando uno acepta a Cristo, le aseguro a usted que esa paz viene, una paz interna. Y uno dice, bueno, Dios me proveerá, porque preocuparme no me va a cambiar la situación, ¿verdad que no? El preocuparse no cambia tu situación, cambia tu salud, pero no la situación. Pero cuando ponemos a Jesucristo en nuestras vidas, Él sí puede traernos la solución al problema. Gloria a Dios, y quitarle eso que está provocando, ¿verdad?, que tu paz sea distorsionada, ¿verdad?, sea obstruida. Bendito Jesús, pregunto, ¿cuál es esa situación específica que hoy está robándote la calma, la paz, y te hace sentir que perdiste o de que te hace sentir que estás perdiendo el control de tu vida o de la situación? Bendito Jesús, algo para meditar, y oye esta ilustración que te traigo hoy. Imagina un niño pequeño en medio de una tormenta eléctrica. Y usted sabe que los niños se asustan de todo, como los animalitos, los perritos cuando tiran los petardos que se meten hasta debajo de las camas huyendo de ruido, ¿verdad? Sensitivos. Y muchos de nosotros también brincamos cuando un ruido de repente, ¿verdad?, nos sorprende. Pero imagina un niño pequeño en medio de una tormenta eléctrica, con truenos que hacen temblar los vidrios de la casa. Sí, el niño está solo en la habitación, el terror lo paraliza. Pero si la puerta se abre y entra su papá, lo abraza fuerte y le dice, estoy aquí, no temas. El mundo afuera sigue tronando, pero el niño cambia el llanto por el refugio en el pecho de su padre. Bendito Jesús. ¿Qué vemos aquí? ¿Verdad? Vemos aquí que el pánico no se va porque desaparezca el problema. El pánico se desvanece cuando aparece una presencia más grande que tu problema. Y medita en esto. Deja que esa verdad respire en tu auto, donde te encuentras, o en tu sala, en tu trabajo, ahí en el lugar donde estés. Bendito Jesús. Y como segundo punto de esta reflexión, ¿verdad?, el mismo Jesús mencionó, ¿verdad?, en Juan 14, verso 27, acerca de una paz que el mundo no puede dar, no puede fabricar, ¿verdad? Esta paz que Jesús nos ofrece y que le dio a los discípulos es una paz que el mundo no la puede dar, no la puede fabricar. La paz de Cristo es una paz real, la paz de Dios. Gloria a Dios, hay calma, hay serenidad, ¿verdad? No hay preocupación, no hay temor.
Gloria a Jesús, porque el perfecto amor echa fuera el temor. Bendito Jesús. ¿Sobre qué refugio superficial te has estado amparando para buscar la paz mental y espiritual, como la distracción constante o el control excesivo, en lugar de acudir a la fuente correcta? Cristo es nuestra paz. Por eso Él dijo: mi paz os dejo, mi paz os doy. No como el mundo lo da, yo os la doy. Escucha con atención la promesa de Jesús: yo no os la doy como el mundo la da. ¿Y cómo la da el mundo? El mundo te ofrece paz a través de distracciones, ¿verdad? De programas de distracciones, ¿verdad? A veces en los parques vemos, ¿verdad?, conciertos. Y de muchas otras cosas se vale el mundo para distraerle la mente a las personas. ¿Para qué? Alejarlas del pensamiento, de lo que les está preocupando. Pero esto es una distracción y una solución temporera. Bendito Dios. Como también, ¿verdad?, se usa el sistema de apagar el teléfono para no recibir llamadas y tener un poquito de paz. O tomarse una pastilla para dormir porque no reconcilia el sueño. Insomnia, ¿verdad? La preocupación lo mantiene despierto a toda hora. Bendito Jesús, si es temprano en la madrugada y todavía usted tratando de dormir, se tomó una pastilla porque no tiene paz para dormir. Su mente está turbada, su corazón turbado. Bendito Jesús, con el problema, ¿verdad? Otros, ¿verdad?, gastando el dinero. Bendito Jesús. O repetir frases positivas ante el espejo, intentando convencerse de que todo está bien, cuando sabe que no es así. Esa es una paz superficial, una paz de cristal, que se rompe con la primera mala noticia que aparece en la pantalla de tu celular. Podemos reconocer que la paz de Cristo opera bajo otra lógica. Es una paz que desafía la lógica humana. Es la capacidad de mantener el timón firme cuando los vientos soplan en contra tuya, ¿verdad? Cuando los vientos son contrarios, ¿verdad? El problema, ¿verdad?, que todavía no has encontrado esa solución, ¿verdad?, porque no has puesto ese problema en oración ante Dios, pidiendo sabiduría. Y esos vientos, ¿verdad?, de la preocupación y de la incertidumbre, bendito Dios, te están azotando con violencia y no te dan tranquilidad. Bendito Jesús, y te sientes desesperado, desesperada. En la historia sagrada vemos a Jesús durmiendo en medio de una tormenta en el mar de Galilea. Mientras los marineros experimentados gritaban de terror, ¿qué hacía Jesús? Dormía. ¿Por qué dormía Jesús? Porque él sabía quién sostenía el universo. Esa misma paz es la que hoy quiere habitar en tu recámara secreta. Esa misma paz quiere habitar en tu corazón, en tu cocina, en medio de tu familia, porque no hay paz entre la familia, en medio del caos que te rodea, ¿verdad? Gloria a Jesús, esa paz que hay en Cristo es la que nos quiere transmitir. Gloria a Jesús, diciéndonos: mi paz os dejo, mi paz os doy, no como el mundo la da, yo os la doy. La paz de Jesús da calma por dentro y por fuera. Aunque afuera continúen los vientos azotando, o que afuera continúe la prueba, Jesús nos pide que el corazón no se turbe ante el pánico, ¿verdad? Por eso añadió, ¿verdad?, no se turbe vuestro corazón, ni tengáis miedo. La segunda parte de Juan capítulo 14, el verso 27 lo dice así: no se turbe vuestro corazón ni tengáis miedo. Bendito Jesús. Jesús no nos brinda su paz. Gloria al Salvador. Como
tercer punto de esta reflexión de hoy, ¿verdad? Gloria a Dios, nos habla de cómo activar la paz hoy en tu debilidad. Te preguntas tal vez, ¿cómo hago, hermana? ¿O cómo hago, pastor? ¿O cómo hago, hermano, para cambiar el pánico por esta paz si la realidad sigue golpeándome? Bueno, amigo, amiga que me escucha, hermana y hermano, por eso quiero dejarte saber a través de esta reflexión de hoy que el primer paso es la rendición. Tenemos que rendirnos al Señor para que entonces Él haga la obra, la transformación en nuestros corazones y aclare nuestra mente, ¿verdad? Y podamos ver con claridad, que renueve nuestras mentes. Bendito Jesús, deja de pelear con tus fuerzas. Haz una pausa y dile a Dios, Señor, ya no puedo más. Mis fuerzas se acabaron. Entonces la gracia de Dios, ¿verdad? Que no opera, ¿verdad? Conforme a lo que las personas esperan o piensan. Sino que la gracia de Dios, ¿verdad? No opera en tu fortaleza. Opera exactamente ahí donde te declaras insuficiente. Cuando tú dices, Señor, ya no puedo más, y pide su ayuda, su intervención, pues entonces le estás dando lugar a que Dios trabaje en tu vida, en tu problema, en tu situación. Cuando tú declaras, ¿verdad?, que tú eres insuficiente para resolver ese problema que te está robando la paz, esa circunstancia por la que estés atravesando. Bendito es esa mala noticia, ¿verdad?, que necesitas fortaleza, sabiduría para bregar con el problema. Pues entonces cuando buscamos la presencia de Dios por medio de Jesucristo en oración y le pedimos, Señor, yo necesito tu paz, necesito sabiduría, necesito calma en medio de mi tormenta, porque los vientos son fuertes. Necesito tu ayuda, ¿verdad? Cuando usted declara que necesita ayuda, entonces le da la oportunidad al Señor. Ahora, mientras usted siga diciendo, yo no necesito ayuda, yo lo puedo hacer solo, bueno, pues está creando, ¿verdad?, una persona autosuficiente, como Pedro. Oh, yo, Señor, yo no te negaré, no te negaré, no te dejaré. Pero llegó el momento de la prueba, ¿y qué hizo? Negó a Jesús tres veces. Cuando el gallo cantó tres veces, ya Pedro estaba negándolo, ¿verdad? Poderoso el Señor, ¿verdad? Se creía autosuficiente. Él, pues claro, en su interior no quería hacer algo así. Pero cuando la prueba viene, que te azotan los vientos fuertes, tú no sabes cómo vas a reaccionar. Y cuando reaccionamos de esa manera, lo que tenemos es que humillarnos, ¿verdad? Porque Dios levanta al que se humilla, ¿verdad? El que se humilla será ensalzado, el que no se humilla pues será avergonzado. Pero cuando usted y yo le entregamos la rienda de nuestra vida y de nuestro problema al Señor y pedimos y clamamos por su ayuda, ¿verdad? Pues Él está pronto a socorrernos. Cuando Jesús estaba durmiendo en la barca, los discípulos estaban desesperados, no tenían paz, estaban turbados, tratando de controlar la barca contra los vientos que eran fuertes. Y Jesús tranquilito. Ay, Señor, no te da temor de que nosotros, ¿verdad?, estamos casi pereciendo aquí y tú durmiendo, en otras palabras. Y que el Señor les dijo, hombres de poca fe. Esa duda hay que reprenderla en el nombre de Jesús. Hombres de poca fe. Bendito Dios, si el que te da la paz estaba con ellos, no había por qué temer. Bendito Jesús, y Jesús reprendió los vientos y se tornó todo en una tranquilidad, una paz indescriptible. Gloria a Jesús, dejemos que Jesús calme la tempestad que hay en nuestras vidas, que nos está robando la paz, la calma. Que el Señor quite esa ansiedad, esa preocupación. Bendito Dios, porque acuérdese que el preocuparse no cambia el problema, lo que cambia es tu salud. Por eso es que mucha gente tiene, ¿verdad?, ataques del corazón y hasta, bueno, hasta la mente se turba y cometen decisiones, ¿verdad?, que lo que trae es más problemas, fracaso. Bendito, dejemos que el Señor nos imparta de su paz.
Gloria a Dios. El segundo paso es cambiar tu monólogo interior. En lugar de repetir lo grande que es tu problema, en lugar de yo repetir lo grande que es el problema, bendito Jesús, a través de la queja constante, ¿verdad? Empieza a susurrar lo grande que es Dios. Poderoso el Señor, porque Dios es más grande que cualquier problema que podamos tener. Él es muy más grande que todo problema que pueda existir. Toma una promesa, escríbela en un papel y ponla en la mesa de noche. Cada vez que el corazón quiera acelerarse por la angustia, por la, ¿verdad?, ese problema, la dificultad que sea, respira hondo y recuerda que Jesús dijo: mi paso dejo, mi paso doy. No como el mundo la da, yo os la doy. Que la paz de Dios no tienes que ganarla, solo tienes que dar y abrir tu corazón a Jesucristo, y esa paz la vas a recibir. Tan pronto tú le digas: Señor Jesús, esta incertidumbre, ¿verdad?, hay algo que me quiere robar la paz, necesito que tú, si usted no es salvo aún, no ha dado su vida a Cristo, Jesús, yo necesito de ti. Abro mi corazón, ven, entra, transmíteme tu paz. Déjame sentir tu paz. Y si usted le sirve al Señor, pues entonces, Señor, arranca esta semillita, ¿verdad?, que está queriendo sembrar el maligno para robarme la paz. Gloria a Dios, que me está queriendo sembrar la duda en tu palabra, en tus promesas. Gloria a Dios, no nos olvidemos de las promesas que están escritas en la Biblia. Gloria a Dios, que nos imparten fe. Como el capítulo 11 de Hebreos, ¿verdad?, habla de los hombres de fe, que también enfrentaron luchas como usted y como yo la estamos enfrentando hoy en día, pero que se volvieron a Dios en medio de aquel problema y circunstancia que quería robarles la paz. ¿Qué hicieron? Clamaron a Dios y recibieron el socorro divino. Gloria a Dios, aleluya, sí. Para que usted sepa, ¿verdad?, que en Cristo está la solución, que en Dios está la solución. En su palabra usted va a encontrar fortaleza. Su fe va a aumentar cada día más y se va a hacer firme como una roca. Sabemos que la roca es Cristo, ¿verdad? Gloria a Dios. Porque la fe viene por el oír, y el oír de la palabra de Dios con fe. Gloria a Jesús. Avivemos la fe. Gloria a Dios. ¿Qué pasaría si hoy decidiera soltar el peso de ese mañana incierto que no puedes cambiar y se lo entregas a aquel que ya tiene el control del mañana? Porque el Señor tiene el control del futuro, del presente. Gloria a Dios. Él tiene el control sobre todo. ¿Y qué más que Dios, qué más que Jesús y su Santo Espíritu, que nos guiará toda verdad y toda justicia, nos puede ayudar? Ellos nunca fallan, Padre y Espíritu Santo nunca fallan ni fallarán. Jesús, cuando se fue a ascender a los cielos, dijo, ¿verdad?, a los discípulos que se quedaran en Jerusalén esperando la promesa del Espíritu Santo, porque iban a ser investidos de poder. Y ese poder es necesario para enfrentar los problemas de esta vida y para comunicar el Evangelio a toda criatura. Ese poder del Espíritu Santo nos imparte valor. Porque por eso los discípulos fueron llenos, al llenarse llenos del poder del Espíritu Santo, recibieron valor para predicar. ¿Verdad? Ya no sentían ese pánico que al principio. Bendito Jesús, especialmente cuando ya Jesús les iba a ser quitado, pero Jesús le dijo: no os dejaré huérfanos. Y era necesario que Jesús se fuera para que el Consolador viniera, el Espíritu Santo, porque para el Espíritu Santo los iba a llenar de poder, de confianza, de valor. Y eso es lo que hace falta en cada una de las vidas que me están escuchando: la obra del Espíritu Santo, la presencia de Cristo impartiendo paz. Bendito Jesús, poderoso el Señor.
En Juan capítulo 14, verso 27, como dice en inglés también, dice, peace I leave you, I live with you, my peace I give to you, not as the world gives, I do. I give to you. Let not your hearts be troubled, neither let them be afraid. Jesus said, no has the world gives. My peace I give to you. This peace comes straight from God and through Jesus, ¿verdad? Esta paz de la que habló Jesús viene directamente del cielo. Bendito Jesús. No has the world gives. World gives relies on distractions, money, or safety, which fade away. But Christ's peace is permanent and never fail, has is strong. Let not put or not let your hearts be troubled. Do not let fear or worry win over you. ¿Verdad? No dejes que esa preocupación, ese problema, ese temor gane sobre tu vida, ¿verdad? Domine tu vida, te controle. Bendito Dios, aleluya. Y como conclusión, ¿verdad?, a esta reflexión de hoy, ¿verdad?, y como oración de entrega, ¿verdad?, porque sé que, ¿verdad?, muchos necesitan entregar su corazón, sus vidas a Jesucristo para poder tener esa paz. Déjeme decirle, amigo, amiga, que si todavía no ha dado el paso de fe, délo hoy, porque mañana puede ser tarde. Y para que usted sienta esa paz interna, gloria a Dios, necesita a Jesucristo como Salvador, al dador de la paz. Gloria a Dios, aleluya. Estamos, ¿verdad?, llegando al final de nuestra reflexión a través de las ondas radiales Radio Avivamiento. Pero si tu corazón está acelerado, si el miedo te ha secuestrado la esperanza, y hoy no puedes, ¿verdad?, puedes hacer un alto hoy. Hoy tú puedes tomar las riendas de tu vida y entregárselas a Cristo. Puedes hacer un alto en tu vida y dejar que la paz de Cristo penetre a tu corazón, inunde tu ser. Gloria a Dios, y vas a ver la diferencia. Y vas a ver el problema diferente, porque vas a tomar decisiones favorables, vas a hacer decisiones, ¿verdad?, que realmente deben ser tomadas, porque vas a ver las cosas de un ángulo diferente. Y como vas a tener la paz de Cristo, ¿verdad?, que Dios te imparte sabiduría, pues entonces ya tú no te vas a sentir intranquilo, intranquila. Vas a poder dormir, ¿verdad?, no vas a perder el sueño. Te vas a sentir relajado, relajada. ¿Por qué? Cuando ponemos las cosas en las manos del Señor y dejamos que Jesús, ¿verdad?, entre a nuestro corazón, a nuestras vidas, y su paz tenga dominio sobre nosotros, pues entonces ya no nos turbamos, no tenemos un corazón turbado. Gloria a Dios, porque acuérdese que el corazón turbado, ¿verdad?, provoca muchas cosas que no son buenas. Gloria a Dios, un corazón turbado, como le decía anteriormente, te puede llevar a perder la paz, tomar malas decisiones, caer en ansiedad profunda y dañar tus relaciones. Bendito Dios, se rompen relaciones, ¿verdad? Matrimonios se han roto porque no hay paz entre el matrimonio, no hay paz entre los hijos, con los padres. La agitación emocional nubla el juicio y desgasta la salud mental y espiritual. Acuérdese de eso, cuando no hay paz, la paz del Señor. Porque la paz que ofrece este mundo es temporera. Cuando usted vio un party, ¿verdad?, una fiesta, de momento sintió, ¿verdad?, gozo y se sintió contento en esa fiesta. Pero como es una paz del mundo, al salir de la fiesta volvió esa, ¿verdad?, ese vacío en su corazón, que usted trata de llenarlo con todas las cosas, hasta con los vicios, porque no siente paz, no siente gozo. Y usted no se está dando cuenta, pero se lo dejo saber hoy, que eso es que necesita a Cristo como Salvador, dejar que Cristo more en su corazón para que siente esa paz, ese gozo, ¿verdad?, que el mundo no le puede dar. Las parties, las fiestas, no le pueden dar. Puede tener todos los lujos del mundo y todo el dinero del mundo, y aún así usted no siente paz. Bendito Jesús, muchos de los que son millonarios hoy en día
acumula mucha riqueza, pero eso no le da paz. El dinero no da la paz. La abundancia de los bienes no da paz. Al contrario, añade preocupación. Porque se sienten preocupados de que alguien les va a robar, ¿verdad? Como así a veces ha pasado, ¿verdad? Que sus compañeros de negocio pues le han hecho trampa. Pues viven preocupados, ¿por qué? Por la riqueza que tienen. Bendito Dios, no tienen paz. Pero usted puede ser, mire, el pobre más grande del mundo o el rico más grande del mundo, pero si usted tiene a Cristo en su corazón va a sentir paz, sosiego, gloria a Dios, tranquilidad. No esa preocupación constante que muchos están sintiendo. Bendito Jesús, que la renta, ¿verdad? Que a veces que la renta se atrasa y uno, ¿verdad? Ay, Dios, no tiene de momento el dinero, pero mire, Dios provee para todas nuestras necesidades, conforme a su riqueza en gloria en Cristo Jesús, Señor nuestro. Gloria a Dios, Filipenses 4:19. Dios provee para todas nuestras necesidades. Y se lo digo por experiencia. Hubieron ocasiones que cuando yo estaba fuera de mi trabajo por disability, ¿verdad? Incapacidad. Bueno, la renta se me atrasó. Muchas cosas se me atrasaron. Y yo oraba al Señor y bueno, claro, buscaba los recursos que el gobierno tiene. Y que algunas personas, ¿verdad?, me decían, mira, llama aquí, ve allá, porque estas agencias gubernamentales tienen ayuda. Lo que pasa es que mucha gente desconoce de estas ayudas. Pero una de las ayudas que está disponible para muchos es el 211, ¿verdad? Ellos tienen muchas formas de ayudar a la gente y referir a personas y dar información. Y déjeme decirle que yo, gracias a Dios, me recibí ayuda para 2 meses de renta de 2 diferentes agencias del gobierno, después de haber sometido toda la información que ellos pedían. Pero ve cómo Dios usa, ¿verdad? Dios obra por senderos misteriosos y Dios usa al que tenga que usar para suplirte a ti la necesidad que tú tienes, clamando a Él y pidiendo dirección, ¿verdad? Que Dios abra puertas de sabiduría, ponga en gracia a uno, ¿verdad? Abra corazones, ¿verdad? Y ponga en el camino de uno las personas que pueden ayudar a uno, como también pedirle a Dios que ponga uno en el camino de personas que uno pueda ayudar también o pueda dirigir. Gloria a Dios. Pero Dios está siempre presto a socorrernos. Dios no nos dejará huérfanos, como Él dijo, no, le dijo Jesús a los discípulos, no os dejaré huérfanos. Estaré con vosotros siempre, todos los días, hasta el fin de los siglos. Gloria a Dios. Si usted, ¿verdad?, se aferra a la palabra del Señor, las promesas, mire, sé que llegan, esas cosas pasan, ¿verdad? Todo nos llega a un momento, ¿verdad?, que parece que el enemigo quiere como turbarnos la mente y robarnos la paz. Pero rápido, ¿verdad?, tenemos que acudir a la palabra de Dios, a la presencia de Dios, para recibir ese auxilio divino y pedir que Dios, ¿verdad?, por medio de su Santo Hijo, de su Santo Espíritu, nos imparte esa paz que el mundo no la puede dar ni la puede fabricar. Bendito Jesús, aleluya. Y como decía, si tu corazón ha estado acelerado, si el miedo te ha secuestrado la esperanza, hoy puedes hacer un alto. No importa el tamaño del abismo frente a ti, no importa el tamaño del problema, la circunstancia, no importa cuán fuertes sean los vientos huracanados, no importa, hay un Dios que cruza el umbral de tu desesperanza si tú se lo permites. Gloria a Jesús, porque Dios no hace acepción de personas. Bendito Dios. El ser humano sí, pero Dios no. Dios no hace acepción de personas. Y hay un Dios que cruza el umbral de tu desesperanza si tú se lo permites. Hay un Cristo vivo y de poder que está sentado a la diestra del Padre esperando a que tú te vuelvas a Él. Gloria a Jesús, aleluya. Poderoso es el Señor. Y
si gustas, ¿verdad? Hacemos una oración final a esta, ¿verdad?, hermosa palabra de Dios por hoy, ¿verdad? A esta reflexión de hoy. Reflexiona en Juan capítulo 14, verso 27, y el mensaje de este día, gloria a Dios. Y sea que lo escuches, ¿verdad?, por la noche, por la tarde, en el momento que tú lo escuches, acuérdate que Jesús te quiere impartir su paz. Y que dice, ¿verdad?, no se turbe vuestro corazón y tengáis miedo. Mi paz os dejo, mi paz os doy. No como el mundo la da, os la doy. Padre celestial, te presento al amigo, a la amiga, al hermano o hermana que está escuchando en este momento y siente desesperanza, siente la falta de paz y que su corazón está turbado. Tal vez se siente perturbado por el problema, la circunstancia, o se siente que el pánico lo ahoga. Pon tu mano, Señor, invisible sobre su pecho, sobre su corazón. Quita la turbación, disipa el miedo al mañana. Dale esa paz, danos esa paz que esta persona, ¿verdad?, no siente. Dale esa paz que no se entiende con la razón. La paz que viene de tu presencia, Jesús. Entregamos nuestras cargas en tus manos. Dígale al Señor en este momento: entrego mis cargas en tus manos, Señor Jesús. Entrego mis cargas en tus manos, oh Dios Todopoderoso. En el nombre de Jesús yo entrego mis cargas a ti, Señor. Y declaramos que tú tienes el control de todo. Y esto te lo pedimos, Padre, en el nombre de Jesús, que tú recibas nuestras cargas. Padre, en el nombre de Jesús, impártenos tu paz, tu gozo. Gloria a Dios. Y si usted, ¿verdad?, está con sinceridad de corazón y realmente quiere esa paz que no la ha estado sintiendo, pues diga un amén. ¿Qué significa así sea? Sí, amén. Yo quiero la paz de Cristo. Y si usted quiere, ¿verdad?, dejarnos saber, ¿verdad?, de su decisión por Cristo, pues también yo me sentiría gozosa de saber cuál ha sido su decisión y me puede llamar al teléfono 860-776-5338. También puede escribirme al P.O. Box, ¿verdad?, el Ministerio del Puente de la Cruz, P.O. Box 260075, Hartford, Connecticut 06126. Y puede dejarme saber, ¿verdad?, de su decisión por Cristo. Y también, si tiene una petición, la puede escribir también ahí. O si quiere, ¿verdad?, más información de servicio en el hogar, o que le haga una visita pastoral, pues también la iglesia está dispuesta, ¿verdad? Nosotros estamos dispuestos, ¿verdad?, a llegar hasta donde tú estés, con tal de que tu paz continúe fluyendo y el amor de Cristo, ¿verdad?, absorbiendo todas esas cosas que están queriendo robar tu paz, tu gozo, tu tranquilidad. Gloria a Dios. Yo te deseo que tengas un día de paz, no solamente en el día de hoy, sino a través de todo el weekend, ¿verdad?, el fin de semana, y que continúe la paz y el gozo de Cristo en tu vida fluyendo el resto de tu vida. Hasta nuestro próximo encuentro, ¿verdad?, con el programa radial La Voz de Alerta para el Pueblo, que se transmite todos los sábados comenzando a las 11 de la mañana. Y no desconectes tu radio, ¿verdad? No desconectes, porque queremos, ¿verdad?, que escuche esta melodía, ¿verdad?, que también tiene un mensaje poderoso, ¿verdad?, y de aliento, gloria a Dios, con Jaime Murel, ¿verdad?, que nos estará cantando una melodía preciosa, que aunque ya el partido con el Señor nos ha dejado ese legado, esos cánticos que nos administran, gloria a Dios, y cuando nos concentramos en la letra del himno,
sentimos, ¿verdad?, una renovación interna que nos llena de gozo, de paz y de fe en el Señor Jesucristo. Dios te bendiga, amado hermano, amada hermana, hermano querido, amigo, amada iglesia, que Dios te bendiga. Un fuerte abrazo en el amor de Cristo de esta tu hermana y amiga, Lidia Ponte. Será hasta la próxima.

corazón contrito y humillado, al cual Dios no despreciará. Gloria al Salvador, aleluya. Dios siempre está dispuesto a atendernos y a socorrernos. Gloria al Salvador. Bendito sea el Señor, poderoso Dios. ¿Verdad? Nos invita el Señor. Quiero decirles que Dios siempre está dispuesto para usted. Bendito Dios, pero ¿estará usted dispuesto para oír al Señor y su palabra? ¿Estará usted dispuesto a hacer lo que Dios le pide que haga? Acércate pues al trono de la gracia. ¿Está usted dispuesto hoy a acercarse al trono de la gracia para alcanzar misericordia de Dios y el oportuno socorro de parte del Señor? Socorro en lo que usted esté, ¿verdad?, necesitando ayuda. Y especialmente socorro, ¿verdad?, en que usted necesita, ¿verdad?, si no lo ha hecho todavía, aceptar a Cristo como Salvador. Gloria a Dios, y el socorro divino vendrá para usted. Gloria al Salvador. Dios está dispuesto a atendernos y a socorrernos en los momentos más cruciales, más necesitados que estemos. Ahí está Él, gloria a Dios. Solo basta que nos acerquemos, sí, como dijo David, acerquémonos con el corazón contrito, humillado, ¿verdad?, con confianza y humildad, al cual Dios no despreciará. Y el Señor se acercará a nosotros, el Señor se acercará a ti, gloria a Dios, para suplir tu necesidad, para obrar en tu vida, para obrar en ese problema que tienes. Gloria a Dios. A usted también que está escuchando el Señor, ¿verdad?, inclinará su oído a su clamor. El Señor va a inclinar su oído a su clamor cuando venimos con un corazón contrito y humillado y se lo pedimos en oración, como David en el Salmo 61. Gloria a Dios. Poderoso el Señor. Usted busque el Salmo 61. Gloria al Salvador. Y usted se le da palabra de Dios, gloria a Dios, que es vida y medicina a todo nuestro ser, lámpara a nuestro pie, lumbrera a nuestro camino. En el Salmo 61, ¿verdad?, dice la palabra de Dios, el salmista, ¿verdad? Gloria a Dios, dice, oh Dios, tú, gloria a Dios, nos has desechado, nos quebrantaste, te has airado, vuélvete a nosotros, ¿verdad? Él está pidiendo que se vuelva a Él. Gloria al Salvador, aleluya. Danos socorro contra el enemigo. Gloria a Dios, aleluya. En el verso 11, porque van es la ayuda de los hombres. Bendito en Dios haremos proeza y él oyará a nuestros enemigos. Gloria al Salvador. Poderoso Jesús. Y le pide al Señor, ¿verdad?, en oración, su ayuda. Así es que hay que hacer. Gloria a Dios, haciendo la oración por ayuda, ¿verdad? Ayúdame, socórreme, ¿verdad? Gloria a Jesús. Y Dios no tardará en hacerlo. Cuando usted se vuelve a Él, Dios se vuelve a usted. Gloria a Dios. Y en clamor en el nombre de Jesús. Como dice Juan capítulo 14, ¿verdad? Y el verso 13 al 14. Usted se busca la palabra de Dios. Siempre busque la palabra de Dios para que usted vea la solución, ¿verdad?, a todas sus interrogantes, esas preguntas que usted tiene en su cabeza o esas dudas. Gloria a Dios. Usted busca en Juan capítulo 14, el verso 13 y el 14, y dice: nadie tiene mayor amor que este, que uno ponga su vida por sus amigos, ¿verdad? Eso hizo Jesús en el capítulo 15. En el capítulo 14 de Juan, gloria a Dios, el verso 13 y 14. Nos enseña la palabra diciendo, el mismo Jesús dijo: y todo lo que pidieres al Padre en mi nombre lo haré, para que el Padre sea glorificado en el Hijo. Si algo pidieres en mi nombre, yo lo haré. Mire lo importante que es orar en el nombre de Jesús. Y en este momento le hablaba a los discípulos, y usted cuando acepta a Cristo se convierte en un discípulo más de Jesucristo. Gloria a Dios. ¿Quiere ser usted un discípulo de Cristo? Acepte a Cristo como Salvador, y esta promesa está para usted. Jesús lo dijo bien claro: si algo pidieres en mi nombre, lo haré. Todo lo que pidieres al Padre en mi nombre, lo haré, para que el Padre sea glorificado en el Hijo.
¿verdad? Lo enseña así la palabra de Dios en Juan capítulo 13, perdón, capítulo 14 y verso 13 al 14. Gloria al Salvador. Juan capítulo 14, verso 13 al 14 está verdaderamente más claro de lo que cualquiera pueda entender. Gloria a Dios. Esto es para entender, la palabra de Dios es clara. Gloria a Dios. Y nos enseña con claridad, ¿verdad?, lo que tenemos que hacer. Gloria a Dios. Poderoso el Señor. Por tanto, hermanos y amigos, gloria a Dios. Aleluya. Usted no se deje, ¿verdad?, engañar. No se deje confundir. Gloria a Dios. Porque cuando leemos la palabra y la estudiamos, ahí encontramos todas las instrucciones de parte de Dios. Bendito sea el Señor. No hay que por qué andar, ¿verdad?, confuso, porque cada vez que alguien venga con una enseñanza un poquito dudosa, pues lo que tenemos que hacer es buscar la Biblia. Gloria al Señor. Y ahí, ¿verdad?, Dios nos enseña lo que realmente es la verdad. Gloria a Dios. No te va a dejar confundido porque está en la Biblia. Gloria a Dios. Hay sectas religiosas que te confunden porque están trayendo la mitad verdad de la Biblia, la mitad con fábulas, ¿verdad?, con dogmas. Pero la palabra de Dios, ¿verdad?, no es de interpretación privada, para que cada cual interprete a su manera, porque no hay que interpretarla. Ella se explica a sí misma. Y pedirle a Dios, ¿verdad?, Señor, abre mis entendimientos a la luz de tu palabra, para que mi conocimiento no quede sin fruto. Bendito Dios, acercaos a Dios y Él se acercará a vosotros. Besma. Y pedirle a Dios, ¿verdad?, Señor, abre mis entendimientos a la luz de tu palabra, para que mi conocimiento no quede sin fruto. Bendito Dios, acercaos.

0: Date a ti mismo una oportunidad de que Dios se acerque a ti. Y experimentarás y verás la gloria de Dios, aleluya. Y las bendiciones que emanan de la presencia de Dios. Tenemos que acercarnos a Dios. Hay quienes buscan alejarse, ¿verdad? Como hizo Adán y Eva, buscaban alejarse de Dios para no ser vistos. Pero que Dios no ve en esta tierra si sus ojos atalayan desde los cielos, gloria a Dios. Que Dios como tú, que te humillas a mirar desde tu santa morada. Las obras de los hombres, sean buenas, sean malas, bendito Jesús. Eso es algo que lo encontramos también en la Biblia. Que Dios como tú, que te humillas a mirar desde tu santa morada. Las obras de los hombres, sean buenas, sean malas. Gloria a Dios, porque si Dios se humilla a mirar.
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0: su
1: presencia. Hermano, aquí la obra es de Dios. De gloria a Dios, porque Dios lo trajo aquí a salvar. De gloria a Dios, porque Dios lo trajo aquí a perdonar, porque Dios lo ama. Usted está aquí porque Dios lo ama. Usted está aquí porque Dios lo ama. Usted está aquí porque Dios pagó un precio grande en Cristo Jesús. No vaya a ser y lo va a salvar en esta noche. Me ha sido dado en el cielo y sobre la tierra. Todo el poder está en Jesús, el Hijo de Dios. Nadie más lo tiene.
0: San Lucas, capítulo 8, verso 40. Dice la Biblia que cuando volvió Jesús, lo recibió la multitud con gozo porque todos le esperaban. Eso, hermano, es algo que nosotros lo tenemos que tener en el corazón. Que en todo momento usted esté esperando que Jesús haga algo por usted. Porque Él es el único que puede hacer algo por nosotros. Jesús. Cristo Jesús. Rey de reyes y Señor de señores. ¿Cuántos tienen ese Cristo? Y los que no levantan la mano, ¿no lo tienen? Porque si te lo tiene y yo le pregunto eso, porque está señalando, lo tiene porque usted es de arriba. Eso no es para los de abajo, eso es para los de arriba. Sonríese que el Señor le ama. Y en cualquier momento los vamos. Y esa belleza que está ahí. Los niños, dice la Biblia, son de Cristo. Gloria a Jesucristo. Y cuando vemos un niño como eso así, hermano, hay que uno decir, Señor, cuídalo, bendícelo. Porque son de Cristo. Y como son de Cristo, el diablo trata de dañar. Pero el diablo está dejotado ya hace bastante tiempo ya. Cuando volvió Jesús, lo recibió la multitud con gozo porque todos le esperaban. ¿Y por qué lo esperaban? Bueno, cuando sigamos ahora, usted va a ver por qué lo esperaban. Nosotros también tenemos que estar siempre viviendo en comunión con Jesucristo. Ahí, todo el tiempo. Porque Él es nuestro Salvador. Él es el único que puede hacer algo grande para nosotros. Él, Jesucristo, nadie más. Aquí no es Pedro, ni Pablo, ni María. Aquí es Cristo Jesús. Asama, María, Soa. Bendito sea su nombre. Y nadie más. Precioso el Señor. No hay cosa que a mí más me guste, que yo sienta la presencia de Dios. Y usted oyendo y en la mente. Derrama tu espíritu sobre mí y los demás también. Sea la gloria del Señor. Porque cualquier bendición del espíritu que usted sienta le va a traer bendición para que usted cada día esté más firme en las cosas de Dios. Y estamos en una época final. Cuando pasaron 2000 años y estamos en el 2008. Mire lo que es la Biblia, que la Biblia tiene escrito eso hace unos cuantos miles de años y ahora nosotros viviendo eso. Sea la gloria del Señor. Por eso es que ese es el librito del Señor. Ningún otro libro puede profetizar una cosa 1000 años y nosotros viviéndola ahora. No suelte la Biblia nunca. Honre a Dios. Va para allá, para acá. El libro, ese libro, abajo. Alguien me dijo, ay hermano, es que ustedes son fanáticos. Yo le dije, usted no ha dicho una verdad más grande. Somos fanáticos de Cristo Jesús, el Rey de Reyes y Señor de Señores. ¿Cuántos de los que están aquí son fanáticos de Jesucristo? Vamos a ver, si son fanáticos, levante y señale que usted es de arriba. Para poder ser fanático de Jesucristo hay que ser de arriba. ¡Alábalo! Pero si usted no es fanático de Jesucristo, va a salir de aquí como fanático. Porque es el único que le puede dar salvación. El único que le puede salvar la familia. El único que le puede mantener una salud ahí, física, que el diablo no pueda con usted para nada. Y el diablo, hermano, nos ama tanto a nosotros que querría llevarnos a todos con él. Pero ese es un amorcito que no nos conviene. Sea bendito el Señor Jesucristo. Todos los que estamos aquí, en una época de nuestra vida, fuimos del diablo. Oiga, qué bien. Qué dueño trágico. Pero cuando vinimos a Cristo, no le escapamos. ¡Alábelo si puede! Sonríase, que el Señor le ama. Yo me vine a convertir al Señor cuando tenía ya 33 años de edad. 33 años. Bueno, los primeros 7 no cuentan. 7, 8. Porque ahí, como niño, pues Dios no le impute pecado a la persona. Pero de ahí para afuera, cuántas cosas terribles. Hermano, y que no fui yo solo, porque la Biblia dice, todos pecaron y estaban destituidos de la gloria de Dios. Quiere decir que tenían el infierno esperándolo. ¡Alábalo! Mal lugar ese para pasar una temporada larga. Porque el que se va al infierno no tiene oportunidad jamás de volver a tener salvación. Jamás. Al infierno, y después del infierno viene un juicio allá arriba, juicio final. Y cuando le prueben por qué estaba en el infierno, entonces van para el lago de fuego y azufre. Pero esos son estos cultos. Porque cada día usted esté más afirmado en el Señor. Y en este oculto, los que están aquí, es algo que yo lo tengo que decir todos los sábados. En este oculto, todos los que están aquí son personas muy amadas por Jesucristo. Que usted no está aquí porque quiso ser, es que Dios lo trajo. ¡Ah, sómala y sóbala! Es que Dios lo trajo aquí para que usted se afirme cada día más. Para que cuando suene la trompeta, usted sea de los que a volar para nuestra patria. ¿Usted sabe lo que es eso? Cuando suene esa trompeta, que usted sienta que los pies empiezan a levantarse del suelo. ¡Qué aleluya se va a sacar! ¿Ah? ¡Alábalo! Y cuando usted empieza a subir, que quizás ha subido unas pulgaditas apenas, usted mira y ya no tiene este cuerpo. Porque en un segundo, la Biblia lo dice bien claro, en un abrir y cerrar de ojo, este cuerpo mortal es transformado en un cuerpo inmortal. ¿Cuántos quieren eso? Grite amén, que se alejó un pelo los tímpanos al diablo. Alaba el fuego. Y hay algo más, no es solamente que tiene ya un cuerpo inmortal, sino que es un cuerpo que no desgasta. Este está desgastando todo el tiempo y por eso que tiene que comer, si no se muere, si no come se me muere antes de tiempo. Esto está desgastando en todo el tiempo y usted come para reponer el desgaste. pero con ese cuerpo no desgasta. Y alguien me dijo, ah, entonces quiere decir que no tenemos que comer. Y estaba triste. Le gustaba más el arroz con habichuela que la cosa de Dios. ¡Alábalo! Dios sabe que a nosotros nos gusta comer. ¿A cuál de ustedes no le gusta comer? Allí, ninguno. Aquí, ninguno. Aquí, ninguno. Y allá, ninguno. Y acá arriba tampoco. ¡Alábalo! Nos gusta comer, hermano, eso no es pecado. Lo que es pecado es que usted sea un glotón. ¿Qué palabra fea esa? ¿Cuántos son glotones? Los glotones son los que están todo el tiempo comiendo. Hasta que... Y cuando se sientan, comen hasta que le llegaba aquí a la parte arriba del cuello, por dentro. Se pusieron triste, ¿qué le pasó? Hay que comer porque si no, este cuerpo se deshace. Pero usted tiene que ser cuidadoso. No solo en qué cosas come, porque hoy en día hay alimentos, hermano, que son un veneno. Hoy en día están echándole unas sustancias químicas a los tejenos, que uno tiene que estar muy alerta. Eso le mata la salud a la gente. ¿Qué le importa a ellos? ¿Le importa el veneno? ¿El veneno es tu gen? No importa nada la salud de nadie. Cuando se mueran y se vayan al infierno, entonces le va a importar. Sea bendito el Señor. Pero nosotros estamos esperando el traslado hacia nuestra patria. Y mire, y tenga eso en su mente todo el tiempo. Y cuando usted por la mañana ya se abre los ojos y empieza a levantarse, grítele, Señor, que sea hoy. Los que se van es porque tienen interés en irse. Hay personas que no tienen interés nada más que las cosas de aquí abajo y son cristianos. No se van ni en sueño. No, usted tiene que tener interés y mostrarle al Señor que usted tiene interés en volar hacia nuestra patria. ¡Alábalo! ¡Cristo viene! Cuando pasaran 2000 años y estamos en el 2008, entonces su venida, dice Jesús es el que está hablando para nosotros, dice el Señor, entonces su venida será cierta como el alba. ¿Cuántos saben lo que es el alba? Oye, qué poco saben lo que es el alba. ¿Cuántos saben lo que es el alba? Si lo sabes, tira las manos para arriba. Hay gente que no sabe lo que es el alba. Que tú te acuestas a dormir y de pronto abres los ojos porque ya está amaneciendo. Tan sencillo como eso. Y como el alba los vive todos los días, el Señor usa una cosa como esa que nadie tiene. Nadie tiene excusa. Dios es muy listo, ¿sabes? Porque si usara una cosa que usted nunca lo había, usted dice, ah, pero yo no sabía eso. Pero esto sí lo sabía usted. Porque se tuvo que levantar todos los días. ¿O hay alguno que se acostó y no se ha levantado todavía? Alábalo si puede. Cuando pasaran 2000 años Jesús dijo, su venida cierta como el alba. Quiere decir que los 2000 años pasaron, quiere decir que en cualquier momento suena una trompeta y lo trágico, lo único trágico es que unos serán tomados y otros serán dejados. Y él está hablando a la iglesia. Él no tiene que ver nada con los pecadores. ¿Y por qué no tiene que ver nada con los pecadores? Porque los pecadores están muertos en sus pecados. Y él no es Dios de muertos, es Dios de vivientes. ¿Cuántos son vivientes? Voy a preguntar aquí, ¿cuántos son vivientes ahí? Si usted no es viviente, esta noche va a salir como viviente de aquí. Pues para eso este culto. Pero también este culto es para hacernos notar al pueblo que está firme en el Señor, que en cualquier momento volamos, que si está firme, afírmese más. Porque en esto, hermanos, para que usted se quede aquí abajo, cuando suena la trompeta, más le valdría no haber nacido. Pero como ya nació, eso no se puede remediar. Ahora es buscar a Dios, agarrarse de Dios. Y entre más usted busque a Dios, más, mire, más bendición siente. Sea bendito el Señor Jesucristo. Cuando pasaran 2000 años, y estamos en el 2008, su venida cierta como el alba. Y el alba lo vive usted todos los días. Su venida cierta como el alba. Quiere decir que es una cosa que en cualquier momento a volar. Y cuando usted sienta que los pies se le empiezan a levantar de la... Mira, y ya no tiene este cuerpo. Un cuerpo inmortal, inmortal, incorruptible. Ni se desgasta, ni se muere. Y este otro, ¿qué se hizo? Desapareció. Con este otro, con este otro usted no llega ni al techo de la casa. Sonríe si puede. Alábalo si puede. Es un cuerpo para siempre, preparado por nuestro Señor. Se cambió ahí en un segundo, porque lo dice la Biblia, en un abrir y cerrar de ojo. Este cuerpo desaparece y aparece el cuerpo inmortal e incorruptible para vivir para siempre. Que no hay diablo que nos meta mano por ninguna parte. Sea la gloria del Señor. Pero dijo, unos serán tomados y otros serán dejados. Y está hablando a la iglesia. Dijo, porque a los tibios... Lo repito, a los tibios, dijo, los vomitaré por mi boca. Los tibios, hermano, los tibios, está hablándole a la iglesia, está hablando a las personas que están en las iglesias, pero están tibios. Los pastores conocen eso muy bien, que todo el mundo en su iglesia no está igual, ni está ahí, que lo único que quiere es Cristo, y Cristo no quiere más arroz con habichuelas que otra cosa. Y cuestiones del mundo. Cuídese del mundo, porque estamos en el mundo, pero no somos del mundo. Somos del reino de los cielos. Somos de arriba. Si quiere aplaudir, déle un aplauso al Señor. Pero mientras aplaude, diga, el aplauso es para ti, Jesús. El aplauso es para ti, Jesús. No aplauda a hombres nunca. Pero aplaude a Jesús. ¡Ay, Samara Isa! ¡Bendito sea su nombre! Hay que aplaudirlo, porque lo que él hizo por nosotros, nadie más lo hubiera podido hacer. Él. Pero no aplauda a hombres nunca. Ni mujeres. Tampoco. Aplauda a Jesús. Y cuando usted aplauda, el aplauso para ti, Jesús. aplaudiendo y dice, el aplauso es para ti, es para ti el aplauso, no es para aquel que muchachito que estaba en él allá arriba, no es para ti Jesús. ¡Alábalo! ¡Cristo viene! ¡El fin se acerca! Hay que buscar del Señor, hermano. Jesucristo nos dio el ejemplo. Él cuando estaba en un cuerpo como este, igualito, dice que cuando estaba un cuerpo igualito al de nosotros, dice que muy de mañana, madrugaba y estaba ahí orando para arriba. Bueno, sí. Fíjense que Jesucristo tenía un cuerpo igualito al nuestro. En ese cuerpo él tenía que buscar, pero también en ese cuerpo él estaba sólidamente todo el tiempo en comunión con Dios. Y nosotros en este cuerpo todo el tiempo tenemos que estar en comunión con Dios. Hay una máquina ahí, pero los veo. ¡Alaba! ¡Gloria a Dios! Tenemos que estar en todo tiempo en comunión con el Señor, hermano. Y cuando usted, porque sucede, de pronto se acuerda, ay, no he pensado en Cristo por 20 minutos. Perdóname, Señor. Te amo, Señor. Bendito sea tu nombre. Alguien me dijo, es que usted es un fanático. Yo le dije, nunca he dicho una verdad más grande. Soy fanático de Jesucristo. ¿Cuántos son fanáticos de Jesucristo? ¿Cuántos son fanáticos de Jesucristo? ¿Cuántos son fanáticos? ¿Y de quién vamos a ser fanáticos sino de él? ¿Quién es el único que nos va a sacar de este mundo impío y nos va a volar por esa inmensidad? Hasta que lleguemos al espacio exterior, ahí nos está esperando. Con millones de ángeles. ¡Qué bendición! Y cuando lleguemos ahí, nos guía hacia arriba. Y nos va a guiar hasta llegar frente a un trono. Donde está Dios el Padre. Porque Dios el Padre es Espíritu y a Él nadie lo ha visto. Y cuando nosotros lleguemos a ese, y viremos el trono, no vamos a ver a nadie en el trono, pero sí vamos a sentir que hay una fuerza sobrenatural que sale de ese trono, que qué cosa linda. ¡Alábalo! Ese es el Padre. Jesucristo es la única forma visible de Dios, del Padre. Porque el que está viendo a Cristo está viendo a Dios. Dios, la única forma visible, Jesucristo. ¡Qué silencio! ¿Qué le pasó? ¡Alábalo si puede! Pero Dios nos hace sentir, si nosotros lo provocamos, nos hace sentir su presencia continuamente a nosotros. Para que entendamos que somos de arriba. Él no hace eso con ningún impío. Pero cuando el pecador se convierte, ahí entra en una vida hermosa, sintiendo la presencia de Dios. Usted busca sentir la presencia de Dios. Y si tú es de los hermanitos que no sienten nunca la presencia de Dios, mire, hermano, yo le digo, levántese temprano un día a las 5 de la mañana. Y empiece a alabar a Dios. Si hasta que tú no me hagas sentir tu presencia, no dejo de alabarte. Le aseguro que va a caer un aguacero de allá arriba. ¡Uah! Porque Dios nos ama. Y cuando nos da, me hace sentir su presencia, nos está dando una bendición. Nos está dando una bendición. Para que cada día tengamos más fuerza, más fe. que cuando suene la trompeta no sea de los que se queden, porque unos se van y otros se quedan. Le está hablando a los hermanos que están en las iglesias. Y le está hablando el Señor. Unos serán temados y otros serán dejados, porque a los tibios. A los tibios. A los tibios. A los tibios. Hágame así. Conmigo no cuenta eso. A los tibios. Los vomitaré por mi boca. ¿Usted sabe lo que es eso, hermano? Que cuando suene la trompeta, ¿qué es lo que se va a ir? La iglesia. Y la iglesia comienza a subir. Y de pronto los tibios, para abajo de nuevo. ¿Usted sabe lo que es eso? Es una tragedia. Pero si usted está firme, no hay ninguna clase de alternativa. Está ahí firme en las cosas de Dios. Tenga una alabanza para Dios continuamente. Los otros días estaba yo haciendo ciertas cosas. Y ahí. Y de pronto, digo, ay, Señor. Y empecé a alabar a Dios, porque había unos minutitos que no le decía gloria a Dios y aleluya y nada de eso. Ciertas cosas. Y ahí. Y de pronto, digo, ay, Señor. Y empecé a alabar a Dios, porque había unos minutitos.

0: Dios no recibe alabanza de ningún pecador. Alabanza de su pueblo. Y esa alabanza nos es de bendición a nosotros. Todo el tiempo está en comunión con el Señor. Visualícelo, que Él está con usted todo el tiempo también. Esto es una amistad, hermano. Lo último que el Señor le dijo a los discípulos que tuvo en aquella época: no les voy a decir más discípulos, le voy a decir amigos. Mire qué cosa linda esa. ¿Cuántos tienen ese amiguito? ¡Alábalo! Porque con los amigos usted tiene confianza y le habla, y eso es lo que el Señor quiere. Tenga confianza en Él y le hable a Él como un amigo. Sonríese, que el Señor le ama. Ese no es un amiguito, ese es un amigote. Alábalo si puede.
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2: El clima demasiado nublado. Mucha

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Dios te bendiga. Estaba meditando en esta poderosa historia. Cuando David vence al gigante, era simplemente un joven, un servidor de sus hermanos. No estaba entrenado para el combate ni para la guerra. Sin embargo, David tenía el favor de Dios. Y cuando el favor de Dios te visita, vas a obtener victoria donde otros han obtenido derrota. Vas a sentir valentía donde otros han sentido temor. David lo visitó Dios. David lo visitó la presencia, y la presencia fue su respaldo mientras este paladín atemorizaba el pueblo de Dios. Yo quiero que tú entiendas que no hay temor para aquellos que se han levantado con una palabra. Algo Dios quiere hacer contigo. Dios te bendiga y Dios te guarde.

Hey, what's up, everyone? God bless you. Esta es tu hermana Rosa, acompañándote en este día en Radio Avivamiento. De verdad que nos alegra que seas parte de esta familia. Whether you're driving, working, or simplemente estás disfrutando este momento, quiero darte las gracias por hacernos parte de tu día. ¿Sabías que la palabra integridad viene de la idea de estar completo o íntegro? No se trata de ser perfecto, mi hermano, sino de vivir con un corazón delante de Dios, aun cuando nadie nos está mirando. Así que sube el volumen porque aquí está Integridad de Genesis Colón por Radio Avivamiento.

0: inspira.
1: Oye, como decían nuestros abuelos, después de la tormenta siempre llega la calma. Y qué cierto es eso, ¿verdad que sí? Especialmente cuando caminamos de la mano del Señor. Un dato interesante, estudios encuentran que sentir apoyo y compañía durante los momentos difíciles ayuda a reducir el estrés y fortalece la esperanza. It's very important that you surround yourself with people that point you to Jesus. Es que la mejor compañía que podemos tener nunca nos falla. So wherever you are right now, recuerda que Dios está contigo. Escucha esta alabanza, Estás Conmigo, de Samuel Trock, aquí en Radio Avivamiento.

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1: Gloria a Jesús. Muy buenos días, amados. Saludos. Buenos días. Que la gracia de Dios Padre, Hijo y Espíritu Santo llenen tu hogar hoy. Paz y bien, querida familia oyente. Bienvenidos una vez más a este tu espacio de fe y esperanza, ¿verdad? Con esta tu hermana, Lidia Aponte, en el programa Voz de Alerta para el Pueblo. Gloria a Dios. Oremos, gloria a Jesús. Padre eterno, Dios y Padre de nuestro Señor y Salvador Jesucristo, te pedimos que el mensaje de esta tu palabra llegue al corazón de todos los oyentes. En el nombre de Jesús y decimos amén. Gloria a Dios, que así sea. El tema de hoy es acercaos a Dios. Y la lectura, ¿verdad?, se encuentra en Santiago capítulo 4 y verso 8. Gloria a Jesús. Donde vamos a leer con la bendición del Padre y el Espíritu Santo, Santiago 4, 8. La primera porción del versículo dice así: acercaos a Dios y Él se acercará a vosotros. Gloria al Salvador. Amados radioyentes, en la lectura de este pasaje bíblico de hoy, el apóstol Santiago, el hermano del Señor Jesús, se dirige a nosotros como un verdadero y auténtico profeta de Dios. Porque un profeta es el que transmite, ¿verdad?, el mensaje de Dios. Y nos exhorta diciendo: acercaos a Dios y Él se acercará a vosotros, o sea, a nosotros, a ustedes. Acercarse a Dios es dirigirse y allegarse a Él con respeto, con reverencia y santo temor, ¿verdad? Este temor es un temor reverente. No es de tenerle miedo y esconderse como hizo Adán, que se escondía por miedo, ¿verdad?, a ser confrontado por Dios después de haber cometido, ¿verdad?, el pecado original. Gloria a Dios. No, es el temor reverente, respeto a Dios, gloria a Jesús, que equivale, ¿verdad?, a obediencia también. Todas las veces que el ser humano se acercó a Dios, Él también, Dios se acercó al ser humano. Buscó siempre y está buscando siempre acercarse al ser humano, a cada uno de nosotros, y atendió a su necesidad en todos los casos que usted puede encontrar en la Biblia y fuera de la Biblia, porque usted y yo sabemos que Dios nos ha suplido para todas nuestras necesidades conforme a su riqueza en gloria en Cristo Jesús, Señor nuestro. Bendito Dios, aleluya. Y acercarse a Dios significa además buscar su rostro y venir a Él, allegarse a Él, ¿verdad? Acercarse a Dios con un corazón contrito y humillado. Expresión, ¿verdad?, que encontramos en el Salmo 51, el verso 17. El salmista David escribió una de las cosas que menciona en este salmo. Es verdad que al corazón contrito y humillado Dios no desprecia. Bendito Dios. Y que describe, ¿verdad?, el arrepentimiento verdadero. Significa que la persona que reconoce, ¿verdad?, a Jesús, se reconoce, ¿verdad?, que ha pecado, ¿verdad?, y se vuelve a Dios, ¿verdad?, con un corazón contrito y humillado, pues Dios no lo desprecia. Sus propios errores, ¿verdad?, reconoce sus propios errores, sus propios pecados delante de Dios con dolor, ¿verdad?, de haber ofendido a Dios, un dolor profundo. Implica que hay que renunciar al pecado, el orgullo, y acudir a Dios con toda humildad, ¿verdad?, en busca de su perdón y misericordia, ¿verdad? Cuando uno dice un contrito y humillado, ¿verdad?, sabiendo que Dios valora esto más que cualquier sacrificio o ritual, aunque, ¿verdad?, porque un corazón contrito y humillado Dios no lo desprecia, ¿verdad? Decía Salmo, está David, Salmo 51, ¿verdad? Pues los sacrificios de Dios son el espíritu quebrantado, ¿verdad?, perito contrito, ¿verdad?, y humillado, no despreciará a Dios, como fue dicho por el salmista David después de haberse allegado a Jezabel, ¿verdad?, la esposa de Urías Eteo y haber pecado, pues es un salmo de arrepentimiento, de confesión. Bendito Jesús, aleluya. Reconoce la persona, ¿verdad? Cuando se acerca a Dios, ¿verdad? Y reconoce su pecado, ¿verdad? Mostrando arrepentimiento de haber pecado y ofendido a Dios. Y abandona toda soberbia, pues él, al humillarse ante Dios, ¿verdad? Deja usted y dejo yo, ¿verdad? Deja toda persona que viene ante Dios con corazón contrito y humillado, ¿verdad? Por sentado se refiere, ¿verdad? Que se rinde voluntariamente, dándole el control de su vida a Dios, ¿verdad? Cuando se humilla, ¿verdad? Al humillarse, como estoy, me rindo ante ti, Señor. Y este es el camino de partida indispensable para experimentar la restauración y la paz en relación con el Creador, ¿verdad? Pues los sacrificios de Dios, como decía David, son el espíritu quebrantado, el espíritu contrito y humillado, al cual Dios no desprecia. Bendito Jesús. El mensaje de Santiago, ¿verdad? Al igual que él mencionado en el Salmo 51, verso 16 al 17, ¿verdad? Es para nuestros días y más necesario en nuestros días. Porque mucha gente no se quiere humillar. Andan con un espíritu erguido, ¿verdad? Soberbio. Bendito Jesús, que no quieren reconocer que han fallado a Dios, que han pecado, que han transgredido la ley divina. Bendito Dios, y que no han obedecido la palabra de Dios. Bendito Dios, lo que pide Dios de nosotros. Hoy en día es urgente e indispensable, ¿verdad? Que atendamos, ¿verdad?, la palabra de Dios. Que hagamos como David, ¿verdad? David pecó, pero él reconoció su pecado, confesó su pecado, se humilló. Y por eso pudo escribir, ¿verdad?, esas famosas palabras, ¿verdad?, plasmadas en el Salmo 51. Gloria a Jesús, aleluya, donde él expresa su arrepentimiento en ese cántico. Gloria a Dios, diciendo, ¿verdad?, aleluya. Y a un corazón contrito y humillado, ¿qué? No despreciarás tú, oh Dios. Es decir, él decía, purifícame con hisopo y seré limpio, lávame y seré más blanco que la nieve. Hazme oír gozo y alegría y se recrearán los huesos que has abatido, ¿verdad? Gloria a Dios, porque él decía contra ti, ¿verdad? Decía, yo reconozco, porque yo reconozco mis rebeliones y mi pecado está siempre delante de mí. Y hacía confesión y decía, contra ti solo he pecado y he hecho lo malo delante de tus ojos. Ahí vemos la confesión, el reconocimiento de que él había pecado, ¿verdad? Él no hacía como muchas veces se ve en las cortes, en los juicios, ¿verdad? Que la persona, después de haber cometido un crimen, un delito, se canta, ¿verdad?, de que es inocente, se declara inocente. No, viven en denial, ¿verdad?, negando lo que hicieron, aun cuando las cámaras lo están captando haciendo lo que hicieron, ¿verdad?, o aun el oficial de la policía agarrándolo en el mismo acto del delito. Aún así se canta, me dicen, no, soy inocente, ¿verdad? Pero el salmista David no hizo eso. Cuando Natán el profeta lo envió Dios donde él, ¿verdad?, lo confrontó. Y él reconoció que sí, que había cometido un pecado, bendito Dios. Llegó hasta al homicidio, ¿verdad? No solamente al adulterio, sino que llegó al homicidio, ¿verdad? Donde fue el causante de la muerte de Urías Eteo, el esposo de Jezabel. Gloria al Salvador. Pero hagamos como él, ¿verdad? Siempre que cometamos una, ¿verdad?, transgredimos la ley de Dios, que le fallamos a Dios, sea lo que sea, ¿verdad?, pues tenemos que reconocer delante de Dios, sí, como David, ¿verdad?, que dijo exactamente las palabras, ¿verdad?, dijo así, porque yo reconozco mis rebeliones, ¿verdad? ¿Cuántos se podrían relacionar con David? Comparar con David, que dicen así cada vez que, ¿verdad?, cometen, ¿verdad?, algún pecado, ¿verdad?, que le fallan a Dios. ¿Cuántos se pueden visualizar como David, diciéndole a Dios, yo reconozco mis rebeliones y mi pecado está siempre delante de mí? contra ti solo he pecado y he hecho lo malo delante de tus ojos, para que seas digno, ¿verdad? Para que seas reconocido justo en tu palabra y tenido por puro en tu juicio. Verdad, y aquí en maldad he sido formado y en pecado me concibió mi madre. He aquí tú amas la verdad en lo íntimo y lo secreto me has hecho. ¿Verdad? Y sigue, me has hecho y comprender sabiduría. Purifícame con hisopo y seré limpio. Lávame y seré más blanco que la nieve. Y luego los versos anteriores, ¿verdad? Como el verso 7, gloria a Dios, aleluya, lo dice claramente. En el verso 17 también lo dice, ¿verdad? Los sacrificios de Dios son ¿qué? El espíritu quebrantado, al corazón contrito y humillado. Dice, no despreciarás tú, oh Dios. Bendito Dios, porque Dios no te despreciará si tú vienes humilde como David y confesando tu pecado. Porque déjeme decirle que todos pecamos. No es que yo soy, ¿verdad?, una mujer con alas. No. Todos pecamos todos los días, por eso es que todos los días tenemos que venir ante el trono de la gracia para hallar el oportuno socorro, ¿verdad? Y buscando misericordia de Dios y el perdón de Dios y confesando, ¿verdad?, nuestros pecados. Todos los días le fallamos a Dios, aún con el pensamiento. A veces tenemos pensamientos que no son agradables a Dios, ¿verdad? O expresiones, ¿verdad?, que hacemos, actos que hacemos, ¿verdad?, que no son agradables a Dios y sabemos que estamos pecando en algo. Hasta con la mirada, una mala mirada que damos, ¿verdad? Una mirada rencorosa, no una mirada con amor. Pues mira, hay que pedirle perdón a Dios también por eso, por las miradas rencorosas, ¿verdad? Y por los rechazos que a veces hacemos, ¿verdad? Por actos de rebeldía, ¿verdad? Y cosas que, ¿verdad? Podemos enumerar muchísimas cosas que por las que tenemos que pedir perdón a Dios todos los días. Gloria a Dios. Porque el que no peca con la lengua, pues peca con el pensamiento. Bendito Jesús, hay que reconocerlo, así es. Bendito sea el Señor. Y esta expresión, ¿verdad?, de un corazón contrito y humillado. Dios no lo desprecia, ¿verdad? Promueve, ¿verdad?, cuando uno hace esto, ¿verdad?, arrepentimiento. Un arrepentimiento con sinceridad, que lleva totalmente a una rendición a Dios, ¿verdad? Cuando venimos con ese corazón contrito y humillado, ¿verdad? Que no es otra cosa, ¿verdad? Que uno, el contrito del corazón es que siente ese pesar, ese dolor de haber ofendido a Dios. Un arrepentimiento. Y viene y se humilla ante Dios, confesando como David su pecado y pidiendo misericordia y restauración. Una nueva oportunidad, gloria a Dios, se levanta para uno, ¿verdad? Cuando uno viene ante Dios como David, gloria a Jesús. Donde la persona, como le decía, reconoce su pecado, ¿verdad? No lo niega, porque aunque lo niegue, pues Dios no puede ser burlado, ¿verdad? Dios sabe que lo hicimos, ¿y por qué negarlo? Es mejor confesarlo y recibir el perdón de Dios, ¿verdad? Y el favor de Dios, como hizo, pasó con David. Gloria a Dios, aleluya. Poderoso el Señor. Pues al humillarse ante Dios, ¿verdad? Eso deja que usted deja espacio para que Dios obre en su vida. Y para que Dios, ¿verdad?, lo mire con ojos de misericordia y lo pueda restaurar, levantar y darle una nueva oportunidad. Gloria a Dios, como se la dio a David. Bendito Jesús. Y podemos decir, gloria a Dios, que este es el camino de partida, ¿verdad? Para experimentar la restauración y la paz con Dios en relación con el Creador. Pues los sacrificios son de Dios, son el espíritu quebrantado, ¿verdad?, y humillado, al cual Dios no despreciará. Gloria a Dios. Desea como David hacerlo, ¿verdad? Esto está para que nosotros sigamos este ejemplo. Un ejemplo, mire, que aunque él era rey, tenía una posición elevada. Él no se llenó de orgullo, ¿verdad? Él no, ¿verdad?, claudicó en dos pensamientos, ¿lo hago o no lo hago? Él no se puso soberbio. No, él reconoció, bendito Jesús. porque no quieres sacrificio, que yo lo daría, decía David. No quieres holocausto. El Salmo 57, verso 16, ¿verdad? ¿Por qué? Usted puede sacrificarse, puede mandar promesas como algunas personas hacen. Bendito Dios, pero eso no lo ayuda. Bendito Dios, a relacionarse con Dios y adquirir la paz de Dios y que Dios lo reciba. Gloria a Dios, sino que al corazón contrito y humillado no desprecia a Dios. No los, ¿verdad? No los rituales, no los sacrificios, ¿verdad? Como le decía, ¿verdad? Que hay personas que mandan promesas. Eso nada le sirve, ¿verdad? Sino lo que le trabaja es el corazón contrito y humillado, al cual Dios no despreciará si usted viene delante de él, ¿verdad? En esa posición, ¿verdad? Bendito Jesús. El mensaje de Santiago 4:8, al igual que el mencionado en el Salmo 51, versos 16 al 17, ¿verdad? Es para nuestros días y más necesario en nuestros días. Hoy en día es urgente, indispensable, ¿verdad? Vemos en Primera de Reyes, capítulo 18, verso 30, donde el profeta Elías ya había advertido al pueblo, ¿verdad? En ciertos términos que Dios le dirigió a hacer, ¿verdad? Elías, en ese capítulo de Primera de Reyes, capítulo 18, ¿verdad? Se encuentra el acontecimiento, ¿verdad? Donde estaba Elías y los 450 profetas de Baal, donde acá reúne al pueblo, ¿verdad? Porque iban a ser confrontados por el profeta, porque estaban, ¿verdad?, practicando la idolatría. Y la idolatría ha sido prohibida por Dios desde el principio. Bendito Dios, cuando Dios sacó el pueblo de Israel, eso fue una de las cosas en los 10 mandamientos que le dijo, que no honraran las imágenes, no se postraran ante ellas, no las adoraran, ¿verdad? No las tuvieran por dioses ni por intermediarios. Gloria a Dios, para llegarse a Dios, porque solamente hay un intercesor entre Dios y los hombres, y uno que media entre Dios y los hombres, y es Jesucristo hombre. Gloria a Dios. Capítulo, ¿verdad? Lo dice en Timoteo. Gloria a Dios. En el capítulo 2 de Primera Timoteo. Gloria a Dios. Dice, un solo Dios y un solo mediador entre Dios y los hombres. Gloria a Dios. No hay mediadores, solamente aparte de Cristo, no hay otro. No hay otro mediador. ¿Por qué entonces acudir a las imágenes, ¿verdad? A los apóstoles o a los seguidores de Jesús. Y ven, hasta, ¿verdad? No podemos poner como a María, ¿verdad? La madre de Jesús, el hombre terrenal, no la podemos usar tampoco como una mediadora, ya que está establecido por Dios, gloria a Dios, que Jesucristo es el único mediador entre Dios y los hombres. Gloria a Dios, es el único. Y como es el único, pues tenemos que dejarnos llevar, porque la palabra dice, gloria a Jesús, no podemos cambiar la palabra. Tenemos que seguir lo que el Señor establece. Porque cuando no seguimos la palabra de Dios, que Dios la establece, pues entonces estamos haciendo las cosas contrarias a Dios. Y todo lo que se sale de la Biblia, ¿verdad? Pues está contrario, ¿verdad? Que no está conforme a lo que la palabra enseña. Pues, ¿qué pasa? Que estamos haciendo las cosas no conforme a lo que Dios establece y enseña, sino a nuestros caprichos, ¿verdad? Siguiendo fábulas, siguiendo enseñanzas, teorías humanas. Pero cuando buscamos en la Biblia la palabra de Dios, que es para nuestra enseñanza, ¿verdad? Bendito sea el Señor. Y usted busca en Primera de Timoteo, capítulo 2, verso 5. Le dice a usted claramente, gloria a Dios, porque hay un solo Dios y un solo mediador. Aquí no habla de mediadoras, sino de un mediador. Y dice, entre Dios y los hombres, Jesucristo hombre, ¿verdad? Más claro no canta un gallo. ¿Por qué buscarle cinco patas al gato si dice que Jesucristo hombre, el único intercesor, es el único mediador? Un mediador es como el abogado, el juez, el abogado y usted en una corte. Pues ahí el abogado es Cristo. bendito del mediador, bendito Jesús del nuevo pacto, gloria a Dios, poderoso el Señor. Y como les decía, ¿verdad? En Primera Reyes capítulo 18, y vamos a mirar el verso 30, donde Elías, ¿verdad?, le trae estos términos al pueblo de Israel, que se habían desviado de la verdad, de la verdadera adoración, bendito Dios, porque cuando uno adora imágenes, estampillas, estatuas y muchas otras cosas, ¿verdad?, pues está desviándose del propósito de Dios y de la verdadera adoración. Y les trajo estos términos: acercaos a mí, le dijo al pueblo, y todo el pueblo que hizo, ¿verdad?, se acercó. Los hijos de Israel, el pueblo de Dios, se acercó al profeta Elías. Bendito Jesús, aleluya. Y allí, ¿verdad?, ahí van a ser confrontados. Bendito Jesús, porque si Dios dio, va a seguir a Dios. Josué le dijo: escoge hoy a quién sirva, si a Jehová Dios o a los Baales, ¿verdad?, los dioses de este mundo. Pero yo y mi casa serviremos a Jehová, ¿verdad? Porque hay un solo Dios y un solo Salvador, un solo mediador. Hay un solo Dios, un solo mediador, Jesucristo, hombre, según de Timoteo 2:5. Pues hay que escoger a quién usted va a servir, ¿verdad? Como Josué. Y aquí pues el pueblo de Israel fue confrontado también, porque querían servir a Dios a la manera de ellos, a través de imágenes, de estatuas. Bendito Dios, y eso Dios pues lo abomina. Si usted lee el Salmo 115, usted verá cómo Dios compara a las personas que hacen este tipo de adoración. Las compara como esas estatuas sin vida. Bendito Dios, semejantes son a ellos los que la hacen. Entre otras cosas, habla el Salmo 115. En Segunda de Corintios, capítulo 15, el verso 2, nos encontramos al profeta Azarías, hijo de Obed, que también salió al encuentro del rey Asa y del pueblo de Israel, ¿verdad? Y le advirtió diciendo: oídme. Confrontó al primero al rey. Oídme, Asa, y todo Judá y Benjamín, ¿verdad?, las tribus de Judá y de Benjamín. Jehová estará con vosotros si vosotros estuviereis con él, y si le buscareis, será hallado de vosotros. Mas si le dejareis, él también os dejará. O sea, que te paras al lado de Dios, o estás de la parte de Dios, o no estás de parte de Dios, pero no puedes estar en between. No puedes estar, ¿verdad?, sirviéndole a los estatuas, a los ídolos, ¿verdad?, de estas generaciones, ¿verdad?, de este mundo, y también pretendiendo servir a Dios. ¿Por qué no? De esa manera no es que se le sirve al Señor, a través de las imágenes, estatuas, porque esto lo pasó a Israel. Si usted busca la historia del pueblo de Israel cuando hacían estas cosas, que muchos hoy en día, ¿verdad? Yo fui una de que en un tiempo en el pasado, aunque no era de clavo martillado, como dice el refrán, pero nací, ¿verdad?, en una religión que sí, adoraba las imágenes, las estatuas, y que las veía en el templo por todos lados. Gloria a Dios, aleluya. Pero eso no es lo que quiere Dios. Bendito Jesús, esa no es la forma que Dios enseñó al pueblo de Israel a adorar, ni tampoco es la forma que la palabra de Dios, la Biblia, nos enseña y nos manda a orar, gloria a Dios, y a adorar a Dios y a buscar a Dios. Jesús, ¿verdad?, es el único que nos puede llevar a Dios. Es el camino, la verdad y la vida, y nadie va al Padre sino por él. Juan 14:6. Aquí el profeta, ¿verdad?, Azarías, Dios lo usó para, ¿verdad?, confrontar al rey y confrontar al pueblo, ¿verdad?, diciéndoles claramente, como está diciendo hoy en día, poderoso el Señor, porque Dios no es Dios de confusión, sino de verdad. Todas las iglesias de Dios, estará con vosotros si vosotros estuviereis con él, y si le buscareis, será hallado de vosotros. Mas si le dejareis, él también os dejará. Y esto es una advertencia que hoy Dios da también a todos nosotros. El profeta les recuerda que Dios estará con ellos si ellos están con Dios, y le buscan y no le dejan, Y esto es un recordatorio para todos nosotros hoy en día y para las generaciones futuras, ¿verdad? En la voluntad de Dios está que venga otra generación más. En Isaías 55:6, aquí el profeta en la Isaías nos habla de la urgencia de que el ser humano se debe acercar a Dios y hacer un llamado, ¿verdad? Hace un llamado de urgencia. En Isaías 55:6. Buscar a Jehová, ¿verdad? Buscar a Dios mientras pueda ser hallado. Y dice, llamadle en tanto que está cercano. Y continúa en la parte que le sigue al verso 6. Y dice, deje el impío su camino y el hombre inicuo sus pensamientos. Y vuélvase a Jehová, ¿verdad? Dios, el cual tendrá de él, de usted, ¿verdad? De mí, de misericordia. Al Dios nuestro, el cual será amplio en perdonar. Como continúa en el verso 7 de Isaías 55. ¿Verdad? Una de las cosas que dice claramente es buscar a Jehová, buscar a Dios, mientras pueda ser hallado y llamarle mientras tanto está cercano. Y nos invita a dejar el pecado, ¿verdad? Deje el impío su camino, ¿verdad? Porque la gente, pues cada cual busca su camino. Y cada cual quiere buscar a Dios a su manera. Y pero yo digo, ¿pero cómo va a ser a su manera si la Biblia explícitamente dice una forma de adorar a Dios en espíritu, en verdad? Pues no puede ser a tu manera ni a mi manera. Si tu manera y la mía no están conforme a lo que le enseña la Biblia, pues mira, estamos mal. Y tenemos que corregirnos. Y la palabra de Dios es para eso, para corregirnos, a fin de que el hombre de Dios esté enteramente preparado para toda buena obra. Gloria a Dios. Vengamos al conocimiento de la verdad, que es Cristo Jesús, Señor nuestro. Vengamos al conocimiento de la palabra de Dios. ¿Cómo es que Dios pide que le sirvamos? Que no es a tu manera, no es a mi manera. Si tu manera y mi manera no son como las que explícitamente enseña la Biblia, como les decía, estamos mal. Yo estaba mal. Yo estaba rodeada de estatuas, imágenes, rosarios, escapularios. Y hay quienes buscan a Dios a través de, ¿verdad?, las medios, ¿verdad?, los brujos. Y de otra forma que se alejan de la palabra de Dios. Bendito Jesús. Y viven una vida de confusión y de fracaso. ¿Por qué? Porque no nos estamos adhiriendo a la palabra, a la enseñanza de la palabra de Dios. Bendito sea el Señor. En el libro de Amos, ¿verdad? Amos es otro de los profetas. Amos, en el capítulo 5 y verso 4. En nuestras Biblias, ¿verdad? 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Gloria a Dios. Si es que usted no tiene una y no puede hacerse de una, gloria a Dios. El profeta Amos, ¿verdad? En el capítulo 5 de su propio libro, ¿verdad? Verso 4 dice, es usado por Dios para exhortar al pueblo también. Mire que el Señor siempre, Dios siempre ha buscado la forma de hacerle entender al pueblo, hacernos entender a nosotros lo que Él quiere, cómo le sirvamos y cómo acercarnos a Él. Y aquí el profeta Amos, ¿verdad? Exhorta al pueblo. Como nos exhorta a nosotros también, ¿verdad? Esto no era solamente para Israel, es también para nosotros hoy en día. Y decía Israel con estas palabras, pero así dice Jehová a la casa de Israel, buscadme y viviréis. Y así también le dice a la casa de Halford, a la casa de Neurita, a la casa de cada uno de los pueblos y a la casa de las naciones. ¿Verdad? Buscadme y viviré. Así le dice a tu casa, a tu familia. Te dice a ti, buscadme y viviréis. ¿Cómo pues debemos acercarnos a Dios? Porque si debemos acercarnos a Dios, sí, debemos acercarnos a Dios, pero tenemos que hacerlo en la forma que Él pide que nos acerquemos. La forma correcta. ¿verdad? Debemos acercarnos a Dios. Sin embargo, no debemos hacerlo a nuestra manera ni de cualquier manera que se nos antoje o forma, ¿verdad? Pues tenemos el ejemplo de dos hermanos, bendito Dios, que quisieron hacerle, ¿verdad?, culto a Dios, quisieron hacerlo a la forma de ellos, quisieron acercarse a Dios a su forma, a su manera. Bendito Dios, y fue el caso de Nadab y Abiú, los dos hijos mayores del sacerdote Aarón, hermano de Moisés, que murieron como consumidos por el fuego divino de Dios, tras ofrecer incienso extraño, incienso con fuego no autorizado. Y usted te lo busca en Levítico, el libro de Levítico, capítulo 10. Cuando estos dos hermanos sacerdotes escogidos por Dios, ¿sabe? No, que esto quiere decir que aunque Dios lo escoja a usted, usted no se va a dormir los laureles y va a hacer las cosas como a usted se le antoje, como usted las quiera, como usted le dé la gana, por decirlo así, no. Hagamos las cosas como Dios las pide. Porque si Dios las pide de una forma, pues hay que dárselas de esa forma, porque a Dios es que tenemos que complacer y obedecer. No podemos hacer las cosas a nuestro capricho. No, yo creo que se ve mejor así, se vería mejor así, no, que de este color, no, que de esta forma, no. Bendito Jesús, si Dios en verdad le habló a usted y le pidió la forma que él le dijo, pues hágalo como Dios se lo dijo, porque si Dios le habló y le dijo hazlo de esta manera, ¿verdad? ¿Qué hubiera sido de Noé cuando Dios lo mandó a construir el arca? ¿Ah? Y le dijo de los pisos y todo, ¿cómo sería la división del arca? Y si Noé hubiera dicho, ay no, yo le voy a poner la ventana, no aquí, no. Oh, no, yo no lo voy a hacer así, no, yo lo voy a hacer de esta manera porque yo creo que es mejor. Pues mire, se hubiera salido de la voluntad de Dios y hubiera desobedecido a Dios. Y eso pasa cuando hacemos las cosas a nuestra manera, a nuestra forma, desobedecemos a Dios. Y acarraemos consecuencias, ¿verdad? Que como estos dos jóvenes, y eso fue un caso muy real, está escrito para nuestra enseñanza. Bendito Dios, para que veamos el ejemplo de estos jóvenes, que no fue un ejemplo bueno a seguir. Bendito Jesús, Nadab y Abiú, los dos hijos mayores del sacerdote Aarón, hermano de Moisés, que murieron consumidos por el fuego de Dios por ofrecer incienso extraño, algo que Dios no les aceptaba ni les pidió. El Levítico capítulo 10. Eran sacerdotes de Israel y murieron bajo el juicio de Dios y sin dejar descendencia, hijos. Todo por desobedecer la palabra y las reglas establecidas por Dios. Y la Biblia es la regla de fe y de conducta para todo ser humano, para todos nosotros. Su castigo fue que salió fuego de la presencia de Dios que los quemó al instante. Bendito sea el Señor. La regla divina de Dios no se puede violar, no se puede quebrantar, ¿verdad? Como le había dicho Moisés, ¿verdad? ¿Verdad? Cuando lo fueron a instalar como sacerdotes. Había dicho Moisés, ¿verdad? El mandato de Moisés a sus dos sobrinos, Eliab y Abiú, y al sacerdote Belarón, que ya tenía su conocimiento. Pero esto lo hicieron aparentemente detrás de las espaldas de Aarón. Bendito Dios, pero como Dios estaba observando, ¿verdad? Dice que Eliab y Abiú se presentaron con sus inciensos. Y no pasó mucho tiempo cuando el fuego de Dios, el juicio de Dios los alcanzó por haber violado las reglas divinas. Es que Dios exige santidad y obediencia estricta de quienes se acercan a Él. Gloria a Dios, porque sin santidad nadie verá al Señor. Dice nadie. Dios no tiene favoritos, niños mimados, no sobrinos, no sobrinas, no nietos. Él tiene hijos e hijas. Y como padre corrige a sus hijos, ¿verdad? Todos los que aceptamos a Cristo como Salvador, dice en Juan 1:12 que nos da poder de ser hechos hijos de Dios. Hay que seguir las reglas divinas, amados. A Dios no le podemos servir a nuestra manera, sino a la manera de Él, ya escrita en la Biblia, en espíritu y en verdad, como dijo, le dijo a la mujer samaritana junto al pozo de Jacob, allí en Juan capítulo 4, específicamente el verso 23 y 24, ¿verdad? Que Dios es espíritu, ¿verdad? Y los que le adoran en espíritu y en verdad, es necesario que le adoren, porque tales son los adoradores que busca el Padre, que le adoren en espíritu y en verdad. No hay necesidad de usar imágenes o cosas que representen y estén en el reino de los cielos. No, esa no es la forma, amados. Y no se enoje conmigo, como decía nuestro amado hermano Gille, no se enoje conmigo, si eso está en la Biblia, ¿verdad? Gloria a Dios, no se enoje, porque es la verdad, la palabra de Dios. Yo prefiero, ¿verdad?, herirlo con la verdad y no matarlo con la mentira, ¿verdad?, para que se pierda. Debemos acercarnos a Dios con todo nuestro corazón. ¿Verdad? El libro del profeta Jeremías, capítulo 29, verso 13. El Señor habla por medio de su profeta Jeremías, ¿verdad? Dios usando este profeta. Y promete al decir lo siguiente: y me buscaréis y me hallaréis, porque me buscaréis de todo corazón. Porque a Dios hay que buscarle, amados. Hay que buscarle, hay que buscar su presencia, amarle con todo nuestro corazón, con todo nuestro ser. Como dijo Jesús en Marcos capítulo 12 y el verso 30, que nos enseña, ¿verdad? Jesús enseñaba y predicaba. En las sinagogas Él iba a enseñar y a predicar. Y predicaba y enseñaba por todos los lugares que Él iba. Y en esta ocasión, en Marcos capítulo 12, verso 30, nos enseña y dice que debemos amar a Dios con todo el corazón, el alma, la mente y las fuerzas. Gloria a Dios, sea con todo nuestro ser. Gloria a Dios. Corazón, pues tú deseas, y, ¿verdad?, con tus deseos y tus sentimientos profundo, amar a Dios con todo tu corazón. Con el alma, ¿verdad?, tu vida entera y tu espíritu, ¿verdad?, con toda tu vida y tu espíritu, ¿verdad?, entregado por completo, como Pablo, ¿verdad?, que se entregó por completo a la predicación del Evangelio de Jesucristo. Él amaba a Dios con todo su corazón, con toda su alma, con todas sus fuerzas y con toda su mente. Gloria a Dios. Y con todas tus fuerzas, ¿verdad?, tus acciones, tu energía diaria, ¿verdad? Gloria a Dios, que Dios y Jesucristo, ¿verdad?, sean el centro de tu vida. Gloria a Dios, poderoso el Señor, el eje de tu vida. Gloria a Dios. Debemos acercarnos a Dios con confianza. En Hebreos capítulo 4, el verso 16, el escritor en la Santa Palabra, la Biblia, ¿verdad?, nos aconseja y dice el escritor de los Hebreos, que uno dice que fue Pablo, ¿verdad?, pero no se dice con certeza, ¿verdad?, pero sí estuvo escrita para dejarnos saber estas verdades bíblicas. Nos aconseja y dice: acerquémonos pues, Hebreos 4:16, acerquémonos pues, Hebreos 4:16, no se olvide. Y dice así: acerquémonos pues confiadamente al trono de la gracia. ¿Para alcanzar qué? Para alcanzar misericordia y hallar gracia para el oportuno socorro. Bendito Jesús, Hebreos 4:16. Hablando acerca de Jesús, nuestro sumo sacerdote en el reino de los cielos. Bendito Jesús, aleluya. Qué hermosa palabra, gloria a Dios, aleluya. Usted, bendito Dios, al igual que yo, nos nutrimos de la palabra de Dios, ¿verdad? Cuando la leemos, cuando la escudriñamos, Gloria a Dios, descubrimos grandes verdades bíblicas que nos ayudan a acercarnos a Dios en la forma correcta como Dios pide. Hay que hacerlo como Dios lo pide, como a Él le gusta. Gloria a Dios, hay que complacer a Dios. Hay que obedecer a Dios antes que los hombres, como dijo Pedro. Bendito Jesús, obedecer a Dios antes que los hombres. Poderoso el Señor. Y Hebreos capítulo, ¿verdad? 4, verso 16, dice la palabra, ¿verdad? Poderoso el Señor, acerquémonos pues confiadamente al trono de la gracia para alcanzar, ¿qué? Misericordia y hallar gracia para el oportuno socorro. Hablando aquí de Jesús, el gran sumo sacerdote, porque a través de Jesucristo es que tenemos acceso a la presencia de Dios. Quítese de la cabeza, amado, ¿verdad? Amado amigo que me está escuchando, y espero que sea mucho lo que me estén escuchando, estas verdades bíblicas, ¿verdad? Acerquémonos confiadamente al trono de la gracia. ¿Y cómo nos acercamos? A través de Jesucristo que nos acercamos. Porque Juan capítulo 14, verso 6 dice claramente que ninguno va al Padre si no es a través de Jesucristo. Pues para acercarnos a Dios tenemos que venir a través de Jesucristo. ¿Por qué? Porque ninguno puede venir al Padre, ¿verdad? Si no es por Jesucristo. Descarte la idea de que María, nuestra hermana María, la madre de Jesús, el hombre terrenal, es la que lo puede servir de mediadora. Aquí no hay mediadoras, amados. Según de Timoteo capítulo 2, verso 5, y lo repito para que usted lo busque y salga del error como salí yo, ¿verdad? Gloria a Dios. Dice el verso 14 en Hebreos capítulo 4, dice, por tanto, teniendo un gran sumo sacerdote que traspasó los cielos, Jesús, el Hijo de Dios, retengamos nuestra profesión. Porque el verso 15 sigue diciendo, porque no tenemos un sumo sacerdote que no pueda compadecerse de nuestras debilidades, sino uno que fue tentado en todo, según nuestra semejanza, pero sin pecado. Y concluye este capítulo 4 de Hebreos diciendo, acerquémonos pues confiadamente al trono de la gracia para alcanzar misericordia y hallar gracia para el oportuno socorro. Debemos acercarnos a Dios con confianza, amado. Bendito Dios, por medio de Jesucristo, para que pues Dios nos atienda, ¿verdad? Nos reciba. Poderoso el Señor. Alabamos al Señor porque eres bueno y para siempre es su misericordia. Poderoso el Señor. Debemos acercarnos a Dios con humildad, como dice Santiago capítulo 4 y verso 10. El apóstol Santiago además escribe, humillaos delante del Señor y Él os exaltará. Y gloria a Dios. Qué lindo, ¿verdad? Cuando nos humillamos delante del Señor, dice que Él nos exaltará. Cuando usted se pone en posición de humillación, ¿verdad? Bendito Dios, baja su rostro hasta... cuesta en el piso, su cara hacia el piso, ¿verdad? Cabizbajo, ¿verdad? Gloria a Dios. Usted se está diciéndole al Señor, yo me rindo a ti. Yo me rindo a ti, levanto mis manos, bajo mi rostro delante de Dios, porque, ¿verdad? Esa es la forma correcta, la señal de respeto, ¿verdad? Cuando adoramos a Dios, hacemos, esa es la posición, ¿verdad? Cuando uno baja su rostro. Usted lo encuentra en toda la Biblia, cuando adoraban a Dios, ¿qué hacían? Se postraba la gente, ¿verdad? Cuando uno va a adorar a Dios, uno se postra, porque va a estar delante del Rey de Reyes y Señor de Señores, en señal de respeto, en señal de humillación, diciéndole, me rindo a ti, a tus pies. Y Santiago 4:4, acercaos a Dios y Él se acercará a vosotros. Pecadores, decía la segunda parte de Santiago 4:4, limpiad las manos y vosotros los de doble ánimo, purificad vuestros corazones. Bendito Jesús. Buscamos en las Biblias, ¿verdad? En tu Santa Biblia, ¿verdad? Y tú verás casos de hombres que se humillaron. No se pusieron soberbios, sino que se humillaron. Y Dios estuvo atento al clamor de ellos. Gloria a Dios. Poderoso el Señor, porque eso hace Dios, ¿verdad? Cuando ve que uno se humilla. El pueblo de Nínive se humilló. ¿Y qué hizo Dios? Lo perdonó, ¿verdad? Porque la predicación de Jonás dice que los hombres de Nínive creyeron a Dios y todos se arrepintieron en la época de Jonás. Y dice que Dios se arrepintió y no les declaró, no los pasó por la piedra, por el juicio, sino que los perdonó. Vio que se humillaron, dice que Dios vio lo que hicieron, se humillaron y Dios los perdonó. Así también Dios hará contigo y conmigo. Cada vez que le fallamos a Dios, mire, vamos al trono de la gracia para alcanzar misericordia y hallar el oportuno socorro a toda nuestra necesidad. Eso es lo que hay que hacer. No es quitarse la vida como solución, que esa es la solución de Satanás. Satanás, que vino a matar, robar y destruir, esa es la solución que le da a la gente. Mira, quítate la vida. Pero la solución que Dios le da al hombre, a la mujer, al joven, al niño, ¿verdad?, al anciano, es, ¿verdad?, que nos acerquemos al trono de la gracia. Esa es la solución. Acerquémonos al trono de la gracia para alcanzar misericordia y el oportuno socorro a todas nuestras necesidades. Y también podemos clamar por las necesidades que hay en el mundo, especialmente de que conozcan a Dios y a Jesucristo, al único y verdadero Dios Jesucristo, al cual Dios el Padre envió en propiciación de nuestros delitos y pecados. Ve la diferencia, amado, que mientras Satanás la alternativa que te da y la sugerencia es que te quites la vida, o que robes, o que quites vida, y bueno, muchas cosas negativas, ¿no? Todo lo malo. Pero Jesucristo, ¿verdad?, el Hijo de Dios, que está a la disposición tuya. Dios te dice, acércate al trono de la gracia para que alcances misericordia y halles el oportuno socorro a todas tus necesidades. Gloria a Dios. Aleluya. A usted también que está escuchando, ¿verdad?, son estas palabras de este mensaje de hoy. Gloria a Dios. Solo basta que nos acerquemos a Él con un corazón contrito y humillado, al cual Dios no despreciará. Gloria al Salvador, aleluya. Dios siempre está dispuesto a atendernos y a socorrernos. Gloria al Salvador. Bendito sea el Señor, poderoso Dios. ¿Verdad? Nos invita el Señor. Quiero decirles que Dios siempre está dispuesto para usted. Bendito Dios, pero ¿estará usted dispuesto para oír al Señor y su palabra? ¿Estará usted dispuesto a hacer lo que Dios le pide que haga? Acércate pues al trono de la gracia. ¿Está usted dispuesto hoy a acercarse al trono de la gracia para alcanzar misericordia de Dios y el oportuno socorro de parte del Señor? Socorro en lo que usted esté, ¿verdad?, necesitando ayuda. Y especialmente socorro, ¿verdad?, en que usted necesita, ¿verdad?, si no lo ha hecho todavía, aceptar a Cristo como Salvador. Gloria a Dios, y el socorro divino vendrá para usted. Gloria al Salvador. Dios está dispuesto a atendernos y a socorrernos en los momentos más cruciales, más necesitados que estemos. Ahí está Él, gloria a Dios. Solo basta que nos acerquemos, sí, como dijo David, acerquémonos con el corazón contrito y humillado, ¿verdad?, con confianza y humildad, al cual Dios no despreciará, y el Señor se acercará a nosotros, el Señor se acercará a ti, gloria a Dios, para suplir tu necesidad, para obrar en tu vida, para obrar en ese problema que tienes. Gloria a Dios. A usted también que está escuchando, el Señor, ¿verdad?, inclinará su oído a su clamor. El Señor va a inclinar su oído a su clamor cuando venimos con un corazón contrito y humillado y se lo pedimos en oración, como David en el Salmo 61. Gloria a Dios. Poderoso el Señor. Usted busque el Salmo 61. Gloria al Salvador. Y usted se lee la palabra de Dios, gloria a Dios, que es vida y medicina a todo nuestro ser, lámpara a nuestro pie, lumbrera a nuestro camino. En el Salmo 61, ¿verdad?, dice la palabra de Dios, el salmista, ¿verdad?, Gloria a Dios dice, oh Dios, tú, gloria a Dios, nos has desechado, nos quebrantaste, te has airado, vuélvete a nosotros, ¿verdad? Él está pidiendo que se vuelva a él. Gloria al Salvador, aleluya. Danos socorro contra el enemigo. Gloria a Dios, aleluya. En el verso 11, porque van es la ayuda de los hombres. Bendito en Dios haremos proeza y él oyará a nuestros enemigos. Gloria al Salvador. Poderoso Jesús. Y le pide al Señor, ¿verdad? En oración. Su ayuda. Así es que hay que hacer. Gloria a Dios, haciendo la oración por ayuda, ¿verdad? Ayúdame, socórreme, ¿verdad? Gloria a Jesús. Y Dios no tardará en hacerlo. Cuando usted se vuelve a él, Dios se vuelve a usted. Gloria a Dios. Y en clamor en el nombre de Jesús. Como dice Juan capítulo 14, ¿verdad? Y el verso 13 al 14. Usted se busca la palabra de Dios. Siempre busque la palabra de Dios para que usted vea la solución, ¿verdad? A todas sus interrogantes. Esas preguntas que usted tiene en su cabeza o esas dudas. Gloria a Dios. Usted busque en Juan capítulo 14, el verso 13. Y el 14 dice, nadie tiene mayor amor que este que uno ponga su vida por sus amigos. ¿Verdad? Eso hizo Jesús en el capítulo 15. En el capítulo 14 de Juan, gloria a Dios, el verso 13 y 14, nos enseña la palabra diciendo, el mismo Jesús dijo, y todo lo que pidieres al Padre en mi nombre lo haré para que el Padre sea glorificado en el Hijo. Si algo pidieres en mi nombre, yo lo haré. Mire lo importante que es orar en el nombre de Jesús. Y en este momento le hablaba a los discípulos, y usted cuando acepta a Cristo se convierte en un discípulo más de Jesucristo. Gloria a Dios. ¿Quiere ser usted un discípulo de Cristo? Acepta a Cristo como Salvador, y esta promesa está para usted. Jesús lo dijo bien claro, si algo pidieres en mi nombre, lo haré. Todo lo que pidieres al Padre en mi nombre, lo haré. Para que el Padre sea glorificado en el Hijo. ¿Verdad? Lo enseña así la palabra de Dios en Juan capítulo 13, perdón, capítulo 14 y verso 13 al 14. Gloria al Salvador. Juan capítulo 14, verso 13 al 14, está verdaderamente más claro de lo que cualquiera puede entender. Gloria a Dios. Esto es para entenderla. La palabra de Dios es clara. Gloria a Dios. Y nos enseña con claridad, ¿verdad? Lo que tenemos que hacer. Gloria a Dios. Poderoso el Señor. Por tanto, hermanos y amigos, gloria a Dios. Aleluya. Usted no se deje de engañar, no se deje confundir, gloria a Dios, porque cuando leemos la palabra y la estudiamos, ahí encontramos todas las instrucciones de parte de Dios. Bendito sea el Señor, no hay que por qué andar, ¿verdad?, confuso, porque cada vez que alguien venga con una enseñanza un poquito dudosa, pues lo que tenemos que hacer es buscar la Biblia. Gloria al Señor, y ahí, ¿verdad?, Dios nos enseña lo que realmente es la verdad. Gloria a Dios. No te va a dejar confundido porque está en la Biblia. Gloria a Dios. Hay sectas religiosas que te confunden porque están trayendo la mitad verdad de la Biblia, la mitad con fábulas, ¿verdad? Con dogmas. Pero la palabra de Dios, ¿verdad?, no es de interpretación privada, para que cada cual la interprete a su manera, porque no hay que interpretarla. Ella se explica a sí misma. Y pedirle a Dios, ¿verdad? Señor, abre mis entendimientos a la luz de tu palabra para que mi conocimiento no quede sin fruto. Bendito Dios, acercaos a Dios y Él se acercará a vosotros. Bendito sea el Señor. Los dejo en esta mañana, ¿verdad?, con este pensamiento de la palabra de Dios. Y acuérdese que el tema de hoy fue acercaos a Dios. Santiago 4:8, gloria a Dios. El Señor quiere que tú te acerques a Él porque Él quiere acercarse a ti. Date a ti mismo una oportunidad de que Dios se acerque a ti. Y experimentarás y verás la gloria de Dios. Aleluya. Santiago 4:8, gloria a Dios. El Señor quiere que tú te acerques a Él porque Él quiere acercarse a ti. Date a ti mismo una oportunidad de que Dios se acerque a ti.

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Bendiciones, mi gente linda. Estás conectado con Radio Avivamiento en Connecticut y en todo el mundo entero a través de radioavivamiento.com. No importa cómo comenzó tu día hoy, yo quiero que tú sepas que Dios todavía tiene una palabra para ti. Así que quédate aquí y recibe tu bendición. Súbele el volumen.

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1: Hey, what's up, mi gente? Dios te bendiga. Oye, como decían nuestros abuelos, el que madruga, Dios lo ayuda. Y aunque cada día trae sus retos, ¿verdad que sí? Cuando comenzamos poniendo a Dios primero, everything feels different. Oye, ¿tú sabías que bailar, aún por unos minutos, ayuda a reducir el estrés y mejorar el estado de ánimo? Imagínate cuando ese gozo viene acompañado de la presencia del Señor. Eso sí que levanta el espíritu, ¿verdad que sí? Hace un tiempo atrás recuerdo que yo llevaba semanas sintiéndome desanimada y un día puse música cristiana mientras limpiaba la casa y me entró ese espíritu de concierto con la escoba. Casi sin darme cuenta, empecé a alabar a Dios y hasta dancé delante del Señor. Me sentí que estaba en la presencia de Dios en ese momento. Te cuento que no todos los problemas desaparecieron en ese día, pero mi corazón sí cambió. La postura de mi corazón y la postura de mi mente había cambiado hacia la presencia de Dios. Sometimes God changes us before He can change the situation. Así que no importa dónde estés, if you can smile, if you can worship, hazlo con todo tu corazón. Aquí llega Danzando con Christine de Clario, solo por Radio Avivamiento.

Dios te bendiga, mi gente. Estás aquí en la sintonía de Radio Avivamiento. Yo soy Rose, que te acompaña en este día. Oye, y hoy queremos hacer una pausa para honrar a nuestros adultos mayores. Nuestros viejitos, nuestros abuelitos, nuestros padres son una bendición y un legado de fe para las nuevas generaciones. Un dato interesante es que cada año la población de personas mayores sigue creciendo y millones de adultos de 65 años, perdón, o más, continúan sirviendo en sus iglesias, cuidando nietos, haciendo voluntariado y compartiendo su sabiduría. Y eso es lo mejor, ¿verdad que sí? La Biblia nos recuerda que en Proverbios 16:31 dice: la corona del anciano son las canas cuando se hallan en el camino de justicia. Oye, qué chulería eso, ¿verdad que sí? Quizás hoy puedes hacer algo sencillo, pero poderoso. Una llamada, una visita, un mensaje o una oración para ese adulto mayor que ha sembrado tanto en tu vida. Small acts of kindness make a big difference, my friends. Y mientras reflexionamos sobre el valor de entregar nuestros corazones al Señor en cada etapa de la vida, escuchamos a Te Entrego Todo de Intimidad Music aquí en Radio Avivamiento. Y si tienes a tu abuelito, a tu mamá o una persona mayor cerca de ti, oye, dale un abrazo. Y si no los tienes cerca de ti, más te vale que los llame y los busque, ¿sabes? No los abandones, porque esos son bendiciones para nosotros. Dios te bendiga.

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1: Gracias a nuestro buen Dios, una vez más estamos con usted para llevarle su programa A Tiempo. Hoy estoy realmente contentísimo de poder llegar hasta su hogar, sitio de trabajo y a los amigos y amigas que se desplazan por las diferentes arterias viales de nuestra hermosa Latinoamérica y hasta donde llega esta señal. Eliezer Mota, quien está en el control técnico y quien tiene el inmenso placer de hablarle, su amigo de siempre, Arnoldo Fernández, estaremos juntos durante estos minutos para llevarle buena música, comentarios y sobre todo una reflexión bien interesante basada en la palabra de Dios. De una vez le animamos para que usted, si tiene la oportunidad de buscar allí en su Biblia, o si no, cuando tenga ese espacio, usted pueda recurrir a ese magnífico libro y dirigirse al Evangelio según Mateo, capítulo 6, versículo 9 al 11. Dice: Padre nuestro que estás en los cielos, el pan nuestro de cada día, dánoslo hoy. Esta porción de la Escritura la encontramos en el Evangelio según Mateo, en el capítulo 6, versículo 9 al 11. Vamos a escuchar un tema musical, ya regresamos con nuestro tema. En esta oportunidad queremos hablar de las peticiones. ¿Es usted un hombre que hace peticiones muy particulares o ora en función de la necesidad de muchas personas? Ya regresamos.

Bueno, este tema titulado Solo Tú, presentado en la voz de Amada. Bellísimo tema, solamente tú eres nuestro ayudador, nuestro redentor, nuestro salvador. Tal vez ha escuchado usted hablar del hombre que siempre oraba así: Señor, bendíceme a mí y a mi esposa, y a mi hijo Juan y a su esposa, a nosotros cuatro y a nadie más. Amén, amén, amén. Bueno, muchas de nuestras oraciones están diseñadas exclusivamente para obtener algo para nosotros. La mayoría de las veces nuestra actitud es: dame esto, dame aquello, dame lo otro, amén, amén, amén. Pero considerando la manera en que hablamos con Dios, uno pensaría que el modelo de oración que nos dio el Señor en Mateo 6 consistía únicamente en peticiones para satisfacer nuestros deseos egoístas. Pero si usted puede leer los versículos 5 al 13 de nuevo, cuando nosotros elevamos nuestros corazones a Dios, hemos de honrar su nombre, desear su voluntad en la tierra, pedirle perdón, buscar fortaleza para la victoria espiritual y reconocer su autoridad, poder y gloria. Bueno, en estos momentos tan difíciles a nivel mundial, donde hay tantas necesidades, no solamente de alimento, de ropa, de techo, de salud, catástrofes mundiales, terremotos, inundaciones, en fin, muchas personas están solamente pidiendo para cubrir sus propias necesidades. Pero cuando nos encontramos en esta porción de la Escritura, encontramos que nosotros debemos reconocer, primeramente, que Él es nuestro Padre, que Él es nuestro Señor, y que debemos sujetarnos a lo que es su voluntad en la tierra si es que queremos realmente recibir lo que estamos pidiendo. Muchas veces pedimos cosas no solamente no porque no las necesitáramos. Todos necesitamos alimento, vestido, protección, salud, etcétera. Pero hay cosas que pedimos, pero no las necesitamos en ese momento específicamente. Y muchas veces dejamos de pedir lo que realmente necesitamos. Por eso es que en la sapiencia de Dios, cuando nosotros pedimos algo y no lo recibimos, es mejor decir: bueno, Señor, tú sabrás por qué no me lo has dado. Porque de repente, si usted pide algo y el Señor sabe que con eso que usted va a solicitar, de alguna manera puede afectar no solamente su vida, sino la vida de las personas que están a su alrededor, y usted no lo sabe, pues sencillamente Dios no se lo da. O espera hasta que usted esté verdaderamente preparado o preparada para poder recibir lo que de alguna manera usted está solicitando. Por eso es claro que Dios desea que le expresemos nuestras necesidades, y también se deleita en conceder buenas cosas a los suyos. Jesús dijo: si vosotros, siendo malos, sabéis dar buenas dádivas a vuestros hijos, ¿cuánto más vuestro Padre que está en los cielos dará buenas cosas a los que le pidan? Vamos a escuchar un tema musical a esta hora y con el grupo Agua Viva. Vamos a disfrutar este tema que se titula A Paso Firme.

Una vez más, queremos agradecerle a nuestros amigos y amigas que se comunican con nosotros a nuestro correo electrónico atiempo@transmundial.org pidiendo alguna orientación. Con mucho gusto, pues el departamento de seguimiento así lo hace. También queremos que usted se comunique con nosotros, si así lo desea, enviando su mensaje de texto al 0416-739-6277. Puede también comunicarse con nosotros a nuestra cuenta en Twitter, @RTM Venezuela. Y con mucho gusto estaremos escuchando sus comentarios, sus sugerencias y también alguna petición que tenga en particular. Bueno, y hablando sobre las peticiones que normalmente hacen las personas o que generalmente están acostumbrados a hacer, es a pedir para sí. Cuando nosotros nos damos cuenta que en la palabra de Dios, cuando nosotros pedimos y aún nuestros hijos nos piden a nosotros, los que tenemos la oportunidad de ser padres, damos lo mejor, o por lo menos tratamos de dar lo mejor. ¿Usted se imagina por unos minutos cuando usted le pide al Padre Celestial algo? Usted sabe que lo necesita y Él también sabe que usted lo necesita. Pues nosotros, como seres humanos, nos esforzamos en conseguir o adquirir lo que nuestros hijos de alguna manera pudieran necesitar para hacérselo llegar. Pues para nuestro Padre Celestial no es un esfuerzo sobrehumano ni sobrenatural el poder acercarnos y darnos lo que estamos pidiendo. Sin embargo, pedir no debería ser el único elemento en nuestras oraciones. El Señor se deleita en nuestra adoración, en nuestra comunión y en escuchar nuestra confesión de pecado, así como nuestras peticiones. Así como nos gustaría que nuestros hijos, pues, se acercaran a nosotros diciéndonos: mira, papá, yo quiero comunicarte lo siguiente. Yo, bueno, fallé, hice esto que no debí, en días pasados pues te engañé, cuando me preguntaste dónde estaba te dije que estaba en un lugar y estaba en otro. En fin, eso ayuda a la relación y a esa comunión estrecha entre el papá y los hijos. De igual manera, nosotros sabemos pues que nuestro Dios, siendo sapiense, todo lo sabe, en todas partes está, siendo omnipresente y omnisapiente, no podemos engañarlo. Pero siempre espera de nosotros que reconozcamos, por una actitud de adoración y de reconocimiento de nuestra condición pecaminosa, nuestra confesión hacia Él. Eso a Él lo alegra y de alguna manera pues nos relaciona de una manera mucho más íntima. Así que si oramos, como nos enseñó Jesús, haremos mucho más que decir: Padre nuestro, danos. Para Él es importante que nosotros podamos reconocer su señorío, podamos reconocer nuestra condición y podamos acercarnos a Él con un corazón henchido de alegría, de amor y sobre todo de adoración, entendiendo que Él es nuestro Padre Celestial. De esta manera vamos a escuchar un tema, lo presenta Alejandro del Bosque. El tema se titula Portador de tu Gloria. Presta atención a esta letra.

Bueno, y llegando casi ya a los minutos finales, estamos ya casi montados en esto. Hablando de las peticiones, yo quiero que usted, antes de que pueda ir a su cama en esta noche o en cualquier momento que tenga para disponerse a hacer su tiempo de devocional o en horas de la mañana, en fin, ese espacio que usted toma para comunicarse con Dios, usted comience nuevamente, es una sugerencia que quiero darle, a leer en Mateo capítulo 5 hasta el 13. Usted pueda leerlo con detenimiento, no como una carretilla, ¿sí? Como muchas veces decimos, lo leemos porque lo sabemos y muchas veces hasta lo recitamos de memoria, sino que con paso usted pueda marcar allí, detenerse y luego decir, Señor, ¿hasta qué punto en algunas oportunidades yo he pasado por alto todas estas sugerencias? Porque el Señor dice, cuando oréis, oréis así. Entonces, comienza diciendo, Padre nuestro que estás en los cielos. Entonces, ¿hasta qué punto hemos pasado esa lectura por encima o ese versículo y nos hemos ido solamente a decirle, Señor, yo necesito esto, yo necesito que tú me des, yo necesito que tú le des a mi hija, a mi hijo, a mi esposa, a mi esposo, y nos olvidamos realmente de dónde está el Señor, qué debemos hacer, qué exige, qué demanda de nosotros para luego poder nosotros acercarnos con confianza sabiendo que la Escritura dice que Él no nos echa fuera, no nos niega nada desde el punto de vista que Él sabe de que tenemos necesidad. Y cuando digo que no nos niega nada, es porque cuando a veces pedimos algo que no conviene, por ejemplo, hay alguien que dice, es que yo me quiero casar con él o yo me quiero casar con ella. Y el Señor dice, no, no te conviene, no te conviene. Hasta que llega un momento en que la voluntad permisiva de Dios, si usted sigue en esa necedad, insistiéndole a sus padres, tal vez hasta desobedeciendo, Él dice, bueno, está bien, yo voy a permitir que esto lo hagas. No está bajo mi voluntad absoluta, pero voy a dejar que mi voluntad permisiva llegue hasta ti, hagas lo que creas y posteriormente pues te darás cuenta por qué en algún momento determinado yo estaba diciendo no te conviene esto. Muchas veces es cambiar de ciudad, irme a otro país, cambiar de trabajo, etcétera. Y muchas veces creemos que lo que estamos pidiendo, porque de hecho Dios es Dios, tiene que dárnoslo, pues sencillamente estamos equivocados en la manera como estamos pidiendo o la forma o la petición como tal. Así que yo quiero que usted con detenimiento se detenga, revise y en verdad usted pueda decir, estoy pidiendo como conviene. Alguien decía que la oración debería ser algo más que una lista de deseos. Así que reflexione sobre ello y es importante que usted pueda tomar también en consideración estas sugerencias que le estamos dando en esta oportunidad. Bueno, estamos casi llegando al final de nuestro programa. Nuestra dirección nuevamente para que usted se comunique con nosotros es a tiempo, nuestro correo electrónico, @transmundial.org. A tiempo, @transmundial.org. También puede hacerlo a través del Facebook, si quiere seguir lo que estamos haciendo, todas las noticias e información. RTM de Venezuela es nuestro Facebook y nuestro Twitter es @RTM Venezuela. Mi cuenta personal es @Águila que ve alto y mi Facebook Arnoldo Fernández Tobar. Hemos llegado ya a la parte final de nuestro programa. No sin antes recordarle, amiga, amigo, que estamos acá para servirle. Peticiones de oración, algún tipo de necesidad que usted tenga que podamos suplir, algún tipo de orientación, alguna consulta que usted quiera hacer, pues con mucho gusto estaremos allí para responderle con muchísimo agrado. Así que en nombre de todo el equipo que hace posible que este programa llegue hasta usted, queremos agradecerle la distinción que ha tenido para con nosotros, para nuestra emisora y especialmente para este programa A Tiempo. Una vez más, reiteramos nuestra invitación para que nos vuelva a sintonizar y disfrute de la buena música, de los comentarios y sobre todo de la palabra de Dios. Para Eliezer Mota, quien estuvo en el control técnico, y para este servidor, Arnoldo Fernández, fue un verdadero placer poder acompañarles durante todo este tiempo. Nuestra invitación es para que nos vuelva a sintonizar. Será hasta entonces y que Dios le continúe bendiciendo.

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En este segmento vamos a tomar una promesa de la palabra de Dios y repetirla tres veces durante esta media hora. La idea es sencilla: escucharla, repetirla y guardarla en el corazón.

a memorizar juntos esta promesa de Dios. 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Fíate de Jehová de todo tu corazón y no te apoyes en tu propia prudencia. Reconócelo en todos tus caminos y Él enderezará tus veredas.

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Proverbios 3 de 5 al 6. Fíate de Jehová de todo tu corazón y no te apoyes en tu propia prudencia. Reconócelo en todos tus caminos y Él enderezará tus veredas.

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1: Hey, Fabi, ¿tú nunca te has preguntado por qué es que Dios nos ama tanto? O si te lo has preguntado, ¿tú sabes por qué?

cuán bueno y cuán agradable es habitar los hermanos juntos en armonía. Salmo 133:1. 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
1: Hola, muy buenos días. Bienvenido al programa Comenzando tu Día con Dios. Quiero bendecirlo a todos, desearle un buenos días, desearle que hoy tengan un día fructífero, lleno de la gracia, de la bondad de Dios, y que puedan vencer todos los obstáculos y cada desafío que enfrenten hoy, el Señor los haga victorioso, que logren el sueño de Dios con ustedes, que Dios los guarde de accidente, que los bendiga en el camino. Es una bendición para ti y para tu casa. Quiero tocarte un tema muy brevemente. ¿Cómo dejar de preocuparse? La preocupación es un tema muy, muy importante en estos días. Y más en los días en que estamos viviendo días preocupantes, días difíciles. Por ejemplo, acá mismo en los Estados Unidos, con eso de tanta redada y todo lo que está sucediendo, hay miles de personas hispanas muy preocupadas. Preocupadas porque no saben cuál es su futuro. Hay otros que están preocupados porque no tienen la finanza necesaria. Otros están preocupados porque están pasando tiempo difícil matrimonial, o tiempo difícil con sus hijos, o tal vez siente una amenaza que lo van a suspender de su empleo, o su negocio no está prosperando. Hay muchas causas por las cuales nosotros nos vamos a preocupar, pero Dios tiene la solución para nuestra preocupación. La Biblia dice: tú guardarás en completa paz aquel cuyo pensamiento en ti persevera. ¿Dónde termina tu preocupación? Cuando tu mente comienza a llenarse de Dios, de la palabra de Dios, de las ideas, de la solución de Dios. La preocupación muchas veces es más mental que física. Comienza en la mente, en los pensamientos.

0: pensamiento, en lo que tenemos, en lo que le tenemos miedo, en qué va a suceder. Y esos pensamientos nos llevan a una gran preocupación, de tal forma que nuestros pensamientos de preocupación pueden llevarnos a tener estrés, a tener insomnio, a perder el sueño, incluso a enfermarnos. Hay personas enfermas del estómago por una preocupación. Yo he visto personas que hay noticias que cuando se les da, se desmayan, otro incluso se enferman. La preocupación no es fácil. Comienza a deshacerte de ella a través de mantener tu mente en el Señor, porque Él guardará en completa paz. Donde hay paz, no hay preocupación. Donde hay preocupación, no hay paz. Entonces la Biblia dice, guardará en completa paz, Isaías, aquel cuyo pensamiento en él persevera. Mantener tu mente llena de la palabra de Dios, pensando en las cosas de Dios, te ayudará a mantener paz. Al tú saber, tener pensamiento de que tu Dios es grande, de que es poderoso, de que Él te va a ayudar, ese tipo de pensamiento construye en ti paz, quietud, esperanza y confianza. El Salmo capítulo 3, verso 5 dice algo interesante. Dice, yo me acosté y dormí y desperté porque Jehová me sustentaba. No temeré a 10 millares de gente que pusieren sitio contra mí. El temor y el miedo desaparecen cuando tenemos el conocimiento de que Dios está con nosotros. En paz me acuesto y así me levanto, porque Él me hará dormir. Y mira lo que dice, porque Jehová me sustentará. Quiero profetizarte esta palabra. Dios te va a sustentar. Dios te va a ayudar. No te preocupes por los comentarios de la persona en contra de ti. El mundo está lleno de personas, llena de controversia, llena de frustración, enfermo, a veces lleno de envidia, a veces están en confusión y se levantan contra ti y hablan cosas incoherentes, cosas que no son buenas, cosas que no son reales. No te preocupes. Bienvenido a mi mundo. Dice un programa que es naturalmente sobrenatural. Pero yo te digo, bienvenido al mundo mío, a donde vivo siendo bombardeado cada día por diferentes personas, difamando y hablando cosas fuera de orden. No te preocupes por lo que te dicen. Yo dejé de preocuparme por lo que opine la persona, sea bien o sea mal. Yo estoy centrado en qué dice Dios de mí. A mí me han llamado ladrón, brujo. A mí me llamaron brujo hace muchos años por el tipo de manifestación que he experimentado de Dios. ¿Qué puedo yo hacer con esas personas que me catalogan que soy un brujo, que soy un chamán, que soy alguien que tiene vudú, que porque vengo de República Dominicana yo tengo brujería de Haití? No, hombre, yo no le sirvo al diablo, ni quiero saber de ese señor. Yo le sirvo a Jesucristo, a Él, a este crucificado. Pero no puedo evitar las críticas, las opiniones, pero sí puedo evitar que me afecten. Sí puedo evitar que me preocupen. Y como ya yo entendí que no importa lo que diga el hombre, la ayuda del hombre en vana, en Dios es que haremos proeza. Así que no importa lo que diga la gente de ti o de mí, en bien o en mal, al final del día, la opinión de la gente no es lo que cuenta, es la opinión de Dios. La opinión de la gente no paga casa, no paga carro, no me compra ropa, no me da comida, pero lo que Dios dice es lo que me da paz. Así que si te está preocupando por lo que está diciendo tu vecina o alguien, deja a esa gente quieta, concéntrate en Dios y en Él, y Él te ayudará. Salmo 55, 22, echa sobre Jehová tu carga y Él te sustentará. No dejará para siempre caído al justo. Dos cosas: mantén en tu mente la palabra de Dios. Número dos, confía de que serás sostenido por Dios. Número tres, descárgate en Dios. Así la preocupación se irá de tu vida, descargándola en Dios. Dios te bendiga. Que pase un día lleno de la gracia de Dios, sin preocupación, porque el que comenzó en nosotros la buena obra, Él la va a terminar. Bendiciones.
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0: en la vida de todo adolescente y joven donde ellos se deciden por Dios. Y yo me decidí por Dios, o sea, vivir para Dios verdaderamente, entregarle mi vida, mi voluntad, todo lo que soy conscientemente. Bueno, tuve a tus amigos yendo a la universidad a estudiar publicidad, mercadeo, arquitectura, abogacía, medicina, y tú dices, yo voy a ir al Instituto Bíblico. Y honestamente fueron muchos los comentarios acerca de él. Y yo lo he visto todo, yo he visto divisiones, divorcios, separaciones, calumnia, mentira, temas legales. Yo lo he visto de todo. Yo desde niña batallé mucho con obesidad. Yo era una de esas niñas que siempre obesidad, colesterol alto. Y cuando era adolescente, que mis padres se divorcian, empecé a presentar un caso severo de ansiedad. En el mundo cristiano, la comida es la adicción permitida.
1: ¿Por qué eso? Entonces, ¿tú no crees en un ministro de 300 libras? ¿Tú no?
0: Honestamente, esto va a estar fuerte, pero hay un desbalance. Eso de llevar una dieta, y por dieta quiero decir un estilo de comer saludable y de ejercicio saludable, eso es también santificación. Wow.
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3: Bienvenidos una vez más a Entre Historias, porque definitivamente cuando se trata de ser puentes hacia Jesús, Entre Historias es mejor. En el día de hoy me encuentro, desde que ella llegó, señores, hemos estado hablando, yo pues una amiga, una hermana. En el día de hoy me encuentro con la pastora Camila Arias. Un fuerte aplauso para ella, que hoy nos acompaña. Bienvenida, Camila.
0: Hola, Carla, un placer conocerte, un honor estar aquí con ustedes.
3: Qué bueno que estás aquí. De verdad que empezamos, señores, la estamos pasando bien. Entonces sabemos que este podcast va a ser muy, pero muy bueno. Camila, vamos a iniciar de una vez. Sí. ¿Quién es Camila Arias?
0: Bueno, hola, mi nombre es Camila Arias. Yo soy hija de Dios, sierva de Cristo, constructora del reino, pero de verdad yo me defino como una hija, una hermana mayor de tres hermanas, que tú sabes que cuando uno tiene muchos hermanos, en total somos técnicamente siete, entre padre, madre. Yo me identifico mucho como una hermana mayor, o sea, así es como yo me siento. Pero soy una discípula de Jesús, amo la Biblia, amo enseñar la Biblia. Y sí, una hija más de Dios en su grande reino.
3: Amén, amén. ¿Y cuándo entonces conoces de Dios? ¿O tú, un ejemplo, naciste en una familia cristiana? Sí. ¿O cómo fue eso?
0: Yo soy tercera generación, nieta e hija de pastores. Mi abuela fundó nuestra iglesia, que llevamos hoy en día y lideramos. Wow. Y yo crecí en el evangelio. O sea, yo crecí en familia cristiana, colegios cristianos de Santo Domingo. Yo fui, no a todos, pero a tres de los colegios cristianos de Santo Domingo. O sea, siempre estuve en esas aguas, en esos ámbitos. Sí, entonces yo conocí acerca de Dios desde muy temprana edad. Y yo siempre digo que yo quería a Jesús. O sea, como tú quieres, así como un amigo. Ay, Jesús es mi amiguito. Dios está ahí, pero yo no amaba a Dios porque yo no lo conocía verdaderamente, y yo creo que conscientemente tomé la decisión de amar a Dios alrededor de los 15 años, 14 años, pero yo siempre le explico a los padres, trabajo mucho con jóvenes cristianos y adolescentes, y yo le explico a los padres que hay un punto en la vida de todo adolescente y joven donde ellos se deciden por Dios. Y yo me decidí por Dios, o sea, vivir para Dios verdaderamente, entregarle mi vida, mi voluntad, todo lo que soy conscientemente, como alrededor de los 20 años. Fue que yo dije, men, aquí es que yo muero.
3: ¿Y tú crees que hay una edad para eso? ¿O en verdad, un ejemplo, un niño de 9 años puede decidirse?
0: Mira, yo no quiero decir que hay una edad per se, pero algo que me hace lógica es que tenemos que entender que el ser humano se desarrolla psicológicamente, literalmente. El lóbulo frontal se termina de formar y la toma de decisiones. Entonces yo siento que hay ciertas cosas que cuando ya tú entras en una etapa de adultez más joven, o sea, tú eres un joven adulto, ya tú tomas esas decisiones más consciente, como que con cargo de responsabilidad. O sea, cuando yo te digo que a los 20, 21 años yo decidí, yo voy a vivir y morir por Jesús. O sea, ahí yo le entregué mi futuro, le entregué mi familia, le entregué lo que sea que yo iba a estudiar. Fue de verdad una decisión consciente.
3: Firme,
0: de que vivir es Cristo, que morir es ganancia, que mi vida se va a ver muy diferente a la vida de las personas alrededor de mí. ¿En qué sentido? Bueno, tuve a tus amigos yendo a la universidad a estudiar publicidad, mercadeo, arquitectura, abogacía, medicina, y tú dices, yo voy a ir al Instituto Bíblico. Y honestamente fueron muchos los comentarios wow. acerca de... O sea, yo me recuerdo cuando yo dije a los 17 fue que yo me fui a estudiar teología en Cristo para las Naciones en Dallas, Texas. Y en mi graduación, la noche de mi graduación, tú sabes que tú tienes la promoción y la graduación. Y cuando yo dije en mi colegio, esta es mi decisión, yo tuve maestros que me dijeron, wow. Camila, pero primero haz una carrera y después haz teología. O primero haz esto y después a lo otro. O, pero tú crees que ahora... O sea, pero es que yo tenía una convicción a los 17 años. Que eso era lo que yo tenía que estar haciendo. Y ya a los 21 fue como una seguridad de, men, para esto fue que Dios me creó, para esto fue que Él me llamó. Como sea que se vea, o sea, yo estoy llamada a una vida, hay muchas formas de hacer ministerio, pero yo sabía que era una vida eclesiástica, en el ministerio eclesiástico, en formar parte de la iglesia, en la toma de decisiones. O sea, yo lo sabía, y sabía que eso iba a llamar a ser en cierto momento criticada, apuntada, habían personas que no iban a estar de acuerdo, así muchas es. Personas no estuvieron de acuerdo.
1: Es que siempre también van a hablar, porque si entonces si estudias derecho...
0: Siempre van a hablar, porque mi hermana Gabriela decidió estudiar psicología y ella okay. tuvo personas adentro de la iglesia, y por la iglesia no me refiero a nuestra iglesia, sino la iglesia, el cuerpo de Cristo, que le dijeron, no, tú eres cristiana, tú no debes de estar estudiando psicología. Otras personas le dicen a muchos abogados, no, eso de abogacía, claro. política, eso no es de reino. Mentira. Nosotros estamos llamados con el reino de Dios a invadir todas las esferas. Entonces yo entendí que una de las esferas que Dios me ha entregado a mí es la esfera de la iglesia, al igual que la esfera de la educación, de la familia, y yo tengo que hacer y deshacer para el reino.
1: Amén.
0: And that's it. Entonces, contra viento y marea.
1: Así es, y con la ayuda de Dios y su respaldo. Porque por eso es que tú estás aquí hoy en día.
0: Exactamente. Dice la palabra que no es por fuerza ni violencia, sino a través del poder del Espíritu Santo.
1: Amén.
0: Eso es.
1: Amén. Sí. Y Camila, ¿cómo has logrado permanecer? Porque muchos conocemos tu historia. ¿Cómo has logrado permanecer en el Evangelio después de haber vivido tantas cosas? Quizás divisiones, uh-huh. quizás temas tuyos de vivir en sí. una casa pastoral. ¿Cómo has guardado tu corazón? Porque tú habito de todo.
0: Mira, yo honestamente, el otro día de hecho yo estaba haciendo en un viaje misionero en Europa, y estaba en Palermo, estábamos en una mesa con un grupo de pastores que yo honro sus vidas, y yo era en esa mesa. Yo soy siempre ahora, estudiando teología, yo era la más joven de, okay. de mi grado, porque yo empecé con 17 años. Y después, creciendo, ok, 20, 25, ya yo no era la más joven. Pero ahora vuelvo a ser la más joven, porque ahora en las mesas yo tiendo a ser la pastora más joven. Yeah. Entonces, en esa mesa yo era la pastora más joven. Y estábamos ahí sentados y estábamos hablando de diferentes cosas. Y muchos de ellos me veían a mí y se quedaban como que, men, tú eres tan joven, pero ya tú has vivido tanto. Porque de verdad, en el ambiente eclesiástico, Dios me ha permitido vivir muchas cosas.
1: Sí, porque todo ha sido Dios que lo ha permitido.
0: Todo ha sido Dios que lo ha permitido. Cosas que han sido por decisión mía propia, malas decisiones que yo he tomado o buenas decisiones, vivir de esas consecuencias. Otras son las consecuencias de decisiones que han tomado otras personas que me han salpicado. Y yo lo he visto todo, yo he visto divisiones, divorcios, separaciones, calumnia, mentira, temas legales, yo lo he visto de todo. Y a mí me preguntan a menudo, ¿cómo tú te has mantenido fiel? Yo, honestamente, es mantener la mirada puesta en Cristo, el autor y consumador de nuestra fe. Al principio no fue fácil, o sea, yo estoy viviendo situaciones en la iglesia y viendo la humanidad de los adultos en el ministerio desde una edad muy temprana. O sea, que yo tengo 10 años, yo estoy viendo ministros de Jehová tomar malas decisiones, y yo desde los 9 y 10 años decir, eso no es muy Cristo. Normalmente los adolescentes empiezan a darse más cuenta como que de esa vulnerabilidad, humanidad de sus líderes, de sus pastores, ya cuando tienen más 16, 17. Pero como mis padres eran pastores, yo y mis tíos de cariño eran pastores, y todo el mundo era pastor. Yo lo vi desde muy temprano. Y al principio hubo un tiempo que yo me quillé con Dios, obviamente.
1: Es que fueron muchas cosas, o sea.
0: Han sido muchas cosas. Me quillé con Dios. Pero más que nada, yo me molesté mucho con el pueblo de Dios desde que era muy temprano, desde mi preteens, mi año de preadolescencia. Y yo le decía a Dios, yo he visto cómo tú me cuidas a mí, a mis hermanas, a mi mamá, a mi papá. O sea, que yo voy a confiar a ti, en ti, pero a mí no me gusta tu gente. A mí no me gustaba la gente cristiana. Porque yo decía, you should know better. Usted debería de saber mejor.
1: Yo tengo una persona que dice, tú puedes hacer negocio con todo el mundo, menos con un cristiano. Ay, Dios mío,
0: es fuerte. O sea, la misma persona que te está dando la escuela dominical los domingos, tú le escuchas hablando mal de tu madre, quien es su pastora, o de tu padre, quien es su pastor. O sea, eso te crea una confusión interna muy grande. Entonces, yo estaba ahí en una fricción con el pueblo de Dios. Pero también yo atravesé como adolescente, fui codependiente con un medicamento que contenía cortisona, que es un pain medication, un medicamento de dolor. Y yo creo que Dios permitió también eso y utilizó eso para decirme, Camila, así como tú eres vulnerable, ellos también son vulnerables. Sí. Entonces yo aprendí la vulnerabilidad del ser humano, la necesidad que tiene el ser humano de Dios, no importando la edad, no importando el cargo o puesto o estatus que tenga. Entonces, una exigencia que Dios me hizo a los 17 años es, Camila, ¿me amas? Apacienta mis ovejas, lo mismo que a Pedro. Tú me quieres, tú tienes que amar a mi gente. Tú me amas, ay, así como tú la ves de imperfecto. Y ya, en el último proceso grande que yo viví, fue alrededor de hace un año y medio, juntamente con nuestra iglesia, que donde pasó de todo, sucedió de todo, ahí sucedió de todo. Habían personas que venían a mí luego del proceso, muchos que eran mis discípulos, a pedirme perdón, así llorando después de la confusión, wow, de muchas cosas. Y yo nada más lo miraba y yo le decía, no te preocupes, yo te perdono. Y me dicen, pero, y tú no, pero Camila, tú tienes que cuidar porque ya tú viste que la gente se pone chiva y que la gente. Y yo le digo, yo no puedo amar a alguien y estar de que asustado. O sea, I let it go. Porque yo entendí que ellos son hijos de Dios. Y si Dios perdona y Dios no nos dice, pero recuérdate lo que tú hiciste en tu pasado, Dios, Él no perdona y ya. Yo no tengo que hold any grudges, como que mantener cuentas abiertas con personas. Entonces, ya mi forma de amar al pueblo de Dios a través de los procesos ha cambiado completamente. Gracias. Y yo creo que esa es una de las cosas que Dios ha utilizado para desarrollar en mí un corazón pastoral. Porque no puede haber un pastor que no ame a las ovejas. Porque nada más decimos, no, el pastor tiene que oler a ovejas, es verdad, pero tiene que amarlas. Tiene que dar su vida por ellas. Tiene que permitir que la oveja le clave el cuchillo atrás y al otro día perdonarlo and let it go, que es algo que yo he visto a mi mamá hacer tantas veces. Esa mujer tiene una maestría en eso. Y también el pastor Neftalí, ¿tú conoces al pastor Neftalí? Sí, sí. Bro, esa gente, que hay veces yo soy más colérica y yo me muero, yo no sé ya. Pero Dios ha estado enseñándome como que eso es ser pastor, como let it go. Entonces, mantenerme enfocado en Jesús. Eso es lo que me ha ayudado a mantener mi fe. Como que, men, mantenerme enfocado en Jesús significa, ¿qué haría Jesús?
1: Amén.
0: ¿Cómo amaría Jesús? ¿Cómo me perdonaría Jesús? Es tan tal el recordatorio que yo me he tenido que hacer que honestamente yo hasta me lo tatué en la mano derecha cuando tenía 18 años, que estaba terminando mis estudios. Y yo tengo un tatuaje que dice, Remember the Lord, recuerda el Señor. Y me lo puse en la mano derecha porque
1: siempre te acordaré.
0: O sea, se dice que parte del sufrimiento de Pedro, Pedro fue crucificado boca abajo, se lo saben, pero de acuerdo a la historia de la iglesia primitiva, su esposa, que sabemos que Pedro estuvo casado, fue crucificada el día antes a él. Y según los escritos, las últimas palabras que Pedro le dijo a su esposa cuando ella estaba camino a su cruz fue, recuerda al Señor. ¿Tú te imaginas eso?
1: Qué fuerte eso. Vamos, tú sabiendo para dónde va.
0: Pero tú sabiendo para dónde ella va, tu esposa, claro, que parte de tu tortura es verla a ella morir el día antes. Y cuando yo estudié eso y leí eso y leo en la Biblia, en los Salmos, cómo habla tanto acerca de recordar al Señor, es como que, men, ¿para quién lo estamos haciendo? ¿Para quién estamos muriendo? ¿Para quién estamos amando a la gente? O sea, yo amar al pueblo no significa, no es por el pueblo, es por él.
1: Por Cristo.
0: Entonces, eso me ha ayudado a mantenerme enfocada en Jesús.
1: Amén, amén. Y bueno, ahorita hablabas de varios retos y demás. Sabemos que enfrentaste retos de tu salud.
0: Sí.
1: ¿Cuáles fueron esos retos? ¿Cómo hiciste en esa temporada? ¿Cómo viste a Dios en esa temporada? Porque, tú sabes, no es fácil.
0: No es fácil.
1: En ese momento todavía no estabas llamada al pastorado, ¿o sí?
0: No. Yo desde niña batallé mucho con obesidad. Yo era una de esas niñas que siempre obesidad, colesterol alto. Y cuando era adolescente, que mis padres se divorcian, empecé a presentar un caso severo de ansiedad. O sea, severo, al punto que yo estaba somatizando. Yo tenía ataques de ansiedad y a mí la piel me salían sarpullidos y era totalmente por tema emocional que estaba afectando mi piel ya. Entonces a mí se me hinchaba y se me inflamaba la cara. Ahí yo empecé a utilizar el medicamento que contenía cortisona, que era un medicamento tópico que estaba supuesto a utilizar 4 veces a la semana. Yo utilizaba eso 18 veces al día. ¿Qué sucede? La cortisona es un tipo de hormona y yo la consumí tanto desde alrededor de los 12 a 17 años, 5 años, que eso afectó mis hormonas. Mi ciclo menstrual, mi periodo, subí muchísimo de peso porque ese tema hormonal te afecta mucho, mucho, mucho el peso y nunca podía bajar completamente de peso, siempre hacía diferente tipo de dieta, eso me llevó a tener un desorden alimenticio. Wow. Comedora compulsiva, trancones, y desencadenó ciertas cosas. Entonces llegó un punto, gloria a Dios, que yo dejé la dependencia a este medicamento, pero me volví más dependiente de la comida. Y ahí yo tuve una adicción a la comida tan, tan, tan severa que desarrollé por el peso apnea del sueño. Yo llegué a pesar alrededor de 260 libras. Yo mido 5'2". Claro. Eso es mucho.
1: Mucho para el tamaño.
0: Sí, más el colesterol, el azúcar alto. O sea, yo no tenía calidad de vida para nada. En todo eso, yo estaba estudiando teología, ministerio, 17, 18, 19 años. Sucedieron otras cosas familiares que agregaban al estrés emocional. Y eso es lo que me llevaba era siempre a mi adicción, que era como la comida. La comida era como un comfort, era como...
1: Como tu refugio, como era tu escape. Refugio.
0: No, totalmente. Eso y ver televisión. Yo veía mucha, mucha, mucha televisión. Porque normalmente las adicciones they create partnership, crean alianza con otras adicciones. Wow. Entonces, eran un método de escape. Mi mejor método de escape era televisión y comida, televisión
1: al
0: y comida. Al mismo tiempo. Pero yo también era la Camila muy social, muy de la gente, muy chévere. Entonces, era como que sí, Camila está gordita. No estaba gordita, estaba bastante grande. Pero sí, Camila está gordita, pero ella es tan feliz. Y ella es tan chévere. Y Dios la usa tanto, porque siempre se me dio fácil la parte de la palabra y conectar gente y hacer puente y el evangelismo. Pero es como que tú estás haciendo las cosas de Dios con un gran, gran, gran, gran impedimento.
1: Wow.
0: Entonces, en el mundo cristiano, la comida es la adicción permitida.
1: ¿Por qué eso? Está muy
0: ¿qué
1: fuerte.
0: ¿Qué hacemos? ¿Qué? Sí, y de hecho, cuando yo empecé a hablar acerca del tema de la adicción a la comida, la gente hasta se burlaba de mí. Me decía, no, eso es lo que es falta de dominio propio. Sí, lo mismo que es el alcoholismo, las drogas, la adicción a la pornografía, es todo un desbalance en dos cosas, el dominio propio y la santidad y pureza. Eso. Pero porque yo digo que es como que...
1: Entonces, ¿tú no crees en un ministro de 300 libras? ¿Tú no?
0: Honestamente, esto va a estar fuerte, pero hay un desbalance y no. Algo tiene que entrar en orden.
1: Wow.
0: Algo tiene que entrar en orden. También dicen, no, porque tú no puedes comentar en los cuerpos de los demás eso, salud. Yo no estoy comentando en
1: el cuerpo. No, ni nadie lo está criticando, ni juzgando.
0: Y no tiene que ver por algo estético. Claro. Es que estoy hablando de mental.
1: Sí, lo que hay detrás.
0: Y tú sabes lo que es predicar 4 servicios un domingo, tú sofocado.
1: Bueno, es que tú lo viviste también. Yo o sea, lo tú viví. Sabes lo que es.
0: Yo, lo difícil que es... Tú entregar la palabra del Señor sintiéndote en tu cuerpo como que tú no puedes. ¿Y por qué digo que es el pecado aceptado? Porque siempre estamos saliendo a comer los cristianos, lo cual está bien, pero siempre, y esto, y un gutico, y un dulcito, y no bebemos alcohol, pero estamos comiendo, y esta es la oferta. Tarara. Entonces,
1: Camila, pero espérate, porque entonces también he escuchado esto en coros cristianos. El cristiano no puede hacer mana porque no puede beber.
0: Exactamente.
1: Entonces comemos.
0: Comer está bien. El tema está en el mal uso, porque todo es un mal uso.
1: Es correcto.
0: Sea, tú puedes comprarte ropa.
1: O el abuso.
0: Porque tú puedes comprarte ropa. lo que tú no debes es de entonces caer en deuda por estar comprándote ropa y llenar la tarjeta, que esa es otra de las cosas en las que caen los cristianos. Todo en exceso,
1: sí, es verdad,
0: hace daño. Entonces, yo creo fielmente que nosotros tenemos que enseñarle, y de hecho, con el grupo de chicas que yo llevo y yo discipulo, yo le tengo una exigencia, sí, a ellas. You need to walk. Tú necesitas caminar. Tú necesitas hacer ejercicio. ¿Por qué? Porque nosotros estamos levantando no solamente mujeres de Dios, discípulas de Cristo. Estas discípulas tienen que estar saludables íntegramente. Ay, es que tengo mucha ansiedad. Claro, porque tú vives conectado a un celular viendo solamente una pantalla. Mama, ve al mirador y camina 30
1: léete
0: minutos.
1: Léete un libro.
0: Léete un libro. Mira árboles. Ni siquiera, o sea, mira la naturaleza. Dale oxígeno a tu cerebro. O sea, esas son las exigencias que yo tengo con las chicas. Y le digo, claro, tú puedes comer azúcar y gluten y lo que tú quieras. Sé feliz, pero no me venga a decir a mí, porque te otra. Ah, no, yo no necesito un hombre, yo no necesito una pareja, yo estoy bien, yo soy mi propia independencia, y te estás saltando un bizcocho sola.
1: Ah, pero hay que ver ahí, porque entonces se está yendo por otro lado.
0: Exactamente. Porque food is comfort, la comida es conforto.
1: Sí, es verdad.
0: La comida es como un blanket, como una manta caliente, y cuando tú te comes ese gusto, es un placer.
1: Sí, ese dulcito.
0: Entonces, preferimos esos placeres que yo meterme con el Espíritu Santo, arreglar lo que yo tengo que arreglar, aquí.
1: Es verdad.
0: Para poder participar de las bendiciones mayores que Dios tiene para mí. Entonces, yo sé que es una conversación un poquito, pero viniendo del otro lado, de saber lo que es no tener calidad de vida y tratar de hacer ministerio de esa forma, te puedo decir que viéndolo del otro lado, uno tiene que mantener una vida de salud. ¿Tú te recuerdas? Uno de los mayores evangelistas, Billy Graham, ese hombre siempre se mantenía con una salud. O sea, tú lo veías. ¿Por qué? Porque si yo quiero hacer la labor del Señor, yo quiero asegurarme que mi templo esté saludable.
1: Sí, eso es así. Pero ahora, Camila, hay gente que por tema de salud, que si la tiroides, yo he escuchado eso porque no lo he vivido ni de cerca, no tengo a nadie, pero he escuchado que por tema de salud hay personas que no pueden bajar de peso. ¿Qué tú me tienes que decir?
0: Entonces, ¿qué sucede? Y aquí viene dato. Yo, por el tema hormonal que yo tengo y tuve, yo desarrollé síndrome de ovario poliquístico, que es algo que te lo hace tan difícil bajar de peso. Tan difícil, o sea, es muy difícil. Y los sacrificios que yo he tenido que hacer para poder bajar y mantener mi peso, he tenido que hacer sacrificios. Wow. Pero ¿sabes qué? Todo lo que vale la pena tener cuesta. ¿Cuesta qué? Tiempo,
1: esfuerzo
0: y dinero.
1: Sí, porque hay gente que no quiere pagar tampoco.
0: Entonces,
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0: Yo he tenido que gastar dinero, invertir dinero en entrenamiento, porque yo voy a ser honesta. Si yo voy sola al gimnasio, yo no voy a hacer pesa. Yo odio hacer pierna. Usted no me va a ver a mí sola haciendo un squat ni loca. Si yo tengo que pagarle a alguien, humillarme, porque eso también es, o sea, humillarme en el sentido de que entender y no ser orgullosa, pagarle a alguien para que se pare, para contarme 1, 2, 3, ay, Camila, pero eso significa que tú tienes que desarrollar dominio propio. Exactamente. Y como yo no lo tengo sola, yo lo que estoy diciendo es que yo estoy haciendo mi inversión porque yo quiero estar saludable para hacer las cosas de Dios. Lo mismo con los nutricionistas.
1: Así
0: es. Inversión en medicamentos, inversión y más que nada en terapia. Óyeme, el trabajo que yo he tenido que hacer aquí, porque, por ejemplo, para el síndrome de ovario poliquístico, algo que te dicen es, le recomendamos que deje el gluten, o sea, todo lo que contiene harina. La batalla que tienen las mujeres con eso. No, es que deja la harina, es que yo qué sé, que patatín. Mamá, déjala. Pero es que otras pueden, tú no, entrega eso. Pero es que el orgullo es como que no, I wanna have it all. Yo lo quiero tener todo. Yo quiero poderme comer todo y tener el cuerpo perfecto y verme asombrosa y ser la... Bro, no, just
1: no se
0: let
1: puede.
0: It go. Pídele al Espíritu Santo que te ayude. Y tú sabes que yo creo que también eso de llevar una dieta, y por dieta quiero decir un estilo de comer saludable y de ejercicio saludable, eso es también santificación.
1: Wow. Amén.
0: Eso es también, Espíritu Santo, toma tú el control, que es lo que tú quieres que yo haga, matar mi carne para despertarme temprano e ir al gimnasio, o acotarme y hacer cambio. That's also sanctification.
1: Sí,
0: ahora yo tuve la oportunidad de estar, como dije, en Europa, haciendo misiones, y yo estaba más que nada traduciendo. Y Carla, eso era, en Palermo estaba a 40 grados, había un heat wave, wow, una onda de calor fuerte. O sea, en Fahrenheit era, llegamos hasta 104. Eso estaba horrible
1: eso
0: de calor.
1: Eso estaba muy fuerte.
0: Muy fuerte. A mí me encanta traducir, algo que yo tiendo a hacer mucho. Y eran tres sesiones al día, cada sesión era de 2 horas. Y era tema teológico, a ministros, pastores, y yo estaba ahí traduciendo en palco. Estos evangelistas que hablan alto, ellos son grandes, y a mí me encanta traducir, y yo me pongo así. ¡Ah! Fue tan fuerte que yo bajé 8 libras estando allá.
1: ¿Qué?
0: Entre el calor.
1: Wow.
0: Y el esfuerzo que yo estaba haciendo. ¿Sabes que cuando yo pesaba 260 libras, no había forma que yo iba a poder hacer eso?
1: O sea que el sobrepeso también me impide yo realizar muchas cosas en el Señor.
0: Bueno, no sé los demás, pero yo que tenía una apnea del sueño, yo decía 3 palabras y tenía que respirar 4 veces. Yo estoy hablando de mi testimonio.
1: Claro.
0: Que otra persona puede decir, sí, pero yo peso esto y a mí no me va a decir, excelente, ese es usted, esto soy yo. Que doy y hablo esto abiertamente, dando una señal de alerta a cómo cosas físicas, sí, pueden detener lo que el Señor quiere hacer con nosotros. Y mira, que yo veía mi peso como ese aguijón que habla Pablo. Porque yo le oraba al Señor y yo le decía, Señor, quítame el peso, Señor,
1: ay,
0: quítame.
1: Okay.
0: Y Dios me habló, el Espíritu Santo fue muy honesto y claro conmigo. Y me hizo darme cuenta que mi problema no era el peso es un síntoma. Mi tema más grande era la ansiedad, la victimización, la codependencia. Eso eran mis aguijones. Y yo le decía, Señor, quítame la ansiedad. Y él me decía, no es quítame la ansiedad, tú entrégamela. Tú entrégame tu orgullo, tú entrégame tu victimización. Porque muchas veces utilizamos eso del peso y es que pobrecita yo, como una victimización muy grande. Por eso es que la mayoría de personas que me dicen, Camila, yo quiero bajar de peso, que se encuentran en peso mayor, yo le digo, ¿has ido a terapia? Sí, yo fui una vez. Yo, no. Es la terapia, tiene que ser constante, en total vulnerabilidad, siendo guiado por el Espíritu Santo.
1: Y siendo reales también.
0: Y siendo real. Y eso ha traído un cambio de un antes y un después en mi vida.
1: Amén. Y me imagino que ha impactado también la vida de los demás.
0: Mira,
1: porque yo escuchándote, yo, wow, o sea, muchas cosas tú me estás despertando.
0: Mira, y yo le recomiendo a la gente, mis doctores, mis terapeutas, la terapeuta mía, yo
1: excelente, atiende
0: a muchos de mis amigos porque ven el cambio y piensan que eso fue algo de la noche a la mañana. No, fue un proceso, y un proceso psicológico, porque yo después desarrollé, por tratar de hacerlo sola, yo desarrollé anorexia, bulimia, haciéndolo mal. Pero cuando tú tienes un equipo, cuando tú te permites ser guiado por el Espíritu Santo, tú confías en Dios, Él empieza a poner todo en orden.
1: Amén.
0: Y es un cambio de adentro hacia afuera. Y a mí
1: así
0: me encanta
1: es
0: cuando la gente me dice, no solamente, wow, tú te ves bien o tú te ves tan diferente. La gente me dice, no, Camila, que, o sea, en tu rostro hay algo. Lo del rostro no es estética, no es, es el Espíritu Santo.
1: Amén.
0: O sea, literalmente.
1: Amén. No, gracias y favor. Gracias y favor de él, literal. Camila, ya yéndonos por otro lado, tienes una forma muy peculiar, muy diferente, muy dinámica de explicar la palabra de Dios.
0: Sí.
1: Te gusta mucho la Biblia, amas la Biblia, amas
0: yo
1: estudiar.
0: Amo la Biblia, sí.
1: ¿A qué se debe eso?
0: ¿A qué se debe eso? Que creciendo, como dije, nieta de pastores, hijo de pastores, la gente siempre me decía, Dios tiene algo contigo, Dios va a hacer algo contigo, las generaciones. Y yo no entendía, porque yo lo que me sentía era muy perdida. Y cuando yo decidí estudiar teología, no era porque yo amaba la palabra, era porque yo no entendía la palabra y también tenía muchas frustraciones a nivel personal y en mi casa. Entonces, yo irme a estudiar teología fue de verdad un escape. Pero yo también decía, todo el mundo dice que Dios tiene algo conmigo, yo quiero entender qué es. Entonces, yo me fui a buscar en la palabra de Dios.
1: Claro.
0: A buscar entenderla, porque yo no la entendía. Yo pasé por muchísimo colegio cristiano.
1: Y nada.
0: No, porque nosotros.
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bueno y cuán agradable es habitar los hermanos juntos en armonía. 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

a la memoria en Radio Avivamiento. En este segmento vamos a tomar una promesa de la palabra de Dios y repetirla tres veces durante esta media hora. La idea es sencilla: escucharla, repetirla y guardarla en el corazón.

rezar juntos esta promesa de Dios. 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Fíate de Jehová de todo tu corazón y no te apoyes en tu propia prudencia. Reconócelo en todos tus caminos y Él enderezará tus veredas.

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Proverbios 3 de 5 al 6. Fíate de Jehová de todo tu corazón y no te apoyes en tu propia prudencia. Reconócelo en todos tus caminos y Él enderezará tus veredas.

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0: Gloria al Señor, Dios me le bendiga, Dios bendiga a cada uno de nuestros hermanos, amén.
1: Sí, amén.
0: Amigos, amén. Siempre nos apoyan y nos acompañan.
1: Amén, amén.
0: En este su programa semanal, Inquebrantable.
1: Dios les bendiga, Dios les bendiga a todos. Así que sí, vaya, sí. Busque su tacita de café. Su tacita de café o chocolate o lo que usted desee tomar. Y su Biblia y venga y acompáñenos e interactúe con nosotros.
0: Santo, amén que sí, amén, aleluya. Qué bendición el poder estar aquí. Ya llevamos, gracias le damos al Señor por estos 3 años que nos permite estar cada semana. Qué lindo, ¿verdad que sí?
1: 3 años.
0: Conectándonos con cada uno de ustedes aquí en Inquebrantable. Santo. Así que, como bien dice la pastora Giovanni, cuando no estamos, sentimos que algo nos falta.
1: Sí,
0: algo nos falta, esa conexión, ese tú a tú con nuestros hermanos.
1: Sí, amén.
0: Así que, llegamos, gracias al Señor, aleluya. Así qué bendición. Es,
1: pastora Militza.
0: Y como bien decías, nos encontrábamos trabajando, amén. Damos gracias al Señor porque nos llevó allá.
1: Sí.
0: Allende los mares, aleluya, hacer una misión. Y queremos, ¿verdad?, dialogar sobre eso, de las cosas lindas que el Señor hizo con nosotros. Amén.
1: Allá en la República Dominicana, ¿verdad?, haciendo el trabajo que el Señor nos envió a hacer.
0: Exacto.
1: Así que hoy va a ser un programa un poquito más... de darle información, de compartirle lo que hicimos, de las cosas que el Señor hizo, ¿verdad?, con cada uno de nosotros allá, de cómo el Señor se manifestó allá con nosotros en República Dominicana, con los niños y hermanos de la República Dominicana. Dios me los
0: amén.
1: Bendiga mucho, me los cuiden, y ya mismo nos vemos otra vez.
0: Amén.
1: Entonces
0: amén.
1: Seguimos trabajando sin parar. Así que antes de comenzar, tenemos que encomendarle al Señor, como
0: sí,
1: siempre.
0: Señor. Aleluya.
1: Así que oramos.
0: Sí, Señor.
1: Gracias, Padre, gracias, Señor, por habernos permitido, Señor,
0: gracias.
1: Llegar hasta aquí, Señor, hasta esta mesa, Señor. Señor, que de
0: gracias.
1: Aquí, Señor, tú nos uses, Señor, como tú quieras, Padre. Que seas tú dándonos palabra, mi Cristo Jesús, para cada una de esas vidas, Señor,
0: gracias.
1: Que nos están viendo en esta tarde, Señor. Señor, que siempre seas tú, nunca seamos nosotros, mi Cristo
0: sí,
1: Jesús.
0: Señor.
1: Esto es para ti, para tu gloria y para tu honra, mi Cristo Jesús. Señor, sé tú pasando carbón encendido, Señor, por los labios de la pastora Militza, mi Cristo
0: Santo.
1: Jesús, y de mi persona, Señor,
0: Santo.
1: Para que cada cosa que salga por nuestros labios, Señor, sea de tu agrado, Señor. Señor, que cada palabra que salga de nosotros sea de edificación y bendición para las vidas, Padre. Te entregamos este programa, mi Cristo Jesús, el comienzo de este programa,
0: Santo.
1: En el nombre tuyo. Así lo oramos. Amén y amén.
0: Amén. Aleluya. Eso, gloria al Señor.
1: Amén.
0: Damos gracias, aleluya, infinitamente a nuestro Dios, porque nos permite conectarnos por este medio y compartir esta palabra en esta hora. Y como bien decía nuestra pastora Giovanni, queremos hacerlo a modo de testimonio. Amén.
1: Sí,
0: Para cada uno de nuestros oyentes y de nuestros hermanos,
1: amén.
0: Compartiéndole las maravillas que el Señor ha hecho con nuestras vidas,
1: amén.
0: Con nuestro ministerio Inquebrantable, con nuestro ministerio Kairos, que es el ministerio de la iglesia,
1: amén.
0: Y hasta donde el Señor nos sigue llevando, aleluya.
1: Sí, amén.
0: Todas las puertas que Él sigue abriendo, aleluya, para que sigamos avanzando con este mensaje de la palabra. Y estábamos buscando un versículo tema para poder desarrollar esta plática. Y Dios nos llevó allí al libro de Santiago capítulo 1, el versículo 27.
1: Amén.
0: Libro de Santiago capítulo 1, versículo 27, y por ahí vamos a estar desarrollando esto conforme así el Señor nos dé.
1: Amén.
0: Dice la palabra del Señor con toda bendición a nuestras vidas. La religión pura y sin mácula delante de Dios el Padre es esta, escuche bien, visitar a los huérfanos y a las viudas en sus tribulaciones y guardarse sin mancha del mundo.
1: Santo.
0: Gloria al Señor, damos gracias a Dios por esta
1: gracias,
0: palabra hermosa.
1: Señor.
0: Y aquí, aleluya, el autor del libro de Santiago nos lleva a una verdad, a una verdad que es tan importante, Pastora Giovanni, en estos días en que estamos viviendo, en esta temporada, en este siglo en el cual cada día, cada hora se hace tan difícil, especialmente al pueblo de Dios, mantenerse, aleluya, sin manchas, mantenerse puros, mantenerse, aleluya, de una forma, viviendo de una forma que le agrade al Señor. Dios demanda de nosotros una fidelidad. Dios demanda de nosotros una integridad. Dios demanda de nosotros un servicio. Aleluya. Amén. Es parte de nuestro llamado. Es parte de lo que el Señor ha depositado en nuestra vida una vez decidimos obedecerle a Él. Amén. Y queremos compartir, aleluya, las maravillas del Señor a través de este viaje misionero que el Señor nos ha permitido llegar. Aleluya, como bien saben, a la República Dominicana hace unas semanas atrás, Dios nos permitió viajar, compartir con nuestros hermanos, con nuestra familia de la República Dominicana. Allí estuvimos, nos gozamos con cada uno de los niños. ¡Ay, qué precioso! Cada uno de los niños que el Señor nos permitió compartir, ministrarles, porque es parte del llamado. Es parte de lo que el Señor ha sembrado en nuestros corazones, en nuestras vidas, en nuestro ministerio. Amén. Es parte, aleluya, de lo que la iglesia ha sido llamada. Amén. El poder llevar esa palabra de bendición, sin añadirle y sin quitarle. Visitar a los más necesitados, allí a los huérfanos, a las viudas, ayudarles en sus tribulaciones, aleluya, pero sobre todas las cosas, guardarnos sin mancha. Guardar el testimonio que el Señor exige de cada uno de nosotros. Amén.
1: Amén. Amén. Así es, Pastora Melissa. Como usted acaba de decir, vivimos unas experiencias bien bonitas y fueron unos momentos bien poderosos en República Dominicana. Y comenzamos con los niños. Comenzamos con los niños, pero los niños tienen padres y madres. ¿Verdad que sí? Y se nos fueron acercando las madres, Pastora Melissa.
0: Así es.
1: Y yo sé que nos los traemos en el corazoncito eso, nos los traemos en el corazoncito. Eran alrededor de 150 damas, 120, 150 damas alrededor. Y se le llevó palabra del Señor. Y el Señor ministró y el Señor trabajó. Pero nos las traemos en el corazón.
0: Así es.
1: ¿Pero por qué, Pastora Melissa? Porque hay una necesidad hoy en día en estas madres que pasan trabajo, estas madres que no lo tienen todo, estas madres que se tratan de refugiar en el Señor, ¿verdad que sí? Pero muchas veces, ¿qué pasa? Se quedan a la deriva, se quedan solas, se quedan... Y yo traía una palabra en ese viaje con a las damas, y yo lo que quería decirle era que todas, Dios nos ve a todas, para Dios todas somos iguales. Pero lamentablemente para estos tiempos vivimos en una religiosidad, ¿verdad que sí? Que a veces nos ponen etiquetas, a veces hay etiquetas, a veces sin conocer nuestro corazón, sin conocer nuestra persona. Y yo veía a todas estas damas como se humillaban ante el Señor con ese deseo y esas ganas. Y yo sé que allá está hermana Angie en República Dominicana manteniéndolas y trabajando, cogiendo ese compromiso, porque ella se queda, ¿verdad?, allá y continúa trabajando en ese compromiso. Pero nos quedamos nosotras acá queriendo dar más, pero lamentablemente estamos acá, Pastora Melissa.
0: Así es.
1: Y es fuerte. No sé si tienes el mismo sentir que yo.
0: Así es.
1: Pero es fuerte porque quieren servirle al Señor. Tienen el deseo de servirle al Señor.
0: Así es.
1: Pero muchas veces nosotros mismos, ¿verdad? Vamos a ponerlo así, por la religiosidad ponemos límites.
0: Así es, así. Y esa es la inquietud que el Señor ha puesto en nuestros corazones el día de hoy. Como bien dice la Pastora Giovanni, tuvimos el placer, la bendición de trabajar con un gran número de mujeres inquebrantables.
1: ¡Santo!
0: ¡Aleluya! porque Inquebrantable también llegó a la República Dominicana.
1: Sí, amén.
0: Pudimos trabajar, comenzamos con los niños, como bien decía la pastora, y de ahí surgió la idea, si tenemos a todas las madres aquí, vamos también a reunirnos, amén, con ellas, vamos a hacer un espacio para ellas, amén, vamos a traerle bendición. Y qué lindo ver que de tan solo anunciarlo el día antes, como bien mencionó, al siguiente día cuando hicimos la actividad sobrepasaba, habíamos estimado, vamos a cuadrarlo por lo menos a 100, pasaron, aleluya, la cantidad que habíamos estimado, y eso fue una bendición tan linda, tan hermosa. Y los que nos siguen en nuestra página también pueden ver las fotos, que son testimonio de, sí, lo, amén, que allí pasó, de cómo el Señor nos utilizó para su gloria y para su honra, sí, administrar, aleluya, a cada una de ellas, la pastora Giovanni, a través de esa palabra tan hermosa que le dio. Y nos gozamos al ver la necesidad tan grande que hay en cada uno de los corazones.
1: Sí,
0: nos gozamos en ver la recepción de cada una de ellas, el hambre por la palabra, sí, de cuán atentas estaban a la palabra que allí se estaba dando, sí, aún a los himnos.
1: Uh-huh.
0: Pudimos adorar junto con ellas, y muchas ni sabían la letra del, uh-huh, himno, pero se paraban, levantaban sus manos, adoraban al Señor. Y ese es el ardor que nosotras tenemos en nuestros corazones hoy,
1: amén,
0: y que queremos traer a modo de exhortación, uh-huh, y de alerta al pueblo,
1: sí,
0: de Dios.
1: Sí, Señor.
0: Tenemos un llamado, tenemos una responsabilidad, como bien dice aquí el libro de Santiago. Hemos sido salvos con el propósito de compartir a otros lo que Dios ha hecho con nosotros. Más sin embargo, nos hemos estado encontrando con una pared tan grande que se llama religiosidad.
1: Santo.
0: Esa pared tan grande que se ha levantado entre el pueblo de Dios y la persona inconversa, que muchas veces tiene necesidad, que muchas veces tiene hambre y sed de la palabra. Es triste ver cómo lamentable esa pared de religiosidad está siendo prácticamente imposible que las personas, que el pueblo, que este mundo que tanto necesita del Señor pueda acercarse a Él.
1: Uh-huh.
0: Y vemos que vamos, impactamos, llevamos la palabra, nos reunimos, le damos, nos abrazamos, tenemos un buen rato. Pero qué triste cuando todo queda ahí. Qué triste, aleluya, cuando vamos y nos acercamos a la iglesia, al pueblo de Dios, que debería de hacer el que continúe ese trabajo, que debería de ser el que impulse, aleluya, el que esto no se quede ahí, sino que vaya más allá.
1: Sí, amén.
0: Ese trabajo más de tú a tú, ese trabajo de escuchar, ese trabajo de bendecir, aleluya, como bien dice Santiago,
1: sí, sí,
0: visitar a los huérfanos y a las viudas en sus tribulaciones, proveer para la necesidad.
1: Sí,
0: vemos,
1: sí,
0: que lamentablemente la iglesia del Señor se está quedando corta.
1: Sí,
0: se está quedando corta, ha puesto un nivel, ha puesto un límite. De decir, yo llego hasta aquí, de ahí en adelante, que el Señor se encargue y haga como pueda. ¡No!
1: Amén.
0: En esta hora Dios nos hace un llamado, comenzando por cada uno de nosotros.
1: Sí, Señor.
0: Nos hace un llamado para que despertemos como iglesia y nos demos cuenta de cómo el tiempo se está perdiendo en tira y jala, en el dime, te digo, te contesto, en mis hermanos, mientras hay tanta necesidad, aleluya, en el pueblo, en las vidas, aleluya, en los niños, hombres, mujeres, hay necesidad, aleluya. Y la iglesia tiene que despertar, tiene que darse cuenta que el tiempo se acaba,
1: sí, Señor,
0: que se está perdiendo el tiempo y las vidas están ahí,
1: sí,
0: gritando y diciendo, hey, estoy aquí. Quisiera escuchar de Dios, quisiera buscar de Dios, quisiera que alguien me ayude, que alguien me aconseje, pero la iglesia, de brazos cruzados, aleluya, estableciendo límites, estableciendo dogmas, estableciendo paredes,
1: peleándose,
0: aleluya,
1: entre sí,
0: peleándose entre sí, aleluya, cuando hay tanta necesidad, aleluya.
1: Somos ejemplo.
0: Así es, pastora Giovanna, somos ejemplo. Somos ejemplo, y esa carga el Señor la puso en nuestros corazones. Nos vinimos con esa carga de decir que bueno, el Señor nos usó, que bueno, pudimos ser de bendición, que bueno, pudimos bendecir también, no tan solo en lo espiritual, sino también en la material.
1: En lo material.
0: Pero ¿y ahora qué, pastora Giovanni? Después de ahí, ¿qué? Aleluya.
1: Le damos gracias a Dios, ¿verdad? Que tenemos allá un pueblo, una calle, a nuestros hermanos allá, que sin poder...
0: Así es.
1: Lo hacen de todo corazón.
0: Sí, Señor.
1: Porque lo hacen con de todo corazón. Y yo sé y entendemos que ellos quisieran darle, seguir dándole y seguir ayudando, ¿verdad que
0: sí?
1: Y le damos gracias a Dios porque nos ha puesto ahí y porque no los ha puesto a ellos. Pero como hablaba Pastora Melissa, es lamentable que mientras están pidiendo auxilio, porque no solo allá, estamos hablando en todas partes.
0: Así es.
1: Mientras piden auxilio y necesitan de una palabra, nos estamos peleando.
0: Santo.
1: Nos estamos peleando en el lado de acá. ¿Quién llena más? El que se fue de acá y llegó acá, el que de acá se brincó allá. No, hermano, se fue. Amén. Gracias a Dios llegaste a otra iglesia. Ayuda al otro pastor también a echar adelante.
0: Aleluya.
1: Ayuda al otro pastor a ganar vidas también, porque para eso fuimos llamados.
0: Así.
1: Todos estamos haciendo el mismo trabajo. Todos el Señor nos mandó a hacer algo. ¿Y nos mandó a qué? A llevar su palabra. Si no, no estuviéramos aquí sentados. No estuviéramos aquí insistiendo. Insistiendo por una insistencia buena. Ven, ayúdanos, unámonos, vamos a trabajar con estos niños. Esto es una cadena. Si mamá no está bien mentalmente, ¿cómo están sus hijos?
0: Santo, así es.
1: Si mamá y papá y son un matrimonio, no están bien, ¿cómo están sus hijos? Y entonces hablamos de las cadenas generacionales.
0: Santo.
1: Y no nos vamos por ahí.
0: Así.
1: ¿Por
0: es.
1: Qué? Porque entonces el niño se cría de esta manera, pero el día que gritaron que yo necesito... ¿Dónde estuvimos?
0: Santo. Aleluya. Mientras el mundo se
1: mientras
0: pierde.
1: El mundo. Y estamos, le digo,
0: yes.
1: Cristo viene.
0: Aleluya.
1: Cristo viene. No porque yo tenga la falda más larga, ni yo me ponga el pantalón. No, Cristo viene. Cristo
0: Aleluya.
1: Viene por su iglesia. Amén. Y lo tenemos que decir y lo tenemos que expresar. Y dicen, no, que estamos en la vieja, que eso, vieja escuela. Que... No, Cristo viene. Cristo viene y nosotros necesitamos salvar esas vidas, Pastora Melissa.
0: Así es, hay un llamado que cumplir. La iglesia está llamada a suplir una necesidad. La iglesia está llamada a hacer el trabajo de ir, predicar el evangelio a toda criatura. No estamos llamados a estar compitiendo por dogmas.
1: No,
0: no estamos llamados a estar compitiendo por religiosidad. No estamos llamados a estar midiendo niveles. No, en el nombre de Jesús. Hoy Dios nos hace un llamado a la iglesia de Cristo a que despertemos, a que utilicemos cada una de estas vías que el Señor nos ha dado responsablemente, a que le demos prioridad a la necesidad que está allá afuera, al mundo, aleluya, que vive gimiendo y diciendo, yo necesito a alguien que me hable de Cristo, yo necesito a alguien que me busque, yo necesito a alguien que me ayude a levantarme.
1: Sí,
0: a eso es que la iglesia está llamada, aleluya.
1: Sí.
0: Mientras tanto, gloria al Señor, nos detengamos, nos callemos, aleluya, Dios nos va a llamar a cuenta, bendito sea el nombre de Jesús. El libro aquí de Santiago, también capítulo 2, versículo 14, dice, hermanos míos, ¿de qué aprovechará si alguno dice que tiene fe y no tiene obras?
1: Santo.
0: ¿Podrá la fe salvarle? Si un hermano o una hermana están desnudos y tienen necesidad del mantenimiento de cada día, y alguno de vosotros le dice, id en paz, calentados y saciados, pero no les dan las cosas que son necesarias para el cuerpo, ¿de qué aprovecha? Así también la fe, si no tiene obras, es muerta en sí misma. Dios nos está llamando a crear un balance. Aleluya. Hay una palabra que llevar. Hay una necesidad que suplir. Aleluya.
1: Sí,
0: pero también la iglesia está llamada a ayudar en medio de esa necesidad.
1: Sí,
0: a no quedarnos cojos. Aleluya. A ayudar, aleluya, de acuerdo a cómo el Señor nos provee, de acuerdo al Señor,
1: sí, Señor.
0: A las puertas que el Señor abre. Bendito sea el nombre de Jesús. Luego de este viaje misionero, que es el tercero que ya el Señor nos permite ir, vinimos cambiados. No sé, sí, usted, pastora Giovanni, yo sé que compartimos el mismo sentir, pero vinimos cambiados, vinimos retados, aleluya, así nos sentimos, aleluya, porque no podemos enfatizar o envolvernos tanto, aleluya, en lo que tengo, en lo que abarco, en lo que soy. No, hay algo más allá, hay una prioridad que el Señor nos hace, aleluya, y nos recuerda como iglesia de Cristo, y es, aleluya, ir y suplir la necesidad. Y no tan solamente eso, aleluya, tener ese seguimiento, esa continuidad, aleluya, establecer ese tú a tú, aleluya, supliendo la necesidad de las personas que el Señor nos permite poder llegar. Damos gracias al Señor, como bien mencionó la pastora Giovanni, por la familia, aleluya, que tenemos allá en la República Dominicana. Una familia que, a pesar de que nos salimos ya durante las semanas, ellos han continuado el trabajo que comenzamos, aleluya, y le pedimos al Señor que de igual forma siga abriendo puertas, siga tocando las iglesias de allí de alrededor, para que también se muevan a hacer el trabajo que estamos ya haciendo llamados, no a poner límites, no a sembrar dogmas, que lo que hacen, en vez de acercar a las personas, lo que hacen es alejarlas. Porque mire, mi hermano, la religiosidad es tanta, como bien hablábamos hace unos domingos atrás, que el Señor nos permitió predicar en la iglesia. Hablábamos sobre los escribas y fariseos, que no faltaban en la iglesia, no faltaban, eran fieles. Pero querían imponer tantas dogmas, tanta religiosidad, que en lugar de atraer, aleluya, al impío y al necesitado, lo que hacían era que lo alejaban. ¿Por qué? Porque le hacen ver el cielo está tan lejos para ti, el cielo está demasiado de muy grande para ti. Te hacen sentir tan pecador que no puedes entrar por esta puerta, porque si no contaminas la iglesia. No, mi hermano. El Señor dijo, venid a mí, aleluya, venid a mí todos, aleluya, todos. Los trabajados, cargados, necesitados, aleluya, porque yo les haré descansar, desde el más niño, aleluya, hasta el más anciano. Ese es el trabajo que tiene la iglesia, esa es nuestra responsabilidad, y queremos seguir haciéndolo así, el Señor nos permita, a través de este medio inquebrantable, a través de esta plataforma que el Señor nos ha dado ya, como mencionábamos, por espacio de 3 años, a través de la radio, a través de todas las vías que el Señor nos permita llegar. Queremos tener siempre presente como prioridad el mensaje de la cruz. El mensaje, aleluya, de que Cristo viene. El mensaje de que hay un Dios que te ama. Pero más allá de un Dios que te ama, hay una iglesia, aleluya, que el Señor ha levantado, aleluya, para poder propagar ese amor. Para poder llegar a donde ti, ayudarte a suplir esa necesidad, tanto física como también espiritual. A eso es que nosotros como iglesia hemos sido llamados, en el nombre de Jesús.
1: Amén, pastora Melissa, poderoso. Podríamos hablar mucho, pero pastora Melissa lo resumió.
0: Aleluya.
1: Estamos llamados a salvar vidas.
0: Aleluya.
1: Estamos llamados a salvar vidas.
0: Aleluya, porque hay un peligro. Hay un peligro de la religiosidad. Hay un peligro. Y no podemos caer ahí.
1: Sí, amén.
0: No podemos hacernos de la vista larga. Iglesia, despierta, aleluya. Hay un mundo con necesidad. Hay personas a tu lado, aleluya, que lamentablemente han sido heridas. Amén. Se han detenido en el camino. Están sedientas de la palabra. Están buscando a alguien que les extienda la mano. Levántate en el nombre de Jesús. Amén. Muévete a hacer el trabajo que Dios ha puesto, aleluya, en nuestras manos, aleluya.
1: Sí, pastora Melissa, vamos a compartir aquí unos versos, ¿verdad?, porque el tiempo se nos acaba. Le vamos a compartir unos versos aquí. Usted quiere anotarlo y continuar, ¿verdad?, estudiando la palabra del Señor. Mateo 15:8-9 dice, y leo este pueblo me honra con los labios, pero su corazón está lejos de mí, pues me adoran enseñando mandatos de hombres.
0: Santo, aleluya.
1: Anótelos. Estudien un ratito.
0: Sí, Señor. Y dice la palabra en 2 de Timoteo, capítulo 3, versículo 5. Tendrán apariencia de piedad, pero negarán el poder de la fe. A esa clase de gente debes de evitarla. Debes de evitarla, aleluya. Santo. Debes de ir por el camino correcto, aleluya. Santo. No por los que vivan de apariencia, de piedad o religiosidad, sino por aquellos que van caminando firmes, aleluya, haciendo la voluntad del Señor.
1: Sí, amén.
0: Y llevando el mensaje allí donde está la necesidad.
1: Amén.
0: Y así, y si seguimos, aleluya, la palabra del Señor está llena, aleluya, de versículos, aleluya. Donde nos afirman y nos recuerdan, porque esto es solamente un recordatorio de lo que ya sabemos, de que nos recuerdan, aleluya, cuál es el propósito real de la iglesia.
1: Amén.
0: De levantarte, aleluya, en tu ciudad, en tu comunidad, aleluya, ser de bendición, aleluya,
1: amén,
0: a todo aquel con quien te encuentras. Y si Dios te permite de igual forma ir allá, aleluya, viajar, ir a las misiones, aleluya, también llevar ese mensaje de amor y de perdón al necesitado.
1: Amén,
0: aleluya.
1: Amén, pastora Melissa, qué hermoso.
0: Hermoso,
1: qué hermoso. Es una palabra,
0: aleluya,
1: poderosa. Y esos,
0: sí,
1: versos que compartimos también son muy interesantes, ¿verdad?, para estudiarlo y abarcar más sobre ello. Como le dijimos, estuvimos en República Dominicana y un resumen corto, fue de gran bendición. Estuvimos repartiéndole bulto alrededor de, ¿cuántos niños? 700 niños. Llegamos,
0: sí,
1: allá.
0: Sí.
1: 700 y un poquito más, porque las cajas de la hermana Ruth. Un saludo a nuestra hermana Ruth, que estuvo con,
0: Señor,
1: nosotros, y su café.
0: Simple.
1: Café simple.
0: Café simple, aleluya. Un café misionero.
1: Aleluya.
0: Y todas esas personas que fueron de gran bendición, que donaron. Todo llegó a tiempo, todo se entregó.
1: Ay, aprovechemos y agradecemos también.
0: Atillo Restaurant.
1: Atillo Restaurant.
0: Ya ellos siempre dicen presente para cada viaje,
1: sí,
0: misionero.
1: Gracias.
0: Gracias a cada hermano de Cairo que sintió el compromiso, y por todas estas personas y los que se me olvidan. De corazón, muchas gracias,
1: sí,
0: muchas gracias, y espero que esta palabra, ¿verdad?, llegue a sus corazones y se unan, cada uno, ¿verdad?, en su manera de hacerlo, pero se unan a salvar vidas en las misiones. Amén.
1: Aleluya, amén.
0: Dios les bendiga.
1: Dios les bendiga.
0: Será hasta la próxima en otra edición de Inquebrantable. Aleluya.
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peso a los diabéticos a controlar la diabetes, pero en verdad, no había podido darme cuenta de cuán importante era este tema. Con los años, y desde hace más o menos 2 años, me di cuenta que es totalmente importante. O sea, que el tema de conocer su tipo de sistema nervioso es vital. No es solamente deseable que lo sepa, es vital. O sea, desde el punto de vista de que si usted quiere resultado óptimo y quiere mejorar su metabolismo, controlar su diabetes, controlar las enfermedades y demás, necesita por fuerza saber si su sistema nervioso, el de su cuerpo, es pasivo o es excitado, porque eso determina el tipo de alimento que debe utilizar para su cuerpo. Y como todos no somos iguales, pues los alimentos no pueden ser iguales para todos. No existe tal cosa como una dieta ideal para todos, porque todos no somos iguales. Ahora, vamos aquí al tema este del acné y qué lo produce y los barros en la cara, barros a veces cuando le da a una persona que ya está en la entrada a los 30 y pico de años, los 40 y pico, que dice, caramba, yo como que no estoy en edad para que me salgan barros. Ahora, vamos aquí, fíjese, mire. El cuerpo, ¿verdad?, tiene tejidos, células, pero principalmente tiene glándulas, ¿verdad? Por ejemplo, por aquí en este lado está el hígado, ¿verdad? De hecho, es bastante más grande que eso, algo así, ¿no? Por aquí está el páncreas, por aquí, que es el que produce la insulina. Tiene dos glándulas adrenales arriba de los riñones, que están a la parte de atrás. Tiene en las mujeres los ovarios, en los hombres los testículos, ¿verdad? Y esta glándula, incluyendo la glándula de la tiroides, que es la glándula que produce toda la energía del cuerpo a través de la hormona de la tiroides, todas estas glándulas, y son muchas más que estas que expliqué aquí, todas estas glándulas están conectadas por una cablería. Están conectadas, digamos, por una cablería que va hacia el cerebro. Todas ellas están conectadas, ¿eh? Esa cablería se llama sistema nervioso autonómico central. O sea, el sistema nervioso, desde acá, desde el cerebellum, que es como si fuera el computador del cuerpo, del cerebro, sale toda una cablería que llega hasta cada uno de los órganos del cuerpo. O sea, no hay ni un solo órgano, ni una sola glándula que produzca hormonas, ni enzimas, ni nada de eso, que no esté conectada. Todo en el cuerpo está conectado. Uno de los errores principales que a veces cometen mis amigos los médicos, ¿no?, es que se especializan en un pedacito del cuerpo, ¿no?, y tratan ese pedacito del cuerpo como si eso fuera el todo, ¿no?, sin darse cuenta que todo está unido, ¿no? O sea, que cuando hay problemas en algo, lo va a reflejar en las otras partes, ¿no? Obviamente la medicina se ha ido especializando y hay especialistas en el riñón, hay especialistas en el hígado, hay especialistas en el intestino y todo este tipo de cosas. Para el tema de nosotros, el metabolismo, nosotros tenemos que ver el cuerpo como un todo integral, ¿no? Y estamos buscando una salud que sea integral. Ahora, el sistema nervioso autónomo central lo que quiere decir es que es un sistema nervioso que es autonómico. Lo que quiere decir es que funciona en automático. O sea, usted no está pensando a qué velocidad va su corazón, si su cuerpo está digiriendo o no está digiriendo, cómo está la acidez o alcalinidad de la sangre, nada de eso usted lo está pensando. Y eso está pasando en automático. Por eso se llama autonómico, ¿no? Y central es porque es el sistema central que controla todo, ¿no? Ahora, ese sistema nervioso autonómico central está dividido en dos partes. Digamos, son dos cablerías distintas, ¿no? Una de las partes nosotros le llamamos el sistema nervioso pasivo, ¿verdad? Y a la otra le llamamos el excitado, ¿ok? En términos médicos, si se quiere complicar la vida, pues en términos médicos, pues pasivo sería parasimpático y excitado sería sistema simpático. Pero yo he encontrado que a la gente le es más fácil pensar con esto de pasivo y excitado, a menos que sean de México, que entonces el excitado lo ven como algo sexual, que no tiene nada que ver. Así que estamos hablando del sistema nervioso como tal, ¿no? Así, entonces, el tema es este. Cuando una persona tiene un sistema nervioso excitado, que es un tipo de sistema que tiene dificultad para digerir a veces, no duerme con facilidad, se despierta con facilidad, la comida grasosa le cae mal, son cuerpos que tienden a retener agua, o sea, que retienen sal, se hinchan con facilidad, y es una persona que tiene un cuerpo bastante más tenso, ¿no? Pues este sistema nervioso excitado tiene un exceso de estimulación. Estimulación. Mucho impulso, mucho impulso, mucho impulso, mucho impulso. Y el sistema nervioso pasivo tiene falta de estimulación. Digamos, yo tengo un sistema nervioso pasivo, mi cuerpo, y mi cuerpo necesita estimulación. Yo necesito a mi cuerpo darle grasa, darle sal, darle cosas que lo estimulan, porque si no, no adelgazo. Sin embargo, mi esposita, ¿verdad?, tiene un sistema nervioso excitado, o Jorge, que está ahí del otro lado de la cámara, ¿no?,
tiene un

sistema nervioso excitado. Usted ve que Jorge está ahí detrás de la cámara y está con la pinita así. Y no puede parar, no puede parar. ¿Sabe? Que estos de sistema nervioso excitado siempre están en movimiento y tienen como hormiguitas, ya usted sabe dónde, no se pueden estar quietos, ¿no? Y es un sistema que tiene mucha estimulación, mucha estimulación, mucha estimulación, ¿no? Entonces, la meta de nosotros dentro de Metabolismo TV es educar, ¿no? Cuando están llegando alguien, digamos, a una de las clínicas Natura Slim en Puerto Rico, o ahora que se van a abrir en México, o Costa Rica, o Colombia, pues, ¿qué nosotros buscamos? Buscamos que ese cuerpo no esté en exceso estimulado. Porque si está en exceso estimulado, hay exceso de producción de todo, pero todo está en desorden, porque hay demasiada insulina, demasiado cortisol, que es la hormona del estrés, echan barriga, hay 20 cosas, ¿no? Pues, y cuando llega alguien pasivo, como Frank Suárez, pues al revés. Queremos que se active, que se mueva, que tenga energía, que no le dan ganas de dormir, sino que tenga realmente deseo de moverse, ¿no? Así que el acné como tal, el acné, ¿verdad? Los barritos vienen porque en la cara hay unas glándulas que son unas glándulas que producen aceite, ¿no? Que tiene que ver de poder mantener la piel lozana, ¿verdad? O sea, la elasticidad. Esas glándulas están también conectadas al sistema nervioso. Quiere decir que si esas glándulas se estimulan, pues entonces las glándulas producen más aceite de la cuenta. Cuando empiezan a producir más aceite de la cuenta, también el sistema inmune se descontrola, que es el de defensa, y entonces las bacterias empiezan a comer. Y ahí viene como el pus o las infecciones que dan en la cara, ¿no? O sea, que una persona que tiene acné muchas veces va a descubrir que tiene acné porque comió, por ejemplo, chocolate. Okay, se comió unos chocolates y al momento tiene acné. ¿Qué pasa con el chocolate? El chocolate tiene un efecto estimulante. Como tiene un efecto estimulante, estimula las glandulitas que hay en la piel, en la cara, y le saca barro, ¿eh? Si tomó exceso de café, que es un estimulante, pues le hace lo mismo. Va a encontrar que si come mucha grasa, la grasa es estimulante. La razón por la cual al sistema nervioso excitado le pedimos que reduzca la grasa es porque la grasa es estimulante. Y básicamente, usted está causando demasiada estimulación porque está usando la dieta incorrecta para un sistema nervioso excitado y esa es la causa del acné. Pruébelo para que vea que el acné se desaparece. Y esto se lo comento porque la verdad siempre triunfa.

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Ezequiel le preguntó. Jehová le hace la pregunta a Ezequiel. Oye, ¿vivirán estos huesos? Ay, Dios. Le está preguntando una gente humana. La voz del Padre, ¿vivirán estos huesos? Y él con la inteligencia divina. Con mis fuerzas no lo puedo hacer. Con mi inteligencia no lo puedo hacer. Pero sí te voy a responder algo. Yo no lo sé, pero tú lo sabes. Pero todos y cada mamá.

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0: La presencia del cuerpo de Jesucristo aquí en la tierra está formada por nosotros y cada uno de nosotros es una parte viva y vital. 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
0: Vayamos por favor al Evangelio de Mateo. Hoy quisiera empezar una serie sobre la iglesia. Recordará que el Señor Jesús les preguntó a sus apóstoles, ¿quién dicen los hombres que soy yo? Y ellos empezaron a dar diversas respuestas. Algunos decían que era Elías, y otros decían que era Jeremías o algún otro profeta. Entonces Jesucristo les preguntó, ¿y quién dicen ustedes que soy yo? Ahora leamos la respuesta del apóstol Pedro. Vayamos, por favor, a Mateo, capítulo 16, versículos 16 al 18. Dice así. Respondiendo Simón Pedro, dijo, «Tú eres el Cristo, el Hijo del Dios viviente». Entonces le respondió Jesús, «Bienaventurado eres, Simón, hijo de Jonás, porque no te lo reveló carne ni sangre, sino mi Padre que está en los cielos». Y yo también te digo que tú eres Pedro, y sobre esta roca edificaré mi iglesia, y las puertas del Hades no prevalecerán contra ella. En este mensaje me gustaría responder una pregunta, y es la siguiente. ¿Qué es la iglesia? Si leemos en un Nuevo Testamento en griego y vemos la palabra iglesia, esa palabra sería eclesia, E-K-K-L-E-S-I-A. Eka significa fuera de, iglesia, llamado. Entonces, la palabra para iglesia en el Nuevo Testamento significa los llamados fuera de algo. Y puede que pregunte, ¿de qué han sido llamados fuera? Ahora bien, quisiera que leamos un par de versículos que nos dicen de qué ha sido llamado a salir todo creyente. Vayamos por favor a Colosenses capítulo 1, versículo 13. Dice así, el cual nos ha librado de la potestad de las tinieblas y trasladado al reino de su amado Hijo. Por tanto, la iglesia la constituye un grupo de personas cuya fe en el Señor Jesucristo ha tenido como resultado que sean bautizadas por el Espíritu Santo en el Señor Jesucristo, y que las ha librado de su morada anterior, que era el reino de las tinieblas. Dios nos ha puesto en su reino, que es el reino de la luz. Con todo eso en mente, quisiera que comprenda qué dice el Dios Todopoderoso acerca de la iglesia. Y lo dice con cuatro palabras. La primera palabra que describe la iglesia es la palabra cuerpo. Simplemente cuerpo. Vayamos por favor a Colosenses capítulo 1, versículo 18. Dice así. Y él es la cabeza del cuerpo que es la iglesia, el que es el principio, el primogénito de entre los muertos, para que en todo tenga la preeminencia. Entonces, el apóstol Pablo dice que la iglesia es el cuerpo de Jesucristo. Amable oyente, permítame explicar lo que eso significa para que no se limite a repetirlo sin entendimiento. Volvamos a la iglesia por un momento. En este pasaje que leímos en el Evangelio de Mateo, el punto crucial en la vida de Jesucristo está en Cesarea de Filipos, donde él empieza a advertir a sus discípulos por primera vez que va a sufrir la muerte, y les pregunta quién dicen los hombres que es él. Entonces Pedro fue el primero en responder. Leemos Mateo, capítulo 16, versículo 16. Dice así. Tú eres el Cristo, el Mesías, el Hijo del Dios viviente. Jesucristo respondió diciendo que eso se lo reveló su Padre. Leamos ahora el versículo 18. Tú eres Pedro, y sobre esta roca edificaré mi iglesia. Jesucristo no se refería a que edificaría su iglesia sobre la persona de Pedro, sino sobre esa confesión que hizo Pedro al decir que Jesucristo es el Mesías, el Hijo de Dios. Sobre esa verdad, y solo sobre esa verdad, se edificaría la iglesia. Y Jesucristo dijo, «Yo edificaré mi iglesia». Amable oyente, recordará que antes de su partida, Jesucristo estaba en el aposento alto con sus discípulos y les habló de algunas de las cosas más preciosas. Vayamos por favor a Juan capítulo 16, versículo 7. Dice así: Pero yo os digo la verdad, os conviene que yo me vaya, porque si no me fuera, el Consolador no vendría a vosotros, mas si me fuere, os lo enviaré. El Consolador estará en ustedes, con ustedes y sobre ustedes. Les dijo que no temieran. Y al día siguiente Jesucristo fue crucificado, entregó su vida por nuestros pecados, haciendo posible que seamos salvos. Antes de esto, el Espíritu Santo trabajaba en las vidas de las personas en este asunto. O sea, descendía sobre alguien para una obra en particular y después se alejaba. Sin embargo, en Pentecostés, o sea, 50 días después de la Pascua, la Biblia dice en el libro de Hechos, capítulo 2, que el Espíritu Santo descendió sobre los 120 que estaban reunidos. Se produjo el sonido de un viento recio, se vieron llamaradas sobre sus cabezas y empezaron a hablar en lenguas. O sea, un idioma que no era una proclamación incomprensible, sino un idioma diferente. De manera que quienes estaban allí les entendían, y por tanto, comprendieron el Evangelio de Jesucristo. Aquel día, en ese momento, nació la Iglesia del Señor Jesucristo. Ese fue el día en que nació la Iglesia. Durante los Evangelios seguimos estando en la era del Antiguo Testamento. Vayamos ahora, por favor, a 1 Corintios, capítulo 12, versículo 13. Dice así: Porque por un solo Espíritu fuimos todos bautizados en un cuerpo. Por tanto, el día en que el Espíritu Santo descendió sobre ese grupo de 120 personas, les bautizó de una vez por todas. No muchas veces, sino que les bautizó de una vez para siempre en Jesucristo. Cada persona que acepta al Señor Jesucristo como su Salvador es bautizada en ese momento. Es injertada y forma parte del cuerpo de Jesucristo. Por tanto, vemos que en este pasaje dice, cuando habla del cuerpo, que la Iglesia es el cuerpo de Jesucristo. Ahora bien, al pensar en el cuerpo, ¿en qué estamos pensando? Vayamos por favor a 1 Corintios, capítulo 12, versículo 12. Dice así: Porque así como el cuerpo es uno y tiene muchos miembros, es como el cuerpo físico. El cuerpo es uno, pero tenemos manos, pies, ojos, oídos, nariz, labios y muchos miembros. Y dice que como todos los miembros del cuerpo, aunque son muchos, forman un solo cuerpo, así es en Jesucristo. Porque por un mismo Espíritu fuimos todos bautizados en un cuerpo. Ya vimos en Colosenses capítulo 1, versículo 18, que ese cuerpo es Jesucristo. Por tanto, examinemos lo que está diciendo. Recordemos que Jesucristo ascendió al Padre y les dijo a sus discípulos, «Yo me voy, pero vendré a ustedes». Por tanto, la venida del Espíritu Santo significaba que Jesucristo volvía por medio del Espíritu Santo. Y les dijo que el Espíritu Santo estaría en ellos, con ellos y sobre ellos. Entonces, el día en que el Espíritu Santo bautizó a ese grupo, los bautizó en el cuerpo de Jesucristo. O sea, se convirtieron en el cuerpo de Jesucristo. ¿A qué nos referimos cuando decimos que es el cuerpo de Jesucristo? Es la extensión de la vida de Jesucristo en la tierra en ese momento dado. Porque Jesucristo ascendió al Padre y está sentado a la diestra del Padre. La Biblia dice en Colosenses que Jesucristo es la cabeza de la Iglesia. Él es la cabeza y nosotros somos el cuerpo. Amable oyente, cuando fuimos salvos, fuimos hechos parte del cuerpo de Jesucristo por el poder del Espíritu Santo. De forma que somos las manos y los pies de Jesucristo, sus ojos, sus oídos y sus labios. Amable oyente, eso hace que seamos muy, muy significativos, importantes y únicos en un mundo que es contrario a Dios y contrario a Jesucristo. Mire, no somos miembros, sino la extensión de la vida de Jesucristo en esta tierra, porque Él nos ha elegido para habitar en cada uno de nosotros. Por tanto, en primer lugar dice que somos el cuerpo de Jesucristo. Sin embargo, no somos solamente el cuerpo de Jesucristo como iglesia. Vayamos ahora, por favor, a Efesios, capítulo 2, versículos 19 al 22. Dice así: Así que ya no sois extranjeros ni advenedizos, sino conciudadanos de los santos y miembros de la familia de Dios, edificados sobre el fundamento de los apóstoles y profetas, siendo la principal piedra del ángulo Jesucristo mismo, en quien todo el edificio, bien coordinado, va creciendo para ser un templo santo en el Señor, en quien vosotros también sois juntamente edificados para morada de Dios en el Espíritu. Lo que dice este pasaje es lo siguiente. En primer lugar, somos el cuerpo de Jesucristo, la extensión viva de Jesucristo aquí en la tierra. En segundo lugar, dice que somos un edificio. Nosotros somos como piedras en el templo de Dios. El templo de Dios en esta tierra es la reunión del pueblo de Dios. Y la reunión del pueblo de Dios es ese templo. Si es usted un miembro de una iglesia, bautizado y nacido de nuevo, es una persona única que ha sido llamada por Dios a salir del mundo y a entrar, mediante la vida de Jesucristo, a un nuevo reino, a una nueva ciudadanía. Y Dios espera algo diferente de usted, porque no es lo que antes solía ser. Por tanto, somos posesión única de Dios, bautizada y nacida de nuevo. Somos el edificio de Dios. Nuestra vida es parte del templo de Dios aquí en la tierra. El cuerpo habla de la extensión de la vida de Jesucristo en el cielo aquí en la tierra. El templo de Dios habla de la presencia del Dios Todopoderoso en este mundo. Por tanto, cuando algunas personas critiquen a la iglesia y digan esto y aquello de los cristianos, recuerde lo siguiente. No están haciendo otra cosa más que atacar a la persona de Jesucristo porque Él vive en nuestro interior. Están atacando al templo de Dios que está formado por los creyentes bautizados. Entonces, en primer lugar, somos el cuerpo de Jesucristo, la extensión de Jesucristo en la tierra. Además, somos el edificio de Jesucristo. Somos el templo del Dios viviente aquí en la tierra y, por tanto, no debemos contaminar ese templo. Individualmente somos templos del Espíritu Santo y juntos somos el templo del Dios Todopoderoso en el que habita el Espíritu Santo. Veamos ahora otra palabra. Jesucristo dice que la iglesia está formada por ramas o pámpanos. Vayamos por favor a Juan capítulo 15, versículos 1 y 2. Dice así: Yo soy la vid verdadera y mi Padre es el labrador. Todo pámpano que en mí no lleva fruto lo quitará, y todo aquel que lleva fruto lo limpiará para que lleve más fruto. Ahora leamos el versículo 5. Yo soy la vid, vosotros los pámpanos. El que permanece en mí y yo en él, este lleva mucho fruto, porque separados de mí nada podéis hacer. Cuando recibimos al Señor Jesucristo como nuestro Salvador, la Biblia dice que el Espíritu Santo hizo ¿qué? Nos bautizó en forma de vid y pámpanos, nos injertó en la vid y ahora nos hemos convertido en parte de Jesucristo. Fíjese que siempre habla de Jesucristo en nosotros y nosotros en Jesucristo. Dice que somos parte del cuerpo de Jesucristo y en este pasaje dice que somos parte de la vid. Nosotros somos los pámpanos o ramas. Una rama que está desconectada de la vid no tiene vida. Es la savia que recorre la vid, la que recorre la rama y produce el fruto. Por tanto, si la iglesia, el cuerpo de Jesucristo, quiere dar fruto, si queremos dar fruto para Dios, si hay algo que glorifica a Dios, el pámpano debe estar injertado en esa vid, para que la savia que recorre la vid recorra también el pámpano. Y el fruto que hay es el rebosar de la savia que recorre la vid. Por tanto, es la vida en la vid la que recorre la rama o pámpano que produce el fruto. En el cuerpo de Jesucristo es el Espíritu Santo del Dios que vive en nosotros y por medio de nosotros quien produce el fruto. Y así permite que la iglesia del Señor Jesucristo progrese. Ahora bien, cuando separamos la rama de la vid, el Señor dice, «Separados de mí nada podéis hacer». Amable oyente, usted puede declarar el nombre de Jesucristo, pero si no ha nacido de nuevo y hace parte de una iglesia donde no se predica el Evangelio, donde a nadie le importa si usted es salvo o no, nadie levanta a Jesucristo, nadie habla acerca de su sangre y su señorío, entonces esa iglesia no puede producir fruto porque no es parte de la vid. La vida de Jesucristo debe llenar, saturar, inundar y rebosar en las vidas de esas personas. Fíjese que siempre que Él habla de la cercanía de nuestra relación, es muy preciosa. Somos las piedras del templo de Dios, somos los pámpanos que viven en la vid, y Dios quiere producir su vida por medio de nosotros. Por tanto, la Iglesia es la vida de Jesucristo aquí en la tierra, que funciona y se coordina con una sensación de interdependencia mutua para que Jesucristo pueda ser glorificado delante de los impíos y para que los incrédulos sepan que Jesucristo resucitó de la muerte, que está vivo y que es Dios. Ahora bien, hay otra palabra que describe a la Iglesia cuando la llama la esposa. Vayamos por favor a 2 Corintios capítulo 11. Versículos 1 y 2, dice así: Ojalá me toleraseis un poco de locura. Sí, toleradme, porque os celo con celo de Dios, pues os he desposado. O sea, es un compromiso. Y desposarse equivale a nuestro matrimonio actual, de manera que se refiere a cuán vinculante era. Pues os he desposado con un solo esposo para presentaros como una virgen pura a Cristo. Entonces, la Iglesia se compara con la esposa. La Iglesia es la esposa de Jesucristo. Leamos ahora, por favor, Apocalipsis, capítulo 21, versículo 9. Dice así: Vino entonces a mí uno de los siete ángeles que tenían las siete copas llenas de las siete plagas postreras, y habló conmigo, diciendo: Ven acá, yo te mostraré la desposada, la esposa del Cordero. Ahora vayamos, por favor, al pasaje más hermoso que lo describe todo. Escuchemos cómo describe el apóstol Pablo a la iglesia. Leamos Efesios, capítulo 5, versículos 22 al 27. Dice así: Las casadas estén sujetas a sus propios maridos como al Señor. Porque el marido es cabeza de la mujer, así como Cristo es cabeza de la iglesia, la cual es su cuerpo, y él es su salvador. Así que, como la iglesia está sujeta a Cristo, así también las casadas lo estén a sus maridos en todo. Maridos, amad a vuestras mujeres, así como Cristo amó a la iglesia y se entregó a sí mismo por ella, para santificarla, habiéndola purificado en el lavamiento del agua por la palabra, a fin de presentársela a sí mismo una iglesia gloriosa que no tuviese mancha ni arruga ni cosa semejante, sino que fuese santa y sin mancha. Dice que el cuerpo de Jesucristo es la esposa de Jesucristo, y cuando Él venga como el novio y nos rapte, es como cuando el novio llega a buscar a la esposa. Además, dice que quiere presentarla santa, santificada, sin mancha, limpia y sin arruga delante del Señor. ¿Sabe usted lo que eso significa? Piénselo, amable oyente. En primer lugar, dice que somos el cuerpo, la extensión de la vida de Jesucristo. En segundo lugar, dice que somos el edificio, somos el templo. Somos piedras en el templo de Dios y le adoramos. Somos la rama en la vid, y de esa rama brotan las uvas y nace el fruto. Somos portadores de fruto, portadores del fruto de Jesucristo en nosotros. Somos la esposa de Jesucristo. ¿Por qué? Aquí hablamos acerca del amor sacrificial que Él tiene por su iglesia. Jesucristo amó tanto a la iglesia que se entregó a sí mismo por ella, así como el esposo debería amar a su esposa y entregarse por ella. Entonces, lo que vemos en esta última parte es el amor sacrificial que Jesucristo ha expresado hacia nosotros al habernos hecho parte de su cuerpo. Al ser miembro de una iglesia, nacer de nuevo, haber sido llamado de una vida de oscuridad y pecado a la vida de justicia en Él, y como Jesucristo habita en usted y ahora es parte de una congregación local, amable oyente, usted no es simplemente miembro de una iglesia. Usted es posesión única de Dios en la cual Dios mismo habita. En Efesios capítulo 1 dice que el Espíritu Santo vino a su vida y le selló como su cuerpo, como su templo, como su pámpano y su esposa para siempre. Somos los hijos de Dios sellados por Él. Eso es la iglesia conforme a la palabra de Dios. Y hay una sola forma de entrar y ser parte de la iglesia. Usted puede unirse a una organización, pero hay solamente una forma de entrar en la iglesia de Dios: mediante la fe y el arrepentimiento de su pecado, reconociendo a Jesucristo como Salvador y Señor de su vida. En el momento en que usted está dispuesto a hacer eso, entonces se convierte en una parte del cuerpo de Jesucristo, una congregación local a la que Dios le anima a unirse y en la cual usted permite que Dios edifique su vida desde el momento en que es salvo y le entrega su vida. Amable oyente, si nunca ha confiado en Jesucristo como su Salvador, quisiera animarle, quisiera rogarle que lo haga. Entregue su vida a Jesucristo y sea parte de un cuerpo local y autónomo de personas que aman a Jesucristo, que están creciendo en Él y siendo edificadas, cuya familia ha sido sellada por la palabra de Dios, y permita que Él cumpla su propósito perfecto y su voluntad para su vida. Y eso puede hacerlo solamente al estar dispuesto a entregarle su vida, confiando en Él como su Salvador y Señor.
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6: ¿Está viviendo una vida justa? Quizás usted dice, bueno, ¿cómo voy a saberlo? Pues así es como lo sabría. Si se levanta por la mañana y su corazón está inclinado hacia Dios. Si se levanta por la mañana y lo más importante en su vida es obedecer a Dios, quiere escucharle, quiere caminar en su camino, quiere ser sensible a los que le rodean y quiere que Él cumpla su voluntad y propósito en su vida. No quiere desperdiciar ninguna parte de este día. Amable oyente, si así se levanta, eso es vivir una vida justa. Pero si se levanta y dice, oh Dios mío, tengo que ir a trabajar hoy y no puedo soportar esto y quiero ir de compras y los centros comerciales van a estar cerrados antes de que llegue, ¿sabe qué? Dudo que esté viviendo una vida justa. Mire, la vida es corta, la vida es difícil, hay sufrimiento, hay alegría, hay paz, hay satisfacción. Pero ¿de qué somos responsables? De la obediencia. No podemos cambiar las circunstancias en algún momento o la mayor parte del tiempo. No podemos cambiar la forma en que los demás lo hacen, pero podemos elegir ser obedientes a Dios. Y vivir obedientes a Él trae una gran recompensa.
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8: ¡Cuán bueno y cuán agradable es habitar los hermanos juntos en armonía! Salmo 133:1.
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Hola, ¿qué tal? Qué gusto poder acompañarte. Yo soy Ofelia Díaz de Simbaña en este mundo tan apasionante de la salud. Estos son algunos ingredientes naturales para limpiar tu cuerpo de parásitos. Muchos no alcanzan a imaginar todos los beneficios que recibe el organismo cuando se ingiere una cantidad significativa de vegetales. En este caso, resultan apropiados porque contienen enzimas digestivas, antioxidantes y otras propiedades que combaten de forma eficaz las levaduras y parásitos. También tienen cantidades significativas de vitamina A, C y K y vitaminas del complejo B que pueden proteger las células sanas mientras inhiben el crecimiento de las no saludables. En este caso especial se aconseja incrementar el consumo de ajo y cebolla, espinacas, repollo o col. En lo posible deben tomar crudos, ya sea en batidos, ensaladas o cocciones. Además, también uno de los remedios más efectivos para hacerle frente a los parásitos y microorganismos que atacan los intestinos son los probióticos. Entre los alimentos, puedes escoger yogur natural, chocolate negro, kéfir, pepinos encurtidos, sopa de miso y vegetales fermentados. Aquí el detalle de la información: la contaminación. Chocolate negro, kéfir, pepinos encurtidos, sopa de miso y vegetales fermentados.

recogidos de 450 mil personas en 100 ciudades de Estados Unidos entre 1982 y 2004. El equipo del Centro Médico Langone de la Universidad de Nueva York halló que la exposición a las partículas minúsculas de las emisiones del combustible fósil se asocia con un aumento en el riesgo de enfermedad cardíaca. El combustible fósil incluye al carbón, el crudo y el gas natural. Los investigadores encontraron que con un peso equivalente las partículas producidas al quemar carbón contribuyen unas 5 veces más el riesgo de morir de una enfermedad cardíaca que otras partículas de contaminación atmosférica del mismo tamaño, que es de menos de un 0.001 de una pulgada de diámetro. La contaminación atmosférica mata a 3 millones de personas cada año en el mundo, según la Organización Mundial de la Salud. Las emisiones de carbón son un factor importante de esta crisis de salud pública, señalaron los autores del estudio. Estas emisiones se deben reducir para bajar la cantidad de muertes provocadas por la contaminación del aire, así lo señalan los investigadores. Los jóvenes adultos que miran mucha televisión podrían tener problemas cognitivos más adelante, según un estudio publicado para el cual se hizo un seguimiento de 3.000 personas durante 25 años. El estudio señala que los participantes que miraban televisión más de 3 horas diarias cuando eran jóvenes corren 2 veces más riesgos de tener problemas cognitivos a lo largo de su vida adulta que aquellos que son más activos y pasan menos tiempo delante de una pantalla. Los participantes con hábitos de vida menos activos, es decir, con poca actividad física y mucha televisión, eran más susceptibles a tener malos resultados en las pruebas cognitivas, subraya el estudio. Sin embargo, la memoria verbal no se vio afectada por sobredosis de televisión. De otro lado, los implicados no efectuaron pruebas cognitivas al inicio del estudio, lo que permitiría tener datos de referencia. Asimismo, casi 1 de cada 3 no acudieron al final del estudio, lo cual debilita las conclusiones del trabajo, según los expertos. Para los que sufren de apnea del sueño, las interrupciones del sueño y la reducción del oxígeno que llega al cerebro pueden contribuir a la hipertensión, pero los 2 tratamientos habituales para la enfermedad reducen la presión arterial, según unos investigadores suizos. Una comparación de los tratamientos, la presión positiva continua en las vías respiratorias y los dispositivos de avance mandibular, mostró que cada uno de ellos produce una reducción modesta en las tasas de presión arterial sistólica y diastólica, hallaron los investigadores. La PPSVR y los DAM no solamente reducen los síntomas de la apnea del sueño obstructiva, como la somnolencia, sino que también reducen la presión arterial.

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1: Hoy en Médico Directo hablaremos sobre las dudas más frecuentes del estreñimiento en los niños. ¿Quiere saber usted más de este tema? Lo invito a que nos acompañe. Recibimos con muchísimo agrado al doctor César Oviedo. Él es gastroenterólogo, médico endoscopista de niños, de adultos, especializado en México. Muchísimas gracias, doctor, por acompañarnos. Bienvenido.
2: Muchas gracias, Ofelia. Siempre un gusto.
1: Gracias, doctor. Igualmente para nosotros recibirlo. Bueno, hablando del estreñimiento, doctor, muchas veces vemos que los pequeños se empiezan a estreñir. ¿Esto es algo temporal o es que el niño es estreñido?
2: Hay dos factores. Parecería que generalmente hay un elemento que destapa el estreñimiento, que inicia el estreñimiento. Y puede ser algún conflicto familiar. Dentro de ello expliquemos el nacimiento de un hermano, la pérdida de un hermano, el viaje del papá, de la mamá.
1: De una mascota también la
2: pérdida.
1: De
2: una mascota, sí. Entonces hay factores emocionales de comportamiento que inciden en el aparecimiento del estreñimiento. Entonces el niño, como una forma de llamar la atención, de decir, vea, párenme en bola, se estriñe.
1: Pónganme atención.
2: Una vez que se estriñe, comienza a hacer deposiciones secas, duras, que le duelen, le da miedo, se resiste a ir al baño porque tiene miedo por el dolor y empieza el ciclo del estreñimiento. Una vez que el niño no come, que está estreñido, está lleno de materia fecal, no come. Y si no come, comienza a desnutrirse. Entonces es un niño apático que vive solo, apesadumbrado, con mucho dolor.
1: Pero a ver, doctor, hablamos del estreñimiento, ¿a partir de qué día? Porque todos los días debemos, ¿verdad? Ya.
2: Bueno, académicamente la bibliografía y la opinión médica dice que con que se hagan 2-3 veces a la semana está bien, pero yo personalmente considero que no. Si

0: Todos los días comemos, todos los días tenemos que evacuar. Entonces, mientras menos tiempo pase en contacto la materia fecal con la mucosa del colon, vamos a tener una gran cantidad de ventajas. Dentro de ellas, que todos los productos que se eliminan en la materia fecal son oncogénicos, son cancerígenos. Y si tenemos más cancerígenos en contacto, el riesgo más alto va a ser la presencia de tumores, de cánceres, etcétera.
1: Eso ya estamos hablando de un extremo.
0: Estamos,
1: ¿verdad?,
0: de un extremo de 30, 40 años de diferencia entre lo uno y lo otro. Por eso hay que controlar a tiempo.
1: ¿Cuándo es importante acudir al especialista, doctor?
0: En primer lugar, creo que es valioso diferenciar desde qué edad le vamos a considerar estreñido.
1: Sí.
0: Entonces, hay niños que nacen estreñidos. Y los niños que se estreñen en los primeros 6 meses de vida son los que realmente debemos pararles bola de manera importante. Y descartar,
1: hay que prestarle atención.
0: Y descartarle alguna enfermedad orgánica como la enfermedad de Hirschsprung o trastornos de mala acomodación del intestino, del recto, que van a ser necesarias intervenciones quirúrgicas. Se considera que uno de cada 5 a 7.500 nacidos vivos tienen enfermedad de Hirschsprung. ¿Qué es esta? Es la ausencia de sistema nervioso en el intestino grueso, en el colon.
1: ¿Así nacen, doctor?
0: Así nacen. Entonces, una vez que nacen con este problema, hay muchas variantes del Hirschsprung, todas son de patrón quirúrgico, no hay forma de solucionar clínicamente. Si lo detectamos a tiempo, podemos intentar solucionar a tiempo. Sin embargo, las cirugías son muy largas, complicadas. Cirugías no una, son 2, 3, 4 cirugías. Y de lo que yo he visto, muchos niños quedan siempre, para siempre mal. Entonces, descartar lo orgánico es bueno. Se presume que la edad de entrenamiento de un niño para que aprenda a evacuar o avisar que quiere ir al baño, en nuestro medio es mucho más temprano que en los medios desarrollados. ¿Será que se debe que las mamás son mucho más inteligentes, más brillantes, más cólidas? ¿O tienen más dedicación?
1: Más actividades, ¿no?
0: Y tienen más dedicación, la perspicacia de la mamá para detectar el momento que le va a educar al niño a ir al baño. Hay muchas técnicas que las mamás de acá utilizan. En Estados Unidos y en Europa consideran que se puede considerar estreñido hasta a partir de los 4 años.
1: Ya un poquito grande.
0: Entonces
1: para
0: ya están grandes, ya pueden ser políticos, entonces no pasa nada. Lo importante es que aprendan a avisar y que lo hagan de manera espontánea. Entonces, en nuestro medio año y medio, 2 años, casi por norma todos los niños están avisando y van al baño avisando, sin manchar pañal.
1: Doctor, muchos padres también o madres son estreñidos. Y ellos dicen, ¿será que mi hijo también heredó mi estreñimiento?
0: Es una pregunta trascendental. Yo personalmente no hay una ligación bioquímica que exista o genética entre la herencia de los padres por este tipo de problema. Como decía, el estreñimiento es un problema funcional y si es funcional no se va a heredar. Sin embargo, al ser funcional hay una alteración de la neurobioquímica. En el caso de los niños lactantes, la mamá estreñida generalmente hace que en su organismo circulen algunas hormonas, por decirlo de esa manera, neurobioquímicos, que hacen que ella sea estreñida. Y si a través del seno le pasa también al niño, obvio, el niño va a ser estreñido. Pero no es estreñimiento por genética, sino porque hay una transmisión bioquímica de asunto.
1: Y también, doctor, más adelante, quizá en la etapa de la vida del niño, los alimentos que consumen los padres no ayudan o no favorecen también para mejores evacuaciones.
0: Ya.
1: En toda la familia.
0: En
1: ¿no?
0: toda la familia. Yo creo que no es todo. Hablemos de la sociedad en general. Y cada día vivimos un poco más la dictadura de los hijos. Los papás no tienen autoridad, no ponen en orden su casa y son manejados, manipulados por sus hijos. No pueden hacer una ensalada porque los niños no quieren comer ensaladas. Entonces se dedican a comer cosas muy procesadas, les encanta. Entonces tenemos dos problemas, niños sin fibra, estreñidos, y a la vez niños obesos. Niños estreñidos, obesos y desnutridos.
1: Qué contradicción.
0: Entonces es una paradoja que existe en el mundo y cada día estamos viendo un aumento mayor de esto.
1: Hablando, doctor, del estreñimiento, ¿cuándo es aconsejable utilizar un enema?
0: Yo personalmente creo que cuando el niño ya tiene instalado un estreñimiento habitual, crónico, que generalmente llega donde mí después de haber pasado por 2, 3, 5, 10 médicos, los resultados no son buenos. Yo lo único que tengo claro, convencido, es que si no hago una buena limpieza del colon, nunca voy a tener resultados, porque las medicinas que utilice van a actuar sobre una piedra que no puede salir.
1: O sea, entonces, hay que sacar la piedra.
0: Hay que destapar el caño, hay que destapar la piedra. Uh-huh. Una vez destapada.
1: Pero esa como primera opción.
0: Es la primera opción. Siempre, un niño estreñido debería ser hecho un enema. Un enema tipo hospitalario. ¿Por qué no los otros? Es importante que la gente sepa.
1: ¿Tiene efectos secundarios los laxantes? Bueno, usted ya nos hablaba de algo.
0: Claro, los laxantes en general tienen dos efectos secundarios. Lo que más se utiliza son los derivados del zen. Y los derivados del zen provocan una destrucción del sistema nervioso del colon al actuar por irritación. Dependiendo el tiempo en que haya consumido los derivados de zen, le provoca un colon níger, un colon negro. Esa es la explicación de que el sistema nervioso está destruido. Una vez que está destruido, la única posibilidad que nos quedaría es la quirúrgica para cortar todos los segmentos demasiado grandes de intestino. Entonces no hay que llegar a eso, hay que tratar a tiempo.
1: ¿Es aconsejable, doctor, el uso de suplementos de fibra?
0: La fibra siempre va a ser buena, al menos si tenemos una dieta muy deficitaria en fibra. La fibra tiene un papel trascendental, ya que la fibra constituye como una escoba del colon. Entonces, la fibra se absorbe, por decir algo, se adhiere a toda la grasa excedente que hay en el intestino y ayuda a reducir el colesterol, ayuda a reducir la glucosa inclusive. Entonces, no solo que es un factor de limpieza de todos los tóxicos, sino que además reduce colesterol y glucosa.
1: Eso cuando hablamos de la fibra natural, pero en los suplementos, doctor.
0: Los suplementos son fibras naturales igual. Tenemos el psyllium plantago. La fibra es muy buena.
1: Ya para terminar, doctor, ¿cómo es posible llegar cómo volver a la normalidad cuando se ha tenido un proceso de estreñimiento?
0: Lo que yo recomiendo es la utilización primero de una buena dieta, buena cantidad de líquidos, tener una sana costumbre de sentarse al baño todos los días a la misma hora. Biológicamente, después del desayuno es la mejor hora donde uno puede ir al baño, porque hay un reflejo bucorrectal que se inicia con el hecho de ver el desayuno. Ve el desayuno, ingiere el desayuno y el ano comienza a abrirse. Entonces es importante utilizar ese reflejo para comenzar a tener buenas evacuaciones. Como el colon y la materia fecal son secas, duras, utilizaremos un lubricante no laxante y un prokinético, es decir, algo que le dé movimiento al colon. Con eso el niño va a estar bien, el paciente adulto va a estar bien, va a tener deposiciones diarias siempre y cuando se estimule él mismo a sentarse al baño. Hay gente que hace 2-3 veces, pero retiene. Entonces hace un poquito y retiene. Entonces la idea es darle más fibra, más volumen, más líquidos para que se infle la materia fecal y pueda, por presión, comenzar a salir.
1: Muchísimas gracias, doctor César Oviedo, gastroenterólogo, por todas sus recomendaciones. Y gracias también a usted, amigo y amiga, por estar día a día con nosotros. Hasta una próxima entrega.
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0: Hola amigos, Dios les bendiga. Bienvenidos a esta emisión de nuestro programa Dilema Hoy. Quien les habla, Jesús Matute, y en los controles, Eliezer Mota. Para comunicarse con nosotros, pueden hacerlo vía WhatsApp al número más 58-416-739-6277. Repito, más 58-416-739-6277. También tenemos el correo electrónico programasrtmv@gmail.com y nuestro Instagram @dilemahoy_rtmv. El día de hoy tenemos a un invitado especial. Su nombre es Yendri Muro, cantante de música urbana de 26 años, venezolano, mejor conocido como MH, o como le digo yo, el MH. Y ya ha sacado dos discos. El primero se titula Su amor es vida y el segundo Vida eterna. ¿Cómo estás, Yendri? Bienvenido a Dilema Hoy.
1: Hola, Matute. Muchas bendiciones a ti y a todos los oyentes que están presentes en este momento.
0: ¿Podrías decirnos cuáles son tus redes sociales para ponerse en contacto contigo?
1: Ok, mis redes sociales son... En Facebook me pueden encontrar en la página oficial como Mensajero Eredon. Y mi Facebook personal sería Yendri Muro. En Instagram me pueden conseguir como yen.mh.oficial. Y mi canal de YouTube sería mhoficial. Además, pueden contactarme a través de mi WhatsApp, que sería el número 0424-312-1388.
0: Excelente. Queridos amigos, hoy estaremos conversando con mi hermano en Cristo y buen amigo Yendri Muro, o mejor dicho, MH. Quiero hacerte una segunda pregunta. Además de tus redes sociales, ¿qué significa MH?
1: MH son las siglas de Mensajero Eredon. Mensajero Eredon quiere decir Eredon en hebreo, significa cielo. Al decir mensajero del cielo, puede tomarse como un sinónimo a decir mensajero de Dios. Porque eso es lo que trae, eso es lo que hace mi música, dar mensajes de Dios al mundo.
0: Muy bien. Ya saben entonces, amigos, lo que significa MH. Ahora, Yendri, ¿por qué decidiste llamarte MH?
1: Por el hecho de que mis temas son consejos y mensajes para la persona de parte de Dios.
0: Tiene sentido, mensajero de Dios, canciones son mensajes, consejos. Ahora, ¿hace cuánto tiempo rapeas? ¿Qué edad tenías cuando comenzaron a salir líricas de tu boca?
1: Ok, yo comencé a indagar en el mundo de la música urbana a los 15 años de edad. Actualmente tengo 11 años indagando en la música urbana.
0: Me gustaría que nuestros amigos que nos están escuchando en este momento conozcan tu trabajo. Así que vamos a escuchar Su amor es vida, que por cierto, amigos, esa es la primera canción del primer disco de MH. Espero que les guste.
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0: Eso es muy cierto, su amor es vida. Gendry, tú eres el compositor de tus canciones, ¿cierto? Cuéntanos, ¿cómo surgió la canción Su amor es vida?
1: Sí, yo soy el compositor de mis propias canciones, pero obviamente es Dios hablando a través de mí, es Dios inspirándome en cada letra. No soy yo netamente. La canción Su amor es vida fue inspirada a través de Dios, fue porque con el tiempo, a través de lo que yo viví y las experiencias que obtuve, el Señor me dio a entender que su amor era capaz de restaurar la vida de una persona, era capaz de sacarte de la muerte completamente. Por eso es que decidí titular al primer disco Su amor es vida.
0: Y ahora, yéndonos para atrás, al principio de tu ministerio, ¿qué te impulsó a escribir y cantar para Dios?
1: Lo que me impulsó fue que vi que es completamente necesario el hecho de emplear tus talentos y tus dones para el Señor. Y observé también que los jóvenes actualmente se guían mucho con ese estilo de música, con esos géneros urbanos actuales. Entonces me sirvió como una hermosa herramienta para aconsejar y guiar jóvenes y a algunos adultos que también le agrada ese estilo de música. Me agradó la idea de poder escribir para ellos, para que ellos puedan llegar a Dios a través de ese estilo de música.
0: Es una muy buena idea, ya que atrae a más personas al Evangelio. Es una magnífica idea. Ahora, yo te voy a hacer una pregunta más personal. ¿Hay alguna canción que tengas como favorita de las que tú hayas hecho?
1: Sinceramente, escoger entre todas las canciones que tú mismo has creado o que Dios creó a través de ti es como que tener que escoger entre tus hijos, tener que elegir un preferido. Es muy difícil, pero el que yo diría que es el más cercano sería Carta al Pasado, porque esa canción habla específicamente sobre mi testimonio y cómo Dios me restauró.
0: Entonces escuchemos esta canción para descubrir por qué te gusta tanto. Eliezer, por favor, pon Carta al Pasado, de MH.
1: MH. Carta al Pasado.
2: Querido Gendry, en presente es vindicarte. La gravedad de todo por lo que pasaste, bueno, o lo que pronto vivirás. Lee con mucha cautela para que puedas escaparte de ese 2013 donde conociste a George. Y enamorado reemplazaste al Señor. Pese a las advertencias que te daban en la iglesia, te alejaste para amar sin saber lo que es amor. Te sentías muy feliz, pero todo nos viejo inmaduro termina siendo aventura. Hasta que solo en un desliz reemplazaste tu inocencia por placer y terminó siendo atadura. Y nada, destrozaste tu relación, ya que tu pareja no aguantaba la presión. Y te fuiste a las calles a desahogarte con mujeres para alimentar esa adicción. Luego en el 2014 conociste a Dari, una cristiana que te ofrecía sincero amor. Tomaste su corazón y en el 2015 la influenciaste que se apartara del Señor. Y no te bastó con eso, no te bastó. Pusaste su corazón con 9 fidelidades por desesperación de alimentar.

Hey, ¿ahora qué? ¿Conoces las consecuencias del apartarte? Quiero que sigas este consejo. Nunca te apartes del Señor. Cimiéntate sobre la roca. Podrán venir muchas tentaciones y tribulaciones, pero así permanecerás firme. Fortalécete. Clama a Dios por nuevas fuerzas, porque en tu momento de debilidad

0: de su piel que se destrozaba. Mantén tus raíces sobre las corrientes de agua viva, pa' que no temas a la temperatura excesiva, pa' que desfrutes en los tiempos de sequía, güey, seas el modelo con el que otro se formaría. Sé cómo Sadrat, Mesac y Abednego, que por ser fiel a su Dios los querían calcinar, pero la fe de estos tres era más grande que las pruebas, y nuestro Dios le quiso recompensar, sí, el mismo día y mañana y siempre, o el que prometió estar contigo, o hasta el fin del mundo. Este es mi mayor consejo, o aférrate a tu padre y no esperes a tocar profundo. Sí, me arrepiento de no haber seguido este consejo. Pero tú que aún estás a tiempo, no necesitas padecer en el mundo para luego buscar a Dios. Ama a tu Señor y jamás te apartes de Él. Postdata, su amor es vida, vida eterna.
1: Excelente canción. Yendry, ¿cómo eras sin Dios? Cuéntanos. Ya la canción nos habló un poco de eso, pero ¿qué tal si nos das más detalles acerca de eso?
2: Yo cuando era joven estuve acorralado por diferentes situaciones y familiares que me guiaban en malos pasos, en malos caminos. Por ejemplo, un primo que me enseñó lo que era por primera vez la pornografía a los 9 años y me enseñó lo que era la masturbación, la autocomplacencia. Lamentablemente, eso me guió a esa adicción. Me lo fue complicando con el tiempo. Más adelante yo conocí a una joven en una iglesia que donde yo asistía y bueno, la joven me enamoró, me impulsó a alejarme de Dios. Me alejaba de la iglesia y me decía, no vengas a la iglesia, no vayamos a la iglesia, mejor vamos para un cine, vamos para una piscina, vamos a salir. No hay necesidad de estar en la iglesia porque ahí no podemos compartir como pareja. Y eso es lo que, y con, a través de esas palabras me manipuló para sacarme de la iglesia. Después yo fuera de la iglesia ya era adicto al sexo y necesitaba tener relaciones sexuales constantemente con diferentes personas. Con el tiempo fui a fiestas, fui a diferentes lugares donde lo conseguía fácilmente. A través de eso acarrié 2 enfermedades, una llamada gonorrea y otra llamada VPH. Lamentablemente por las consecuencias de mis acciones. Con el tiempo, la gonorrea sí se me curó, aunque tuve que hacer experimentos de varios pasantes, mujeres de mi edad, que me veían con esa enfermedad, y para mí eso fue completamente vergonzoso, porque me estudiaban como que si fuera un animal ahí, como si fuera un experimento, pues. Y eso a mí me afectaba completamente. Con el tiempo, el VPH, yo estuve investigando y por lo que me dijeron era incurable. Y eso a mí me estaba afectando en la parte laboral también porque al hacerme los exámenes físicos me afectaba. Y resulta que en un momento tomé la decisión de arrodillarme y buscar a Dios y decirle, Señor, estoy harto de la vida que estoy llevando actualmente. Estoy harto de estar como estoy, de ser así como soy. Así que ayúdame a cambiar, ayúdame a ser otra persona. Y si es tu voluntad, sáname de esta enfermedad, solamente si es tu voluntad. Y resulta que pasó máximo 1 semana y cuando vine a ver todo lo que eran las verrugas, todos los síntomas de la enfermedad, el VPH desaparecieron completamente de la nada, solo sin haberme hecho ningún tratamiento ni nada por el estilo. Y cuando fui a hacerme los exámenes para verificar, estuve completamente curado. Todo el mundo, los doctores quedaron como que, wow, eso es incurable y a ti se te quitó de la noche a la mañana así sin nada, sin hacer nada. Y ahí fue cuando yo entendí que Dios es grande y poderoso y que para Él nada es imposible.
1: De verdad que tu testimonio es impactante y maravilloso. Impactante por cómo eras antes y maravilloso por el cambio que Dios hizo en ti. De verdad que es increíble. Lo que hizo, te sanó del VPH, que es algo incurable. Es algo que vemos en la palabra de Dios, en la Biblia, como Jesús curaba a las personas y lo hizo contigo. De verdad que ese es un testimonio maravilloso.

0: Gendry, ya se nos está acabando el tiempo. Quisiéramos hablar más, pero tenemos que terminar. ¿Te parece si nos das una premiere, un avance? ¿Cuáles son tus futuros proyectos musicales?
1: Bueno, hasta el momento acaba de salir el segundo disco, Vida Eterna. Y entonces actualmente estoy promoviéndolo, estoy promocionando este disco, estoy motivándome y estoy moviéndome en darle promoción, es darlo a conocer. Pronto van a seguir saliendo unos videos oficiales que estamos produciendo para este mismo disco. Mientras se van subiendo los temas, van saliendo video lyrics y videos oficiales en el canal MH Oficial y la página Mensajero Heredo.
0: Ok, muy bien. Esos son unos muy buenos proyectos, amigos. Ya saben, para que estén buscando las canciones de MH y busquen ese disco, Vida Eterna. Y Gendry, recuerda, pon todos tus proyectos en las manos de Dios. Como tú me has dicho varias veces, Dios respalda su obra. Solo confía y Él te ayudará.
1: Amén.
0: Antes de despedirnos, escuchemos una de tus más recientes canciones, Guerra Espiritual, precisamente del disco Vida Eterna. Escuchemos entonces, Eliezer, Guerra Espiritual 2.0 de MH.

0: AA Studios. Guerra espiritual.
1: Ya estamos finalizando esta entrevista con Ginger Muros, MH. ¿Qué palabras de despedida tienes para nuestros amigos?
2: Bueno, mis palabras para ustedes serían, sinceramente, sigan este consejo, acérquense a Dios. No tienen que esperar al momento de sufrir las peores situaciones, de decaer completamente a lo más profundo para después poder buscar a Dios. Ustedes pueden evadir todo eso. Simplemente acérquense a Dios y van a ver que con Él van a sentirse llenos y no va a haber necesidad de recaer completamente como tuve que vivirlo yo para poder acercarme a Él.
1: Ya oyeron, amigos, este es un gran consejo y espero que lo sigan. Gendry, ha sido un placer, sinceramente, haberte invitado el día de hoy. Por favor, recuérdale a nuestros amigos que nos escuchan cuáles son tus contactos y redes sociales para que puedan seguirte.
2: Ok, recuerden que mi canal se llama MH Oficial, mi canal de YouTube. En Instagram sería gen.mh.oficial. En Facebook me pueden encontrar como Gendry Muro. Y mi página oficial de Facebook sería Mensajero Eredon. Y mi número de contacto de WhatsApp 0424-312-1388.
1: Muchas gracias, Gendry. Amigos, para comunicarse con nosotros, pueden hacerlo vía WhatsApp al número +58 416 739 6277. También tenemos el correo electrónico programasrtmv@gmail.com y por supuesto nuestro Instagram @dilemahoypisoRTMV. Se despiden Jesús Matute
2: y Gendry Muro, MH.
1: Y recuerda,
3: su amor es vida, vida eterna.

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1: Y hasta aquí Dilema Hoy. Y recuerda, en toda encrucijada siempre habrá un mejor camino. 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
1: Familia, seguimos aquí en Radio Avivamiento. Gracias por acompañarnos. Y vamos con una preguntita rápida. ¿Qué estás dejando entrar por tus ojos todos los días? Tienes que tener mucho cuidado. Filipenses 4:8 nos invita a pensar en lo verdadero, en lo honorable, lo justo, lo puro y lo que edifica. Porque, check this out, lo que vemos puede influenciar lo que pensamos. Y lo que pensamos muchas veces termina influenciando cómo actuamos. Hay investigaciones de psicología que han encontrado que hasta señales visuales pueden modificar nuestros comportamientos. En algunos experimentos, por ejemplo, la sensación de que alguien nos está observando ha influido en cómo las personas se comportan. So, hazte esta pregunta. ¿Lo que estoy mirando constantemente me está llevando hacia la persona que quiero ser en Cristo o me está alejando? No es para sentir culpa, familia. Es para simplemente hacer un check-in con nuestro corazón. Gracias por estar conectado con Radio Avivamiento. Y hablando de cosas que nos levantan el ánimo, vamos con el próximo tema. Adelante, DJ,

0: Yo tuve una T1.
1: ¿Qué es una T1?
0: Una T1 es esta persona que asigna el departamento de educación para que te cuide dentro del salón de clase, te saque las libretas, te lleve al baño, te dé la comida. Y esta persona se convierte básicamente en una segunda madre, bro.
1: Ya.
0: O sea, para mí, la Lynette Dones, que fue la que me estuvo conmigo desde segundo grado hasta grado 10, pues como mi madre. Y realmente nosotros, los que somos cuidados, de alguna manera u otra, dependiendo cuánta independencia tú crees o cuánta dependencia tengas, pues se convierte en una carga. Se convierte en una carga emocional bastante fuerte. Eso es bien importante, que los cuidadores sean protegidos emocionalmente, mentalmente, hasta espiritualmente.
1: Sí, full. Esta T1 que tú tuviste, esto es una persona que me dijiste que lo elige, ¿sabes? Que es del gobierno, pero lo elige también el gobierno, o lo elige, por ejemplo, tu mamá, tu papá, etcétera.
0: Pues mira, eso no lo elegimos nosotros. Okay. Pero te cuento que en sexto grado yo cambié de distrito escolar. Yo estaba en Carolina, iba para Canóvanas, y pues no me querían dar la oportunidad de darle el traspaso a ella, el distrito de Carolina, a Canóvana, que en ese tiempo creo que es el distrito de Humacao, o ahora. En fin, y mi mamá tuvo que luchar, pero hasta la muerte, porque yo no quería ir a la escuela. O sea, la importancia de un cuidador es tan y tan grande que yo no quería ir a la escuela. Yo en séptimo grado, yo no quería que nadie me diera la comida si no era Linet. Yo no quería que nadie me ayudara a ir al baño si no era Linet. Yo no quería ir a la escuela, punto. Y pues fue tan fuerte, yo estuve una o dos semanas que no quería ir a la escuela hasta que lograron hacer el traslado. So, esta persona se convierte básicamente en un ser de luz para uno, bro.
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0: Bienvenido familia, este es tu programa Todo es Posible. Soy el pastor Alberto Delgado de la Iglesia Alfa y Omega. Y en el día de hoy estaremos hablando sobre los yugos desiguales en los negocios y cómo algunas decisiones o alianzas pueden traer consecuencias a nuestras vidas. Al hablar sobre este tema nos acompaña Jocelyn Montiel. Bendiciones, hija.
1: Bendiciones,
0: Gloria
1: pastor.
0: A Dios. Bueno, ¿qué tipo de negocio tenías tú cuando empezó tu experiencia en esto?
1: Eran unas clínicas, realmente inicié con una clínica de bienestar integral, pastor. Esa fue con la que inicié, en la que se veía nutrición, toda la parte integrativa con médicos también, toda la parte estética, era lo que hacíamos en Nutriluz.
0: Durante la pandemia, ¿ustedes tuvieron que sostener la clínica con sus propios recursos?
1: Así fue, pastor.
0: Quiere decir que no te iba muy bien.
1: Realmente, la clínica estaba estable hasta antes de la pandemia, y una vez entrando la pandemia...
0: Ahí le fue mal a todo el mundo.
1: Ahí, y en México, duró demasiado tiempo la parte en la que no podíamos abrir los lugares. La clínica estaba dentro de una plaza de un mall, y realmente casi fueron 9 meses de no poder abrir.
0: ¿En febrero? ¿Quién aguanta eso?
1: Y de ahí se mantuvo todo el tiempo,
0: literalmente. ¿Seguían cobrando renta? Etcétera,
1: seguían cobrando rentas normales. Evidentemente, nosotros teníamos una gran responsabilidad de empleados, no nada más en la clínica, sino en la fábrica de snacks saludables que teníamos también. Y pues lo seguimos manteniendo de nuestro bolsillo, pastor.
0: Bueno, son días de incertidumbre.
1: Así es.
0: Lo estaban haciendo, pero haciendo sin saber qué va a pasar mañana o pasado.
1: Yo creo que esa es la clave, pastor. Nunca nunca tuvimos la visión de ver cuánto tiempo iba a durar. Y no nada más cuánto tiempo iba a durar, sino toda la secuela que iba a dejar, claro, esta temporada.
0: ¿Dios se marcó en ese tiempo?
1: Realmente sí. Sí, pastor, porque puedo decir que su fidelidad fue... En cada momento, yo sentí su fidelidad en cada momento, a pesar de ciertas decisiones que de verdad yo quisiera ver.
0: Fueron diferentes.
1: Totalmente diferentes.
0: Claro.
1: Totalmente diferentes.
0: Pero te amarraste a seguir creyéndole.
1: Sí, sí, yo creo plenamente y doy gracias a Dios de dos cosas sumamente importantes, pastor. A, que no permitió que fuera un negocio que floreciera y que diera fruto. Iba a sonar contradictorio, pero doy gracias porque no estaba bajo su cobertura. Yo había tomado decisiones de las cuales él me había dicho que no era el camino. Esa era una de las más importantes. Y la segunda es que, a pesar de mi desobediencia, siempre lo tuve, sentí su presencia aún en el silencio. En el que él se mantuvo.
0: ¿Tú has entregado tu vida a Cristo?
1: Yo ya había entregado mi vida a Cristo en esa temporada, pastor.
0: ¿En México?
1: En México.
0: ¿Porque esto es en México?
1: Sí.
0: ¿Qué parte de México?
1: En la Ciudad de México. Sí, en la Ciudad de México.
0: Ahora, todo esto, empezaron a llegar oportunidades de negocio. ¿Tú pensaste que esto iba a resolver tus problemas?
1: Sí. Conforme uno va, cuando te sales de la obediencia de Dios, así sea el paso más chiquito, y el que crees que no va a tener consecuencias, fue el primer paso que abrió a demasiadas puertas y fue la que hizo que yo ya después, al tener el compromiso económico, al pensar también en los demás, pastor, porque hay algo que yo quiero transmitir, que en verdad muchas veces la avaricia y las ganas del éxito te pueden llevar a ciertas decisiones. Y yo hoy hablo de verdad, desde lo más profundo de mí, diciendo, ni siquiera eso me llevó a esa parte. Yo veía derrumbarse años de trabajo en los que había estado en obediencia, esperando ese momento. Y viendo cómo se empezaba a derrumbar, y eso era muy duro para mí.
0: Pero claro.
1: Así es, porque yo había sabido esperar durante años.
0: Ya tú tenías un socio.
1: No, en ese momento no tenía ninguna sociedad, el negocio, la clínica era solo de mi esposo y mía. Y realmente después lo que empieza a suceder es que aparentaba, y quiero decir aparentaba, había sido todo también hecho, que aparentaba un éxito porque estaba era una clínica muy bien hecha y con la cobertura de Dios. Todo lo que viene de Dios está bien hecho. Sin embargo, me empiezan, cuando nosotros estamos atravesando ese déficit económico, empiezan a llegar propuestas para crear otras clínicas. Eso es lo que sucede. Y ahí es cuando nosotros empezamos a tomar decisiones totalmente equivocadas porque nunca fueron respaldadas por Dios, pastor.
0: Ok. Eso quiere decir que alguien vino.
1: Así es.
0: O un grupo vino.
1: Sí.
0: Y empezó, se unieron a ti.
1: Sí.
0: Para abrir otro, los mismos negocios, un tipo de franquicia.
1: Exactamente. Exactamente. Eso fue lo que sucedió.
0: ¿Y cómo te sentías tú en ese momento? Porque te habías pagado por varios tiempos para sola y abierta.
1: Así
0: tus
1: es.
0: Fondos monetarios habían sido...
1: Sí, literalmente se habían ido. Inclusive llegamos a un punto en dejar de pagar nuestra propia casa para poder cubrir sueldos. Entonces, por eso...
0: Cuando tú dices dejar de pagar, ¿quién estaba contigo?
1: Mi esposo y yo. Entonces, realmente cuando eso llega, yo lo vi como una oportunidad. Para poder, por eso cuando en 1 Corintios 10:23 dice, todo me es lícito, pero no...
0: No me conviene.
1: Exactamente, y todo me es lícito, pero no todo me edifica. Porque realmente muchas veces cuando hablamos de yugos desiguales o de conflictos en los negocios, podemos creer o pensar que era algo ilícito, ilegal, que yo estaba... Y realmente yo decía, y en verdad yo decía, como algo que va a generar bienestar, que va a llevar salud, que va... Pero Dios me estaba diciendo que ahí no era.
0: Pero entonces, estos que vinieron con dinero.
1: Claro.
0: Para abrir las franquicias.
1: Exactamente. Que no era un solo grupo, pastor, eran diferentes personas con cierto capital para poder crear...
0: Empujar el
1: idea. Exactamente, exactamente, pastor.
0: ¿Y tú te pusiste contenta? Porque finalmente vino alguien como a tirarte la soga.
1: Fíjese, voy a ser muy honesta en esta pregunta, pastor. Hay algo muy importante. Sí, carnalmente, pero mi espíritu jamás volvió a tener paz en esa temporada desde que yo tomé esas decisiones. O sea...
0: Eso es importantísimo que estás diciendo ahora, porque la gente cree que porque llegó alguien a resolverle, Dios marca bendición con eso. Puede ser que sí, pero puede ser que no. Hay que indagar a ver cómo Dios va a moverse con las cosas nuevas que están pasando.
1: Así es. Y yo, pastor, ahorita que me preguntaba, ¿tú ya estabas en Cristo? Sí, y yo llevaba a los pies de Cristo cada una de estas propuestas y Él me contestaba que no, claramente, pastor. Y yo...
0: Entonces te fuiste desobediente.
1: Sí.
0: ¿Y lo aceptaste?
1: Sí, pastor.
0: Pero lo aceptaste en el medio de tu rollo.
1: Sí.
0: Un impacto negativo.
1: Wow, pastor. Sigo viviendo las consecuencias de esas decisiones.
0: ¿Todavía?
1: Sí. Porque hay algo que muchas veces dicen, ay, es que los cristianos hacen las cosas y después van, piden perdón y es como si nada pasara. Y yo quiero dejar ese mensaje, no. Dios es fiel con nosotros, pero no me eximió de cada una de las consecuencias de esas decisiones. Y cuando digo hasta ahora, claro, pastor, porque yo abrí puertas grandísimas, inclusive de iniquidades y maldiciones generacionales, uh-huh, que yo venía trabajando durante años en mi vida en Cristo.
0: ¿Tienes familiares que han estado en estas situaciones?
1: Más que en esta situación, pastor, los yugos desiguales tenían creencias muy espiritistas.
0: Ocultistas.
1: Y entonces era algo de lo que yo ya había salido, pastor. Quiero mencionar que jamás he vuelto a entrar en un tema ocultista desde que yo recibí a Cristo.
0: ¿No te distanciaste del Señor?
1: No.
0: Y porque a veces el distanciamiento, cuando hay dolor, cuando hay problemas, cuando hay situaciones... La persona se distancia y después se mete otra vez en...
1: Así es.
0: Pero tú no volviste.
1: Nunca, ni siquiera lo pensé, pastor.
0: Poderosísimo.
1: Ni medio momento. Porque yo abrí puertas tan grandes cuando estuve en todo el tema del ocultismo que yo podría decir que viví el infierno en la tierra también. Y yo le decía al Espíritu Santo en ese momento... Yo tolero tu silencio, pero no voy a tolerar volver a estar en eso que yo estuve, pastor.
0: Dios te ha dado algún tipo de señal. ¿Cuáles son las señales que yo tengo que buscar o mirar que puedan ser contrarias? Los síntomas de que si hago esto, Dios no quiere que lo haga, y sin embargo yo lo voy a hacer. ¿Cómo tú manejas eso? ¿O cómo usualmente manejamos eso de darle la vuelta a Dios?
1: Principalmente, pastor, tendría que decir que debemos de tener siempre mucha precaución, porque la puerta estaba 100% abierta. Y muchas veces confundimos la respuesta de Dios con una puerta abierta. Y para mí, eso es algo de lo que quiero dejar muy claro. Las puertas se abrieron por completo, no una. Diferentes puertas. ¿Y cuál fue, como ahorita usted lo mencionó, como un síntoma, algo que yo viví? Dos cosas viví sumamente fuertes. Que fue, la principal fue que había totalmente incertidumbre en mi ser. No volví a hallar la paz, como lo decía hace un momento, pero además, la única manera en la que me hablaba Dios durante toda esa temporada era diciéndome que no y que se lo entregara yo otra vez de regreso. O sea, era, no sigas avanzando, entrégamelo de regreso. Ya no tenía yo esta comunicación diaria con él. Y para mí fue muy, es muy marcado, pastor, eso fue muy marcado. Fue muy marcado. Sí, pastor.
0: Esto es interesantísimo. Estas personas tienen creencias y principios diferentes a los tuyos.
1: Totalmente diferentes, pastor.
0: Pero ahora, bien, ¿cuándo te diste cuenta?
1: Desde el principio, pastor. ¿Por qué? Porque cuando hablamos de un yugo desigual, desde que tú te sientas a platicar, es más, yo he aprendido que desde que uno se encuentra a alguien y con ciertas palabras te das cuenta muchas veces de sus valores, de hacia dónde va. Cuando tú te sientas en una sociedad de negocio, es muy difícil decir, yo no me di cuenta que en verdad esa persona caminaba con diferentes valores, diferentes principios, porque no quiere decir, a veces dicen, ay, no, es que muchos cristianos ya no quieren hacer negocio con nadie que no pertenezca, que no esté, ¿no?
0: Del mismo grupito, claro.
1: Del mismo grupo. Y no es que uno sea religioso, pastor, pero inclusive, si lo vemos en el mundo, caminar en dos visiones diferentes en cualquier área, por eso es el yugo desigual, porque si nos vamos a lo que realmente es el yugo, es dos personas que no se pueden separar, que tienen que caminar, que deben de llevar la misma carga.
0: Caminar en armonía no es fácil.
1: En armonía, pastor. Al mismo ritmo, con la misma carga y sin querer ir a lados opuestos.
0: Es que estando en yugo igual, claro, es difícil.
1: Claro. Sí, claro que lo sé, pastor. Ahora imagínese en grupos totalmente desiguales.
0: A ver, ¿te diste cuenta de ellos? Pues, ¿qué te costó trabajo cortar?
1: Sí.
0: ¿O ya estabas enredada con contratos y cosas?
1: Las dos. Estaba enredada con contratos, con inversiones, y evidentemente, pastor, usted sabe que cuando uno abre una puerta con personas que están, que su mundo y su dirección se dirige en el ocultismo, todo lo que se levantó contra mí después de difamación, de deshonra, de persecución, a la fecha yo sigo recibiendo mensajes de extorsión financiera, de amenazas a mí, a mi familia. Entonces, por eso digo que las consecuencias, las legales pueden ser fuertes, pero no tan fuertes como las que yo he vivido espiritualmente hablando.
0: ¿Conectaste? ¿Eran principios diferentes, simplemente morales? ¿O eran jefes de carteles?
1: Ah, ok. No, esta, no.
0: ¿Tú tienes miedo entonces de que te cuelguen por el...
1: Claro, yo creo... No, voy a hablar muy honesta. Lo más fuerte era una persona que se dedicaba a estar en un prostíbulo.
0: Sí, pero
1: es claro, pastor. Y es eso, Definitivamente, porque luego cuando hablo de esto, uno puede pensar muchas cosas, pero para mí ha sido tan complicado como si hubiera sido de esa manera.
0: Pastor. Claro. Ahora bien, cuéntame de tu esposo. Uh-huh. Tiene que haber afectado esto a tu familia.
1: Muchísimo,
0: Pastor. ¿Estás casada todavía?
1: Todavía estoy casada y eso ha sido realmente... Cuando a mí me preguntan, o sea, que dentro de toda esta prueba tan grande, ¿en dónde he visto la fidelidad de Dios? En conservar a mi familia y mi matrimonio. Porque la guerra ha sido bastante fuerte, Pastor, y esta consecuencia ha sido bastante grande. Y obviamente eso nos trajo problemas en nuestro matrimonio. Yo sentí un compromiso muy grande.
0: ¿Pero tu esposa era también contigo operando junto?
1: Sí. Así es.
0: ¿Conocer a Cristo?
1: Sí.
0: Entonces, él también hizo caso omiso.
1: Así es, Pastor.
0: Entonces los dos lloraron juntos.
1: Así es. Tomamos las decisiones juntos y las hemos llorado juntos, Pastor.
0: ¿Qué dirías tú hoy a personas que...
1: Bueno.
0: Que están... Es que, bueno, es que es diferente, pero... Personas que están entrando al negocio y que están buscando partners, socios. Uh-huh. What do you tell them? ¿Qué le dices tú? ¿Qué consejo tú le dices antes de que firmen emocionalmente, sí, espiritualmente y físicamente?
1: Lo principal, Pastor, sería no dar ningún paso. Yo había esperado 18 años para poder llegar a ese proyecto. Y yo me sentía como Moisés en Números 20, cuando él había pasado por tanto y había sido fiel, había esperado, había obedecido. Y en el momento en el que uno lee, yo he leído tantas veces, y yo decía, ¿cómo? ¿Cómo si ya cuando venía esta parte y poder entrar a la tierra prometida? Y él incurre en esta desobediencia. Uh-huh. Yo le diría a la audiencia, ninguna decisión tomada sin la cobertura de Dios, aún puertas que parecen para bien y sean totalmente lícitas, como era en mi caso, no va a haber el fruto, Pastor.
0: ¿Tú estabas ahí en alguna iglesia?
1: Esta es mi iglesia, Pastor.
0: ¿Esta es tu iglesia?
1: Esta es mi iglesia.
0: ¿Pero en aquel tiempo no era esta?
1: No, en ese momento estaba en una iglesia, sí, tenía a mi pastor, tenía a mi ministro también.
0: ¿Fuiste tu pastor algún día?
1: No, Pastor.
0: Eso fue otro error.
1: Uh-huh. Sí.
0: Esto es importante, que la gente oiga estas cosas.
1: Sí.
0: Aquí no estamos hechos por chismear y saber la vida de ella. Uh-huh. Aquí lo que queremos es saber cómo te puedes edificar en esto. Porque si viene alguien y tienes un sueño, Dios quiere completar tu sueño haciéndolo realidad aquí en la tierra, pero Satanás también quiere destruir tus sueños aquí en la tierra.
1: Así.
0: Para que nunca tome la realidad. Entonces, es importante que tú escuches lo que ella está hablando. Yo creo que este es un programa muy importante, porque sí sé que muchos de ustedes tienen sueños en sus corazones de abrir negocios y necesitan partners, socios, que vengan con dinero para poder hacerlo. Y Dios se lo va a enviar. Y tal vez Dios no se lo envía porque no quiere que pase por lo que pasó ella. Qué cosa, ¿no?
1: Así es, Pastor.
0: Confiar en Dios es importante también. Confiar en Dios y caminar sin ningún tipo de, ¿cómo puedo decir?, de pensamiento de que Dios no me quiere ya. Uh-huh. Yo le fallé a Dios y esto es un castigo divino. Ese no es un castigo. Dios no te castiga, te castigaste tú.
1: Así es, Pastor.
0: La vida es una siembra y una cosecha. Uh-huh. Y como es una siembra y una cosecha, ¿qué tipo de producto o de fruta está produciendo tu siembra? No, que Dios no se mete en esto. Dios te influencia para que tú siempre siembres buena semilla para que el fruto sea de bendición. Pero si el fruto no es de bendición, es porque la semilla puesta previamente fue hecha fue soltada mal soltada.
1: Así es.
0: Y eso es lo que tenemos que aprender de esto. Así que estás tú siendo, ¿eres libre?
1: Soy libre en el nombre de Jesús,
0: pastor. Okay, mantén, siempre declara que eres libre.
1: Así es.
0: De tus errores.
1: Sí.
0: No solo de las situaciones las cuales tú has confrontado, sino situaciones que también tu desobediencia podría, no sé si en tu caso, podría afectar a otros que también se lastiman.
1: Correcto.
0: Pero Dios va a lidiar con eso, y con ellos, y con todo.
1: Amén.
0: La cuestión es que no somos soldados del Señor.
1: Amén.
0: Y bajo ningún concepto el diablo va a poner culpabilidad en nuestros corazones por nuestros errores.
1: Así es.
0: Al contrario, él va a ver que no nos rendimos y seguimos adelante.
1: Amén, pastor.
0: Gloria a Dios. Bueno, óyeme, tremendo programa. Bendiciones a ti.
1: Gracias, pastor.
0: Doy gloria a Dios por tu vida. Vienen cosas nuevas.
1: Amén.
0: Vienen cosas poderosas. Nos vamos a reír cuando uh-huh. ya se me dice, pastor, simplemente quería decirle que Dios me ha bendecido.
1: Ay, amén.
0: De esta manera, de esta y esta otra.
1: Así
0: amén.
1: Es. Amén. En el nombre de
0: Dios te bendice. Nosotros nos vamos del aire. Pero te recuerdo que para ti, oye, todo es posible, si puedes creerlo.

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dado el poder. Él nos ha dado el poder sobre Satanás. 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

0: tiempo. 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

0: Gloria al Señor, Dios me le bendiga, Dios bendiga a cada uno de nuestros hermanos, amén.
1: Sí, amén.
0: Amigos, amén. Siempre nos apoyan y nos acompañan.
1: Amén, amén.
0: En este su programa semanal,
1: Inquebrantable. Dios les bendiga, Dios les bendiga a todos. Así que sí, vaya, busque su tacita de café. Su tacita de café o chocolate o lo que usted desee tomar. Así y su Biblia y venga y acompáñenos e interactúe con nosotros.
0: Santo, amén que sí, amén, aleluya. Qué bendición el poder estar aquí. Ya llevamos, gracias le damos al Señor por estos 3 años que nos permite estar cada semana. Qué lindo, ¿verdad que sí?
1: 3 años.
0: Conectándonos con cada uno de ustedes aquí en Inquebrantable. Santo. Así que, como bien dice la pastora Giovanni, cuando no estamos, sentimos que algo nos falta.
1: Sí,
0: algo nos falta, esa conexión, ese tú a tú con nuestros hermanos.
1: Sí, amén.
0: Así que, llegamos, gracias al Señor, aleluya. Qué bendición.
1: Pastora Militza.
0: Y como bien decías, nos encontrábamos trabajando, amén. Damos gracias al Señor porque nos llevó allá.
1: Sí.
0: Allende los mares, aleluya, hacer una misión. Y queremos, ¿verdad?, dialogar sobre eso, de las cosas lindas que el Señor hizo con nosotros. Amén.
1: Allá en la República Dominicana, ¿verdad?, haciendo el trabajo que el Señor nos envió a hacer.
0: Exacto.
1: Así que hoy va a ser un programa un poquito más... de darle información, de compartirle lo que hicimos, de las cosas que el Señor hizo, ¿verdad?, con cada uno de nosotros allá, de cómo el Señor se manifestó allá con nosotros en República Dominicana, con los niños y hermanos de la República Dominicana. Dios me los
0: Amén.
1: Bendiga mucho, me los cuiden. Y ya mismo nos vemos otra vez.
0: Amén.
1: Entonces
0: amén.
1: Seguimos trabajando sin parar. Así que antes de comenzar, tenemos que encomendarle al Señor, como
0: sí,
1: siempre.
0: Señor. Aleluya.
1: Así que oramos.
0: Sí, Señor.
1: Gracias, Padre. Gracias, Señor, por habernos permitido, Señor,
0: gracias.
1: Llegar hasta aquí, Señor. Hasta esta mesa, Señor. Señor, que de
0: gracias.
1: Aquí, Señor, tú nos uses, Señor, como tú quieras, Padre. Que seas tú dándonos palabra, mi Cristo Jesús, para cada una de esas vidas, Señor,
0: gracias.
1: Que nos están viendo en esta tarde, Señor. Señor, que siempre seas tú, nunca seamos nosotros, mi Cristo
0: sí,
1: Jesús.
0: Señor.
1: Esto es para ti, para tu gloria y para tu honra, mi Cristo Jesús. Señor, sé tú pasando carbón encendido, Señor, por los labios de la pastora Militza, mi Cristo
0: Santo.
1: Jesús, y de mi persona, Señor,
0: Santo.
1: Para que cada cosa que salga por nuestros labios, Señor, sea de tu agrado, Señor. Señor, que cada palabra que salga de nosotros sea de edificación y bendición para las vidas, Padre. Te entregamos este programa, mi Cristo Jesús, el comienzo de este programa,
0: Santo.
1: En el nombre tuyo. Así lo oramos. Amén y amén.
0: Amén. Aleluya. Eso, gloria al Señor.
1: Amén.
0: Damos gracias, aleluya, infinitamente a nuestro Dios, porque nos permite conectarnos por este medio y compartir esta palabra en esta hora. Y como bien decía nuestra pastora Giovanni, queremos hacerlo a modo de testimonio.
1: Amén.
0: Para cada uno de nuestros oyentes y de nuestros hermanos,
1: Amén.
0: Compartiéndole las maravillas que el Señor ha hecho con nuestras vidas,
1: Amén.
0: Con nuestro ministerio Inquebrantable, con nuestro ministerio Kairos, que es el ministerio de la iglesia,
1: Amén.
0: Y hasta dónde el Señor nos sigue llevando, aleluya.
1: Sí, amén.
0: Todas las puertas que Él sigue abriendo, aleluya, para que sigamos avanzando con este mensaje de la palabra.
1: Amén.
0: Y estábamos buscando un versículo tema para poder desarrollar esta plática. Y Dios nos llevó allí al libro de Santiago capítulo 1, el versículo 27.
1: Amén.
0: Libro de Santiago capítulo 1, versículo 27, y por ahí vamos a estar desarrollando esto conforme así el Señor nos dé.
1: Amén.
0: Dice la palabra del Señor con toda bendición a nuestras vidas. La religión pura y sin mácula delante de Dios el Padre es esta, escuche bien, visitar a los huérfanos y a las viudas en sus tribulaciones y guardarse sin mancha del mundo.
1: Santo.
0: Gloria al Señor, damos gracias a Dios por esta
1: gracias,
0: palabra hermosa.
1: Señor.
0: Y aquí, aleluya, el autor del libro de Santiago nos lleva a una verdad, a una verdad que es tan importante, Pastora Giovanni, en estos días en que estamos viviendo, en esta temporada, en este siglo en el cual cada día, cada hora se hace tan difícil, especialmente al pueblo de Dios, mantenerse, aleluya, sin manchas, mantenerse puros, mantenerse, aleluya, de una forma, viviendo de una forma que le agrade al Señor. Dios demanda de nosotros una fidelidad. Dios demanda de nosotros una integridad. Dios demanda de nosotros un servicio. Aleluya. Amén. Es parte de nuestro llamado. Es parte de lo que el Señor ha depositado en nuestra vida vez decidimos obedecerle a Él. Amén. Y queremos compartir, aleluya, las maravillas del Señor a través de este viaje misionero que el Señor nos ha permitido llegar. Aleluya, como bien saben, a la República Dominicana hace unas semanas atrás, Dios nos permitió viajar, compartir con nuestros hermanos, con nuestra familia de la República Dominicana. Allí estuvimos, nos gozamos con cada uno de los niños. Ay, qué precioso. Cada uno de los niños que el Señor nos permitió compartir, ministrarles, porque es parte del llamado. Es parte de lo que el Señor ha sembrado en nuestros corazones, en nuestras vidas, en nuestro ministerio. Amén. Es parte, aleluya, de lo que la iglesia ha sido llamada. Amén. El poder llevar esa palabra de bendición, sin añadirle y sin quitarle, visitar a los más necesitados, allí a los huérfanos, a las viudas, ayudarles en sus tribulaciones, aleluya, pero sobre todas las cosas, guardarnos sin mancha. Guardar el testimonio que el Señor exige de cada uno de nosotros. Amén.
1: Amén. Amén. Así es, Pastora Melissa. Como usted acaba de decir, vivimos unas experiencias bien bonitas y fueron unos momentos bien poderosos en República Dominicana. Y comenzamos con los niños. Con los niños, pero los niños tienen padres y madres. ¿Verdad que sí? Y se nos fueron acercando las madres, Pastora Melissa.
0: Así es.
1: Y yo sé que nos los traemos en el corazoncito eso, Eran alrededor de 150 damas, 120, 150 damas alrededor. Y se le llevó palabra del Señor. Y el Señor ministró y el Señor trabajó. Pero nos las traemos en el corazón.
0: Así es.
1: ¿Pero por qué, Pastora Melissa? Porque hay una necesidad hoy en día en estas madres que pasan trabajo, estas madres que no lo tienen todo, estas madres que se tratan de refugiar en el Señor, ¿verdad que sí? Pero muchas veces, ¿qué pasa? Se quedan a la deriva, se quedan solas, se quedan... Y yo traía una palabra en ese viaje con a las damas, y yo lo que quería decirle era que todas, Dios nos ve a todas, para Dios todas somos iguales, pero lamentablemente para estos tiempos vivimos en una religiosidad, ¿verdad que sí? Que a veces nos ponen etiquetas, a veces hay etiquetas, a veces sin conocer nuestro corazón, sin conocer nuestra persona. Y yo veía a todas estas damas como se humillaban ante el Señor con ese deseo y esas ganas. Y yo sé que allá está hermana Angie en República Dominicana, manteniéndolas y trabajando, cogiendo ese compromiso, porque ella se queda, ¿verdad?, allá y continúa trabajando en ese compromiso. Pero nos quedamos nosotras acá, queriendo dar más, pero lamentablemente estamos acá, Pastora Melissa.
0: Así es.
1: Y es fuerte. No sé si tienes el mismo sentir que yo.
0: Así es.
1: Pero es fuerte porque quieren servirle al Señor. Tienen el deseo de servirle al Señor.
0: Así es.
1: Pero muchas veces nosotros mismos, ¿verdad? Vamos a ponerlo así, por la religiosidad, ponemos límites.
0: Así es, así. Y esa es la inquietud que el Señor ha puesto en nuestros corazones el día de hoy. Como bien dice la Pastora Giovanni, tuvimos el placer, la bendición de trabajar con un gran número de mujeres inquebrantables.
1: ¡Santo!
0: ¡Aleluya! porque inquebrantable también llegó a la República Dominicana.
1: Sí, amén.
0: Pudimos trabajar, comenzamos con los niños, como bien decía la pastora, y de ahí surgió la idea, si tenemos a todas las madres aquí, vamos también a reunirnos, amén, con ellas, vamos a hacer un espacio para ellas, amén, vamos a traerle bendición. Y qué lindo ver que de tan solo anunciarlo el día antes, como bien mencionó, al siguiente día cuando hicimos la actividad sobrepasaba, habíamos estimado, vamos a cuadrarlo por lo menos a 100, pasaron, aleluya, la cantidad que habíamos estimado, y eso fue una bendición tan linda, tan hermosa. Y los que nos siguen en nuestra página también pueden ver las fotos, que son testimonio de, amén, lo que allí pasó, de cómo el Señor nos utilizó para su gloria y para su honra,
1: sí,
0: administrar, aleluya, cada una de ellas, la pastora Giovanni, a través de esa palabra tan hermosa que le dio. Y nos gozamos al ver la necesidad tan grande que hay en cada uno de los corazones.
1: Sí,
0: nos gozamos en ver la recepción de cada una de ellas, el hambre por la palabra, sí, de cuán atentas estaban a la palabra que allí se estaba dando,
1: sí,
0: aún a los himnos.
1: Uh-huh.
0: Pudimos adorar junto con ellas, y muchas ni sabían la letra del himno, pero se paraban, levantaban sus manos, adoraban al Señor. Y ese es el ardor que nosotras tenemos en nuestros corazones hoy,
1: amén,
0: y que queremos traer a modo de exhortación y de alerta al pueblo,
1: sí,
0: de Dios.
1: Señor.
0: Tenemos un llamado, tenemos una responsabilidad, como bien dice aquí el libro de Santiago. Hemos sido salvos con el propósito de compartir a otros lo que Dios ha hecho con nosotros. Más sin embargo, nos hemos estado encontrando con una pared tan grande que se llama religiosidad.
1: Santo.
0: Esa pared tan grande que se ha levantado entre el pueblo de Dios y la persona inconversa, que muchas veces tiene necesidad, que muchas veces tiene hambre y sed de la palabra. Es triste ver cómo lamentable esa pared de religiosidad está siendo prácticamente imposible que las personas, que el pueblo, que este mundo que tanto necesita del Señor pueda acercarse a Él.
1: Uh-huh.
0: Y vemos que vamos, impactamos, llevamos la palabra, nos reunimos, le damos, nos abrazamos, tenemos un buen rato. Pero qué triste cuando todo queda ahí. Qué triste, aleluya, cuando vamos y nos acercamos a la iglesia, al pueblo de Dios, que debería de hacer el que continúe ese trabajo, que debería de ser el que impulse, aleluya, es que esto no se quede ahí, sino que vaya más allá.
1: Sí, amén.
0: Ese trabajo más de tú a tú, ese trabajo de escuchar, ese trabajo de bendecir, aleluya, como bien dice Santiago,
1: sí, sí,
0: visitar a los huérfanos y a las viudas en sus tribulaciones, proveer para la necesidad.
1: Sí,
0: vemos,
1: sí,
0: que lamentablemente la iglesia del Señor se está quedando corta.
1: Sí,
0: se está quedando corta, ha puesto un nivel, ha puesto un límite. De decir, yo llego hasta aquí, de ahí en adelante, que el Señor se encargue y haga como pueda. ¡No!
1: Amén.
0: En esta hora Dios nos hace un llamado, comenzando por cada uno de nosotros.
1: Sí, Señor.
0: Nos hace un llamado para que despertemos como iglesia y nos demos cuenta de cómo el tiempo se está perdiendo en tira y jala, en el dime, te digo, te contesto, te... En mis hermanos, mientras hay tanta necesidad, aleluya, en el pueblo, en las vidas, aleluya, en los niños, hombres, mujeres, hay necesidad, aleluya. Y la iglesia tiene que despertar, tiene que darse cuenta que el tiempo se acaba,
1: sí, señor,
0: que se está perdiendo el tiempo y las vidas están ahí,
1: sí,
0: gritando y diciendo, hey, estoy aquí. Quisiera escuchar de Dios, quisiera buscar de Dios, quisiera que alguien me ayude, que alguien me aconseje, pero la iglesia, de brazos cruzados, aleluya, estableciendo límites, estableciendo dogmas, estableciendo paredes,
1: peleándose,
0: aleluya,
1: entre sí,
0: peleándose entre sí, aleluya, cuando hay tanta necesidad, aleluya.
1: Somos ejemplo.
0: Así es, pastora Giovanni, somos ejemplo. Somos ejemplo, y esa carga el Señor la puso en nuestros corazones. Nos vinimos con esa carga de decir qué bueno el Señor nos usó, qué bueno, pudimos ser de bendición, qué bueno. pudimos bendecir también, no tan solo en lo espiritual, sino también en la material.
1: En lo material.
0: Pero ¿y ahora qué, pastora Giovanni? Después de ahí, ¿qué? Aleluya.
1: Le damos gracias a Dios, ¿verdad? Que tenemos allá un pueblo, una calle, a nuestros hermanos allá, que sin poder...
0: Así es.
1: Lo hacen de todo corazón.
0: Sí, Señor.
1: Porque lo hacen con de todo corazón. Y yo sé y entendemos que ellos quisieran darle, seguir dándole y seguir ayudando, ¿verdad que
0: así
1: sí?
0: Es.
1: Y le damos gracias a Dios porque nos ha puesto ahí y porque no los ha puesto a ellos. Pero como hablaba pastora Melissa, es lamentable que mientras están pidiendo auxilio, porque no solo allá,
0: así
1: estamos
0: es.
1: Hablando en todas partes.
0: Así es.
1: Mientras piden auxilio y necesitan de una palabra, nos estamos peleando.
0: Santo.
1: Nos estamos peleando en el lado de acá. ¿Quién llena más? El que se fue de acá y llegó acá, el que de acá se brincó allá. No, hermano, se fue. Amén. Gracias a Dios llegaste a otra iglesia. Ayuda al otro pastor también a echar adelante.
0: Aleluya.
1: Ayuda al otro pastor a ganar vidas también, porque para eso fuimos llamados.
0: Así.
1: Todos estamos haciendo el mismo trabajo. Todos el Señor nos mandó a hacer algo. ¿Y nos mandó a qué? A llevar su palabra. Si no, no estuviéramos aquí sentados. No estuviéramos aquí insistiendo, insistiendo, pero una insistencia buena. Ven, ayúdanos, unámonos, vamos a trabajar con estos niños. Esto es una cadena. Si mamá no está bien mentalmente, ¿cómo están sus hijos?
0: Santo, así es.
1: Si mamá y papá y son un matrimonio, no están bien, ¿cómo están sus hijos? Y entonces hablamos de las cadenas generacionales.
0: Exacto.
1: Y no nos vamos por ahí.
0: Así es.
1: ¿Por qué? Porque entonces el niño se cría de esta manera, pero el día que gritaron que yo necesito, ¿dónde estuvimos?
0: Santo. Aleluya. Mientras el mundo se
1: mientras
0: pierde.
1: El mundo, y estamos, le digo,
0: yes.
1: Cristo viene.
0: Aleluya.
1: Cristo viene. No porque yo tenga la falda más larga, ni yo me ponga el pantalón. No, Cristo viene. Cristo
0: Aleluya.
1: Viene por su iglesia. Amén. Y lo tenemos que decir y lo tenemos que expresar. Y dicen, no, que estamos en la vieja, que eso, vieja escuela. Que... No, Cristo viene. Cristo viene. Y nosotros necesitamos salvar esas vidas, pastora Melissa.
0: Así es. Hay un llamado. Hay un llamado que cumplir. La iglesia está llamada a suplir una necesidad. La iglesia está llamada a hacer el trabajo de ir, predicar el evangelio a toda criatura. No estamos llamados a estar compitiendo por dogmas.
1: No
0: estamos llamados a estar compitiendo por religiosidad. No estamos llamados a estar midiendo niveles. No, en el nombre de Jesús. Hoy Dios nos hace un llamado a la iglesia de Cristo a que despertemos, a que utilicemos cada una de estas vías que el Señor nos ha dado responsablemente, a que le demos prioridad a la necesidad que está allá afuera, al mundo, aleluya, que vive gimiendo y diciendo, yo necesito a alguien que me hable de Cristo, yo necesito a alguien que me busque, yo necesito a alguien que me ayude a levantarme.
1: Sí,
0: a eso es que la iglesia está llamada, aleluya.
1: Sí.
0: Mientras tanto, gloria al Señor, nos detengamos, nos callemos, aleluya. Dios nos va a llamar a cuenta, bendito sea el nombre de Jesús. El libro aquí de Santiago, también capítulo 2, versículo 14, dice, hermanos míos, ¿de qué aprovechará si alguno dice que tiene fe y no tiene obras?
1: Santo.
0: ¿Podrá la fe salvarle? Si un hermano o una hermana están desnudos y tienen necesidad del mantenimiento de cada día, y alguno de vosotros le dice, id en paz, calentados y saciados, pero no les dan las cosas que son necesarias para el cuerpo, ¿de qué aprovecha? Así también la fe, si no tiene obras, es muerta en sí misma. Dios nos está llamando a crear un balance. Aleluya. Hay una palabra que llevar. Hay una necesidad que suplir. Aleluya.
1: Sí,
0: pero también la iglesia está llamada a ayudar en medio de esa necesidad.
1: Sí,
0: a no quedarnos cojos. Aleluya. A ayudar, aleluya, de acuerdo a cómo el Señor nos provee, de acuerdo al Señor,
1: sí, Señor.
0: A las puertas que el Señor abre. Bendito sea el nombre de Jesús. Luego de este viaje misionero, que es el tercero que ya el Señor nos permite ir. Amén. Vinimos cambiados. No sé, sí, usted, pastora Giovanni, yo sé que compartimos el mismo sentir, pero vinimos cambiados, vinimos retados, aleluya, así nos sentimos, aleluya, porque no podemos enfatizar o envolvernos tanto, aleluya, en lo que tengo, en lo que abarco, en lo que soy. No, hay algo más allá, hay una prioridad que el Señor nos hace, aleluya, y nos recuerda como iglesia de Cristo, y es, aleluya, ir y suplir la necesidad. Y no tan solamente eso, aleluya, tener ese seguimiento, esa continuidad, aleluya, establecer ese tú a tú, aleluya, supliendo la necesidad de las personas que el Señor nos permite poder llegar. Damos gracias al Señor, como bien mencionó la pastora Giovanni, por la familia, aleluya, que tenemos allá en la República Dominicana. Una familia que, a pesar de que nos salimos ya durante las semanas, ellos han continuado el trabajo que comenzamos, aleluya, y le pedimos al Señor que de igual forma siga abriendo puertas, siga tocando las iglesias de allí de alrededor, para que también se muevan a hacer el trabajo que estamos ya haciendo llamados, no a poner límites, no a sembrar dogmas, que lo que hacen, en vez de acercar a las personas, lo que hacen es alejarlas. Porque mire, mi hermano, la religiosidad es tanta, como bien hablábamos hace unos domingos atrás, que el Señor nos permitió predicar en la iglesia. Hablábamos sobre los escribas y fariseos, que no faltaban en la iglesia, no faltaban, eran fieles. Pero querían imponer tantas dogmas, tanta religiosidad, que en lugar de atraer, aleluya, al impío y al necesitado, lo que hacían era que lo alejaban. ¿Por qué? Porque le hacen ver el cielo está tan lejos para ti. El cielo está demasiado de muy grande para ti. Te hacen sentir tan pecador que no puedes entrar por esta puerta, porque si no contaminas la iglesia. No, mi hermano. El Señor dijo, venid a mí, aleluya, venid a mí todos, aleluya, todos. Los trabajados, cargados, necesitados, aleluya, porque yo les haré descansar, desde el más niño, aleluya, hasta el más anciano. Ese es el trabajo que tiene la iglesia. Esa es nuestra responsabilidad. Y queremos seguir haciéndolo así, el Señor nos permita, a través de este medio inquebrantable, a través de esta plataforma que el Señor nos ha dado ya, como mencionábamos, por espacio de 3 años, a través de la radio, a través de todas las vías que el Señor nos permita llegar. Queremos tener siempre presente como prioridad el mensaje de la cruz. El mensaje, aleluya, de que Cristo viene. El mensaje de que hay un Dios que te ama. Pero más allá de un Dios que te ama, hay una iglesia, aleluya, que el Señor ha levantado, aleluya, para poder propagar ese amor. Para poder llegar a donde ti, ayudarte a suplir esa necesidad, tanto física como también espiritual. Amén. A eso es que nosotros como iglesia hemos sido llamados, en el nombre de Jesús.
1: Amén, pastora Melissa, poderoso. Podríamos hablar mucho, pero pastora Melissa lo resumió.
0: Aleluya.
1: Estamos llamados a salvar vidas.
0: Aleluya.
1: Estamos llamados a salvar vidas.
0: Aleluya, porque hay un peligro. Hay un peligro de la religiosidad. Hay un peligro. Y no podemos caer ahí.
1: Sí, amén.
0: No podemos hacernos de la vista larga. Iglesia, despierta, aleluya. Hay un mundo con necesidad. Hay personas a tu lado, aleluya, que lamentablemente han sido heridas. Amén. Se han detenido en el camino. Están sedientas de la palabra. Están buscando a alguien que les extienda la mano. Levántate en el nombre de Jesús. Amén. Muévete a hacer el trabajo que Dios ha puesto, aleluya, en nuestras manos, aleluya.
1: Sí, pastora Melissa, vamos a compartir aquí unos versos, ¿verdad? Porque el tiempo se nos acaba. Le vamos a compartir unos versos aquí. Usted quiere anotarlo y continuar, ¿verdad?, estudiando la palabra del Señor. Mateo 15, 8, 9 dice, y leo este pueblo me honra con los labios, pero su corazón está lejos de mí, pues me adoran enseñando mandatos de hombres.
0: Santo, aleluya.
1: Anótelos.
0: Aleluya.
1: Estudien un ratito.
0: Sí, Señor. Y dice la palabra en 2 de Timoteo, capítulo 3, versículo 5. Tendrán apariencia de piedad, pero negarán el poder de la fe. A esa clase de gente debes de evitarla. Debes de evitarla, aleluya. Santo. Debes de ir por el camino correcto, aleluya. Santo. No por los que vivan de apariencia, de piedad o religiosidad, sino por aquellos que van caminando firmes, aleluya, haciendo la voluntad del Señor.
1: Sí,
0: y llevando el mensaje allí donde está la necesidad.
1: Amén.
0: Y así, y si seguimos, aleluya, la palabra del Señor está llena, aleluya, de versículos, aleluya. Donde nos afirman y nos recuerdan, porque esto es solamente un recordatorio de lo que ya sabemos, de que nos recuerdan, aleluya, cuál es el propósito real de la iglesia.
1: Amén.
0: De levantarte, aleluya, en tu ciudad, en tu comunidad, aleluya, ser de bendición, aleluya, Amén. A todo aquel con quien te encuentras. Y si Dios te permite de igual forma ir allá, aleluya, viajar, ir a las misiones, aleluya, también llevar ese mensaje de amor y de perdón al necesitado.
1: Amén, aleluya. Amén, pastora Melissa, qué hermoso.
0: Hermoso,
1: qué hermoso. Es una palabra, aleluya, poderosa. Y esos, Señor, versos que compartimos también son muy interesantes, ¿verdad?, para estudiarlo y abarcar más sobre ello. Como le dijimos, estuvimos en República Dominicana y un resumen corto, fue de gran bendición. Estuvimos repartiéndole bulto alrededor de, ¿cuántos niños? 700 niños. Llegamos allá.
0: Sí.
1: 700 y un poquito más, porque las cajas de la hermana Ruth. Un saludo a nuestra hermana Ruth, que estuvo con nosotros, y su café.
0: Simple.
1: Café simple.
0: Café simple, aleluya. Un café misionero.
1: Aleluya. Y todas esas personas que fueron de gran bendición, que donaron. Todo llegó a tiempo, todo se entregó.
0: Ay, aprovechemos y agradecemos también.
1: Atillo Restaurant.
0: Atillo Restaurant.
1: Ya ellos siempre dicen presente para cada viaje, sí, misionero. Señor.
0: Gracias.
1: Gracias a cada hermano de Cairo que sintió el compromiso, y por todas estas personas y los que se me olvidan. De corazón, muchas gracias,
0: sí,
1: muchas gracias, y espero que esta palabra, ¿verdad?, llegue a sus corazones y se unan, cada uno, ¿verdad?, en su manera de hacerlo, pero se unan a salvar vidas en las misiones. Amén.
0: Aleluya, amén.
1: Dios les bendiga.
0: Dios les bendiga.
1: Será hasta la próxima en otra edición de Inquebrantable.
0: Aleluya.
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Metabolismo TV, una de esas notas que a Jorge y a mí nos enternece el corazón, ¿no? Cuando nosotros vemos que el trabajo que estamos haciendo de educar, de pasar la información correcta sobre el metabolismo y la salud, los efectos positivos que tiene, pues quiero compartir con ustedes, las personas que nos siguen en Metabolismo TV, una historia de éxito. Fíjense, aquí estaba leyendo la historia de Mildred Delgado. Mildred Delgado es de Camuy. Camuy es un pueblo del norte de Puerto Rico. Hacen buenos dulces en ese pueblo, ¿no? Pero eso no digan a nadie que yo lo dije, ¿ok? Mildred dice así, dice, hola señor Suárez, compré el libro que precisamente hoy acabé de leer, el libro El Poder del Metabolismo, y al día siguiente comencé la dieta, la cual llevo siguiendo desde hace 10 días. Muy bien, Mildred. Soy diabética de insulina y me operaron la tiroides hace casi 3 años. Quiero que sepa que ya en estos 10 días me han tenido que bajar la insulina 4 veces. Aplauso para el Mildred. ¡Oh, wow! Tiene que tener ese médico, lo tiene que tener impresionado. Primero, los médicos se ponen primero incrédulos y después impresionados. Pero hay que pasan por la etapa, ¿no? Ahora, dice, me bajaron la insulina 4 veces, pues me dieron 3 bajones de azúcar. Eso es lo que pasa. Cuando una persona es diabética y entra a hacer el sistema de la dieta 3x1, que se explica en el libro El Poder del Metabolismo. En este libro, el libro El Poder del Metabolismo, se explica una dieta para diabéticos, que es la dieta 3x1, que es la misma dieta que utiliza una persona cuando tiene un exceso de libras o un exceso de kilogramos de grasa, ¿no? O sea, tanto la persona que está bien sobrepeso como el diabético utilizan la dieta 3x1. Esa dieta, cuando la aplica un diabético o una persona que tiene mucho peso, definitivamente que le va a bajar el azúcar, la glucosa, dramáticamente. Aquí nos cuenta Mildred y nos está contando que le tuvieron que reducir la insulina 4 veces. Pues le dieron 3 bajones de azúcar. El bajón de azúcar viene porque si usted está usando insulina y ya redujo el montón de carbohidratos refinados, el pan, la harina, el arroz, la papa, el dulce, que era lo mismo que le subía la glucosa, si usted, tras de que redujo los carbohidratos que le mantenían el azúcar alta, si redujo la insulina, pues entonces ahora le va a dar un bajón de azúcar. Tan malo es tener el azúcar demasiado alta como tenerla demasiado baja. Pero continuamos aquí con la historia de éxito de Mildred, que son las buenas noticias de hoy, ¿no? Dice Mildred, mi azúcar usualmente fluctuaba entre 185 a 285. Eso es alto, Mildred, eso está altísimo. Qué bueno que hiciste este cambio. La diabetes realmente se considera controlada cuando no pasa de 130. Si pasa de 130, ya va a haber daño al cuerpo, daño a los órganos, se pierde la vista, los hombres se quedan impotentes y todas las otras cosas malas que le pasan a los diabéticos, ¿no? Así que, pero ella está diciendo que le estaba fluctuando entre 185 y 285. Dice, y utilizaba 54 cc de insulina en la mañana y 38 cc en la tarde. Es bastante insulina. Felizmente le informo que actualmente me inyecto 40 cc en la mañana, o sea, bajo de 54 a 40. Y 15 en la tarde, o sea, bajó de 38 a 15. Muy bien, la cortó a la mitad, ¿no? Dice, además de haber rebajado 1 libra en los primeros 4 días de estar en la dieta. Y como usted menciona en el episodio, la certeza y la fuerza de voluntad son la clave del éxito, ¿no? Una semana después, Mildred nos envía otra nota. Exactamente una semana después. Dice, hola, señor Suárez. Nuevamente yo, aquí para dejarle saber mi progreso semanal. Gracias, Mildred. Mi insulina y mi peso continúan bajando. Ahora estoy inyectándome 25 cc en la mañana, además de las 15 cc en la tarde. Mildred ha cortado su insulina, wow, mucho más de la mitad. Dice, estas 2 semanas ya he bajado 3 libras. Claro, ahí quiero explicarle a Mildred que realmente nosotros no ponemos, y va a ver en el libro El Poder del Metabolismo, no hablamos mucho de libras de peso. La razón por la cual no hablamos mucho de las libras de peso es porque cuando ustedes se ponen una dieta correcta, el cuerpo construye músculo que pesa mucho y destruye grasa que pesa poco. Por lo tanto, el cambio más grande no lo va a ver en el peso, sino en la talla de ropa. Así que en la talla de ropa de Mildred tiene que estar notando que la ropa cada vez le queda más grandecita y más cómoda, ¿no? Así que básicamente eso es lo que hay que mirar. La talla de ropa, que vaya quedando cada vez más grande, y su nivel de energía y salud. Esos son los importantes, ¿no? Ahora, continúa aquí, dice, muchas gracias. He visto casi todos sus episodios y cada vez que tengo alguna duda regreso a ellos para refrescarme la mente. Entonces, esto es una buena noticia. Gracias, Mildred. Gracias por compartir su historia de éxito como diabética utilizando los datos que están en el libro El Poder del Metabolismo y la ayuda de Metabolismo TV. Le damos nosotros las gracias a usted, Mildred, por ser un buen ejemplo para miles y miles de personas. Los episodios de Metabolismo TV los están viendo alrededor de unas 50.000 personas mensualmente.
entre los que lo ven en Metabolismo TV y los que lo ven en YouTube, que también los tenemos allí, pues son como 50.000 personas. Así que Mildred es un gran ejemplo para todos. Y el ejemplo es importante. ¿Y sabes qué? La verdad siempre triunfa.

0: Esto es La Palabra para ti hoy.
1: Y la palabra para ti hoy es: eres una persona de primero yo. Escrita por Bob Gass. En Filipenses 2:3 leemos: con humildad consideren a los demás como superiores a ustedes mismos. Si eres una persona de primero yo, he aquí algunos versículos diseñados para mantenerte en la línea y de rodillas. Escucha. No hagan nada por egoísmo o vanidad, más bien con humildad consideren a los demás como superiores a ustedes mismos. Cada uno debe velar no solo por sus propios intereses, sino también por los intereses de los demás. La actitud de ustedes debe ser como la de Cristo Jesús. Eso es de Filipenses 2:3-5. Así trataba Jesús a las personas, y así hemos sido llamados a hacer nosotros. ¿Es fácil o conveniente hacerlo? No, por supuesto que no. Es que va en contra de nuestras naturalezas egoístas. Y el que hayas sido amable ayer no significa que hoy tratarás a la gente de la misma manera. La gracia es como una prenda de vestir. Tienes que ponértela cada mañana y usarla todo el día. ¿Y sabes cómo puedes vivir así? Tienes que recurrir diariamente a la gracia de Dios y decidir poner primero a los demás. Todo el mundo está peleando algún tipo de batalla y tal vez seas tú la persona que le puede ofrecer una palabra de aliento. No los defraudes. La humildad es una actitud que decide de antemano. La gente a mi alrededor me importa mucho. No siempre tengo que ser primero. Para variar, ayudaré a alguien a ganar. Y la oración de la humildad es así: Señor, enséñame a dominar mi naturaleza competitiva y convierte esa energía en un recurso para amar y alentar a otros. Muéstrame cómo lo hiciste tú y ayúdame a lograrlo.

canción, y esta canción va para todos lengua larga, y dice así, viene con todo.

0: la presencia del cuerpo de Jesucristo aquí en la tierra está formada por nosotros y cada uno de nosotros es una parte viva y vital, una extensión de la vida de Jesucristo en la tierra. Eso hace que seamos muy, muy significativos, importantes y únicos en un mundo que es contrario a Dios y contrario a Jesucristo.
1: 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Pero la verdad que escuchará hoy es que la iglesia establecida por Jesucristo es mucho más grande que cualquier lugar en particular. Quédese con nosotros para comenzar una serie de mensajes que identifican a los creyentes como un pueblo de Dios singular.
0: Vayamos por favor al Evangelio de Mateo. Hoy quisiera empezar una serie sobre la iglesia. Recordará que el Señor Jesús les preguntó a sus apóstoles, ¿quién dicen los hombres que soy yo? Y ellos empezaron a dar diversas respuestas. Algunos decían que era Elías, y otros decían que era Jeremías o algún otro profeta. Entonces Jesucristo les preguntó, ¿y quién dicen ustedes que soy yo? Ahora leamos la respuesta del apóstol Pedro. Vayamos, por favor, a Mateo, capítulo 16, versículos 16 al 18. Dice así. Respondiendo Simón Pedro, dijo, «Tú eres el Cristo, el Hijo del Dios viviente». Entonces le respondió Jesús, «Bienaventurado eres, Simón, hijo de Jonás, porque no te lo reveló carne ni sangre, sino mi Padre que está en los cielos». Y yo también te digo que tú eres Pedro, y sobre esta roca edificaré mi iglesia, y las puertas del Hades no prevalecerán contra ella. En este mensaje me gustaría responder una pregunta, y es la siguiente. ¿Qué es la iglesia? Si leemos en un Nuevo Testamento en griego y vemos la palabra iglesia, esa palabra sería eclesia, E-K-K-L-E-S-I-A. Eka significa fuera de, iglesia, llamado. Entonces, la palabra para iglesia en el Nuevo Testamento significa los llamados fuera de algo. Y puede que pregunte, ¿de qué han sido llamados fuera? Ahora bien, quisiera que leamos un par de versículos que nos dicen de qué ha sido llamado a salir todo creyente. Vayamos por favor a Colosenses capítulo 1, versículo 13. Dice así, el cual nos ha librado de la potestad de las tinieblas y trasladado al reino de su amado Hijo. Por tanto, la iglesia la constituye un grupo de personas cuya fe en el Señor Jesucristo ha tenido como resultado que sean bautizadas por el Espíritu Santo en el Señor Jesucristo, y que las ha librado de su morada anterior, que era el reino de las tinieblas. Dios nos ha puesto en su reino, que es el reino de la luz. Con todo eso en mente, quisiera que comprenda qué dice el Dios Todopoderoso acerca de la iglesia. Y lo dice con cuatro palabras. La primera palabra que describe la iglesia es la palabra cuerpo. Simplemente cuerpo. Vayamos por favor a Colosenses capítulo 1, versículo 18. Dice así. Y él es la cabeza del cuerpo que es la iglesia, el que es el principio, el primogénito de entre los muertos, para que en todo tenga la preeminencia. Entonces, el apóstol Pablo dice que la iglesia es el cuerpo de Jesucristo. Amable oyente, permítame explicar lo que eso significa para que no se limite a repetirlo sin entendimiento. Volvamos a la iglesia por un momento. En este pasaje que leímos en el Evangelio de Mateo, el punto crucial en la vida de Jesucristo está en Cesarea de Filipos, donde él empieza a advertir a sus discípulos por primera vez que va a sufrir la muerte, y les pregunta quién dicen los hombres que es él. Entonces Pedro fue el primero en responder. Leemos Mateo, capítulo 16, versículo 16. Dice así. Tú eres el Cristo, el Mesías, el Hijo del Dios viviente. Jesucristo respondió diciendo que eso se lo reveló su Padre. Leamos ahora el versículo 18. Tú eres Pedro, y sobre esta roca edificaré mi iglesia. Jesucristo no se refería a que edificaría su iglesia sobre la persona de Pedro, sino sobre esa confesión que hizo Pedro al decir que Jesucristo es el Mesías, el Hijo de Dios. Sobre esa verdad, y solo sobre esa verdad, se edificaría la iglesia. Y Jesucristo dijo, «Yo edificaré mi iglesia». Amable oyente, recordará que antes de su partida, Jesucristo estaba en el aposento alto con sus discípulos y les habló de algunas de las cosas más preciosas. Vayamos por favor a Juan capítulo 16, versículo 7. Dice así: Pero yo os digo la verdad, os conviene que yo me vaya, porque si no me fuera, el Consolador no vendría a vosotros. Mas si me fuere, os lo enviaré. El Consolador estará en ustedes, con ustedes y sobre ustedes. Les dijo que no temieran. Y al día siguiente Jesucristo fue crucificado, entregó su vida por nuestros pecados, haciendo posible que seamos salvos. Antes de esto, el Espíritu Santo trabajaba en las vidas de las personas en este asunto. O sea, descendía sobre alguien para una obra en particular y después se alejaba. Sin embargo, en Pentecostés, o sea, 50 días después de la Pascua, la Biblia dice en el libro de Hechos, capítulo 2, que el Espíritu Santo descendió sobre los 120 que estaban reunidos. Se produjo el sonido de un viento recio, se vieron llamaradas sobre sus cabezas y empezaron a hablar en lenguas. O sea, un idioma que no era una proclamación incomprensible, sino un idioma diferente. De manera que quienes estaban allí les entendían, y por tanto, comprendieron el Evangelio de Jesucristo. Aquel día, en ese momento, nació la Iglesia del Señor Jesucristo. Ese fue el día en que nació la Iglesia. Durante los Evangelios seguimos estando en la era del Antiguo Testamento. Vayamos ahora, por favor, a 1 Corintios, capítulo 12, versículo 13. Dice así: Porque por un solo Espíritu fuimos todos bautizados en un cuerpo. Por tanto, el día en que el Espíritu Santo descendió sobre ese grupo de 120 personas, les bautizó de una vez por todas. No muchas veces, sino que les bautizó de una vez para siempre en Jesucristo. Cada persona que acepta al Señor Jesucristo como su Salvador es bautizada en ese momento. Es injertada y forma parte del cuerpo de Jesucristo. Por tanto, vemos que en este pasaje dice, cuando habla del cuerpo, que la Iglesia es el cuerpo de Jesucristo. Ahora bien, al pensar en el cuerpo, ¿en qué estamos pensando? Vayamos por favor a 1 Corintios, capítulo 12, versículo 12. Dice así: Porque así como el cuerpo es uno y tiene muchos miembros, es como el cuerpo físico. El cuerpo es uno, pero tenemos manos, pies, ojos, oídos, nariz, labios y muchos miembros. Y dice que como todos los miembros del cuerpo, aunque son muchos, forman un solo cuerpo, así es en Jesucristo. Porque por un mismo Espíritu fuimos todos bautizados en un cuerpo. Ya vimos en Colosenses capítulo 1, versículo 18, que ese cuerpo es Jesucristo. Por tanto, examinemos lo que está diciendo. Recordemos que Jesucristo ascendió al Padre y les dijo a sus discípulos, «Yo me voy, pero vendré a ustedes». Por tanto, la venida del Espíritu Santo significaba que Jesucristo volvía por medio del Espíritu Santo. Y les dijo que el Espíritu Santo estaría en ellos, con ellos y sobre ellos. Entonces, el día en que el Espíritu Santo bautizó a ese grupo, los bautizó en el cuerpo de Jesucristo. O sea, se convirtieron en el cuerpo de Jesucristo. ¿A qué nos referimos cuando decimos que es el cuerpo de Jesucristo? Es la extensión de la vida de Jesucristo en la tierra en ese momento dado. Porque Jesucristo ascendió al Padre y está sentado a la diestra del Padre. La Biblia dice en Colosenses que Jesucristo es la cabeza de la Iglesia. Él es la cabeza y nosotros somos el cuerpo. Amable oyente, cuando fuimos salvos, fuimos hechos parte del cuerpo de Jesucristo por el poder del Espíritu Santo. De forma que somos las manos y los pies de Jesucristo, sus ojos, sus oídos y sus labios. Amable oyente, eso hace que seamos muy, muy significativos, importantes y únicos en un mundo que es contrario a Dios y contrario a Jesucristo. Mire, no somos miembros, sino la extensión de la vida de Jesucristo en esta tierra, porque Él nos ha elegido para habitar en cada uno de nosotros. Por tanto, en primer lugar dice que somos el cuerpo de Jesucristo. Sin embargo, no somos solamente el cuerpo de Jesucristo como iglesia. Vayamos ahora, por favor, a Efesios, capítulo 2, versículos 19 al 22. Dice así: Así que ya no sois extranjeros ni advenedizos, sino conciudadanos de los santos y miembros de la familia de Dios, edificados sobre el fundamento de los apóstoles y profetas, siendo la principal piedra del ángulo Jesucristo mismo, en quien todo el edificio, bien coordinado, va creciendo para ser un templo santo en el Señor. En quien vosotros también sois juntamente edificados para morada de Dios en el Espíritu. Lo que dice este pasaje es lo siguiente. En primer lugar, somos el cuerpo de Jesucristo, la extensión viva de Jesucristo aquí en la tierra. En segundo lugar, dice que somos un edificio. Nosotros somos como piedras en el templo de Dios. El templo de Dios en esta tierra es la reunión del pueblo de Dios. Y la reunión del pueblo de Dios es ese templo. Si es usted un miembro de una iglesia, bautizado y nacido de nuevo, es una persona única que ha sido llamada por Dios a salir del mundo y a entrar, mediante la vida de Jesucristo, a un nuevo reino, a una nueva ciudadanía. Y Dios espera algo diferente de usted, porque no es lo que antes solía ser. Por tanto, somos posesión única de Dios, bautizada y nacida de nuevo. Somos el edificio de Dios. Nuestra vida es parte del templo de Dios aquí en la tierra. El cuerpo habla de la extensión de la vida de Jesucristo en el cielo aquí en la tierra. El templo de Dios habla de la presencia del Dios Todopoderoso en este mundo. Por tanto, cuando algunas personas critiquen a la iglesia y digan esto y aquello de los cristianos, recuerde lo siguiente. No están haciendo otra cosa más que atacar a la persona de Jesucristo porque Él vive en nuestro interior. Están atacando al templo de Dios que está formado por los creyentes bautizados. Entonces, en primer lugar, somos el cuerpo de Jesucristo, la extensión de Jesucristo en la tierra. Además, somos el edificio de Jesucristo. Somos el templo del Dios viviente aquí en la tierra y, por tanto, no debemos contaminar ese templo. Individualmente somos templos del Espíritu Santo y juntos somos el templo del Dios Todopoderoso en el que habita el Espíritu Santo. Veamos ahora otra palabra. Jesucristo dice que la iglesia está formada por ramas o pámpanos. Vayamos por favor a Juan capítulo 15, versículos 1 y 2. Dice así: Yo soy la vid verdadera y mi Padre es el labrador. Todo pámpano que en mí no lleva fruto lo quitará, y todo aquel que lleva fruto lo limpiará para que lleve más fruto. Ahora leamos el versículo 5. Yo soy la vid, vosotros los pámpanos. El que permanece en mí y yo en él, este lleva mucho fruto, porque separados de mí nada podéis hacer. Cuando recibimos al Señor Jesucristo como nuestro Salvador, la Biblia dice que el Espíritu Santo hizo ¿qué? Nos bautizó en forma de vid y pámpanos, nos injertó en la vid y ahora nos hemos convertido en parte de Jesucristo. Fíjese que siempre habla de Jesucristo en nosotros y nosotros en Jesucristo. Dice que somos parte del cuerpo de Jesucristo y en este pasaje dice que somos parte de la vid. Nosotros somos los pámpanos o ramas. Una rama que está desconectada de la vid no tiene vida. Es la savia que recorre la vid, la que recorre la rama y produce el fruto. Por tanto, si la iglesia, el cuerpo de Jesucristo, quiere dar fruto, si queremos dar fruto para Dios, si hay algo que glorifica a Dios, el pámpano debe estar injertado en esa vid, para que la savia que recorre la vid recorra también el pámpano. Y el fruto que hay es el rebosar de la savia que recorre la vid. Por tanto, es la vida en la vid la que recorre la rama o pámpano que produce el fruto. En el cuerpo de Jesucristo, es el Espíritu Santo del Dios que vive en nosotros y por medio de nosotros quien produce el fruto. Y así, permite que la iglesia del Señor Jesucristo progrese. Ahora bien, cuando separamos la rama de la vid, el Señor dice, «Separados de mí nada podéis hacer». Amable oyente, usted puede declarar el nombre de Jesucristo, pero si no ha nacido de nuevo y hace parte de una iglesia donde no se predica el Evangelio, donde a nadie le importa si usted es salvo o no, nadie levanta a Jesucristo, nadie habla acerca de su sangre y su señorío, entonces esa iglesia no puede producir fruto porque no es parte de la vid. La vida de Jesucristo debe llenar, saturar, inundar y rebosar en las vidas de esas personas. Fíjese que siempre que Él habla de la cercanía de nuestra relación, es muy preciosa. Somos las piedras del templo de Dios, somos los pámpanos que viven en la vid. Y Dios quiere producir su vida por medio de nosotros. Por tanto, la Iglesia es la vida de Jesucristo aquí en la tierra que funciona y se coordina con una sensación de interdependencia mutua para que Jesucristo pueda ser glorificado delante de los impíos y para que los incrédulos sepan que Jesucristo resucitó de la muerte, que está vivo y que es Dios. Ahora bien, hay otra palabra que describe a la Iglesia cuando la llama la esposa. Vayamos por favor a 2 Corintios capítulo 11. Versículos 1 y 2 dice así: Ojalá me toleraseis un poco de locura. Sí, toleradme, porque os celo con celo de Dios, pues os he desposado. O sea, es un compromiso. Y desposarse equivale a nuestro matrimonio actual, de manera que se refiere a cuán vinculante era. Pues os he desposado con un solo esposo para presentaros como una virgen pura a Cristo. Entonces, la Iglesia se compara con la esposa. La Iglesia es la esposa de Jesucristo. Leamos ahora, por favor, Apocalipsis, capítulo 21, versículo 9. Dice así: Vino entonces a mí uno de los siete ángeles que tenían las siete copas llenas de las siete plagas postreras, y habló conmigo, diciendo: Ven acá, yo te mostraré la desposada, la esposa del Cordero. Ahora vayamos, por favor, al pasaje más hermoso que lo describe todo. Escuchemos cómo describe el apóstol Pablo a la iglesia. Leamos Efesios, capítulo 5, versículos 22 al 27. Dice así: Las casadas estén sujetas a sus propios maridos como al Señor. Porque el marido es cabeza de la mujer, así como Cristo es cabeza de la iglesia, la cual es su cuerpo, y él es su salvador. Así que, como la iglesia está sujeta a Cristo, así también las casadas lo estén a sus maridos en todo. Maridos, amad a vuestras mujeres, así como Cristo amó a la iglesia y se entregó a sí mismo por ella, para santificarla, habiéndola purificado en el lavamiento del agua por la palabra, a fin de presentársela a sí mismo una iglesia gloriosa que no tuviese mancha ni arruga ni cosa semejante, sino que fuese santa y sin mancha. Dice que el cuerpo de Jesucristo es la esposa de Jesucristo, y cuando Él venga como el novio y nos rapte, es como cuando el novio llega a buscar a la esposa. Además, dice que quiere presentarla santa, santificada, sin mancha, limpia y sin arruga delante del Señor. ¿Sabe usted lo que eso significa? Piénselo, amable oyente. En primer lugar, dice que somos el cuerpo, la extensión de la vida de Jesucristo. En segundo lugar, dice que somos el edificio, somos el templo. Somos piedras en el templo de Dios y le adoramos. Somos la rama en la vid y de esa rama brotan las uvas y nace el fruto. Somos portadores de fruto, portadores del fruto de Jesucristo en nosotros. Somos la esposa de Jesucristo. ¿Por qué? Aquí hablamos acerca del amor sacrificial que Él tiene por su iglesia. Jesucristo amó tanto a la iglesia que se entregó a sí mismo por ella, así como el esposo debería amar a su esposa y entregarse por ella. Entonces, lo que vemos en esta última parte es el amor sacrificial que Jesucristo ha expresado hacia nosotros al habernos hecho parte de su cuerpo. Al ser miembro de una iglesia, nacer de nuevo, haber sido llamado de una vida de oscuridad y pecado a la vida de justicia en Él, y como Jesucristo habita en usted y ahora es parte de una congregación local, amable oyente, usted no es simplemente miembro de una iglesia. Usted es posesión única de Dios en la cual Dios mismo habita. En Efesios capítulo 1 dice que el Espíritu Santo vino a su vida y le selló como su cuerpo, como su templo, como su pámpano y su esposa para siempre. Somos los hijos de Dios sellados por Él. Eso es la iglesia conforme a la palabra de Dios. Y hay una sola forma de entrar y ser parte de la iglesia. Usted puede unirse a una organización, pero hay solamente una forma de entrar en la iglesia de Dios. Mediante la fe y el arrepentimiento de su pecado, reconociendo a Jesucristo como Salvador y Señor de su vida. En el momento en que usted está dispuesto a hacer eso, entonces se convierte en una parte del cuerpo de Jesucristo, una congregación local a la que Dios le anima a unirse y en la cual usted permite que Dios edifique su vida desde el momento en que es salvo y le entrega su vida. Amable oyente, si nunca ha confiado en Jesucristo como su Salvador, quisiera animarle, quisiera rogarle que lo haga. Entregue su vida a Jesucristo y sea parte de un cuerpo local y autónomo de personas que aman a Jesucristo, que están creciendo en Él y siendo edificadas, cuya familia ha sido sellada por la palabra de Dios, y permita que Él cumpla su propósito perfecto y su voluntad para su vida. Y eso puede hacerlo solamente al estar dispuesto a entregarle su vida, confiando en Él como su Salvador y Señor.
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6: ¿Está viviendo una vida justa? Quizás usted dice, bueno, ¿cómo voy a saberlo? Pues así es como lo sabría. Si se levanta por la mañana y su corazón está inclinado hacia Dios. Si se levanta por la mañana y lo más importante en su vida es obedecer a Dios, quiere escucharle, quiere caminar en su camino, quiere ser sensible a los que le rodean y quiere que Él cumpla su voluntad y propósito en su vida. No quiere desperdiciar ninguna parte de este día. Amable oyente, si así se levanta, eso es vivir una vida justa. Pero si se levanta y dice, oh Dios mío, tengo que ir a trabajar hoy y no puedo soportar esto y quiero ir de compras y los centros comerciales van a estar cerrados antes de que llegue, ¿sabe qué? Dudo que esté viviendo una vida justa. Mire, la vida es corta, la vida es difícil, hay sufrimiento, hay alegría, hay paz, hay satisfacción, pero ¿de qué somos responsables? De la obediencia. No podemos cambiar las circunstancias en algún momento o la mayor parte del tiempo, no podemos cambiar la forma en que los demás lo hacen, pero podemos elegir ser obedientes a Dios, y vivir obedientes a Él trae una gran recompensa.
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Bendiciones. Les saluda la pastora Carla Cruz de la Casa de Adoración y Alabanza. Mientras nos preparamos para el regreso a clases, estamos ocupados comprando los materiales escolares, preparando las mochilas y retomando la rutina. Pero hay algo que nunca debemos olvidar hacer: orar por nuestros hijos. Antes de que salgan de casa cada mañana, tomemos unos minutos para pedirle a Dios que los proteja en lo físico, emocional, mental y espiritual. Oremos para que les den sabiduría, los rodeen de buenas amistades y los ayude a mantenerse firme en su fe. Una práctica sencilla que mi esposo y yo tenemos con nuestra hija es durante el camino a la escuela. Le pedimos que lea en voz alta el versículo del día y luego le preguntamos, ¿qué te está enseñando Dios a través de su palabra? Conversamos brevemente sobre eso y terminamos ese tiempo orando juntos. Son solo unos minutos, pero nos recuerdan que antes de enfrentar el mundo, primero buscamos al Señor. Nuestros hijos necesitan entrar a la escuela sabiendo que salen de casa cubiertos por nuestras oraciones y por la protección de Dios. El Salmo 121:8 nos recuerda: el Señor te cuidará en el momento de tu partida y de tu regreso, desde ahora y para siempre. Vamos a entregarle este nuevo año escolar al Señor. No hay un lugar más seguro para nuestros hijos que estar bajo su cuidado. Que el Señor bendiga a su familia, fortalezca a sus hijos y les dé sabiduría para guiarlos durante todo este año escolar. Que Dios les bendiga.

Hey, what's up? Dios te bendiga, familia. Aquí estamos en Radio Avivamiento. Acabas de escuchar Alfa y Omega de Shalom y Sariel. También queremos darle las gracias a los pastores Cruz de Casa de Adoración y Alabanza. Gracias por compartir con nosotros en el segmento Pregúntale al Pastor. Gracias por hacer de Radio Avivamiento parte de tu día, whether it's driving, working, o simplemente disfrutando un cafecito. Gracias por sintonizar con nosotros. Y la próxima vez que tengas un cafecito así, me invitas. ¿Sabías que en la Biblia la pregunta ¿dónde está ese pueblo nos recuerda que el pueblo de Dios no siempre se identifica por un lugar, no mi hermano, sino por una vida que refleja su amor y su presencia? O sea, cuando la Biblia pregunta ¿dónde está el pueblo?, está preguntando ¿dónde está la iglesia? And that doesn't mean the location, it means where are you? Somos llamados a hacer luz donde quiera que estemos. O sea, si estamos en la escuela, si estamos en la oficina o aún en la casa, delante de nuestra familia, somos llamados hacer luz. Así que keep listening, porque esta próxima alabanza nos invita a reflexionar justamente sobre eso. Y aquí está ¿dónde está ese pueblo?, que lo interpreta Tati Cabrera por Radio Avivamiento. No te vayas.

0: Oye, qué bueno es estar conectado aquí en Radio Avivamiento, y todo lo que respire, alabe a Jehová. Oye, un refrán bien popular en Puerto Rico: no hay mal que por bien no venga. Y aunque en el momento cuesta creerlo, muchas veces Dios usa las temporadas difíciles para mostrarnos su misericordia. Un dato interesante es que la palabra misericordia aparece cientos de veces en diferentes traducciones de la Biblia, recordándonos a ti y a mí que el amor fiel de Dios nunca se agota. Y hay una historia real después del huracán María. Ustedes se recuerdan de eso, ¿verdad que sí? Muchísimas iglesias en Puerto Rico abrieron sus puertas para alimentar familias, cargar celulares y brindar esperanza. En medio de tanta necesidad, mis hermanos, muchos testificaron que experimentaron la misericordia de Dios a través de personas comunes haciendo cosas extraordinarias. Familia, si hoy necesitas recordar que Dios sigue siendo bueno, esta canción es para ti. Así que sube el volumen, aquí está Misericordia, de Onel Díaz, por Radio Avivamiento. No te vayas.
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Bueno, mi hermano, aquí seguimos en Radio Avivamiento. Gracias por acompañarnos en este hermoso día. Hay algo que nunca debemos olvidar. Todo lo que tenemos viene de Dios. La salud, la familia, el trabajo, la salvación. Nada de eso lo compramos. Todo fue por la gracia del Señor. Por eso cuando damos, también estamos diciendo gracias, Padre. Recuerda el muchachito que entregó sus 5 panes y 2 peces. Lo que parecía poquito terminó alimentando a miles porque lo puso en las manos correctas. Dicen que la generosidad es contagiosa. Cuando una persona da con amor, inspira a otros a hacer lo mismo, mi hermano. Conocí el testimonio de una familia que recibió una compra de alimento de manera anónima y en un momento muy difícil. Años después, ellos mismos comenzaron a ayudar a otras familias cada año. Y eso lo puedo compartir porque esa familia fuimos nosotros cuando yo era pequeña. Así trabaja Dios, mi hermano. Una bendición produce otra bendición. Y hablando de eso, los ministerios también siguen adelante porque hay personas agradecidas que deciden sembrar en la obra del Señor. Si Radio Avivamiento ha sido de bendición para tu vida, si una palabra aquí te ha levantado cuando más lo necesita, quizás hoy sea un buen momento para preguntarle al Señor si Él quiere que tu gratitud también ayude a mantener este ministerio llevando esperanza y el mensaje de Cristo a muchas más personas. Una pregunta para reflexionar: ¿de qué manera puedes demostrar a Dios hoy lo agradecido que estás? Escríbenos, estamos en radioavivamiento.com. También puedes enviar la palabra radio al 860-880-0225. Dios te bendiga, seguimos con más música.

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0: Dímelo, familia, ¿qué está pasando? Bienvenido a otro podcastazo. Lo ven diferente porque es que estamos en otro lugar. Estamos en Miami, para que tú lo sepas, ¿oíste? Y la vamos a pasar de show. Quédate aquí con nosotros pendiente porque, mira, vamos a pasar nice. Y vamos a aprender sobre todas las cosas, que eso es lo más importante. Estamos aquí en la iglesia Jesus Worship Center. Lo dije bien, ¿verdad?
1: Muy bien.
0: Con el pastor Frank López en la casa.
1: Amén, bienvenido.
0: No, caramba. Gracias, gracias.
1: Me alegra mucho que estés aquí. Estás en tu casa. Aquí.
0: Gracias, gracias. Nos han recibido de show, nos han recibido de show. Y gracias por proveernos todo este espacio, porque en verdad, estamos pompeados y felices.
1: Bueno, estás en tu casa.
0: Tengo un par de preguntas, quiero hacerte un par de preguntas. Obviamente yo sé que usted es empresario, además de ser pastor, o también ahora mismo está escribiendo libros, que vamos a hablar también un poquito de eso. Estoy bien hasta ahí, ¿verdad?
1: Muy bien.
0: Ok, perfecto. Entonces, pues yo dije, yo quiero empezar con esta pregunta, la apunté y todo, porque quiero ir así como
1: sí,
0: que bien.
1: Grano,
0: ahí nos fuimos a fuego. By the way, si yo hablo medio raro o que no me entiende algo, tú me dices.
1: Te entiendo.
0: A veces tengo mi lenguaje muy boricua.
1: Sí.
0: Está bien. Ok, yo puse, ¿por qué las personas latinas, cristianas o no cristianas, pienso yo, ¿verdad? Hemos visto como algo malo el dinero. Yo siento que eso corre mucho en la cultura latina en específico. Siento que la cultura quizás me equivoco porque usted lleva mucho tiempo también acá en Estados Unidos, pero pienso que la cultura americana, esto de cristianos con dinero, etcétera, no siento que están tan fuerte como cuando es en el mundo latino. ¿Por qué nosotros quizás tenemos esa mentalidad?
1: Yo creo que es un gran nivel de ignorancia. O sea, el dinero no es malo y el dinero no es bueno.
0: Uh-huh.
1: El dinero va de acuerdo a las manos que donde estén. Y sin dinero no podemos mantener a nuestros hijos, no podemos mantener a nuestra familia. Es el diseño de Dios que trabajemos y es el diseño de Dios que recibamos recompensa. Esa recompensa se llama dinero. Yeah. Lo que pasa es que las personas usan el dinero para la maldad, pero también hay muchas personas que usan el dinero para las cosas buenas.
0: Uh-huh.
1: O sea, entonces yo creo que es una gran ignorancia religiosa pensar que el dinero es malo. Tal vez viene desde una perspectiva de temor, porque es verdad que hay muchas personas que de momento tienen dinero y se van para el lado malo en vez de mantener el curso por el lado bueno. Eso es una realidad.
0: Ajá.
1: Pero tenemos que estar bien claro, Caropi, que nosotros queremos trabajar, queremos luchar, que Dios bendiga tu trabajo, queremos dejar una herencia para nuestros hijos, queremos tener iglesias financieramente fuertes para hacer obras evangelísticas, obras sociales y para hacer influencia, uh-huh. porque la iglesia tiene que ser influencia. Entonces, creo que es una gran ignorancia y qué bueno que me lo preguntaste porque es tiempo de romper ese paradigma.
0: Uh-huh.
1: Es tiempo de estar pensando que el dinero es del diablo. El dinero no es del diablo. El diablo tiene mucho dinero, pero el dinero no es del diablo. Uh-huh. El dinero es la recompensa de tu trabajo, le puedes llamar dinero, oro, plata, lo que sea, para tu proveer, para tu familia, para tu ser de bendición para tu comunidad y para tú dejar un legado para tus hijos.
0: Cuando usted me habla de influencia, ¿en qué sentido? Porque si estamos hablando de dinero, ¿en qué sentido puede eso ir de la mano? Influencia quizás monetaria, pero también con lo que nosotros hacemos en cuestiones del evangelio.
1: Sí.
0: ¿En cómo usted lo ve en esa parte de la influencia?
1: Yo creo que la iglesia tiene que tener una visión, toda iglesia, no una,
0: sí,
1: toda
0: sí.
1: iglesia. Una visión de impactar la comunidad,
0: yeah.
1: de llevar la palabra tal como está escrita. En la palabra encontramos lo que es bueno para una comunidad y en la palabra encontramos lo que es malo para una comunidad. Entonces, tenemos que salir de las cuatro paredes e ir donde sea. Si es ir a un estado, ir a Washington, mm-hmm. ir donde sea. Influenciar con la luz. Cuando Jesús dijo, no se enciende una luz y se pone debajo de una mesa, está Ajá. hablando de influencia. Cuando la palabra habla de luz, habla de revelación, de la verdad de Cristo, que transforma, que disipa las tinieblas, ese tipo de influencia.
0: Ya, y yo te lo pregunto porque hace poquito en PR, yo reaccioné a un contenido donde había unos muchachos, por ejemplo, los artistas cristianos hacen conciertos y están ganando millones y eso es como para ellos. Dentro del mundo no cristiano a veces piensan que eso es vender la palabra o, por ejemplo, pastores que tienen dinero o X, Y cosas que tengan que ver con el dinero. A veces mucha gente lo ve como algo malo. O sea, y más, a veces también pasa en el mundo de la persona no cristiana. O sea, que lo ven automáticamente como si el cristiano tiene que vivir pobre todo el tiempo. Uh-huh. Porque Jesús, pues en los tiempos de él, dice que no andaba así. Entonces, por eso yo te lo pregunto, porque Y yo, antes, ¿por qué nosotros tenemos esa mentalidad? Y te lo estoy preguntando también adrede, en el sentido de que sé que usted viene de un mundo empresarial. Entonces, quizás hacer ese cambio de, yo sé que en cierto punto usted vendió muchas de sus compañías, ¿verdad? Cuando usted se convirtió, ¿estoy en lo correcto?
1: Sí.
0: Pues de momento que haya esa lucha mental de que, no, espérate, pero un cristiano no puede tener dinero, pues es diferente por una persona que es un empresario, ¿me entiendes?
1: Yo creo, mira, esta pregunta es excelente, Keropi. Yo creo, número uno, tú tienes que ser quien Dios te creó. Hay personas que Dios los creó para un oficio, hay personas que Dios los creó con un talento de deportes, uh-huh. Hay personas que Dios los creó con la habilidad de comunicaciones como tú, o personas que Dios los creó para ser empresarios.
0: Uh-huh.
1: Entonces, tenemos que ser sinceros con quienes somos nosotros. O sea, no hay nada malo en ser una persona que tiene éxito económico, pero no hay nada malo tampoco en ser una persona que tiene un salario. Uh-huh. O sea, los dos son dignos de admirar. O sea, tenemos que respetar eso. El hecho de que Dios te dé una habilidad, que esa habilidad tú la activas y produce economía, no significa que tú vas a sentirte superior a nadie. Exacto. Al contrario, mientras más Dios te añada, más cerca del piso tenemos que estar, más tenemos que preocuparnos de caminar en humildad y tener un corazón para ayudar a otros. Entonces, tenemos que ser quienes somos nosotros. Ahora, vamos a hablar, me preguntaste de los temas de los conciertos cristianos.
0: Ajá.
1: De la música cristiana que está creciendo.
0: Sí.
1: En Puerto Rico y en todo el mundo. Uh-huh. Hoy en día acá en Estados Unidos ha habido semanas que las canciones 1, 2 y 3 del Billboard uh-huh. americano son canciones cristianas
0: sí.
1: americanas. Sí. Ha habido semanas por sí. arriba de todos los artistas.
0: Sí, los otros días hubo una noticia, yo la leí que sí, que estaba, o sea, la música cristiana estaba a tope en yo no sé cuánto.
1: Uh-huh. Y entonces yo creo que eso está pasando en el mundo hispano también. Ahora, en ese contexto de ministerio, tenemos que ser responsables y tenemos que manejarlo. Hay una línea muy fina
0: uh-huh.
1: en hacer de la palabra un negocio.
0: Yeah.
1: O sea, la palabra, Dios no nos llamó a hacer un negocio de la palabra. Dios nos llamó a predicar la palabra. Dios nos llamó a ser ministros. Si Dios te llamó a ser pastor, Dios te llamó a ser pastor, no ser un negociante de lo que Dios te llamó. Entonces, nosotros tenemos que rodearnos de gente buena.
0: Uh-huh.
1: Por eso es tan importante que estos ministros musicales se congreguen.
0: Yeah.
1: Ellos todos me llaman a mí acá, yo los conozco a todos. ¿Dónde tú te congregas? Es importante. ¿Por qué? Porque no podemos caer en el error de que, he creado una fórmula de mercadeo que produce venta de tickets en el nombre de Jesús. Yo estoy totalmente en contra de eso.
0: Yeah.
1: Ahora, es una realidad, Keropi, que cuando tú haces las cosas en obediencia a Dios, y cuando tú haces las cosas plantadas en la Biblia, es una realidad que Dios te respalda. Y es una realidad que las personas se van a dar cuenta de eso. Entonces ahí viene la prudencia santa de cómo manejar esa situación. No solamente en la música, sino también en las iglesias. De momento Dios te empieza a respaldar, la iglesia crece el presupuesto. ¿Cómo nosotros manejamos eso? De tal manera de no ser un estorbo, de tal manera de cumplir bien delante de Dios, porque Dios nos va a pedir cuenta.
0: Uh-huh.
1: Dios nos va a pedir cuenta. Entonces, eso es una línea muy fina, y ahí yo creo que es la importancia de tener mentores, de tener pastores o pastoras en nuestras vidas que nos dicen, Keropi, cuidado, Keropi, por aquí, mira lo que dice la Biblia, porque Dios nos va a pedir cuenta.
0: Uh-huh.
1: Dios uh-huh. nos va a pedir cuenta. Entonces, eso es una línea muy fina, y ahí yo creo que es la importancia de tener mentores, de tener pastores o pastoras en nuestras vidas.

0: famoso es, antes cobrábamos 30 pesos, vamos a subirlo a 200 pesos. Yo no estoy de acuerdo con eso. Yo no estoy de acuerdo con eso de ser un oportunista para ganar más dinero con la unción y el respaldo que Dios te ha dado. Al contrario, yo soy de los que predico, y en eso soy bien agresivo, Keropi, que a medida que aumente la unción y a medida que aumente el favor de Dios y el respaldo de Dios, más nos tenemos que humillar y más tenemos que ser generosos y más tenemos que sembrar para que las multitudes reciban de Jesús.
1: Pero estaría, ok, para ver, me gusta esto, por si acaso, me gusta esto porque estoy aprendiendo aquí. Pero ok, unas personas que a lo mejor peguen, un ejemplo, están pegaron música, pan, y entonces exactamente, a lo mejor ahora mismo hicieron un evento en tal lado y cobraron 20 pesos la entrada, pero ahora van para otro lado y lo suben. ¿Estaría mal subirlo?
0: Depende del lugar, depende de la situación. Ya. Lo que está mal es tener una mentalidad de oportunista. Pegados aquí en San Juan, ahora que estamos pegados aquí en San Juan, vamos a subir los $500, otros. No, eso no está bien delante.
1: Sí, cuando a lo mejor realmente tú puedes cobrar, por decirlo así, ejemplo, puedes cobrar $300 como quiera ganas, pagar lo que tienes que pagar y ya. No es como que, pues vamos a cobrar un montón más para ser oportunista,
0: mira,
1: etcétera.
0: Mira, Keropi, la Biblia dice, esto es lo que dice la Biblia, ¿ok? Porque aquí lo importante es lo que dice la Biblia.
1: Okay.
0: La Biblia dice, busca primeramente el reino de los cielos y todo lo demás será añadido. Uh-huh. Yo quiero decirte algo, Keropi, que cuando Dios añade, no hay hombre que le pueda ganar. Nuestro Dios es un exagerado añadiendo. Yeah. Ahora, respondiendo a tu pregunta, ¿qué estamos buscando? ¿Estamos buscando el reino de los cielos y la justicia? ¿O estamos buscando que nosotros proveamos nosotros mismos la añadidura? ¿O que Dios nos la provea? Yeah. La respuesta a esa pregunta es, vamos a alcanzar las almas, vamos a alcanzar los jóvenes, vamos a alcanzar las familias que no pueden. Vamos a hacer esto de tal manera, lo mejor posible. En un lugar será una manera, en otro lugar será otra manera. Pero la mentalidad debe ser, vamos a utilizar esto para alcanzar, para bendecir la mayor cantidad de personas. Y vamos a creer y a confiar que la añadidura nos las trae Dios.
1: Ya, porque dentro de esa mentalidad siento yo que uno tiene que saber administrar las cosas bien. Uh-huh. Porque yo partiendo de estando también con muchos artistas que, por ejemplo, que lo que te estaba diciendo ahorita del video,
0: sí.
1: Por ejemplo, van a PR, hacen un choliseo. ¿Estaría mal dentro de que un artista haga un choliseo cristiano?
0: No, ojalá que los artistas cristianos estén haciendo los 30 conciertos en el choliseo.
2: 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Sigue viendo este podcast y después de este podcast tú lo compras. Nos vemos allá. ¿Y por qué entonces? Pero entonces, ¿por qué se vería mal? ¿O por qué usted piensa que a lo mejor alguien lo puede ver como que, pero se están lucrando con la palabra?
0: Uh-huh.
1: ¿Por qué?
0: Porque no es que no hay nada malo en que cobren una entrada. No hay nada malo. Lo que está malo es que entremos en el patrón del mundo de tener una intención de aprovechar lo que Dios está haciendo para ganar más dinero.
1: Yeah.
0: ¿Me estás entendiendo? Sí. Es una línea muy, muy, muy finita,
1: sí,
0: entre algo que está bien, pero algo que se puede ir para el otro lado oscuro. Y tenemos que tener mucho cuidado con esto. Yo soy de los que pienso, si Dios nos llamó, Dios nos llama a profesionales. Yo no creo en eso. O sea, Dios nos llama a profesionales. Tú vas a ser un pastor profesional, tú vas a ser un predicador o un cantante profesional. No, Dios nos llama. Dios llama a sus siervos. Y tenemos que estar pendientes siempre. Espérate, yo estoy aquí para servir a

0: Señor, y yo voy a confiar que me va a proveer. Vamos a hacer las cosas justamente, pero mi visión, la visión, el centro de mi corazón, la intención de mi corazón, que es donde Dios se fija, es que ¿cómo podemos alcanzar más almas? ¿Cómo podemos alcanzar más jóvenes? Ese joven que está drogadicto, yo lo quiero ahí. Ese joven que se piensa matar, yo lo quiero ahí. Ese empresario que lo está perdiendo todo, yo lo quiero ahí. ¿Cómo podemos alcanzar eso? Y si tiene que ser haciéndolo gratis, lo hacemos gratis.
1: Ya.
0: ¿Entiendes?
1: Seguro, te entiendo. Entonces, sí, y entiendo que una línea infinita, porque sí, realmente uno puede caer en eso fácil, porque si uno no tiene buenas personas, o sea, no buenas, pero si uno no tiene personas sabias a su alrededor, por decirlo así, que no se vayan en el mismo viaje que tú, o que te mantengan los pies en la tierra, uno puede decir eso mismo, uno puede decir, papi, ya nosotros estamos pegados, ahora nosotros costamos 6,000, 16,000, ¿me entiendes?
0: Ahí está en peligro la cosa. Yeah. Y yo sé que esto es bien controversial, porque yo tengo muchos amigos que están haciendo eso. Amigo y amiga.
1: Entiendo.
0: Pero yo no tengo problema en decírselo, porque eso es un área muy peligrosa. Pero tener, las cosas de Dios son santas. Y tenemos que llevarlo lo mejor posible, porque yo he cometido errores, hemos cometido estos errores, pero tenemos que lo mejor posible mantener nuestro corazón en lo que vale, que es, espérate, está la palabra de Dios, está el Señor Jesús. Yo haría esto si el Señor Jesús estuviera aquí sentado conmigo. Yo haría esto si el Señor Jesús estuviera presente en donde yo estoy tomando las decisiones. Que no perdamos el temor de Dios nunca. No podemos perder el temor de Dios.
1: Y hablando de eso, de la palabra negocio, porque yo apunté una pregunta a eso, de ok, porque yo puse aquí, ¿cuál es la diferencia de negocio y la iglesia? Porque yo sé que usted en una entrevista mencionó como que no, la iglesia no es un negocio.
0: No.
1: Entonces, yo puse aquí mismo como que es, ok, la palabra negocio en sí, nosotros la hemos malinterpretado, o cuál es la diferencia entre negocio, porque en el sentido de que, pues la iglesia, por ejemplo, tiene que generar dinero, automáticamente si genera dinero, se convierte en un negocio. No sé si me entiendes como que el flow. Yo sé que hasta cierto punto no es como que voy a abrir una iglesia para generar dinero, para yo, qué sé yo, darme los viajes que me quiera dar y qué sé yo, yo lo veo ahí diferente. Pero la palabra negocio en sí, ¿está mal interpretada o solamente es que la iglesia no es un negocio, punto y se acabó?
0: La iglesia no es un negocio. La iglesia es la casa de Dios, casa de oración, donde clamamos, honramos la palabra de Dios 100%. En el momento que dejamos de honrar la palabra de Dios para crear un producto en una prédica, se convirtió en un negocio. Y para mí esa iglesia no sirve.
1: ¿Un producto o una prédica en qué sentido?
0: Pues yo puedo manipular la Biblia, decirte, Keroqui, tú eres bien lindo y tú estás engañando a tu esposa. No, Keroqui, tranquila, la gracia te cubre, Keroqui, Dios te va a bendecir. No, espérate, yo tengo que predicar la Biblia que dice, Keroqui, tú estás mal.
1: Ya,
0: tú tienes que arrepentirte delante de Dios y vamos a restaurar tu matrimonio. No en juicio, la iglesia no es un lugar de juicio. La iglesia es un lugar de la verdad. Cuando hablamos de negocios, pues los negocios, no hay nada malo con los negocios.
1: Ajá.
0: Dios bendice a los empresarios y yo soy de los que creo que hay un mover del Espíritu Santo sobre los empresarios. Y escribí un libro de eso, se llama El Secreto de los Grandes Empresarios. Un negocio es un lugar donde tú vas a establecer un producto o un servicio y tú lo vas a vender. Y tú lo vas a vender con la intención de ganar dinero. Los negocios son para ganar dinero.
1: Si no, no es un negocio.
0: O sea, cuando yo tengo mi negocio, y yo tuve muchos negocios y ahora tengo dos compañías, yo las canalizo de tal manera que, ok, ¿qué nos está dejando dinero? ¿Cuántos son los gastos? ¿Cómo podemos controlar los gastos? ¿Cuál es el futuro de esta empresa? La visión de todo empresario es que su empresa deje una utilidad. Si no, tú eres un mal empresario. La iglesia no es así. Yo no estoy buscando una utilidad en mi iglesia. De acuerdo a lo que Dios me da, yo canalizo la iglesia. Pero yo no canalizo la iglesia para que me produzca economía. Yo canalizo la iglesia de acuerdo a la economía que Dios me da a través de su pueblo. Nosotros estamos llamados, Keroqui, que esto es un privilegio. Nosotros los cristianos estamos llamados a financiar el reino de los cielos. Mira, yo me acuerdo cuando comencé la iglesia. Yo venía del mundo de los negocios y nosotros, mi esposo y yo, teníamos economía. ¿Y qué hay que comprar las sillas? Pues yo las compro. ¿Y qué hay que comprarles? Pues yo las compro. Y un día me dijo el Señor, mira, tú eres un orgulloso. Y me lo dijo a través de mi pastor que me hirió. Mira, eso es ser un orgulloso. Ese no es el modelo de Dios. El modelo de Dios es que su pueblo se una en amor y que financie su iglesia. Para eso Dios crea la estructura del diezmo y la ofrenda. Yo diezmo 100% todo mi ingreso mi esposa igual, y yo soy un ferviente, apasionado vividor del principio del diezmo, porque eso es un principio que abre los cielos. Entonces, ese es el modelo para una iglesia. De acuerdo a lo que va entrando, pues yo digo, ok, tenemos este presupuesto, vamos para acá, vamos para allá, vamos a comprar el edificio, vamos a abrir la otra iglesia, vamos a sembrar la misión tal, vamos a traer más staff, de acuerdo a lo que Dios está dando. Pero yo nunca he canalizado la iglesia para que produzca dinero, porque entonces la convierte en un negocio. Yo simplemente hago lo que Dios me dice. En la obediencia a Dios está la prosperidad. Y yo le digo, ¿qué tú quieres que yo predique? Yo predico esto, yo discipulo esto, esta es la visión que Dios nos da, nos mantenemos en la visión, y eso va produciendo un ingreso. Entonces, de acuerdo al ingreso, planificamos para el futuro.
1: Ya, pero entonces, también es una línea finita también dentro del pastorado, administrar, porque, ok, si, partiendo de que no es un negocio, pero uno tiene que tener la mentalidad hasta cierto punto, administrarlo como una empresa, ¿se puede
0: decir? Sí, es una empresa. La iglesia. No es un negocio, pero es una empresa. La empresa es que yo tengo que pagar luz aquí.
1: La empresa no es lo mismo que un negocio.
0: No, la palabra negocio
1: es habla... para que te gane lo que me dijo, una utilidad.
0: Negocio es que vamos a hacer negocio, vamos a ganar dinero. Empresa es cómo administramos esto que Dios nos ha dado. Sea un negocio, o sea una iglesia, o sea una familia. Tu familia es una empresa.
1: Te entiendo.
0: La iglesia es una empresa, los negocios son empresas. Entonces, si es una empresa, porque hay una responsabilidad fiscal. O sea, si yo no pago la luz, si yo no pago el mortgage, si yo no pago mis empleados... O sea, las iglesias tienen gastos. Uh-huh. Es más, la iglesia tiene muchos gastos, Keropi. Sí, sí. O sea, los presupuestos que yo manejo aquí son mucho más grandes que los presupuestos que he manejado en mis empresas. Las iglesias requieren economía, requieren espacio, hay que atender a los jóvenes, hay que atender a los niños, hay que sembrar las naciones. Entonces, se maneja sabiamente como una empresa.
1: Ok, pues partiendo de eso, pues ok, vamos a suponer, ¿verdad? Uno... Que bueno, es que a mí me gusta este tema en el sentido de que tengo más de
0: preguntas. Pregunta todo lo que tú quieras.
1: Vamos a suponer, entonces tú estás administrando la iglesia, ¿verdad? Sí. Estás ahí de administrador y toda la vuelta. Pero entonces tu iglesia empieza a crecer. Sí. Y hay gente que también ven esto mal, pero estoy preguntando desde la duda, ¿verdad? Como que pues esta iglesia es grandota, a veces la gente lo ve como que, pero entonces que me mencionaste y tú eres bien creyente de los diezmos y toda la vuelta, pero entonces la gente dice, no, los diezmos son para los pastores y no sé qué más. Inclusive, esto es todo lo que yo pienso mientras tú hablas.
0: Sí.
1: Ok, pues, por ejemplo, a lo mejor usted empezó con un salario, no sé si usted con un salario de ser pastor aquí.
0: Sí.
1: Pero entonces después también es como que, bueno, pues ya no estamos ganando tanto, nos podemos subir el sueldo. Entonces esas cosas están bien, tú sabes, como que también dentro de la administración, cómo todo eso se lleva a cabo para que también... La gente que está afuera no diga, pero es que esa iglesia es así, lo más seguro ahí es que se roban el dinero, etcétera, bla, bla, ¿sabes? ¿Cómo uno administra todo esto saludablemente para que se pueda, que a lo mejor la gente de afuera no tiene que entenderlo, pero quizás sí. El hecho de que yo puedo crear una iglesia, tener un tipo de iglesia grande o lo que sea, y que no se vea mal y que se vea, esto es una buena administración.
0: Pues las iglesias en Estados Unidos, me imagino que en Puerto Rico también, son una corporación igual que McDonald's, igual que cualquier Easter, igual que cualquier corporación. O sea, nosotros no podemos meter demanda y todo, es lo mismo. La diferencia es que somos non-for-profit, o sea, no nos cobran taxes en la utilidad que queda a fin de año. Si a mí me entrara 1,000,000 y yo gasté 800,000, todavía en el banco quedan 200,000. O sea, en esos 200,000 no me cobran taxes, esa es la diferencia. Pero el gobierno requiere que haga una junta. La iglesia no tiene dueño. En esta iglesia no hay dueño. En esta iglesia la junta que yo tengo es la administradora de los recursos de esa iglesia. Yo soy la autoridad. Yo soy la autoridad espiritual. Pero yo no firmo cheques y a mí no me interesa firmar cheques. Yo tengo un contador, yo tengo un CPA, yo tengo un administrador y yo tengo una junta de 5 personas que se encarga de eso. Ellos me dan los reportes. Yo les digo la visión que por dónde vamos, lo que queremos hacer. Y de acuerdo a los presupuestos que ellos me dan, lo hacemos. O sea, el pastor no es el dueño de la iglesia. El pastor no se debe subir el salario. La junta decide un salario justo para el equipo pastoral, para el pastor y los otros pastores y el staff. Y de acuerdo al crecimiento, de acuerdo al presupuesto, pues la junta va decidiendo. Mira, o de acuerdo al valor de la persona también. De acuerdo al valor de la persona. Que personas que son claves en una iglesia, tú los tienes que honrar. Entonces, la junta decide el presupuesto de lo que es el payroll y la junta decide el salario del pastor. O sea, yo tengo un salario acá, mi esposa tiene un salario acá. Ellos son gente muy generosa, me lo han subido 20 veces. Yo he decidido no coger el aumento porque no lo necesito. Pero no hay nada malo que te suban el aumento y que el pastor lo honre en la iglesia. No hay nada más. Mira, el arma más poderosa de Satanás para cerrar la iglesia es la junta administrativa que no honra al pastor. O sea, el pastor, ser pastor es lo más difícil del mundo, Keropi.
1: Es difícil.
0: O sea, yo llevo 21 años de pastor principal de esta iglesia y solo por Dios, no es fácil ser pastor. El pastor es la persona más traicionada. ¿Me entiendes? Este fin de semana yo tuve que hacer el funeral de un fundador de esta casa. Yeah. ¿Ok? Uh-huh. Que era muy apegado a mí. En el primer servicio, cuando éramos 30 personas, no teníamos nada, él estaba ahí conmigo. Él estaba ahí y se me murió. Entonces yo tuve que hacer el funeral este domingo, pero yo tuve que predicar 4 servicios. Yo tuve que hacer un evento de hombre, yo tuve que hacer 3 servicios acá. ¿Ok? Entonces, ¿cuánto vale eso, Keropi? ¿Cuánto vale tú tener que lidiar con tus emociones y con tu energía y ser responsable ante la congregación, ante el evento de hombre y a la misma vez tener que despedir una persona que llevó 22 años contigo? O sea, no es fácil. No. El pastor es la persona más traicionada del planeta. En Estados Unidos, 15,000 iglesias cierran al mes. Esas fueron las últimas estadísticas antes de COVID. Yo no sé después de COVID, pero esta estadística me llegó antes de COVID. La razón número uno es porque la junta no protege al pastor. So, en la iglesia, tú tienes que tener una junta que tenga la visión de cuidar al pastor, de cuidar la familia pastoral y de cuidar la visión que Dios puso en ese pastor. Porque el pastor, Dios no la visión Dios no la pone en una junta. La visión Dios la pone en un hombre o una mujer que deciden obedecer lo que Dios pide. Ahí nace la visión. Entonces tenemos que tener la visión. Yo sirvo en varias juntas de varias iglesias grandes en Estados Unidos y siempre, ¿qué es lo que tú necesitas? Yo me preocupo mucho del pastor, de la familia pastoral, porque yo entiendo perfectamente por lo que pasa un pastor. Entonces las mejores personas para tener una junta o tener de consejero cerca de ti son personas que han pasado por lo que tú estás pasando.
1: Ya. En verdad, yo, porque escuchándote, yo en Puerto Rico, yo pienso que también hay mucha iglesia independiente. O sea, sí están las de concilio y todo esto, pero lo que usted ha mencionado de la junta, yo no sé si esto se da en todas las iglesias. Okay. Yo creo que hay iglesias que, pues, el pastor es la junta, el pastor es el que dice quién gana qué, el pastor es el que hace todo.
0: Pero eso es un error grande porque ese pastor está solo. Y solo no podemos. Solo perdemos. El pastor solo pierde. El pastor solo. Tarde o temprano termina mal. Esa es la verdad. O sea, yo tengo que tener sobre mí mentores, gente que yo puedo abrir mi corazón. Uh-huh. Y yo tengo que tener una junta fiscal que me da credibilidad. Ellos me dan credibilidad. Yo soy la autoridad. O sea, hay una sola autoridad en la iglesia. La junta no es la autoridad. La junta tiene una responsabilidad fiscal de estar seguro que todo se hace bien. Uh-huh. ¿Ok? Pero hay una sola autoridad. Entonces, ¿qué pasa? Los pastores tienen miedo porque entonces ponen una junta y los quieren mandar o quieren tener control de la iglesia. Eso es demoníaco. O sea, este es el orden, Keroki. Esa es una pregunta extraordinaria. Dios te empieza a lidiar contigo. Tú estás en el mundo de las comunicaciones, te va bien, tú estás feliz y Dios empieza a lidiar contigo. Así. Y Dios empieza a lidiar con tu esposa. Y Dios empieza a decirte, hey, Keroki, te quiero por aquí, tú voy, pero espérate, Keroki, y te preña con una visión. A la vez que te preña con una visión, tú no puedes salir de ahí. O sea, yo no podía salir de ahí, yo tenía que hacerlo. Uh-huh. Entonces, un día tú decides obedecer al Señor y comenzar esa visión. Y esa visión, Dios la va a respaldar, Dios la va a prosperar. Esa visión está en él, en esa persona. La junta tiene que proteger la visión que está en esa persona. Un pastor no es un empleado de un asalariado, de un profesional. Un pastor es un acto soberano de Dios, que Dios llama a esa persona a un territorio específico con una visión específica. Y cuando esa persona decide obedecer, esa iglesia nace.
1: Y lo primero que tendría que hacer un pastor que tenga esa visión, que Dios lo preña y pan, es buscarse... Por ejemplo, si es una iglesia independiente,
0: sí.
1: Por ejemplo, yo ahora mismo, de
0: tú,
1: momento digo...
0: Tú vas a buscar dos cosas. Tú vas a buscar personas que tú y tu esposa puedan rendir cuenta. Por ejemplo, mi esposa y yo tenemos pastores, uh-huh, que nosotros rendimos cuenta. Hay una pareja que es la principal, pero hay dos más que yo respeto mucho. Esas personas, nosotros rendimos cuenta. Si tenemos un problema, yo lo llamo a él. Si él ve, él tiene autoridad sobre mí para llamarme la atención, bueno, no te digo que me dijo que yo era un orgulloso y me hirió. Yeah. Me hirió porque yo estoy dando la vida de ver acá, Frank. Eso que tú estás haciendo, eso está mal delante de Dios. Tú sabes que, Frank, tú vienes del mundo de las empresas y tú lo estás haciendo por orgullo. Y yo, pero es que yo lo estoy haciendo para la iglesia. No. Usted está en orgullo y usted pare de hacerlo. Entonces, a esa persona, lo que diga esa persona, yo lo hago.
1: Yeah.
0: O sea, en el principio de autoridad, en el mundo espiritual, es totalmente diferente a la autoridad en el mundo natural. En el mundo espiritual, cuando tú colocas una persona sobre tu autoridad, no, lo que usted diga yo lo hago, punto, se acabó. Yo ni pienso, no, ni oro, nada. Paramos, se acabó, paramos, seguimos adelante. Así es el mundo espiritual. Entonces tú necesitas personas cerca de ti que tú respetas, que son gente de testimonio, que han pasado por lo que tú has pasado, que te van a aconsejar, un lugar donde tú vas a rendir cuenta y un lugar que en cualquier situación tú los puedes llamar. Y la iglesia sabe quiénes son ellos. Okay. Ellos vienen acá todos los años. La iglesia sabe, mira, estos son mis pastores. Eso es importante. Sin ellos yo no pudiera hacer lo que hago, creo que. Yeah. Solo no podemos. Y aparte de eso, Dios añade a tu congregación, o no necesariamente personas de tu congregación, pero Dios añade a tu vida personas que tienen una habilidad fiscal. Eso quiere decir el don de administrar, uh-huh, el don de caminar en fe, pero a la misma vez tener el principio administrativo. Y cuando tú logras ese equipo, no es fácil, a mí me tomó 7 años. Cuando tú logras ese equipo, Dios dice, vamos a bendecir, vamos, para adelante.
1: Ok. Eso está duro, porque de entrada que yo me... Es que yo tengo esta pregunta porque sí, como que a mí me gusta mucho saber, entender, ¿verdad? Si uno, por ejemplo, va a crear una iglesia o tiene un llamado pastoral, ¿qué cosas uno debe hacer? Porque si a veces me pregunto, diantre, por ejemplo, usted que también a lo mejor ha conocido muchos pastores, que es una de mis preguntas, ¿en dónde quizás la iglesia, el templo, por decirlo así, falla? Y yo pienso que le hemos contestado dentro de cuando a lo mejor tú no tienes una junta, no tienes esa fiscalía... Falla, me refiero administrativamente, ¿no? Ajá. O sea, estoy hablando administrativamente, sí. Porque a veces yo veo muchas iglesias que, sí, o quizás hay 30 personas, pero porque no se trata de que si tienes 30 o 16 mil.
0: Así es.
1: Me refiero más como que tú vas a los sitios y tú dices, esto aquí administrativamente está mal, por decirlo así. Entonces yo digo, diantre, ¿cómo, si uno tiene un llamado pastoral, cómo la gente entiende que tú tienes que administrar esto bien? Porque es que sí, si no, no hay break.
0: Sí.
1: ¿Me entiendes? A mí eso me causa mucho miedo, porque hasta yo mismo en lo que yo hago, yo siempre digo, diantre, Dios, que yo pueda ser un buen administrador, porque yo no quiero después que estar al frente tuyo y decir, diantre, Dios, yo nunca supe administrar lo que tú me diste. Y yo pienso que una iglesia, el templo, ¿verdad?, es mega importante. Y tú saber administrarlo bien, unirte a personas, porque, por ejemplo, Moisés... Jetro, yo creo que es Jetro el que, sí, le dice,
0: el suegro.
1: Ajá, le dice, bro, tú no puedes estar haciendo todo esto tú solo, tú tienes que dividir esto y tener tus líderes y toda la vuelta. O sea, yo siempre he visto eso y yo creo mucho en el templo, creo mucho en la iglesia y siempre me ha llamado la atención, exacto, cómo hay iglesias que físicamente tienen estos grandes potenciales, porque tampoco es que estoy en las iglesias para saber si están en lo correcto o no, pero físicamente, por lo que veo, tienen estos grandes potenciales y a veces veo otras iglesias que yo digo, diantre, lo estarán haciendo correctamente o no, que es la que hay, o porque la iglesia de momento cerró. ¿Me entiendes? Porque me preocupa hasta cierto punto, hasta inclusive, que es, por ejemplo, no sé, Dios, cuando usted, Dios le dio ese llamado pastoral, ¿qué Dios le dio en cuestiones de su iglesia? Como que, ¿cuál sería la visión que Dios plantó en su vida que dice, ok, yo tengo que hacer esto, este es mi llamado pastoral, y yo voy a administrar la iglesia? Quizás después Dios le sigue dando otras asignaciones, ¿me entiendes? Pero para entonces yo montar una iglesia, un templo, y nos vamos a dirigir por aquí. Y toda la economía que entre, los diezmos, la fiscalía, esta es la dirección que nosotros tenemos como iglesia. Uh-huh. Y no nos desviemos de aquí porque la iglesia no es un negocio, la iglesia no es esto, la iglesia... Uh-huh. O sea, en su vida, ¿cómo es eso?
0: Eso es bien importante, Kerupi. Bien importante. En mi experiencia, no, Dios lidia contigo de una manera y conmigo con otra. O sea, en Dios nunca hay una fórmula. Dios no es un Dios de fórmula. Uh-huh. Dios no repite las cosas, Él es único, creativo, original, Dios tiene un trato único con cada. So, en mi experiencia, yo vi como que Él fue cambiando mi corazón. yo me daba cuenta que el corazón cambiaba y yo lo resistía, yo lo peleaba. O sea, era una pelea entre la mente y el corazón. O sea, yo estaba en el mundo de los negocios, yo era bien agresivo, vamos para aquí, vamos para allá, abre esta compañía, compra esta otra vez. Y yo lo hacía porque lo disfrutaba. Uh-huh. O sea, no lo hacía por hacerme millonario ni nada de eso.
1: Era,
0: ¿no?,
1: una pasión.
0: Ajá, lo disfrutaba. Uh-huh. Lo disfrutaba. Mira, logramos esto, me sentía realizado, pero él fue cambiando mi corazón y yo me di cuenta, pero yo lo peleaba, como que lo escondía, pero mi esposa se dio cuenta. Yeah. Mi esposa, tú estás peleando, mira, yo me di cuenta. Mi mamá se dio cuenta. Los empleados míos, yo tenía mi equipo administrativo, eran como 6 y estaban conmigo ahí, usted está diferente. Se dieron cuenta. Hasta el banquero se dio cuenta. Y yo, cuncho, todo el mundo se está dando cuenta, ¿no? Yo trataba de esconder. O sea, es algo que no podía esconder, lo que era Opi. Dios es así. Uh-huh. Dios es el único que tiene poder de cambiar un corazón de piedra en un corazón de carne. Uh-huh. Uh-huh. Dios es así. Por eso, si tú tienes un ser querido que tú lo amas y tú ves que va por caminos difíciles, Keropi, o porque son duros, porque son secos, ora por ellos. Porque Dios tiene poder, Él es el único que tiene poder de cambiar un corazón de piedra, un corazón de carne. Amén. A mí me pasó eso. Entonces llegó un momento que mi esposo y yo empezamos a hablar de esto, pero no era una conversación así, era una conversación con miedo, era una conversación con inseguridad, con miedo. Ese es mi testimonio. Ajá. Era una conversación como que yo me sentía que me estaban obligando también. Sí. O sea, no fue la gloria de Dios, no, conmigo no fue nada de eso, conmigo fue así. En temor y en miedo. Y un día yo me levanto a la madrugada a orar, esa es mi hora. Y un día yo estoy abajo orando en la cocina. Y ahí en la cocina, sé el lugar exacto. Él dijo: se va. El nombre es Jesus Worship Center. Me dio el nombre. Y yo, ¿nombre de qué? Es Jesus Worship Center. Yo quiero que sea un centro de adoración a mi hijo Jesús. Wow, entonces está el nombre ahora. Entonces, como que me asusté más. Y entonces empezaron a personas a llegar a nuestra vida. Nuestros pastores, nuestras personas que administramos y nos los iban confirmando. Y la segunda cosa que nos pasó es que Dios nos enseñó cuál es el territorio. O sea, Dios nos quería aquí en Doral. Uh-huh. Yo no me puedo salir de Doral. O sea, esto no es que yo puedo abrir la iglesia donde a mí me guste, no. Yo en obediencia abrí aquí. Cuando eso pasó, Doral se inauguró en diciembre del 2003. Yo abrí la iglesia en marzo de 2004. Yo averigüé que estaba la ciudad Doral, porque mi esposa y yo íbamos en un viaje hacia el sur y nos dio hambre, nos bajamos y entramos a un restaurante italiano, y ese restaurante italiano, la muchacha que nos atendió nos dijo: ahora somos una ciudad que se llama Doral. Y yo, uy, este es Doral, mira, descubrimos que era Doral, no sabíamos que era Doral. Entonces, era una combinación de temor, de cambio de corazón. Había una impartición sobrenatural, porque de dónde yo saco el nombre. Uh-huh. Y de dónde yo saco la ciudad Doral. Uh-huh. Y también una comunidad que dio y me confirmaba y me empujó. Y un día decidimos abrir un miércoles a las 8. Yo le digo a Sabe, vamos a hacerlo. Tenemos un grupito ahí de oración chiquitito y estamos en obediencia a Dios. yo mismo en manipulación empresarial, pero no. Dios hace lo que quiere cuando quiere y no le pide permiso a nadie. Yo quiero hablarle a los pastores que Dios está llamando, personas jóvenes como tú, que Dios está llamando, no tengan miedo. Dios va a añadir personas correctas. Y Dios es un Dios que llama a nadie a soledad. Dios es un Dios que a veces hay momentos de soledad, pero tarde o temprano Dios te rodea de gente buena. El modelo del reino de los cielos es mentores. Dios pone mentores en nuestras vidas que nosotros tenemos que reconocer, y a través de ellos Dios nos acompaña y Dios nos guía y Dios nos lleva por un mejor camino.
1: O sea que desde el día que usted estaba con esas 30 personas, sí, ya usted sabía que era un lugar para adorar a lo, sí, que era Jesús.
0: No, yo dije, este es el nombre. Uh-huh. Este es el nombre y tenemos que estar aquí en esta ciudad. Yeah. Era una ciudad nueva. Doral nació en el 2003. Doral no existía. Doral es una comunidad al lado del aeropuerto de Miami. Uh-huh. Es una comunidad muy empresarial, mucho de banco, mucho las comunicaciones, aquí están todas las cadenas de televisión. Este edificio era de una cadena de televisión. Uh-huh. Entonces, era aquí. Y yo tengo que quedarme aquí, porque Dios es un Dios de territorio.
1: Yeah.
0: Dios es un Dios de territorio.
1: Y ya cuando la iglesia sigue creciendo y lo que se ha convertido, esa visión y o ese lo digo más por ejemplo, a lo mejor Dios me llama a mí y me dice, mira, pues quiero que sea un lugar de que la gente vaya a adorar a Jesús, sí, etcétera. Pero ahora también quiero que, por ejemplo, construyan y tengan comunicaciones como podcast, etcétera. Sí. Todas esas cosas, Dios se las ha dicho a usted y usted, sí, las va trabajando dependiendo, sí, de lo que vaya.
0: La misma iglesia, ajá, cuando nace la iglesia es un organismo vivo, es obra del Espíritu de Dios. La razón que Dios Padre, a petición de Dios Hijo, envió al Espíritu Santo es para formar la iglesia. O sea, ir en contra de la iglesia es ir en contra del ministerio del Espíritu Santo. O sea, nosotros tenemos que amar a la iglesia de Cristo. Uh-huh. Porque la iglesia de Cristo es su novia, con todos los defectos que tenemos. A mí, tú nunca has tenido una novia perfecta, ¿verdad que no?
1: No.
0: Yo tampoco, o sea, no existe. Y tú no eres perfecto, tú nunca has sido un novio perfecto. Okay. Jesús tampoco. Uh-huh. Jesús no tiene una novia perfecta, somos nosotros la novia. Pero con todos los errores y todos los defectos, seguimos siendo la novia del Señor Jesús. La iglesia se ama, por la iglesia oramos, por la iglesia la bendecimos, la iglesia no la criticamos. Nunca nos ponemos de acuerdo con el mundo, en la opinión del mundo acerca de la iglesia. Cuando alguien cae, nuestra responsabilidad es orar, clamar a Dios y tratar de restaurar cuando podamos restaurar.
1: Ya, y eso de que, ok, la iglesia no se critica, me llamó la atención. Entonces, sí, punto. Okay, pero ¿en qué sentido? Por ejemplo, que porque pasa mucho que la iglesia es criticada cuando, pues obviamente, mete las patas.
0: Sí.
1: Hasta cierto punto, ¿qué sería una crítica? Porque si uno habla del tema, por ejemplo, yo, que tengo un podcast y hablo, sí, de un tema, de algo que esté pasando, sí, ¿hasta qué punto uno puede caer en crítica y no?
0: Pues vamos a suponer que una iglesia en Puerto Rico, el pastor cae en un pecado. Uh-huh. Vamos a suponer que el pastor se robó el dinero, uh-huh, el pastor cayó en pecado, el pastor traicionó a su familia, o sea, lo hizo mal, uh-huh, lo hizo re mal. Eso pasa constantemente.
1: Sí, normal.
0: Acá en Estados Unidos pasa, sí, mucho.
1: Sí, en todos lados tiene que pasar.
0: Ok, un día está muy bien la cosa y después se nos va la cosa y caemos mal. Eso pasa. Eso no significa que la iglesia de Cristo no sirve. Eso no significa que el concepto donde él era pastor no sirve. Eso no significa que no vamos a respetar la comunidad que quedó ahí. Uh-huh, uh-huh. O sea, nuestra perspectiva, porque el mundo sale por todos los noticieros. Este pastor, que recientemente un pastor muy famoso aquí, abusando de una menor de edad. Uh-huh, uh-huh. O sea, eso es un delito, es un crimen, eso está mal. Uh-huh. Ese pastor nunca debió ser pastor. Yeah. Ese tema es un tema muy delicado, pero hay cosas que las personas que Dios llama al pastorado tienen que traer a la mesa. O sea, es un pastor que antes de ser pastor era líder y había abusado a una menor de edad. No, nunca debió haber sido pastor. Uh-huh. Tuvo un éxito tremendo, pero yo soy de los que digo, nunca debió haber existido como pastor. Entonces, es cierto, pero eso no significa que vamos a hablar mal de la iglesia. El error de un pecador no debe inspirarte a tú desechar la iglesia, porque a mí me molesta cuando me dice, pues este pastor lo hizo, entonces usted puede que lo haga también, me voy de la iglesia. Yo le digo, mira, déjame decirte una cosa, sí puede que yo lo haga también, porque si él le pasó a él, a mí me puede pasar. Uh-huh. O sea, en el momento que yo piense que yo soy Superman, super espiritual, Superman, ya yo estoy mal. Uh-huh. O sea, no, yo tengo que tener con el temor de Dios que espérate, yo tengo que cuidarme que no me vaya a pasar, ¿ok? Uh-huh. Pero no vengas a culpar la iglesia por lo que hizo un hombre. No vengas a culpar a la iglesia por el error humano. La iglesia hay que amarla. Le costó la sangre a Jesús. Y rechazar la iglesia, rechazar la obra del Espíritu Santo.
1: Ya. Está bueno esto. Está bueno. Porque, okay, dentro de ese caso es que te quiero traer dos cosas. Un video que nosotros vimos ahorita. Ayer yo creo que fue que lo vimos. Y de verdad, un video. Nada, de un pastor está trending en Puerto Rico ahora mismo.
0: Sí,
1: de un pastor que dijo que, esto es de Bad Bunny, esto tiene que ver con Bad Bunny, que dijo que, vamos Carlito, quiero hablar full con datos. O sea, no sé cuán bien está esto, quizás estoy total, no sé, te lo quiero preguntar porque me vino a la mente ahora eso, que dice que Puerto Rico, aquí va, Dios castigará a Puerto Rico por culpa de la iglesia. O sea, él está hablando en el video, ¿verdad? Irle, tú me corrí cualquier cosa, y obviamente, pastor, usted no vio el video, pero parafraseando, dentro de él dice que, porque en Puerto Rico ahora mismo está toda esta vuelta de que toda la residencia de Bonnie y se levantaron un par de cristianos diciendo que Dios nos va a juzgar, que va, al final de los 30 días va a haber un juicio para Puerto Rico, etcétera, la. No voy a entrar en eso. Lo que quiero es en esto que estamos hablando de las críticas hacia la iglesia.
0: Sí.
1: Por ejemplo, este pastor dice que Dios nos va a juzgar a nosotros, o, ¿verdad? ¿Cómo es que decía la noticia? Vamos a decirlo aquí bien, porque no. Dios castigará a Puerto Rico por culpa de la iglesia, en el sentido de que él está hablando de cómo la iglesia quizás está pendiente a juzgar, a señalar, a no mostrar amor, etcétera, bla, bla, bla. Dentro de eso caería una crítica hacia la iglesia. No sé si me entiendes.
0: Yo entiendo, Gropi.
1: Ok, ok. Vamos, ponga el videito rápido.
0: Ponlo.
1: Mira. Mira.
2: Mire, se ha formado un revuelo por lo de Bad Bunny. Vamos a actualizar este mensaje. Se ha formado un revuelo por lo de Bad Bunny y que va a caer un juicio a Puerto Rico y se va a partir por la misma mitad. Porque Bad Bunny está en el Coliseo. No, señor. Les tengo noticia. Dios no va a castigar este país por culpa de Bad Bunny. Dios va a castigar este país por culpa de la iglesia. Alábalo si puede. Alábalo si puede. Es por culpa de lo que decimos ser de Dios. No, yo me voy aquí, yo siento el poder de Dios en este lugar. Peleando unos con otros, en chismes unos con otros, en contiendas unos con otros. En guerras, en celos ministeriales. Por eso es que viene juicio.
1: Eso. Y por ahí sigue, pero ese es más o menos lo que él dice. Pero eso sería una crítica o no. Eso sería algo de, bueno, Corillo, tenemos que, como iglesia, tenemos que dejar de pelear unos con los otros. Tendríamos, o sea, ¿cómo caería eso? Te lo pregunto solamente por, literalmente no es por polémica, es solamente por saber cómo usted vería ese video. Porque lo que me refiero es, también, ok, porque ¿qué pasa? Ese video lo postean las páginas seculares. Entonces ahí están todos los comentarios del mundo, ese pastor es el que es. ¿Por qué? Porque hasta cierto punto la gente lo ve como que él está defendiendo a Bad Bunny. Él no está tirándola, él está tirándole a los cristianos. ¿Ves? Los comentarios son como que, eso es para que los cristianos dejen de ser religiosos. ¿Sabes? No sé si me entiende, como que el ojo público, quizás el cristiano lo entiende, pero el ojo público no cristiano lo ve como que ese pastor es el duro porque está defendiendo a Bad Bunny. Ellos son los que están mal. La misma iglesia es la que está mal. No sé si me entiende lo que te quiero decir.
0: Te entiendo perfectamente. Bueno, es una pregunta, tremenda pregunta, creo que me pusiste de 3 y 2 a batear aquí.
1: No, pero te lo pregunto, no
0: sí,
1: sé.
0: Sí, no, gracias, claro que sí.
1: Es que también, mala mía, si añade un poquito.
0: No, también.
1: Por ejemplo, yo he visto también, yo hago contenido de entretenimiento y de podcast, etcétera, sí. Y a mí me gusta todo esto, pero yo también he visto que dentro del mundo cristiano, mucho contenido de estar buscando, por ejemplo, nosotros hacemos una entrevista aquí. Qué sé yo, pastor, a lo mejor usted dijo algo, no sé, que a alguien no le gustó, o sí, quizás trivial. Ahí lo coge una página cristiana y dice, Pastor Fran López, dice sí, que X, Y cosa. Y eso se mueve.
0: Sí.
1: Eso se
0: sí
1: mueve, pero tú sabes, mucho sí view. Y yo digo, gente, pero entonces, ¿qué está bien? ¿Qué está? ¿Sabes? ¿Dónde? No sé si me entiendes por dónde voy.
0: Te entiendo perfectamente. Bueno, primero que nada, yo quiero, la respuesta la voy a dar con una conciencia de respetar a ese pastor.
1: Uh-huh.
0: O sea, vamos a respetar a ese pastor, porque entendemos que tal vez él está viendo o él está expuesto a algo que yo no estoy viendo, uh-huh, yo no estoy expuesto porque yo no vivo allá. So, yo voy a dar la respuesta respetando a ese hombre de Dios.
1: Yeah.
0: ¿Ok? Está mal que la iglesia esté, como él dice, la iglesia dividida, la iglesia criticándose, la iglesia envidiosa, la iglesia con celo. Es un mal ejemplo para el mundo, es un mal ejemplo para nuestros hijos. Eso está re mal.
1: Uh-huh.
0: Y yo soy de los que pienso que tal vez esa iglesia, tarde o temprano, Dios la remueve.
1: Yeah.
0: Porque la Biblia dice que el que no da buen fruto, pues será cortado y echado al fuego. O sea, Dios demanda fruto. Nuestro Señor Jesús demanda, exige fruto en nuestras vidas y mucho más en las oportunidades o en la plataforma donde Dios te pone. Entonces, él está diciendo que la iglesia es una iglesia dividida, una iglesia con envidia, una iglesia con celo, una iglesia que se está de eso. Entonces, en la división Satanás gana.
1: Uh-huh.
0: Por muy cristiano que tú seas, en la división Satanás gana. So, En esa parte yo entiendo a ese pastor. Uh-huh. En la otra parte de lo que está pasando con la música secular, específicamente con la música, ¿cómo se llama él?
1: Bad Bunny.
0: Bad Bunny. La música tiene una connotación espiritual, Keropi. Mira, en el Antiguo Testamento había un joven que se llamaba David, uh-huh, y había un rey, era el rey, el máximo. estaba atormentado por demonios. Y mandaban a llamar a este joven. Y este joven lo único que hacía era tocar el arpa. Tin, tin, tin. No cantaba, solamente tocaba el arpa. Y las melodías de este joven entraban al mundo espiritual y los atormentadores sobre el rey Saúl salían corriendo. Y él podía descansar. ¿Qué te dice eso? Que en la música hay una presencia espiritual para bien o una presencia espiritual para mal. Nosotros tenemos que tener cuidado con la música que traemos a nuestras casas. Nosotros tenemos que tener cuidado con la música que apoyamos, porque la música que apoyamos establece culturas para vida o culturas para muerte, sobre todo en las nuevas generaciones. Yeah. So, yo no creo que Dios va a castigar a Puerto Rico. No va a venir juicio sobre Puerto Rico, eso yo estoy seguro. No va a venir juicio sobre Puerto Rico, porque mientras haya una sola iglesia o una sola familia que honre al Dios de los cielos de corazón, Dios no va a destruir nada. Y eso es bíblico 100%. Dios llama a Abraham y le dice, tengo que destruir a Sodoma y Gomorra, porque mira, y Abraham le dice, no, pero espérate, y si encuentras X cantidad, no, si encuentro X no lo destruyo, y si encuentro una, tampoco lo destruyo. Él va bajando, tampoco lo destruyo, pero Dios no encontró a nadie. Entonces el juicio de Dios es real, y el juicio de Dios viene cuando una absoluta negación a lo que Dios quiere, uh-huh, a la ley de Dios, a los principios de Dios, y cuando esa comunidad tiene el poder de destruir a otras comunidades. Uh-huh. Existe, o sea, Dios es un Dios de amor y Dios es un Dios de misericordia, pero en la Biblia vemos que a veces Dios apretaba, existe. Pero en Puerto Rico hay mucha gente linda. Yo voy mucho a Puerto Rico, yo conozco pastores en Puerto Rico. Hay mucha gente que de corazón están haciendo lo mejor para él. Uh-huh. Y yo creo con todo mi corazón que en Puerto Rico viene un despertar. Muchas veces antes de un gran mover de Dios, viene un gran mover de mentira diabólica. So yo profetizo que sobre Puerto Rico vendrá un gran mover de Dios.
1: Amén.
0: Después de todo este mover que hay, uh-huh, que yo no estoy de acuerdo con ese mover, con uh-huh, todo respeto, pero yo profetizo que Dios va a levantar las nuevas generaciones con una pasión y con un fuego para servirle a Dios del cielo.
1: Amén.
0: Y Puerto Rico le pertenece a Jesús. Y Puerto Rico por muchos años ha levantado grandes hombres y mujeres de Dios. Ha exportado el evangelio, ha bendecido las naciones. Para Puerto Rico no viene juicio. Ahora, si vienen tratos, o sea, una cosa es juicio y otra cosa son tratos. Uh-huh. Dios trata conmigo, Dios trata contigo. Puede que vengan tratos de Dios en la iglesia, puede que vengan tratos de Dios en el gobierno, puede que vengan tratos de Dios en la economía. Una cosa es un trato y otra cosa es un juicio. Uh-huh. Juicio habla de final,
1: sí,
0: sentencia.
1: Sí, sí.
0: Trato habla de procesos que tal vez son desiertos, pero la visión es hacerte mejor. Bueno, pues si nos va a hacer mejor, que venga el trato de Dios. Seremos mejor en el nombre de Jesús.
1: Amén. Qué duro. Está perfecto. Estamos duros. Estás bien, ¿verdad? Te sientes bien.
0: Súper bien, creo.
1: Okay.
0: Mira, gracias por venir a Miami.
1: Sí, no, gracias por invitarme.
0: Gracias. Sí. Gracias.
1: Mira, ok, estamos. En tiempo me dice, me dice cuánto tiempo llevo. Ok, yo. Está bien. Tengo varias preguntas. ¿Estamos bien? Te voy a hacer varias preguntas.
0: Súper bien, okay, pregúntame todo lo que quieras.
1: Ok. Yo tengo esta pregunta. Dentro del mundo, que usted viene de un mundo empresarial, obviamente conoce otros empresarios, ¿qué dificultades enfrentan empresarios quizás para, aunque yo sé que el trato de Dios, y como hemos hablado, el Espíritu Santo trabaja con cada quien individualmente, igual que esto pasa en los artistas, etcétera?
0: Sí.
1: Pero en el mundo empresarial, ¿qué es a veces lo que quizás empresarios se le hace difícil quizás para entrar a una iglesia o conocerle a uh-huh, Dios, uh-huh, ¿qué luchas tienen? Porque sí, dentro del mundo artístico es como que no, pues los contratos, quizás la vida que llevan, etcétera.
0: Sí.
1: No sé cómo sería un empresario, quizás que es como que no, pero yo no quiero saber mucho de eso, porque a lo mejor ven la iglesia de X, Y manera y no quieren entrar solamente porque tienen una mente bien empresarial.
0: Yo he descubierto, pero el 40% de mi iglesia son empresarios.
1: Ya.
0: So, yo tengo una comunidad aquí grande empresarial. Y yo he descubierto que a través de la oración, a través de la verdad. Usualmente el empresario le gusta que le digan las cosas así.
1: Yeah.
0: El empresario que es empresario de verdad, ok, Keropi, existe una habilidad que Dios da, como existe gente que batea jonrón, y existe gente que corre la milla esa rápido, existe gente que tiene ese don empresarial, mujeres y hombres.
1: Uh-huh.
0: Y yo he descubierto que a ellos les gusta que le digan la verdad. La verdad, que aunque le duela, aunque no estén de acuerdo, ellos buscan transparencia, sinceridad. Ellos no buscan que le acomoden el mensaje. Entonces, yo creo que eso es algo que nosotros los pastores tenemos que estar conscientes, porque nosotros queremos a todo tipo de personas en nuestra iglesia. Nosotros queremos empresarios, no empresarios, nosotros queremos viejitos, jóvenes, todos. Pues Dios nos llamó a todos. Pero al empresario hay que decirle la verdad. Entonces, a veces el testimonio que hemos dado, a veces la historia de la iglesia en una ciudad, a veces la manipulación, desgraciadamente es cierto que empresarios llegan, entonces el pastor lo ve y este es empresario y vamos a darle primer lugar, vamos a darle mejor parking. Eso es un error total. Eso es un error total. El líder de parking es un gran empresario de esta iglesia. La mitad de su equipo son empresarios. O sea, ellos hay que tratarlos como una persona normal. A ellos hay que decirle la verdad. Si ellos se dan cuenta de que tú estás tratando de acomodarlo, ellos piensan que tú lo vas a manipular por su plata, por su dinero. Entonces, eso es un estorbo grande. El segundo estorbo es que cuando viene el dinero y tú no estás en Cristo, viene el adulterio, viene el orgullo y viene ese espíritu del mundo que tú eres lo que tú tienes. Entonces, como tú eres lo que tú tienes, y cuando tú vienes a Cristo, el Señor es el que te dice quién tú eres. Dios es el que te dice quién tú eres, no es lo que tú tienes.
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Hola, ¿qué tal? 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Estos son algunos ingredientes naturales para limpiar tu cuerpo de parásitos. Muchos no alcanzan a imaginar todos los beneficios que recibe el organismo cuando se ingiere una cantidad significativa de vegetales. En este caso, resultan apropiados porque contienen enzimas digestivas, antioxidantes y otras propiedades que combaten de forma eficaz las levaduras y parásitos. También tienen cantidades significativas de vitamina A, C y K y vitaminas del complejo B que pueden proteger las células sanas mientras inhiben el crecimiento de las no saludables. En este caso especial se aconseja incrementar el consumo de ajo y cebolla, espinacas, repollo o col. En lo posible deben tomar crudos, ya sea en batidos, ensaladas o cocciones. Además, también uno de los remedios más efectivos para hacerle frente a los parásitos y microorganismos que atacan los intestinos son los probióticos. Entre los alimentos, puedes escoger yogur natural, chocolate negro, kéfir, pepinos encurtidos, sopa de miso y vegetales fermentados. Aquí el detalle de la información: la contaminación producida al quemar carbón es la que más daña la salud. Ver mucha televisión puede provocar problemas cerebrales y los dispositivos para la apnea del sueño reducen la presión arterial. Pues mire usted, las partículas de contaminación atmosférica producidas al quemar carbón son mucho más peligrosas para la salud que las de otras fuentes, indica un estudio reciente. Los investigadores analizaron datos recogidos de 450,000 personas en 100 ciudades de Estados Unidos entre 1982 y 2004. El equipo del Centro Médico Langon de la Universidad de Nueva York halló que la exposición a las partículas minúsculas de las emisiones del combustible fósil se asocia con un aumento en el riesgo de enfermedad cardíaca. El combustible fósil incluye al carbón, el crudo y el gas natural. Los investigadores encontraron que con un peso equivalente, las partículas producidas al quemar carbón contribuyen unas 5 veces más el riesgo de morir de una enfermedad cardíaca que otras partículas de contaminación atmosférica del mismo tamaño, que es de menos de un 10 milésimo de una pulgada de diámetro. La contaminación atmosférica mata a 3 millones de personas cada año en el mundo, según la Organización Mundial de la Salud. Las emisiones de carbón son un factor importante de esta crisis de salud pública, señalaron los autores del estudio. Estas emisiones se deben reducir para bajar la cantidad de muertes provocadas por la contaminación del aire, así lo señalan los investigadores. Los jóvenes adultos que miran mucha televisión podrían tener problemas cognitivos más adelante, según un estudio publicado para el cual se hizo un seguimiento de 3,000 personas durante 25 años. El estudio señala que los participantes que miraban televisión más de 3 horas diarias cuando eran jóvenes corren 2 veces más riesgos de tener problemas cognitivos a lo largo de su vida adulta que aquellos que son más activos y pasan menos tiempo delante de una pantalla. Los participantes con hábitos de vida menos activos, es decir, con poca actividad física y mucha televisión, eran más susceptibles a tener malos resultados en las pruebas cognitivas, subraya el estudio. Sin embargo, la memoria verbal no se vio afectada por sobredosis de televisión. De otro lado, los implicados no efectuaron pruebas cognitivas al inicio del estudio, lo que permitiría tener datos de referencia. Asimismo, casi 1 de cada 3 no acudieron al final del estudio, lo cual debilita las conclusiones del trabajo, según los expertos. Para los que sufren de apnea del sueño, las interrupciones del sueño y la reducción del oxígeno que llega al cerebro pueden contribuir a la hipertensión, pero los 2 tratamientos habituales para la enfermedad reducen la presión arterial, según unos investigadores suizos. Una comparación de los tratamientos, la presión positiva continua en las vías respiratorias y los dispositivos de avance mandibular, mostró que cada uno de ellos produce una reducción modesta en las tasas de presión arterial sistólica y diastólica, hallaron los investigadores. La PPCVR y los DAM no solamente reducen los síntomas de la apnea del sueño obstructiva, como la somnolencia, sino que también reducen la presión arterial.

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1: Hoy en Médico Directo hablaremos sobre las dudas más frecuentes del estreñimiento en los niños. ¿Quiere saber usted más de este tema? Lo invito a que nos acompañe. Recibimos con muchísimo agrado al doctor César Oviedo. Él es gastroenterólogo, médico endoscopista de niños, de adultos, especializado en México. Muchísimas gracias, doctor, por acompañarnos. Bienvenido.
2: Muchas gracias, Ofelia. Siempre un gusto.
1: Gracias, doctor. Igualmente para nosotros recibirlo. Bueno, hablando del estreñimiento, doctor, muchas veces vemos que los pequeños se empiezan a estreñir. ¿Esto es algo temporal o es que el niño es estreñido?
2: Hay dos factores. Parecería que generalmente hay un elemento que destapa el estreñimiento, que inicia el estreñimiento. Y puede ser algún conflicto familiar. Dentro de ello expliquemos el nacimiento de un hermano, la pérdida de un hermano, el viaje del papá, de la mamá.
1: De una mascota también.
2: Una mascota, sí. Entonces hay factores emocionales de comportamiento que inciden en el aparecimiento del estreñimiento. Entonces el niño, como una forma de llamar la atención, de decir, vea, párenme en bola, se estriñe.
1: Pónganme atención.
2: Una vez que se estriñe, comienza a hacer deposiciones secas, duras, que le duelen, le da miedo, se resiste a ir al baño porque tiene miedo por el dolor y empieza el ciclo del estreñimiento. Una vez que el niño no come, que está estreñido, está lleno de materia fecal, no come. Y si no come, comienza a desnutrirse. Entonces es un niño apático que vive solo, apesadumbrado, con mucho dolor.
1: Pero a ver, doctor, hablamos del estreñimiento, ¿a partir de qué día? Porque todos los días debemos, ¿verdad? Ya.
2: Bueno, académicamente la bibliografía y la opinión médica dice que con que se hagan 2-3 veces a la semana está bien, pero yo personalmente considero que no. Si todos los días comemos, todos los días tenemos que evacuar. Entonces, mientras menos tiempo pase en contacto la materia fecal con la mucosa del colon, vamos a tener una gran cantidad de ventajas. Dentro de ellas, que todos los productos que se eliminan en la materia fecal son oncogénicos, son cancerígenos. Y si tenemos más cancerígenos en contacto, el riesgo más alto va a ser la presencia de tumores, de cánceres, etcétera.
1: Eso ya estamos hablando de un extremo.
2: Estamos,
1: ¿verdad?,
2: de un extremo de 30 a 40 años de diferencia entre lo uno y lo otro. Por eso hay que controlar a tiempo.
1: ¿Cuándo es importante acudir al especialista, doctor?
2: En primer lugar, creo que es valioso diferenciar desde qué edad le vamos a considerar estreñido.
1: Sí.
2: Entonces, hay niños que nacen estreñidos. Y los niños que se estriñen en los primeros 6 meses de vida son los que realmente debemos pararles bola de manera importante. Y descartar,
1: prestarle
2: alguna enfermedad orgánica como la enfermedad de Hirschsprung o trastornos de mala acomodación del intestino, del recto, que van a ser necesarios intervenciones quirúrgicas. Se considera que 1 de cada 5 a 7,500 nacidos vivos tienen enfermedad de Hirschsprung. ¿Qué es esta? Es la ausencia de sistema nervioso en el intestino grueso, en el colon.
1: ¿Así nacen, doctor?
2: Así nacen. Entonces, una vez que nacen con este problema, hay varias... hay muchas variantes del Hirschsprung, todas son de patrón quirúrgico, no hay forma de solucionar clínicamente. Si lo detectamos a tiempo, podemos intentar solucionar a tiempo. Sin embargo, las cirugías son muy largas, complicadas. Cirugías no una, son 2, 3, 4 cirugías. Y de lo que yo he visto, muchos niños quedan siempre, para siempre mal. Entonces, descartar lo orgánico es bueno. Se presume que la edad de entrenamiento de un niño para que aprenda a evacuar o avisar que quiere ir al baño, en nuestro medio es mucho más temprano que en los medios desarrollados. ¿Será que se debe que las mamás son mucho más inteligentes, más brillantes, más cualidades? ¿O tienen más dedicación?
1: Más actividades, ¿no?
2: Y tienen más dedicación, la perspicacia de la mamá para detectar el momento que le va a educar al niño a ir al baño. Hay muchas técnicas que las mamás de acá utilizan. En Estados Unidos y en Europa consideran que se puede considerar estreñido hasta a partir de los 4 años. Más dedicación, la perspicacia de la mamá para detectar el momento que le va a educar al niño a ir al baño. Hay muchas técnicas que las mamás de acá utilizan. En Estados Unidos y en Europa.

0: Ellos dicen, ¿será que mi hijo también heredó mi estreñimiento?
1: Es una pregunta trascendental. Yo personalmente no hay una ligación bioquímica que exista o genética entre la herencia de los padres por este tipo de problema. Como decía, el estreñimiento es un problema funcional y si es funcional no se va a heredar. Sin embargo, al ser funcional hay una alteración de la neurobioquímica. En el caso de los niños lactantes, la mamá estreñida generalmente hace que en su organismo circulen algunas hormonas, por decirlo de esa manera, neurobioquímicos, que hacen que ella sea estreñida. Y si a través del seno le pasa también al niño, obvio, el niño va a ser estreñido. Pero no es estreñimiento por genética, sino porque hay una transmisión bioquímica del asunto.
0: Y también, doctor, más adelante, quizá en la etapa de la vida del niño, los alimentos que consumen los padres no ayudan o no favorecen también para mejores evacuaciones.
1: Ya.
0: En toda la familia.
1: En toda la familia. Yo creo que no es todo. Hablemos de la sociedad en general. Y cada día vivimos un poco más la dictadura de los hijos. Los papás no tienen autoridad, no ponen en orden su casa y son manejados, manipulados por sus hijos. No pueden hacer una ensalada porque los niños no quieren comer ensaladas. Entonces se dedican a comer cosas muy procesadas, les encanta. Entonces tenemos dos problemas, niños sin fibra, estreñidos, y a la vez niños obesos. Niños estreñidos, obesos y desnutridos.
0: Qué contradicción.
1: Entonces es una paradoja que existe en el mundo y cada día estamos viendo un aumento mayor de esto.
0: Hablando, doctor, del estreñimiento, ¿cuándo es aconsejable utilizar un enema?
1: Yo personalmente creo que cuando el niño ya tiene instalado un estreñimiento habitual, crónico, que generalmente llega donde mí después de haber pasado por 2, 3, 5, 10 médicos, los resultados no son buenos. Yo lo único que tengo claro, convencido, es que si no hago una buena limpieza del colon, nunca voy a tener resultados, porque las medicinas que utilice van a actuar sobre una piedra que no puede salir.
0: O sea, entonces, hay que sacar la piedra.
1: Hay que destapar el caño, hay que destapar la piedra. Uh-huh. Una vez destapada.
0: Pero esa como primera opción.
1: Es la primera opción. Siempre, un niño estreñido debería ser hecho un enema. Un enema tipo hospitalario, ¿por qué no los otros? Es importante que la gente sepa.
0: ¿Tiene efectos secundarios los laxantes? Bueno, usted ya nos hablaba de algo.
1: Claro, los laxantes en general tienen dos efectos secundarios. Lo que más se utiliza son los derivados del zinc, y los derivados del zinc provoca una destrucción del sistema nervioso del colon al actuar por irritación. Dependiendo el tiempo en que haya consumido los derivados de zinc, le provoca un colon níger, un colon negro. Esa es la explicación de que el sistema nervioso está destruido. Una vez que está destruido, la única posibilidad que nos quedaría es la quirúrgica para cortar todos los segmentos demasiado grandes de intestino. Entonces no hay que llegar a eso, hay que tratar a tiempo.
0: ¿Es aconsejable, doctor, el uso de suplementos de fibra?
1: La fibra siempre va a ser buena, al menos si tenemos una dieta muy deficitaria en fibra. La fibra tiene un papel trascendental, ya que la fibra constituye como una escoba del colon. Entonces la fibra se absorbe, por decir algo, se adhiere a toda la grasa excedente que hay en el intestino y ayuda a reducir el colesterol, ayuda a reducir la glucosa inclusive. Entonces, no solo que es un factor de limpieza de todos los tóxicos, sino que además reduce colesterol y glucosa.
0: Eso cuando hablamos de la fibra natural, pero en los suplementos, doctor.
1: Los suplementos son fibras naturales igual. Tenemos el psyllium plantago. Sí, la fibra es muy buena.
0: Ya para terminar, doctor, ¿cómo es posible llegar a la o cómo volver a la normalidad cuando se ha tenido un proceso de estreñimiento?
1: Lo que yo recomiendo es la utilización primero de una buena dieta, buena cantidad de líquidos, tener una sana costumbre de sentarse al baño todos los días a la misma hora. Biológicamente, después del desayuno es la mejor hora donde uno puede ir al baño, porque hay un reflejo bucorrectal que se inicia con el hecho de ver el desayuno. Ve el desayuno, ingiere el desayuno y el ano comienza a abrirse. Entonces es importante utilizar ese reflejo para comenzar a tener buenas evacuaciones. Como el colon y la materia fecal son secas, duras, utilizaremos un lubricante no laxante y un prokinético, es decir, algo que le dé movimiento al colon. Con eso el niño va a estar bien, el paciente adulto va a estar bien, va a tener deposiciones diarias siempre y cuando se estimule él mismo a sentarse al baño. Hay gente que hace 2, 3 veces, pero retiene, entonces hace un poquito y retiene. Entonces la idea es darle más fibra, más volumen, más líquidos para que se infle la materia fecal y pueda por presión comenzar a salir.
0: Muchísimas gracias, doctor César Oviedo, gastroenterólogo, por todas sus recomendaciones. Y gracias también a usted, amigo y amiga, por estar día a día con nosotros. Hasta una próxima.

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0: Hola amigos, Dios les bendiga. Bienvenidos a esta emisión de nuestro programa Dilema Hoy. Quien les habla, Jesús Matute, y en los controles, Eliezer Mota. Para comunicarse con nosotros, pueden hacerlo vía WhatsApp al número más 58-416-739-6277. Repito, más 58-416-739-6277. También tenemos el correo electrónico, programasrtmv@gmail.com, y nuestro Instagram, @dilemahoy_rtmv. El día de hoy tenemos a un invitado especial. Su nombre es Yendry Muro, cantante de música urbana, de 26 años, venezolano, mejor conocido como MH, o como le digo yo, el MH. Y ya ha sacado dos discos. El primero se titula Su Amor es Vida y el segundo Vida Eterna. ¿Cómo estás, Yendry? Bienvenido a Dilema Hoy.
1: Hola, Matute. Muchas bendiciones a ti y a todos los oyentes que están presentes en este momento.
0: ¿Podrías decirnos cuáles son tus redes sociales para ponerse en contacto contigo?
1: Ok, mis redes sociales son... En Facebook me pueden encontrar en la página oficial como Mensajero Eredon. Y mi Facebook personal sería Yendry Muro. En Instagram me pueden conseguir como yen.mh.oficial. Y mi canal de YouTube sería MHOficial. Además, pueden contactarme a través de mi WhatsApp, que sería el número 0424-312-1388.
0: Excelente. Queridos amigos, hoy estaremos conversando con mi hermano en Cristo y buen amigo Yendry Muro, o mejor dicho, MH. Quiero hacerte una segunda pregunta. Además de tus redes sociales, ¿qué significa MH?
1: MH son las siglas de Mensajero Eredon. Mensajero Eredon quiere decir Eredon en hebreo, significa cielo. Al decir mensajero del cielo, puede tomarse como un sinónimo a decir mensajero de Dios. Porque eso es lo que trae, eso es lo que hace mi música, dar mensajes de Dios al mundo.
0: Muy bien. Ya saben entonces, amigos, lo que significa MH. Ahora, Yendry, ¿por qué decidiste llamarte MH?
1: Por el hecho de que mis temas son consejos y mensajes para las personas de parte de Dios.
0: Tiene sentido, mensajero de Dios, canciones son mensajes, consejos. Ahora, ¿hace cuánto tiempo rapeas? ¿Qué edad tenías cuando comenzaron a salir líricas de tu boca?
1: Ok, yo comencé a indagar en el mundo de la música urbana a los 15 años de edad. Actualmente tengo 11 años indagando en la música urbana.
0: Me gustaría que nuestros amigos, que nos están escuchando en este momento, conozcan tu trabajo. Así que vamos a escuchar Su Amor es Vida, que por cierto, amigos, esa es la primera canción del primer disco de MH. Espero que les guste.
2: 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Su verdad es irrefutable, su completa existencia es indispensable, su vida y su amor son inagotables, en fin, Él es insuperable. Y aún así decidió llamarme, moldearme, curarme de cada herida. 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

0: Eso es muy cierto. Su amor es vida. Yendry, tú eres el compositor de tus canciones, ¿cierto? Cuéntanos, ¿cómo surgió la canción Su amor es vida?
1: Sí, yo soy el compositor de mis propias canciones, pero obviamente es Dios hablando a través de mí, es Dios inspirándome en cada letra. No soy yo netamente. La canción Su amor es vida fue inspirada a través de Dios, fue porque con el tiempo, a través de lo que yo viví, las experiencias que obtuve, el Señor me dio a entender que su amor era capaz de restaurar la vida de una persona, era capaz de sacarte de la muerte completamente. Por eso es que decidí titular al primer disco Su amor es vida.
0: Y ahora, yéndonos para atrás, al principio de tu ministerio, ¿qué te impulsó a escribir y cantar para Dios?
1: Lo que me impulsó fue que vi que es completamente necesario el hecho de emplear tus talentos y tus dones para el Señor. Y observé también que los jóvenes actualmente se guían mucho con ese estilo de música, con esos géneros urbanos actuales. Entonces me sirvió como una hermosa herramienta para aconsejar y guiar jóvenes y a algunos adultos que también le agrada ese estilo de música. Me agradó la idea de poder escribir para ellos, para que ellos puedan llegar a Dios a través de ese estilo de música.
0: Es una muy buena idea, ya que atrae a más personas al Evangelio. Es una magnífica idea. Ahora, yo te voy a hacer una pregunta más personal. ¿Hay alguna canción que tengas como favorita de la que tú hayas hecho?
1: Sinceramente, escoger entre todas las canciones que tú mismo has creado o que Dios creó a través de ti es como que tener que escoger entre tus hijos, tener que elegir un preferido. Es muy difícil. Pero el que yo diría que es el más cercano sería Carta al Pasado, porque esa canción habla específicamente sobre mi testimonio y cómo Dios me restauró.
0: Entonces escuchemos esta canción para descubrir por qué te gusta tanto. Eliezer, por favor, pon Carta al Pasado, de MH.
1: MH. Carta al Pasado.
2: La gravedad de todo por lo que pasaste, bueno, o lo que pronto vivirás. Lee con mucha cautela para que puedas escaparte de ese 2013 donde conociste a Jorge. Y enamorado reemplazaste al Señor. Pese a las advertencias que te daban en la iglesia, te alejaste para amar sin saber lo que es amor. Te sentías muy feliz, pero todo nos ve algo inmaduro, termina siendo aventura. Hasta que solo en un desliz reemplazaste tu inocencia por placer y terminó siendo atadura. Y nada, destrozaste tu relación, ya que tu pareja no aguantaba la presión. Y te fuiste a las calles a deshogarte con mujeres para alimentar esa adicción. Luego en el 2014 conociste a Daria, una cristiana que te ofrecía sincero amor. Tomaste su corazón y en el 2015 la influenciaste que se apartara del Señor. Y no te bastó con eso, no te bastó, pulsaste su corazón con 9 fidelidades por desesperación de alimentar esa adicción. Además de trío fuiste con homosexuales, te

Ahora que conoces las consecuencias del apartarte, quiero que sigas este consejo. Nunca te apartes del Señor. Cimiéntate sobre la roca. Podrán venir muchas tentaciones y tribulaciones, pero así permanecerás firme. Fortalécete. Clama a Dios por nuevas fuerzas, porque en tu momento de debilidad

0: Ha muerto su piel que se destrozaba. Mantén tus raíces sobre las corrientes de agua viva, pa' que no temas a la temperatura excesiva, pa' que des frutos en los tiempos de sequía, y seas el modelo con el que otro se formaría. Sé como Sadrach, Mesach y Abednego, que por ser fiel a su Dios los quería encalcinar, pero la fe de estos tres era más grande que las pruebas, y nuestro Dios le quiso recompensar, sí, el mismo día y mañana y siempre, o el que prometió estar contigo, o hasta el fin del mundo. Este es mi mayor consejo, o aférrate a tu padre y no esperes a tocar profundo. Sí, me arrepiento de no haber seguido este consejo. Pero tú que aún estás a tiempo, no necesitas padecer en el mundo para luego buscar a Dios. Ama a tu Señor y jamás te apartes de Él. Postdata, su amor es vida, vida eterna.
1: Excelente canción. Yendry, ¿cómo eras sin Dios? Cuéntanos. Ya la canción nos habló un poco de eso, pero ¿qué tal si nos das más detalles acerca de eso?
2: Yo cuando era joven estuve acorralado por diferentes situaciones y familiares que me guiaban en malos pasos, en malos caminos. Por ejemplo, un primo que me enseñó lo que era por primera vez la pornografía a los 9 años y me enseñó lo que era la masturbación, la autocomplacencia. Lamentablemente, eso me guió a esa adicción. Me lo fue complicando con el tiempo. Más adelante yo conocí a una joven en una iglesia que donde yo asistía y bueno, la joven me enamoró, me impulsó a alejarme de Dios. Me impulsó a alejarme de Dios, me alejaba de la iglesia, me decía no vengas a la iglesia, no vayamos a la iglesia, mejor vamos para un cine, vamos para una piscina, vamos a salir. No hay necesidad de estar en la iglesia porque ahí no podemos compartir como pareja. Y eso es lo que, y con, a través de esas palabras me manipuló para sacarme de la iglesia. Después yo fuera de la iglesia ya era adicto al sexo y necesitaba tener relaciones sexuales constantemente con diferentes personas. Con el tiempo fui a fiestas, fui a diferentes lugares donde lo conseguía fácilmente. A través de eso acarrié 2 enfermedades. Una llamada gonorrea y otra llamada VPH. Lamentablemente por las consecuencias de mis acciones. Con el tiempo, la gonorrea sí se me curó, aunque tuve que hacer experimento de varios pasantes, mujeres de mi edad, que me veían con esa enfermedad y para mí eso fue completamente vergonzoso, porque me estudiaban como si fuera, como que si fuera un animal ahí, como si fuera un experimento, pues. Y eso a mí me afectaba completamente. Con el tiempo, el VPH, yo estuve investigando y por lo que me dijeron era incurable. Y eso a mí me estaba afectando en la parte laboral también porque al hacerme los exámenes físicos me afectaba. Y resulta que en un momento tomé la decisión de arrodillarme y buscar a Dios y decirle, Señor, estoy harto de la vida que estoy llevando actualmente. Estoy harto de estar como estoy, de ser así como soy. Así que ayúdame a cambiar, ayúdame a ser otra persona. Y si es tu voluntad, sáname de esta enfermedad, solamente si es tu voluntad. Y resulta que pasó máximo 1 semana y cuando vine a ver todo lo que eran las verrugas, todos los síntomas de la enfermedad, del VPH desaparecieron completamente de la nada, solo sin haberme hecho ningún tratamiento ni nada por el estilo. Y cuando fui a hacerme los exámenes para verificar, estuve completamente curado. Todo el mundo, los doctores quedaron como que, wow, eso, o sea, eso es incurable y a ti se te quitó de la noche a la mañana así sin nada, sin hacer nada. Y ahí fue cuando yo entendí que Dios es grande y poderoso y que para Él nada es imposible.
1: De verdad que tu testimonio es impactante y maravilloso. Impactante por cómo eras antes y maravilloso por el cambio que Dios hizo en ti. De verdad que es increíble. Lo que hizo, te sanó del VPH, que es algo incurable. Es algo que vemos en la palabra de Dios, en la Biblia, como Jesús curaba a las personas y lo hizo contigo. De verdad que ese es un testimonio maravilloso.

0: Yendri, ya se nos está acabando el tiempo. Quisiéramos hablar más, pero tenemos que terminar. ¿Te parece si nos das una premiere, un avance? ¿Cuáles son tus futuros proyectos musicales?
1: Bueno, hasta el momento acaba de salir el segundo disco, Vida Eterna. Y entonces actualmente estoy promoviéndolo, estoy promocionando este disco, estoy motivándome y estoy moviéndome en darle promoción, es darlo a conocer. Pronto van a seguir saliendo unos videos oficiales que estamos produciendo para este mismo disco. Mientras se van subiendo los temas, van saliendo video lyrics y videos oficiales en el canal MH Oficial y la página Mensajero Heredo.
0: Ok, muy bien. Esos son unos muy buenos proyectos, amigos. Ya saben, para que estén buscando las canciones de MH y busquen ese disco, Vida Eterna. Y Yendri, recuerda, pon todos tus proyectos en las manos de Dios. Como tú me has dicho varias veces, Dios respalda su obra. Solo confía y Él te ayudará.
1: Amén.
0: Antes de despedirnos, escuchemos una de tus más recientes canciones, Guerra Espiritual, precisamente del disco Vida Eterna. Escuchemos entonces, Eliezer, Guerra Espiritual 2.0 de MH.

0: AA Studios. Guerra espiritual.
1: Ya estamos finalizando esta entrevista con Yendry Muros, MH. ¿Qué palabras de despedida tienes para nuestros amigos?
2: Bueno, mis palabras para ustedes serían, sinceramente, sigan este consejo, acérquense a Dios. No tienen que esperar al momento de sufrir las peores situaciones, de decaer completamente a lo más profundo para después poder buscar a Dios. Ustedes pueden evadir todo eso. Simplemente acérquense a Dios y van a ver que con Él van a sentirse llenos y no va a haber necesidad de recaer completamente como tuve que vivirlo yo para poder acercarme a Él.
1: Ya oyeron, amigos, este es un gran consejo y espero que lo sigan. Yendry, ha sido un placer, sinceramente, haberte invitado el día de hoy. Por favor, recuérdale a nuestros amigos que nos escuchan cuáles son tus contactos y redes sociales para que puedan seguirte.
2: Ok, recuerden que mi canal se llama MH Oficial, mi canal de YouTube. En Instagram sería jen.mh.oficial. En Facebook me pueden encontrar como Yendry Muro. Y mi página oficial de Facebook sería Mensajero Heredon. Y mi número de contacto de WhatsApp 0424-312-1388.
1: Muchas gracias, Yendry. Amigos, para comunicarse con nosotros, pueden hacerlo vía WhatsApp al número más 58-416-739-6277. También tenemos el correo electrónico programasrtmv@gmail.com y, por supuesto, nuestro Instagram @dilemahoypisoRTMV. Se despiden Jesús Matute
2: y Yendry Muro, MH.
1: Y recuerda,
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1: Y hasta aquí Dilema Hoy. Y recuerda, en toda encrucijada siempre habrá un mejor camino. 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
3: Saludos, le habla su amigo, su hermano, su agente de Medicare, José Torres, por aquí. Mucha salud y mucha vida. Y hablando de salud y vida, un recordatorio para esos radio oyentes aquí fieles, de aquí fieles de Radio Avivamiento. 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
4: Vamos a recibir en Metabolismo TV una de esas notas que a Jorge y a mí nos enternece el corazón, ¿no? Cuando nosotros vemos que el trabajo que estamos haciendo de educar, de pasar la información correcta sobre el metabolismo y la salud, los efectos positivos que tiene, pues quiero compartir con ustedes, las personas que nos siguen en Metabolismo TV, una historia de éxito. Fíjense, aquí estaba leyendo la historia de Mildred Delgado. Mildred Delgado es de Camuy. Camuy es un pueblo del norte de Puerto Rico. Hacen buenos dulces en ese pueblo, ¿no? Pero eso no digan a nadie que yo lo dije, ¿ok? Mildred dice así, dice: hola, señor Suárez, compré el libro que precisamente hoy acabé de leer, el libro El Poder del Metabolismo, y al día siguiente comencé la dieta, la cual llevo siguiendo desde hace 10 días. Muy bien, Mildred. Soy diabética de insulina y me operaron la tiroides hace casi 3 años. Quiero que sepa que ya en estos 10 días me han tenido que bajar la insulina 4 veces. Aplauso para Mildred. ¡Wow! ¡Wow! Tiene que tener ese médico, lo tiene que tener impresionado. Primero, los médicos se ponen primero incrédulos y después impresionados. Pero hay que pasan por la etapa, ¿no? Ahora, dice, me bajaron la insulina 4 veces, pues me dieron 3 bajones de azúcar. Eso es lo que pasa. Cuando una persona es diabética y entra a hacer el sistema de la dieta 3x1, que se explica en el libro El Poder del Metabolismo, en este libro, el libro El Poder del Metabolismo, se explica una dieta para diabéticos, que es la dieta 3x1, que es la misma dieta que utiliza una persona cuando tiene un exceso de libras o un exceso de kilogramos de grasa, ¿no? O sea, tanto la persona que está bien sobrepeso como el diabético utilizan la dieta 3x1. Esa dieta, cuando la aplica un diabético o una persona que tiene mucho peso, definitivamente que le va a bajar el azúcar, la glucosa, dramáticamente. Aquí nos cuenta Mildred y nos está contando que le tuvieron que reducir la insulina 4 veces. Pues le dieron 3 bajones de azúcar. El bajón de azúcar viene porque si usted está usando insulina y ya redujo el montón de carbohidratos refinados, el pan, la harina, el arroz, la papa, el dulce, que era lo mismo que le subía la glucosa, si usted, tras de que redujo los carbohidratos que le mantenían el azúcar alta, si redujo la insulina, pues entonces ahora le va a dar un bajón de azúcar. Tan malo es tener el azúcar demasiado alta como tenerla demasiado baja. Pero continuamos aquí con la historia de éxito de Mildred, que son las buenas noticias de hoy, ¿no? Dice Mildred, mi azúcar usualmente fluctuaba entre 185 a 285. Eso es alto, Mildred, eso está altísimo. Qué bueno que hiciste este cambio. La diabetes realmente se considera controlada cuando no pasa de 130. Si pasa de 130, ya va a haber daño al cuerpo, daño a los órganos, se pierde la vista, los hombres se quedan impotentes y todas las otras cosas malas que le pasan a los diabéticos, ¿no? Así que, pero ella está diciendo que le estaba fluctuando entre 185 y 285. Dice, y utilizaba 54 cc de insulina en la mañana y 38 cc en la tarde. Es bastante insulina. Felizmente le informo que actualmente me inyecto 40 cc en la mañana, o sea, bajo de 54 a 40. Y 15 en la tarde, o sea, bajó de 38 a 15. Muy bien, la cortó a la mitad, ¿no? Dice, además de haber rebajado una libra en los primeros 4 días de estar en la dieta. Y como usted menciona en el episodio, la certeza y la fuerza de voluntad son la clave del éxito, ¿no? Una semana después, Mildred nos envía otra nota. Exactamente una semana después. Dice, hola, señor Suárez. Nuevamente yo, aquí para dejarle saber mi progreso semanal. Gracias, Mildred. Mi insulina y mi peso continúan bajando. Ahora estoy inyectándome 25 cc en la mañana, además de las 15 cc en la tarde. Mildred ha cortado su insulina, wow, mucho más de la mitad. Dice, estas 2 semanas ya he bajado 3 libras. Claro, ahí quiero explicarle a Mildred que realmente nosotros no ponemos, y va a ver en el libro Poder de Metabolismo, no hablamos mucho de libras de peso. La razón por la cual no hablamos mucho de las libras de peso es porque cuando ustedes se ponen una dieta correcta, el cuerpo construye músculo, que pesa mucho, y destruye grasa, que pesa poco. Por lo tanto, el cambio más grande no lo va a ver en el peso, sino en la talla de ropa. Así que en la talla de ropa de Mildred tiene que estar notando que la ropa cada vez le queda más grandecita y más cómoda, ¿no? Así que básicamente eso es lo que hay que mirar. La talla de ropa, que vaya quedando cada vez más grande, y su nivel de energía y salud. Esos son los importantes, ¿no? Ahora, continúa aquí, dice, muchas gracias. He visto casi todos sus episodios y cada vez que tengo alguna duda regreso a ellos para refrescarme la mente. Entonces, esto es una buena noticia. Gracias, Mildred. Gracias por compartir su historia de éxito como diabética utilizando los datos que están en el libro El Poder de Metabolismo y la ayuda de Metabolismo TV. Le damos nosotros las gracias a usted, Mildred, por ser un buen ejemplo para miles y miles de personas. Los episodios de Metabolismo TV los están viendo alrededor de unas 50.000 personas mensualmente. Entre los que lo ven en Metabolismo TV y los que lo ven en YouTube, que también los tenemos allí, pues son como 50.000 personas. Así que Mildred es un gran ejemplo para todos. Y el ejemplo es importante. ¿Y sabes qué? La verdad siempre triunfa.

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1: Y la palabra para ti hoy es: eres una persona de primero yo. Escrita por Bob Gass. En Filipenses 2:3 leemos: con humildad consideren a los demás como superiores a ustedes mismos. Si eres una persona de primero yo, he aquí algunos versículos diseñados para mantenerte en la línea y de rodillas. Escucha. No hagan nada por egoísmo o vanidad, más bien con humildad consideren a los demás como superiores a ustedes mismos. Cada uno debe velar no solo por sus propios intereses, sino también por los intereses de los demás. La actitud de ustedes debe ser como la de Cristo Jesús. Eso es de Filipenses 2:3-5. Así trataba Jesús a las personas.

Y así hemos sido llamados a hacer nosotros. ¿Es fácil o conveniente hacerlo? No, por supuesto que no. Es que va en contra de nuestras naturalezas egoístas. Y el que hayas sido amable ayer no significa que hoy tratarás a la gente de la misma manera. La gracia es como una prenda de vestir. Tienes que ponértela cada mañana y usarla todo el día. ¿Y sabes cómo puedes vivir así? Tienes que recurrir diariamente a la gracia de Dios y decidir poner primero a los demás. Todo el mundo está peleando algún tipo de batalla y tal vez seas tú la persona que le puede ofrecer una palabra de aliento. No los defraudes. La humildad es una actitud que decide de antemano. La gente a mi alrededor me importa mucho. No siempre tengo que ser primero. Para variar, ayudaré a alguien a ganar. Y la oración de la humildad es así: Señor, enséñame a dominar mi naturaleza competitiva y convierte esa energía en un recurso para amar y alentar a otros. Muéstrame cómo lo hiciste tú y ayúdame a lograrlo.

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0: La presencia del cuerpo de Jesucristo aquí en la tierra está formada por nosotros y cada uno de nosotros es una parte viva y vital, una extensión de la vida de Jesucristo en la tierra. Eso hace que seamos muy, muy significativos, importantes y únicos en un mundo que es contrario a Dios y contrario a Jesucristo.
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0: Vayamos por favor al Evangelio de Mateo. Hoy quisiera empezar una serie sobre la iglesia. Recordará que el Señor Jesús les preguntó a sus apóstoles, ¿quién dicen los hombres que soy yo? Y ellos empezaron a dar diversas respuestas. Algunos decían que era Elías, y otros decían que era Jeremías o algún otro profeta. Entonces Jesucristo les preguntó, ¿y quién dicen ustedes que soy yo? Ahora leamos la respuesta del apóstol Pedro. Vayamos, por favor, a Mateo, capítulo 16, versículos 16 al 18. Dice así. Respondiendo Simón Pedro, dijo, «Tú eres el Cristo, el Hijo del Dios viviente». Entonces le respondió Jesús, «Bienaventurado eres, Simón, hijo de Jonás, porque no te lo reveló carne ni sangre, sino mi Padre que está en los cielos». Y yo también te digo que tú eres Pedro, y sobre esta roca edificaré mi iglesia, y las puertas del Hades no prevalecerán contra ella. En este mensaje me gustaría responder una pregunta, y es la siguiente. ¿Qué es la iglesia? Si leemos en un Nuevo Testamento en griego y vemos la palabra iglesia, esa palabra sería eclesia, E-K-K-L-E-S-I-A. Eka significa fuera de, iglesia, llamado. Entonces, la palabra para iglesia en el Nuevo Testamento significa los llamados fuera de algo. Y puede que pregunte, ¿de qué han sido llamados fuera? Ahora bien, quisiera que leamos un par de versículos que nos dicen de qué ha sido llamado a salir todo creyente. Vayamos por favor a Colosenses capítulo 1, versículo 13. Dice así, el cual nos ha librado de la potestad de las tinieblas y trasladado al reino de su amado Hijo. Por tanto, la iglesia la constituye un grupo de personas cuya fe en el Señor Jesucristo ha tenido como resultado que sean bautizadas por el Espíritu Santo en el Señor Jesucristo, y que las ha librado de su morada anterior, que era el reino de las tinieblas. Dios nos ha puesto en su reino, que es el reino de la luz. Con todo eso en mente, quisiera que comprenda qué dice el Dios Todopoderoso acerca de la iglesia. Y lo dice con cuatro palabras. La primera palabra que describe la iglesia es la palabra cuerpo. Simplemente cuerpo. Vayamos por favor a Colosenses capítulo 1, versículo 18. Dice así. Y él es la cabeza del cuerpo que es la iglesia, el que es el principio, el primogénito de entre los muertos, para que en todo tenga la preeminencia. Entonces, el apóstol Pablo dice que la iglesia es el cuerpo de Jesucristo. Amable oyente, permítame explicar lo que eso significa para que no se limite a repetirlo sin entendimiento. Volvamos a la iglesia por un momento. En este pasaje que leímos en el Evangelio de Mateo, el punto crucial en la vida de Jesucristo está en Cesarea de Filipos, donde él empieza a advertir a sus discípulos por primera vez que va a sufrir la muerte, y les pregunta quién dicen los hombres que es él. Entonces Pedro fue el primero en responder. Leemos Mateo capítulo 16, versículo 16. Dice así. Tú eres el Cristo, el Mesías, el Hijo del Dios viviente. Jesucristo respondió diciendo que eso se lo reveló su Padre. Leamos ahora el versículo 18. Tú eres Pedro, y sobre esta roca edificaré mi iglesia. Jesucristo no se refería a que edificaría su iglesia sobre la persona de Pedro, sino sobre esa confesión que hizo Pedro al decir que Jesucristo es el Mesías, el Hijo de Dios. Sobre esa verdad, y solo sobre esa verdad, se edificaría la iglesia. Y Jesucristo dijo, yo edificaré mi iglesia. Amable oyente, recordará que antes de su partida, Jesucristo estaba en el aposento alto con sus discípulos y les habló de algunas de las cosas más preciosas. Vayamos por favor a Juan capítulo 16, versículo 7. Dice así, pero yo os digo la verdad, os conviene que yo me vaya, porque si no me fuera, el Consolador no vendría a vosotros, mas si me fuere, os lo enviaré. El Consolador estará en ustedes, con ustedes y sobre ustedes. Les dijo que no temieran. Y al día siguiente Jesucristo fue crucificado, entregó su vida por nuestros pecados, haciendo posible que seamos salvos. Antes de esto, el Espíritu Santo trabajaba en las vidas de las personas en este asunto. O sea, descendía sobre alguien para una obra en particular y después se alejaba. Sin embargo, en Pentecostés, o sea, 50 días después de la Pascua, la Biblia dice en el libro de Hechos, capítulo 2, que el Espíritu Santo descendió sobre los 120 que estaban reunidos. Se produjo el sonido de un viento recio, se vieron llamaradas sobre sus cabezas y empezaron a hablar en lenguas. O sea, un idioma que no era una proclamación incomprensible, sino un idioma diferente. De manera que quienes estaban allí les entendían, y por tanto, comprendieron el Evangelio de Jesucristo. Aquel día, en ese momento, nació la iglesia del Señor Jesucristo. Ese fue el día en que nació la iglesia. Durante los evangelios seguimos estando en la era del Antiguo Testamento. Vayamos ahora, por favor, a 1 Corintios, capítulo 12, versículo 13. Dice así, porque por un solo espíritu fuimos todos bautizados en un cuerpo. Por tanto, el día en que el Espíritu Santo descendió sobre ese grupo de 120 personas, les bautizó de una vez por todas. No muchas veces, sino que les bautizó de una vez para siempre en Jesucristo. Cada persona que acepta al Señor Jesucristo como su Salvador es bautizada en ese momento. Es injertada y forma parte del cuerpo de Jesucristo. Por tanto, vemos que en este pasaje dice, cuando habla del cuerpo, que la iglesia es el cuerpo de Jesucristo. Ahora bien, al pensar en el cuerpo, ¿en qué estamos pensando? Vayamos por favor a 1 Corintios, capítulo 12, versículo 12. Dice así, porque así como el cuerpo es uno y tiene muchos miembros, es como el cuerpo físico. El cuerpo es uno, pero tenemos manos, pies, ojos, oídos, nariz, labios y muchos miembros. Y dice que como todos los miembros del cuerpo, aunque son muchos, forman un solo cuerpo, así es en Jesucristo. Porque por un mismo Espíritu fuimos todos bautizados en un cuerpo. Ya vimos en Colosenses capítulo 1, versículo 18, que ese cuerpo es Jesucristo. Por tanto, examinemos lo que está diciendo. Recordemos que Jesucristo ascendió al Padre y les dijo a sus discípulos, yo me voy, pero vendré a ustedes. Por tanto, la venida del Espíritu Santo significaba que Jesucristo volvía por medio del Espíritu Santo. Y les dijo que el Espíritu Santo estaría en ellos, con ellos y sobre ellos. Entonces, el día en que el Espíritu Santo bautizó a ese grupo, los bautizó en el cuerpo de Jesucristo. O sea, se convirtieron en el cuerpo de Jesucristo. ¿A qué nos referimos cuando decimos que es el cuerpo de Jesucristo? Es la extensión de la vida de Jesucristo en la tierra en ese momento dado. Porque Jesucristo ascendió al Padre y está sentado a la diestra del Padre. La Biblia dice en Colosenses que Jesucristo es la cabeza de la iglesia. Él es la cabeza y nosotros somos el cuerpo. Amable oyente, cuando fuimos salvos, fuimos hechos parte del cuerpo de Jesucristo por el poder del Espíritu Santo. De forma que somos las manos y los pies de Jesucristo, sus ojos, sus oídos y sus labios. Amable oyente, eso hace que seamos muy, muy significativos, importantes y únicos en un mundo que es contrario a Dios y contrario a Jesucristo. Mire, no somos miembros, sino la extensión de la vida de Jesucristo en esta tierra, porque Él nos ha elegido para habitar en cada uno de nosotros. Por tanto, en primer lugar dice que somos el cuerpo de Jesucristo. Sin embargo, no somos solamente el cuerpo de Jesucristo como iglesia. Vayamos ahora, por favor, a Efesios, capítulo 2, versículos 19 al 22. Dice así, así que ya no sois extranjeros ni advenedizos, sino conciudadanos de los santos y miembros de la familia de Dios, edificados sobre el fundamento de los apóstoles y profetas, siendo la principal piedra del ángulo Jesucristo mismo, en quien todo el edificio, bien coordinado, va creciendo para ser un templo santo en el Señor, en quien vosotros también sois juntamente edificados para morada de Dios en el Espíritu. Lo que dice este pasaje es lo siguiente. En primer lugar, somos el cuerpo de Jesucristo, la extensión viva de Jesucristo aquí en la tierra. En segundo lugar, dice que somos un edificio. Nosotros somos como piedras en el templo de Dios. El templo de Dios en esta tierra es la reunión del pueblo de Dios. Y la reunión del pueblo de Dios es ese templo. Si es usted un miembro de una iglesia, bautizado y nacido de nuevo, es una persona única que ha sido llamada por Dios a salir del mundo y a entrar, mediante la vida de Jesucristo, a un nuevo reino, a una nueva ciudadanía. Y Dios espera algo diferente de usted, porque no es lo que antes solía ser. Por tanto, somos posesión única de Dios, bautizada y nacida de nuevo. Somos el edificio de Dios. Nuestra vida es parte del templo de Dios aquí en la tierra. El cuerpo habla de la extensión de la vida de Jesucristo en el cielo aquí en la tierra. El templo de Dios habla de la presencia del Dios Todopoderoso en este mundo. Por tanto, cuando algunas personas critiquen a la iglesia y digan esto y aquello de los cristianos, recuerde lo siguiente. No están haciendo otra cosa más que atacar a la persona de Jesucristo porque Él vive en nuestro interior. Están atacando al templo de Dios que está formado por los creyentes bautizados. Entonces, en primer lugar, somos el cuerpo de Jesucristo, la extensión de Jesucristo en la tierra. Además, somos el edificio de Jesucristo. Somos el templo del Dios viviente aquí en la tierra y, por tanto, no debemos contaminar ese templo. Individualmente somos templos del Espíritu Santo y juntos somos el templo del Dios Todopoderoso en el que habita el Espíritu Santo. Veamos ahora otra palabra. Jesucristo dice que la iglesia está formada por ramas o pámpanos. Vayamos por favor a Juan capítulo 15, versículos 1 y 2. Dice así: Yo soy la vid verdadera y mi Padre es el labrador. Todo pámpano que en mí no lleva fruto lo quitará, y todo aquel que lleva fruto lo limpiará para que lleve más fruto. Ahora leamos el versículo 5. Yo soy la vid, vosotros los pámpanos. El que permanece en mí y yo en él, este lleva mucho fruto, porque separados de mí nada podéis hacer. Cuando recibimos al Señor Jesucristo como nuestro Salvador, la Biblia dice que el Espíritu Santo hizo ¿qué? Nos bautizó en forma de vid y pámpanos, nos injertó en la vid y ahora nos hemos convertido en parte de Jesucristo. Fíjese que siempre habla de Jesucristo en nosotros y nosotros en Jesucristo. Dice que somos parte del cuerpo de Jesucristo y en este pasaje dice que somos parte de la vid. Nosotros somos los pámpanos o ramas. Una rama que está desconectada de la vid no tiene vida. Es la savia que recorre la vid, la que recorre la rama y produce el fruto. Por tanto, si la iglesia, el cuerpo de Jesucristo, quiere dar fruto, si queremos dar fruto para Dios, si hay algo que glorifica a Dios, el pámpano debe estar injertado en esa vid, para que la savia que recorre la vid recorra también el pámpano. Y el fruto que hay es el rebosar de la savia que recorre la vid. Por tanto, es la vida en la vid la que recorre la rama o pámpano que produce el fruto. En el cuerpo de Jesucristo, es el Espíritu Santo del Dios que vive en nosotros y por medio de nosotros quien produce el fruto. Y así, permite que la iglesia del Señor Jesucristo progrese. Ahora bien, cuando separamos la rama de la vid, el Señor dice, «Separados de mí nada podéis hacer». Amable oyente, usted puede declarar el nombre de Jesucristo, pero si no ha nacido de nuevo y hace parte de una iglesia donde no se predica el Evangelio, donde a nadie le importa si usted es salvo o no, nadie levanta a Jesucristo, nadie habla acerca de su sangre y su señorío, entonces esa iglesia no puede producir fruto porque no es parte de la vid. La vida de Jesucristo debe llenar, saturar, inundar y rebosar en las vidas de esas personas. Fíjese que siempre que Él habla de la cercanía de nuestra relación, es muy preciosa. Somos las piedras del templo de Dios, somos los pámpanos que viven en la vid. y Dios quiere producir su vida por medio de nosotros. Por tanto, la Iglesia es la vida de Jesucristo aquí en la tierra que funciona y se coordina con una sensación de interdependencia mutua para que Jesucristo pueda ser glorificado delante de los impíos y para que los incrédulos sepan que Jesucristo resucitó de la muerte, que está vivo y que es Dios. Ahora bien, hay otra palabra que describe a la Iglesia cuando la llama la esposa. Vayamos por favor a 2 Corintios capítulo 11. Versículos 1 y 2, dice así: Ojalá me toleraseis un poco de locura. Sí, toleradme, porque os celo con celo de Dios, pues os he desposado. O sea, es un compromiso. Y desposarse equivale a nuestro matrimonio actual, de manera que se refiere a cuán vinculante era. Pues os he desposado con un solo esposo para presentaros como una virgen pura a Cristo. Entonces, la Iglesia se compara con la esposa. La Iglesia es la esposa de Jesucristo. Leamos ahora, por favor, Apocalipsis, capítulo 21, versículo 9. Dice así: Vino entonces a mí uno de los siete ángeles que tenían las siete copas llenas de las siete plagas postreras, y habló conmigo, diciendo: Ven acá, yo te mostraré la desposada, la esposa del Cordero. Ahora vayamos, por favor, al pasaje más hermoso que lo describe todo. Escuchemos cómo describe el apóstol Pablo a la iglesia. Leamos Efesios, capítulo 5, versículos 22 al 27. Dice así: Las casadas estén sujetas a sus propios maridos como al Señor. Porque el marido es cabeza de la mujer, así como Cristo es cabeza de la iglesia, la cual es su cuerpo, y él es su salvador. Así que, como la iglesia está sujeta a Cristo, así también las casadas lo estén a sus maridos en todo. Maridos, amad a vuestras mujeres, así como Cristo amó a la iglesia y se entregó a sí mismo por ella, para santificarla, habiéndola purificado en el lavamiento del agua por la palabra, a fin de presentársela a sí mismo una iglesia gloriosa que no tuviese mancha ni arruga ni cosa semejante, sino que fuese santa y sin mancha. Dice que el cuerpo de Jesucristo es la esposa de Jesucristo, y cuando Él venga como el novio y nos rapte, es como cuando el novio llega a buscar a la esposa. Además, dice que quiere presentarla santa, santificada, sin mancha, limpia y sin arruga delante del Señor. ¿Sabe usted lo que eso significa? Piénselo, amable oyente. En primer lugar, dice que somos el cuerpo, la extensión de la vida de Jesucristo. En segundo lugar, dice que somos el edificio, somos el templo. Somos piedras en el templo de Dios y le adoramos. Somos la rama en la vid, y de esa rama brotan las uvas y nace el fruto. Somos portadores de fruto, portadores del fruto de Jesucristo en nosotros. Somos la esposa de Jesucristo. ¿Por qué? Aquí hablamos acerca del amor sacrificial que Él tiene por su iglesia. Jesucristo amó tanto a la iglesia que se entregó a sí mismo por ella, así como el esposo debería amar a su esposa y entregarse por ella. Entonces, lo que vemos en esta última parte es el amor sacrificial que Jesucristo ha expresado hacia nosotros al habernos hecho parte de su cuerpo. Al ser miembro de una iglesia, nacer de nuevo, haber sido llamado de una vida de oscuridad y pecado a la vida de justicia en Él, y como Jesucristo habita en usted y ahora es parte de una congregación local, amable oyente, usted no es simplemente miembro de una iglesia. Usted es posesión única de Dios en la cual Dios mismo habita. En Efesios capítulo 1 dice que el Espíritu Santo vino a su vida y le selló como su cuerpo, como su templo, como su pámpano y su esposa para siempre. Somos los hijos de Dios sellados por Él. Eso es la iglesia conforme a la palabra de Dios. Y hay una sola forma de entrar y ser parte de la iglesia. Usted puede unirse a una organización, pero hay solamente una forma de entrar en la iglesia de Dios: mediante la fe y el arrepentimiento de su pecado, reconociendo a Jesucristo como Salvador y Señor de su vida. En el momento en que usted está dispuesto a hacer eso, entonces se convierte en una parte del cuerpo de Jesucristo, una congregación local a la que Dios le anima a unirse y en la cual usted permite que Dios edifique su vida desde el momento en que es salvo y le entrega su vida. Amable oyente, si nunca ha confiado en Jesucristo como su Salvador, quisiera animarle, quisiera rogarle que lo haga. Entregue su vida a Jesucristo y sea parte de un cuerpo local y autónomo de personas que aman a Jesucristo, que están creciendo en Él y siendo edificadas, cuya familia ha sido sellada por la palabra de Dios, y permita que Él cumpla su propósito perfecto y su voluntad para su vida. Y eso puede hacerlo solamente al estar dispuesto a entregarle su vida, confiando en Él como su Salvador y Señor.
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6: ¿Está viviendo una vida justa? Quizás usted dice, bueno, ¿cómo voy a saberlo? Pues así es como lo sabría. Si se levanta por la mañana y su corazón está inclinado hacia Dios. Si se levanta por la mañana y lo más importante en su vida es obedecer a Dios, quiere escucharle, quiere caminar en su camino, quiere ser sensible a los que le rodean y quiere que Él cumpla su voluntad y propósito en su vida. No quiere desperdiciar ninguna parte de este día. Amable oyente, si así se levanta, eso es vivir una vida justa. Pero si se levanta y dice, oh Dios mío, tengo que ir a trabajar hoy y no puedo soportar esto y quiero ir de compras y los centros comerciales van a estar cerrados antes de que llegue, ¿sabe qué? Dudo que esté viviendo una vida justa. Mire, la vida es corta, la vida es difícil, hay sufrimiento, hay alegría, hay paz, hay satisfacción, pero ¿de qué somos responsables? De la obediencia. No podemos cambiar las circunstancias en algún momento o la mayor parte del tiempo, no podemos cambiar la forma en que los demás lo hacen, pero podemos elegir ser obedientes a Dios, y vivir obedientes a Él trae una gran recompensa.
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Juan 8:36. Así que, si el Hijo los libera, serán ustedes verdaderamente libres. Juan 8:36. Así que, si el Hijo los libera, serán ustedes verdaderamente libres. Juan 8:36. Así que si el Hijo los libera, serán ustedes verdaderamente libres. Y ahora oramos esta promesa. Señor Jesús, hoy me aferro a tu promesa, que si el Hijo nos libera, seremos verdaderamente libres.

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Juan 8:36. Así que, si el Hijo los libera,

los libera, serán ustedes verdaderamente libres. Juan 8:36. Así que si el Hijo los libera,

0: Gloria al Señor, Dios me le bendiga, Dios bendiga a cada uno de nuestros hermanos, amén.
1: Sí, amén.
0: Amigos, amén. Siempre nos apoyan y nos acompañan.
1: Amén, amén.
0: En este su programa semanal,
1: Inquebrantable. Dios les bendiga, Dios les bendiga a todos. Así que sí, vaya, busque su tacita de café. Su tacita de café o chocolate o lo que usted desee tomar y su Biblia y venga y acompáñenos e interactúe con nosotros.
0: Santo, amén que sí, amén, aleluya, qué bendición el poder estar aquí. Ya llevamos, gracias le damos al Señor por estos 3 años que nos permite estar cada semana. Qué lindo, ¿verdad que sí?
1: 3 años.
0: Conectándonos con cada uno de ustedes aquí en Inquebrantable. Santo. Así que como bien dice la pastora Giovanni, cuando no estamos, sentimos que algo nos falta.
1: Sí,
0: algo nos falta, esa conexión, ese tú a tú con nuestros hermanos.
1: Sí, amén.
0: Amén. Así que llegamos, gracias al Señor, aleluya. Qué bendición. Es,
1: pastora Militza.
0: Y como bien decías, nos encontrábamos trabajando, amén. Damos gracias al Señor porque nos llevó allá.
1: Sí.
0: Allende los mares, aleluya, hacer una misión. Y queremos, ¿verdad?, dialogar sobre eso, de las cosas lindas que el Señor hizo con nosotros. Amén.
1: Allá en la República Dominicana, ¿verdad?, haciendo el trabajo que el Señor nos envió a hacer.
0: Exacto.
1: Así que hoy va a ser un programa un poquito más... de darle información, de compartirle lo que hicimos, de las cosas que el Señor hizo, ¿verdad?, con cada uno de nosotros allá, de cómo el Señor se manifestó allá con nosotros en República Dominicana, con los niños y hermanos de la República Dominicana. Dios me los bendiga mucho, me los cuiden. Y ya mismo nos vemos otra vez.
0: Amén.
1: Entonces seguimos trabajando sin parar. Así que antes de comenzar, tenemos que encomendarle al Señor, como siempre.
0: Señor. Aleluya.
1: Así que oramos.
0: Sí, Señor.
1: Gracias, Padre, gracias, Señor, por habernos permitido, Señor, gracias. Llegar hasta aquí, Señor, hasta esta mesa, Señor. Señor, que de aquí, Señor, tú nos uses, Señor, como tú quieras, Padre. Que seas tú dándonos palabra, mi Cristo Jesús, para cada una de esas vidas, Señor, gracias. Que nos están viendo en esta tarde, Señor. Señor, que siempre seas tú, nunca seamos nosotros, mi Cristo Jesús.
0: Señor.
1: Esto es para ti, para tu gloria y para tu honra, mi Cristo Jesús. Señor, sé tú pasando carbón encendido, Señor, por los labios de la pastora Militza, mi Cristo
0: Santo.
1: Jesús, y de mi persona, Señor, Santo. Para que cada cosa que salga por nuestros labios, Señor, sea de tu agrado, Señor. Señor, que cada palabra que salga de nosotros sea de edificación y bendición para las vidas, Padre. Te entregamos este programa, mi Cristo Jesús, el comienzo de este programa,
0: Santo.
1: En el nombre tuyo. Así lo oramos. Amén y amén.
0: Amén. Aleluya. Eso, gloria al Señor.
1: Amén.
0: Damos gracias, aleluya, infinitamente a nuestro Dios, porque nos permite gloria, conectarnos aleluya. Por este medio
1: sí,
0: y compartir esta palabra en esta hora. Y como bien decía nuestra pastora Giovanni, queremos hacerlo a modo de testimonio. Amén.
1: Sí, amén.
0: Para cada uno de nuestros oyentes y de nuestros hermanos,
1: amén.
0: Compartiéndole las maravillas que el Señor ha hecho con nuestras vidas,
1: amén.
0: Con nuestro ministerio Inquebrantable, con nuestro ministerio Kairos, que es el ministerio de la iglesia,
1: amén.
0: Y hasta dónde el Señor nos sigue llevando, aleluya.
1: Sí, amén.
0: Todas las puertas que Él sigue abriendo, aleluya,
1: aprisa,
0: para que se...
1: Aprisa,
0: ay santo, aprisa, para que sigamos avanzando con este mensaje de la palabra.
1: Amén.
0: Y estábamos buscando un versículo tema para poder desarrollar esta plática. Y Dios nos llevó allí al libro de Santiago capítulo 1, el versículo 27.
1: Amén.
0: Libro de Santiago capítulo 1, versículo 27, y por ahí vamos a estar desarrollando esto conforme así el Señor nos dé.
1: Amén.
0: Dice la palabra del Señor con toda bendición a nuestras vidas. La religión pura y sin mácula delante de Dios el Padre es esta, escuche bien, visitar a los huérfanos y a las viudas en sus tribulaciones y guardarse sin mancha del mundo.
1: Santo.
0: Gloria al Señor, damos gracias a Dios por esta
1: gracias,
0: palabra hermosa.
1: Señor.
0: Y aquí, aleluya, el autor del libro de Santiago nos lleva a una verdad, a una verdad que es tan importante, Pastora Giovanni, en estos días en que estamos viviendo, en esta temporada, en este siglo en el cual cada día, cada hora se hace tan difícil, especialmente al pueblo de Dios, mantenerse, aleluya, sin manchas, mantenerse puros, mantenerse, aleluya, de una forma, viviendo de una forma que le agrade al Señor. Dios demanda de nosotros una fidelidad. Dios demanda de nosotros una integridad. Dios demanda de nosotros un servicio. Aleluya. Amén. Es parte de nuestro llamado. Es parte de lo que el Señor ha depositado en nuestras vidas una vez decidimos obedecerle a Él. Amén. Y queremos compartir, aleluya, las maravillas del Señor a través de este viaje misionero que el Señor nos ha permitido llegar. Aleluya, como bien saben, a la República Dominicana hace unas semanas atrás, Dios nos permitió viajar, compartir con nuestros hermanos, con nuestra familia de la República Dominicana. Allí estuvimos, nos gozamos con cada uno de los niños. Ay, qué precioso. Cada uno de los niños que el Señor nos permitió compartir, ministrarles, porque es parte del llamado. Es parte de lo que el Señor ha sembrado en nuestros corazones, en nuestras vidas, en nuestro ministerio. Amén. Es parte, aleluya, de lo que la iglesia ha sido llamada. Amén. El poder llevar esa palabra de bendición, sin añadirle y sin quitarle. Visitar a los más necesitados, allí a los huérfanos, a las viudas, ayudarles en sus tribulaciones, aleluya, pero sobre todas las cosas, guardarnos sin mancha. Guardar el testimonio que el Señor exige de cada uno de nosotros. Amén.
1: Amén. Amén. Así es, Pastora Melissa. Como usted acaba de decir, vivimos unas experiencias bien bonitas y fueron unos momentos bien poderosos en República Dominicana. Y comenzamos con los niños. Con los niños, pero los niños tienen padres y madres. ¿Verdad que sí? Y se nos fueron acercando las madres, Pastora Melissa.
0: Así es.
1: Y yo sé que nos los traemos en el corazoncito eso, nos los traemos en el corazoncito. Eran alrededor de 150 damas, 120, 150 damas alrededor. Y se le llevó palabra del Señor. Y el Señor ministró y el Señor trabajó. Pero nos las traemos en el corazón.
0: Así es.
1: ¿Pero por qué, Pastora Melissa? Porque hay una necesidad hoy en día en estas madres que pasan trabajo, estas madres que no lo tienen todo, estas madres que se tratan de refugiar en el Señor, ¿verdad que sí? Pero muchas veces, ¿qué pasa? Se quedan a la deriva, así se quedan solas, se quedan... Y yo traía una palabra en ese viaje con a las damas, y yo lo que quería decirle era que todas, Dios nos ve a todas, para Dios todas somos iguales. Así es. Pero lamentablemente para estos tiempos vivimos en una religiosidad, ¿verdad que sí? Así es. Que a veces nos ponen etiquetas, a veces hay etiquetas, a veces sin conocer nuestro corazón, sin conocer nuestra persona. Y yo veía a todas estas damas como se humillaban ante el Señor con ese deseo y esas ganas. Y yo sé que allá está hermana Angie en República Dominicana manteniéndolas y trabajando, cogiendo ese compromiso, porque ella se queda, ¿verdad?, allá y continúa trabajando en ese compromiso. Pero nos quedamos nosotras acá queriendo dar más, pero lamentablemente estamos acá, Pastora Melissa.
0: Así es.
1: Y es fuerte. No sé si tienes el mismo sentir que yo.
0: Así es.
1: Pero es fuerte porque quieren servirle al Señor. Tienen el deseo de servirle al Señor.
0: Así es.
1: Pero muchas veces nosotros mismos, ¿verdad? Vamos a ponerlo así, por la religiosidad ponemos límites.
0: Así es, así. Y esa es la inquietud que el Señor ha puesto en nuestros corazones el día de hoy. Como bien dice la Pastora Giovanni, tuvimos el placer, la bendición, de trabajar con un gran número de mujeres inquebrantables.
1: ¡Santo!
0: ¡Aleluya! porque Inquebrantable también llegó a la República Dominicana.
1: Sí, amén.
0: Pudimos trabajar, comenzamos con los niños, como bien decía la pastora, y de ahí surgió la idea, si tenemos a todas las madres aquí, vamos también a reunirnos, amén, con ellas, vamos a hacer un espacio para ellas, amén, vamos a traerle bendición. Y qué lindo ver que de tan solo anunciarlo el día antes, como bien mencionó, al siguiente día cuando hicimos la actividad sobrepasaba, habíamos estimado, vamos a cuadrarlo por lo menos a 100, pasaron, aleluya, la cantidad que habíamos estimado, y eso fue una bendición tan linda, tan hermosa. Y los que nos siguen en nuestra página también pueden ver las fotos que son testimonio de, sí, lo que allí pasó, de cómo el Señor nos utilizó para su gloria y para su honra, sí, a ministrar, aleluya, a cada una de ellas, la pastora Giovanni, a través de esa palabra tan hermosa que le dio. Y nos gozamos al ver la necesidad tan grande que hay en cada uno de los corazones.
1: Sí,
0: nos gozamos en ver la recepción de cada una de ellas, el hambre por la palabra, sí, de cuán atentas estaban a la palabra que allí se estaba dando, sí, aún a los himnos.
1: Uh-huh.
0: Pudimos adorar junto con ellas, y muchas ni sabían la letra del himno, pero se paraban, levantaban sus manos, adoraban al Señor. Y ese es el ardor que nosotras tenemos en nuestros corazones hoy,
1: amén,
0: y que queremos traer a modo de exhortación y de alerta al pueblo,
1: sí,
0: de Dios.
1: Señor.
0: Tenemos un llamado, tenemos una responsabilidad, como bien dice aquí el libro de Santiago. Hemos sido salvos con el propósito de compartir a otros lo que Dios ha hecho con nosotros. Más sin embargo, nos hemos estado encontrando con una pared tan grande que se llama religiosidad.
1: Santo.
0: Esa pared tan grande que se ha levantado entre el pueblo de Dios y la persona inconversa, que muchas veces tiene necesidad, que muchas veces tiene hambre y sed de la palabra. Es triste ver cómo lamentable esa pared de religiosidad está siendo prácticamente imposible que las personas, que el pueblo, que este mundo que tanto necesita del Señor pueda acercarse a Él.
1: Uh-huh.
0: Y vemos que vamos, impactamos, llevamos la palabra, nos reunimos, le damos, nos abrazamos, tenemos un buen rato. Pero qué triste cuando todo queda ahí.
1: Uh-huh.
0: Qué triste, aleluya, cuando vamos y nos acercamos a la iglesia, al pueblo de Dios, que debería de hacer el que continúe ese trabajo, que debería de ser el que impulse, aleluya, es que esto no se quede ahí, sino que vaya más allá.
1: Sí, amén.
0: Ese trabajo más de tú a tú, ese trabajo de escuchar, ese trabajo de bendecir, aleluya, como bien dice Santiago,
1: sí, sí,
0: visitar,
1: amén,
0: a los huérfanos y a las viudas en sus tribulaciones, proveer para la necesidad.
1: Sí,
0: vemos,
1: sí,
0: que lamentablemente la iglesia del Señor se está quedando corta. Se está quedando corta, ha puesto un nivel, ha puesto un límite de decir, yo llego hasta aquí, de ahí en adelante, que el Señor se encargue y haga como pueda. ¡No!
1: Amén.
0: En esta hora Dios nos hace un llamado, comenzando por cada uno de nosotros.
1: Sí, Señor.
0: Nos hace un llamado para que despertemos como iglesia y nos demos cuenta de cómo el tiempo se está perdiendo en tira y jala, en el dime, te digo, te contesto, te... En mis hermanos, mientras hay tanta necesidad, aleluya, en el pueblo, en las vidas, aleluya, en los niños, hombres, mujeres, hay necesidad, aleluya. Y la iglesia tiene que despertar, tiene que darse cuenta que el tiempo se acaba,
1: sí, señor,
0: que se está perdiendo el tiempo y las vidas están ahí,
1: sí,
0: gritando y diciendo, hey, estoy aquí. Quisiera escuchar de Dios, quisiera buscar de Dios, quisiera que alguien me ayude, que alguien me aconseje, pero la iglesia, de brazos cruzados, aleluya, estableciendo límites, estableciendo dogmas, estableciendo paredes,
1: peleándose,
0: aleluya,
1: entre sí,
0: peleándose entre sí, aleluya, cuando hay tanta necesidad, aleluya.
1: Somos ejemplo.
0: Así es, pastora Giovanni, somos ejemplo. Somos ejemplo y esa carga el Señor la puso en nuestros corazones. Nos vinimos con esa carga de decir que bueno, el Señor nos usó, que bueno, pudimos ser de bendición, que bueno. pudimos bendecir también, no tan solo en la espiritual, sino también en la material.
1: En lo material.
0: Pero ¿y ahora qué, Pastora Giovanni? Después de ahí, ¿qué? Aleluya.
1: Le damos gracias a Dios, ¿verdad? Que tenemos allá un pueblo, una calle, a nuestros hermanos allá, que sin poder...
0: Así es.
1: Lo hacen de todo corazón.
0: Sí, Señor.
1: Porque lo hacen con de todo corazón. Y yo sé y entendemos que ellos quisieran darle, seguir dándole y seguir ayudando, ¿verdad que
0: así
1: sí?
0: Así es.
1: Y le damos gracias a Dios porque nos ha puesto ahí y porque no los ha puesto a ellos. Pero como hablaba Pastora Melissa, es lamentable que mientras están pidiendo auxilio, porque no solo allá, estamos hablando en todas partes.
0: Así
1: es. Mientras piden auxilio y necesitan de una palabra, nos estamos peleando.
0: Santo.
1: Nos estamos peleando en el lado de acá. ¿Quién llena más? El que se fue de acá y llegó acá, el que de acá se brincó allá. No, hermano, se fue. Amén. Gracias a Dios llegaste a otra iglesia. Ayuda al otro pastor también a echar adelante.
0: Aleluya.
1: Ayuda al otro pastor a ganar vidas también. Porque para eso fuimos llamados.
0: Así.
1: Todos estamos haciendo el mismo trabajo. Todos el Señor nos mandó a hacer algo. ¿Y nos mandó a qué? A llevar su palabra. Si no, no estuviéramos aquí sentados. No estuviéramos aquí insistiendo. Insistiendo por una insistencia buena. Ven, ayúdanos, unámonos. Vamos a trabajar con estos niños. Esto es una cadena. Si mamá no está bien mentalmente, ¿cómo están sus hijos?
0: Santo, así es.
1: Si mamá y papá y son un matrimonio, no están bien, ¿cómo están sus hijos? Y entonces hablamos de las cadenas generacionales.
0: Santo.
1: Y no nos vamos por ahí.
0: Así es.
1: ¿Por qué? Porque entonces el niño se cría de esta manera, pero el día que gritaron que yo necesito, ¿dónde estuvimos?
0: Santo. Toda... Aleluya. Mientras el mundo se
1: mientras pierde. Mientras el mundo, y estamos, le digo, yes. Cristo viene.
0: Aleluya.
1: Cristo viene. No porque yo tenga la falda más larga, ni yo me ponga el pantalón. No, Cristo viene. Cristo
0: aleluya.
1: Viene por su iglesia. Amén. Y lo tenemos que decir y lo tenemos que expresar. Y dicen, no, que estamos en la vieja, que eso, vieja escuela. Que... No, Cristo viene. Cristo viene. Y nosotros necesitamos salvar esas vidas, Pastora Melissa.
0: Así es. Hay un llamado. Hay un llamado que cumplir. La iglesia está llamada a suplir una necesidad. La iglesia está llamada a hacer el trabajo de ir, predicar el evangelio a toda criatura. No estamos llamados a estar compitiendo por dogmas.
1: No
0: estamos llamados a estar compitiendo por religiosidad. No estamos llamados a estar midiendo niveles. No, en el nombre de Jesús. Hoy Dios nos hace un llamado a la iglesia de Cristo a que despertemos, a que utilicemos cada una de estas vías que el Señor nos ha dado responsablemente, a que le demos prioridad a la necesidad que está allá afuera, al mundo, aleluya, que vive gimiendo y diciendo, yo necesito a alguien que me hable de Cristo, yo necesito a alguien que me busque, yo necesito a alguien que me ayude a levantarme.
1: Sí,
0: a eso es que la iglesia está llamada, aleluya.
1: Sí.
0: Mientras tanto, gloria al Señor, nos detengamos, nos callemos, aleluya. Dios nos va a llamar a cuenta, bendito sea el nombre de Jesús. El libro aquí de Santiago, también capítulo 2, versículo 14, dice, hermanos míos, ¿de qué aprovechará si alguno dice que tiene fe y no tiene obras?
1: Santo.
0: ¿Podrá la fe salvarle? Si un hermano o una hermana están desnudos y tienen necesidad del mantenimiento de cada día, y alguno de vosotros le dice, id en paz, calentados y saciados, pero no les dan las cosas que son necesarias para el cuerpo, ¿de qué aprovecha? Así también la fe, si no tiene obras, es muerta en sí misma. Dios nos está llamando a crear un balance, aleluya. Hay una palabra que llevar, hay una necesidad
1: sí,
0: que suplir, aleluya.
1: Sí,
0: pero también la iglesia está llamada a ayudar en medio de esa necesidad,
1: sí,
0: a no quedarnos cojos, aleluya. A ayudar, aleluya, de acuerdo a cómo el Señor nos provee, de acuerdo al Señor,
1: sí, Señor.
0: A las puertas que el Señor abre. Bendito sea el nombre de Jesús. Luego de este viaje misionero, que es el tercero que ya el Señor nos permite ir. Amén. Vinimos cambiados. No sé, sí, usted, pastora Giovanni, yo sé que compartimos el mismo sentir, pero vinimos cambiados, vinimos retados, aleluya, así nos sentimos, aleluya, porque no podemos enfatizar o envolvernos tanto, aleluya, en lo que tengo, en lo que abarco, en lo que soy. No, hay algo más allá, hay una prioridad que el Señor nos hace, aleluya, y nos recuerda como iglesia de Cristo, y es, aleluya, ir y suplir la necesidad. Y no tan solamente eso, aleluya, tener ese seguimiento, esa continuidad, aleluya, establecer ese tú a tú, aleluya, supliendo la necesidad de las personas que el Señor nos permite poder llegar. Damos gracias al Señor, como bien mencionó la pastora Giovanni, por la familia, aleluya, que tenemos allá en la República Dominicana. Una familia que, a pesar de que nos salimos ya durante las semanas, ellos han continuado el trabajo que comenzamos, aleluya, y le pedimos al Señor que de igual forma siga abriendo puertas, siga tocando las iglesias de allí de alrededor, para que también se muevan a hacer el trabajo que estamos ya haciendo llamados, no a poner límites, no a sembrar dogmas, que lo que hacen, en vez de acercar a las personas, lo que hacen es alejarlas. Porque mire, mi hermano, la religiosidad es tanta, como bien hablábamos hace unos domingos atrás, que el Señor nos permitió predicar en la iglesia. Hablábamos sobre los escribas y fariseos, que no faltaban en la iglesia, no faltaban, eran fieles. Pero querían imponer tantas dogmas, tanta religiosidad, que en lugar de atraer, aleluya, al impío y al necesitado, lo que hacían era que lo alejaban. Lo alejaban. ¿Por qué? Porque le hacen ver el cielo está tan lejos para ti. El cielo está demasiado de muy grande para ti. Te hacen sentir tan pecador que no puedes entrar por esta puerta, porque si no contaminas la iglesia. No, mi hermano. El Señor dijo, venid a mí, aleluya, venid a mí todos, aleluya, todos. Los trabajados, cargados, necesitados, aleluya, porque yo les haré descansar, desde el más niño, aleluya, hasta el más anciano. Ese es el trabajo que tiene la iglesia. Esa es nuestra responsabilidad. Y queremos seguir haciéndolo así, el Señor nos permita, a través de este medio inquebrantable, a través de esta plataforma que el Señor nos ha dado ya, como mencionábamos, por espacio de 3 años, a través de la radio, a través de todas las vías que el Señor nos permita llegar. Queremos tener siempre presente como prioridad el mensaje de la cruz. El mensaje, aleluya, de que Cristo viene. El mensaje de que hay un Dios que te ama. Pero más allá de un Dios que te ama, hay una iglesia, aleluya, que el Señor ha levantado, aleluya, para poder propagar ese amor. Para poder llegar a donde ti, ayudarte a suplir esa necesidad, tanto física como también espiritual. Amén. A eso es que nosotros como iglesia hemos sido llamados, en el nombre de Jesús.
1: Amén, pastora Melissa, poderoso. Podríamos hablar mucho, pero pastora Melissa lo resumió.
0: Aleluya.
1: Estamos llamados a salvar vidas.
0: Aleluya.
1: Estamos llamados a salvar vidas.
0: Aleluya, porque hay un peligro. Hay un peligro de la religiosidad. Hay un peligro. Y no podemos caer ahí.
1: Sí, amén.
0: No podemos hacernos de la vista larga. Iglesia, despierta, aleluya. Hay un mundo con necesidad. Hay personas a tu lado, aleluya, que lamentablemente han sido heridas. Amén. Se han detenido en el camino. Están sedientas de la palabra. Están buscando a alguien que les extienda la mano. Levántate en el nombre de Jesús. Amén. Muévete a hacer el trabajo que Dios ha puesto, aleluya, en nuestras manos, aleluya.
1: Sí, pastora Melissa, vamos a compartir aquí unos versos, ¿verdad? Porque el tiempo se nos acaba. Le vamos a compartir unos versos aquí. Usted quiere anotarlo y continuar, ¿verdad?, estudiando la palabra del Señor. Mateo 15, 8, 9 dice, y leo este pueblo me honra con los labios, pero su corazón está lejos de mí, pues me adoran enseñando mandatos de hombres.
0: Santo, aleluya.
1: Anótelos. Anótelos. Aleluya. Estudien un ratito.
0: Sí, Señor. Y dice la palabra en 2 de Timoteo, capítulo 3, versículo 5. Tendrán apariencia de piedad, pero negarán el poder de la fe. A esa clase de gente debes de evitarla. Debes Santo. De evitarla, aleluya. Santo. Debes de ir por el camino correcto, aleluya. Santo. No por los que vivan de apariencia, de piedad o religiosidad, sino por aquellos que van caminando firmes, aleluya, haciendo la voluntad del Señor.
1: Sí,
0: y llevando el mensaje allí donde está la necesidad. Amén. Y así, y si seguimos, aleluya, la palabra del Señor está llena, aleluya, de versículos, aleluya. Donde nos afirman y nos recuerdan, porque esto es solamente un recordatorio de lo que ya sabemos, de que nos recuerdan, aleluya, cuál es el propósito real de la iglesia.
1: Amén.
0: De levantarte, aleluya, en tu ciudad, en tu comunidad, aleluya, ser de bendición, aleluya, Amén. A todo aquel con quien te encuentras. Y si Dios te permite de igual forma ir allá, aleluya, viajar, ir a las misiones, aleluya, también llevar ese mensaje de amor y de perdón al necesitado.
1: Amén, aleluya. Amén, pastora Melissa, qué hermoso.
0: Hermoso,
1: qué hermoso. Es una palabra aleluya. Poderosa. Y esos sí, versos que compartimos también son muy interesantes, ¿verdad?, para estudiarlo y abarcar más sobre ello. Como le dijimos, estuvimos en República Dominicana y un resumen corto, fue de gran bendición. Estuvimos repartiéndole bulto alrededor de, ¿cuántos niños? 700 niños. Llegamos
0: sí,
1: allá.
0: Sí.
1: 700 y un poquito más porque las cajas de la hermana Ruth. Un saludo a nuestra hermana Ruth que estuvo con Señor. Nosotros y su café.
0: Simple.
1: Café simple.
0: Café simple, aleluya. Un café misionero.
1: Aleluya. Y todas esas personas que fueron de gran bendición, que donaron. Todo llegó a tiempo, todo se entregó.
0: Ay, aprovechemos y agradecemos también.
1: Atillo Restaurant.
0: Atillo Restaurant.
1: Ya ellos siempre dicen presente para cada viaje sí, misionero. Señor. Gracias. Gracias a cada hermano de Cairo que sintió el compromiso y por todas estas personas y los que se me olvidan. De corazón, muchas gracias, sí, muchas gracias. Y espero que esta palabra, ¿verdad?, llegue a sus corazones y se unan, cada uno, ¿verdad?, en su manera de hacerlo, pero se unan a salvar vidas en las misiones. Amén.
0: Aleluya, amén.
1: Dios les bendiga.
0: Dios les bendiga.
1: Será hasta la próxima en otra edición de
0: Inquebrantable.
1: Aleluya.
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1: Familia, seguimos aquí en Radio Avivamiento. Gracias por acompañarnos. Y vamos con una preguntita rápida. ¿Qué estás dejando entrar por tus ojos todos los días? Tienes que tener mucho cuidado. Filipenses 4:8 nos invita a pensar en lo verdadero, en lo honorable, lo justo, lo puro y lo que edifica. Porque check this out, lo que vemos puede influenciar lo que pensamos. Y lo que pensamos muchas veces termina influenciando cómo actuamos. Hay investigaciones de psicología que han encontrado que hasta señales visuales pueden modificar nuestros comportamientos. En algunos experimentos, por ejemplo, la sensación de que alguien nos está observando ha influido en cómo las personas se comportan. So, hazte esta pregunta. ¿Lo que estoy mirando constantemente me está llevando hacia la persona que quiero ser en Cristo o me está alejando? No es para sentir culpa, familia, es para simplemente hacer un check-in con nuestro corazón. Gracias por estar conectado con Radio Avivamiento. Y hablando de cosas que nos levantan el ánimo, vamos con el próximo tema. Adelante, DJ.

y WhatsApp familia de Radio Avivamiento, Dios te bendiga. Gracias por estar ahí, tuned in con nosotros. Qué bueno tenerte en la casa, ¿sabes? En el carro, en la casa, en el trabajo, donde quiera que tú estés. Oye, mira esto. Primera de Corintios 10 nos recuerda que no todo lo que podemos hacer necesariamente nos conviene. Y que debemos pensar también en el bien de los demás. Porque a veces pensamos, es mi decisión, es mi vida, yo hago lo que yo quiera. Pero nuestras decisiones también tienen un ripple effect, mi hermano. Lo que yo hago puede afectar a mi esposo o tu esposa, a mis hijos, a mis amistades y muchas veces, amigo, hasta a alguien que yo ni conozco. Piensa en esto. Una persona decide manejar con paciencia en vez de hacerlo con coraje y quizás evita un accidente. Una mamá decide hablar con calma y cambia el día completo de su hijo. So, question for today. ¿Qué decisión puedo tomar hoy que no solamente me ayude a mí, sino que también bendiga a alguien más? Bueno, gracias por sintonizar la Radio Avivamiento y ahora vamos a seguir con música que nos pone el corazón en el lugar correcto. Dale, sube por ahí.

0: Yo tuve una T1.
1: ¿Qué es una T1?
0: Una T1 es esta persona que asigna el Departamento de Educación para que te cuide dentro del salón de clase, te saque las libretas, te lleve al baño, te dé la comida. Y esta persona se convierte básicamente en una segunda madre, bro.
1: Ya.
0: O sea, para mí, la Lynette Dones, que fue la que me estuvo conmigo desde segundo grado hasta grado 10, pues como mi madre. Y realmente nosotros, los que somos cuidados, de alguna manera u otra, dependiendo cuánta independencia tú crees o uh-huh. cuánta dependencia tengas, pues se convierte en una carga. Se convierte en una carga emocional bastante fuerte. Eso es bien importante, que los cuidadores sean protegidos emocionalmente, mentalmente, hasta espiritualmente.
1: Sí, full. Esta T1 que tú tuviste, esto es una persona que, me dijiste que lo elige, ¿sabes? Que es del gobierno, pero ¿lo elige también el gobierno o lo elige, por ejemplo, tu mamá, tu papá, etcétera?
0: Pues mira, eso no lo elegimos nosotros. Okay. Pero te cuento que en sexto grado yo cambié de distrito escolar. Yo estaba en Carolina, iba para Canóvana y pues no me querían dar la oportunidad de darle el traspaso a ella del distrito de Carolina a Canóvana, que en ese tiempo creo que es el distrito de Humacao, o ahora. En fin, y mi mamá tuvo que luchar, brother, pero luchar pero hasta la muerte, porque yo no quería ir a la escuela. O sea, la importancia de un cuidador es tan y tan grande que yo no quería ir a la escuela. Yo en séptimo grado, yo no quería que nadie me diera la comida si no era Lynette. Yo no quería que nadie me ayudara a ir al baño si no era Lynette. Yo no quería ir a la escuela, punto. Y pues fue tan fuerte, yo estuve una o dos semanas que no quería ir a la escuela hasta que lograron hacer el traslado. So, esta persona se convierte básicamente en un ser de luz para uno, bro.
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0: Bienvenido familia, este es tu programa Todo es Posible. Soy el pastor Alberto Delgado de la Iglesia Alfa y Omega. Y en el día de hoy estaremos hablando sobre los yugos desiguales en los negocios y cómo algunas decisiones o alianzas pueden traer consecuencias a nuestras vidas. Al hablar sobre este tema nos acompaña Jocelyn Montiel. Bendiciones, hija.
1: Bendiciones,
0: Gloria
1: pastor.
0: A Dios. Bueno, ¿qué tipo de negocio tenías tú cuando empezaste tu experiencia en esto?
1: Eran unas clínicas, realmente inicié con una clínica de bienestar integral, pastor. Esa fue con la que inicié, en la que se veía nutrición, toda la parte integrativa con médicos también, toda la parte estética, era lo que hacíamos en Nutriluz.
0: ¿Durante la pandemia ustedes tuvieron que sostener la clínica con sus propios recursos?
1: Así fue,
0: pastor. ¿Quiere decir que no te iba muy bien?
1: Realmente, la clínica estaba estable hasta antes de la pandemia, y una vez entrando la pandemia...
0: Claro, ahí le fue mal a todo el mundo.
1: Ahí, y en México, duró demasiado tiempo la parte en la que no podíamos abrir los lugares. La clínica estaba dentro de una plaza de un mall y realmente casi fueron 9 meses de no poder abrir.
0: ¿Quién aguanta eso?
1: Y de ahí se mantuvo todo el tiempo.
0: Pero literalmente seguían cobrando renta, etcétera.
1: Seguían cobrando rentas normales. Evidentemente nosotros teníamos una gran responsabilidad de empleados, no nada más en la clínica, sino en la fábrica de snacks saludables que teníamos también. Y pues lo seguimos manteniendo de nuestro bolsillo, pastor.
0: Bueno, son días de incertidumbre.
1: Así es.
0: Lo estaban haciendo, pero haciendo sin saber qué va a pasar mañana o pasado.
1: Yo creo que esa es la clave, pastor. Nunca nunca tuvimos la visión de ver cuánto tiempo iba a durar. Y no nada más cuánto tiempo iba a durar, sino toda la secuela que iba a dejar,
0: claro,
1: esta temporada.
0: Dios... ¿Se marcó en ese tiempo?
1: Realmente sí, sí, pastor, porque puedo decir que su fidelidad fue en cada momento. Yo sentí su fidelidad en cada momento, a pesar de ciertas decisiones que de verdad yo quisiera hablar.
0: Juegan diferentes.
1: Totalmente diferentes.
0: Claro.
1: Totalmente diferentes.
0: Pero pastor, te amarraste a seguir creyéndole.
1: Sí, sí, yo creo... plenamente, y doy gracias a Dios de dos cosas sumamente importantes, pastor. A, que no permitió que fuera un negocio que floreciera y que diera fruto, y va a sonar contradictorio, pero doy gracias porque no estaba bajo su cobertura. Yo había tomado decisiones de las cuales él me había dicho que no era el camino. Esa era una de las más importantes. Y la segunda es que, a pesar de mi desobediencia, siempre lo tuve, sentí su presencia aún en el silencio en el que él se mantuvo.
0: ¿Tú has entregado tu vida a Cristo?
1: Yo ya había entregado mi vida a Cristo en esa temporada, pastor.
0: ¿En México?
1: En México.
0: ¿Porque esto es en México?
1: Sí.
0: ¿Qué parte de México?
1: En la Ciudad de México. Sí, en la Ciudad de México.
0: Ahora, todo esto, empezaron a llegar oportunidades de negocio. ¿Tú pensaste que esto iba a resolver tus problemas?
1: Sí. Conforme uno va, es cuando te sales de la obediencia de Dios, así sea el paso más chiquito, y el que crees que no va a tener consecuencias, fue el primer paso que abrió a demasiadas puertas, y fue la que hizo que yo ya después, al tener el compromiso económico, al pensar también en los demás, pastor, porque hay algo que yo quiero transmitir, que en verdad muchas veces la avaricia y las ganas del éxito te pueden llevar a ciertas decisiones. Y yo hoy hablo de verdad, desde lo más profundo de mí, diciendo, ni siquiera eso me llevó a esa parte. Yo veía derrumbarse años de trabajo en los que había estado en obediencia, esperando ese momento. Y viendo cómo se empezaba a derrumbar, y eso era muy duro para mí.
0: Pero claro.
1: Así es, porque yo había sabido esperar durante años.
0: Ya tú tenías un socio.
1: No, en ese momento no tenía ninguna sociedad. El negocio, la clínica era solo de mi esposo y mía. Y realmente después lo que empieza a suceder es que aparentaba, y quiero decir aparentaba, había sido todo también hecho, que aparentaba un éxito porque estaba era una clínica muy bien hecha y con la cobertura de Dios. Todo lo que viene de Dios está bien hecho. Sin embargo, me empiezan, cuando nosotros estamos atravesando ese déficit económico, empiezan a llegar propuestas para crear otras clínicas. Eso es lo que sucede. Y ahí es cuando nosotros empezamos a tomar decisiones totalmente equivocadas porque nunca fueron respaldadas por Dios, pastor.
0: Sí. Eso quiere decir que alguien vino.
1: Así es.
0: O un grupo vino.
1: Sí.
0: Y empezó, se unieron a ti.
1: Sí.
0: Para abrir otro, los mismos negocios, un tipo de franquicia.
1: Exactamente. Exactamente. Eso fue lo que sucedió.
0: ¿Y cómo te sentías tú en ese momento? Porque te habías pagado por varios tiempos para sola y abierta.
1: Así
0: tus
1: es.
0: Fondos monetarios habían sido...
1: Sí, sí, literalmente se habían ido. Inclusive llegamos a un punto en dejar de pagar nuestra propia casa para poder cubrir sueldos. Entonces, por eso...
0: Cuando tú dices dejar de pagar, ¿quién está contigo?
1: Mi esposo y yo. Entonces, realmente cuando eso llega, yo lo vi como una oportunidad para poder... Por eso, cuando en 1 Corintios 10:23 dice, todo me es lícito, pero no...
0: No me conviene.
1: Exactamente, y todo me es lícito, pero no todo me edifica. Porque realmente, muchas veces cuando hablamos de yugos desiguales o de conflictos en los negocios, podemos creer o pensar que era algo ilícito, ilegal, que yo estaba... Y realmente yo decía, y en verdad yo decía, como algo que va a generar bienestar, que va a llevar salud, que va... Pero Dios me estaba diciendo que ahí no era.
0: Pero entonces, estos que vinieron con dinero.
1: Claro.
0: Para abrir las franquicias.
1: Exactamente. Que no era un solo grupo, pastor, eran diferentes personas con cierto capital para poder crear...
0: Empujar
1: la idea. Exactamente, exactamente, pastor.
0: Y tú te pusiste contenta. Porque finalmente vino alguien como a tirarte la soga.
1: Fíjese, voy a ser muy honesta en esta pregunta, pastor. Hay algo muy importante. Sí, carnalmente, pero mi espíritu jamás volvió a tener paz en esa temporada desde que yo tomé esas decisiones. O sea...
0: Eso es importantísimo lo que estás diciendo ahora, porque la gente cree que porque llegó alguien a resolverle, Dios marca bendición con eso. Puede ser que sí, pero puede ser que no. Hay que indagar a ver cómo Dios va a moverse con las cosas nuevas que están pasando.
1: Así es. Y yo, pastor, ahorita que me preguntaba, ¿tú ya estabas en Cristo? Sí, y yo llevaba a los pies de Cristo cada una de estas propuestas y Él me contestaba que no, claramente, pastor. Y yo...
0: Entonces te fuiste desobediente.
1: Sí.
0: ¿Y lo aceptaste?
1: Sí, pastor.
0: Pero lo aceptaste en el medio de tu rollo.
1: Sí.
0: Hubo un impacto negativo.
1: Wow, pastor. Sigo viviendo las consecuencias de esas decisiones.
0: ¿Todavía?
1: Sí. Porque hay algo que muchas veces dicen, ay, es que los cristianos hacen las cosas y después van, piden perdón y es como si nada pasara. Y yo quiero dejar ese mensaje, no. Dios es fiel con nosotros, pero no me eximió de cada una de las consecuencias de esas decisiones. Y cuando digo hasta ahora, claro, pastor, porque yo abrí puertas grandísimas, inclusive de iniquidades y maldiciones generacionales, que yo venía trabajando durante años en mi vida en Cristo.
0: ¿Tienes familiares que han estado en estas situaciones?
1: Más que en esta situación, pastor, los yugos desiguales tenían creencias muy espiritistas.
0: Ocultistas.
1: Y entonces era algo de lo que yo ya había salido, pastor. Quiero mencionar que jamás he vuelto a entrar en un tema ocultista desde que yo recibí a Cristo.
0: ¿No te distanciaste del Señor?
1: No.
0: Y porque a veces el distanciamiento, cuando hay dolor, cuando hay problemas, cuando hay situaciones... La persona se distancia y después se mete otra vez en
1: lo así
0: que...
1: es.
0: Pero tú no volviste.
1: Nunca, ni siquiera lo pensé, pastor.
0: Poderosísimo
1: ni medio momento.
0: Eso.
1: Ni medio momento. Porque yo abrí puertas tan grandes cuando estuve en todo el tema del ocultismo que yo podría decir que viví el infierno en la tierra también. Y yo le decía al Espíritu Santo en ese momento, yo tolero tu silencio, pero no voy a tolerar volver a estar en eso que yo estuve, pastor.
0: Dios te ha dado algún tipo de señal. ¿Cuáles son las señales que yo tengo que buscar o mirar que puedan ser contrarias? Los síntomas de que si hago esto, Dios no quiere que lo haga y sin embargo yo lo voy a hacer. ¿Cómo tú manejas eso? ¿O cómo usualmente manejamos eso de darle la vuelta a Dios?
1: Principalmente, pastor, tendría que decir que debemos de tener siempre mucha precaución porque la puerta estaba 100% abierta. Y muchas veces confundimos la respuesta de Dios con una puerta abierta. Y para mí, eso es algo de lo que quiero dejar muy claro. Las puertas se abrieron por completo, no una. Diferentes puertas. ¿Y cuál fue, como ahorita usted lo mencionó, como un síntoma, algo que yo viví? Dos cosas viví sumamente fuertes, que fue, la principal fue que había totalmente incertidumbre en mi ser. No volví a hallar la paz, como lo decía hace un momento, pero además, la única manera en la que me hablaba Dios durante toda esa temporada era diciéndome que no y que se lo entregara yo otra vez de regreso. O sea, era, no sigas avanzando, entrégamelo de regreso. Ya no tenía yo esta comunicación diaria con él. Y para mí es muy marcado, pastor, eso. Fue muy marcado. Sí, pastor.
0: Esto es interesantísimo. Estas personas tienen creencias y principios diferentes a los tuyos.
1: Totalmente diferentes, pastor.
0: Pero ahora, bien, ¿cuándo te diste cuenta?
1: Desde el principio, pastor. ¿Por qué? Porque cuando hablamos de un yugo desigual, desde que tú te sientas a platicar, es más, yo he aprendido que desde que uno se encuentra a alguien y con ciertas palabras te das cuenta muchas veces de sus valores, de hacia dónde va. Cuando tú te sientas en una sociedad de negocio, es muy difícil decir, yo no me di cuenta que en verdad esa persona caminaba con diferentes valores, diferentes principios, porque no quiere decir, a veces dicen, ay, no, es que muchos cristianos ya no quieren hacer negocio con nadie que no pertenezca, que no esté, ¿no?
0: Del
1: en
0: mismo
1: Cristo.
0: Grupito, claro.
1: Del mismo grupo. Y no es que uno sea religioso, pastor, pero inclusive, si lo vemos en el mundo, caminar en dos visiones diferentes en cualquier área. Por eso es el yugo desigual, porque si nos vamos a lo que realmente es el yugo, es dos personas que no se pueden separar, que tienen que caminar, que deben de llevar la misma carga.
0: Caminar en armonía no es fácil.
1: En armonía, pastor. Al mismo ritmo, con la misma carga y sin querer ir a lados opuestos.
0: Es que estando en yugo igual, claro, es difícil.
1: Claro, sí, claro que lo sé, pastor. Ahora imagínese en yugos totalmente desiguales.
0: A ver, ¿te diste cuenta de ellos? Pues, ¿qué te costó trabajo cortar?
1: Sí.
0: ¿O ya estabas enredada con contratos y cosas?
1: Las dos. Estaba enredada con contratos, con inversiones, y evidentemente, pastor, usted sabe que cuando uno abre una puerta con personas que están, que su mundo y su dirección se dirige en el ocultismo, todo lo que se levantó contra mí después de difamación, de deshonra, de persecución, a la fecha yo sigo recibiendo mensajes de extorsión financiera, de amenazas a mí, a mi familia. Entonces, por eso digo que las consecuencias, las legales pueden ser fuertes, pero no tan fuertes como las que yo he vivido espiritualmente hablando.
0: ¿Conectaste? ¿Eran principios diferentes, simplemente morales? ¿O eran jefe de carteles?
1: Ah, ok. No, esta, no.
0: ¿Tú tienes miedo entonces de que te cuelguen por el...?
1: Claro, yo creo, no, voy a hablar muy honesta. Lo más fuerte era una persona que se dedicaba a estar en un prostíbulo.
0: Sí, pero
1: es claro, pastor. Y es eso, Definitivamente, porque luego cuando hablo de esto, uno puede pensar muchas cosas, pero para mí ha sido tan complicado como si hubiera sido de esa manera.
0: Pastor. Claro. Ahora bien, cuéntame de tu esposo. Uh-huh. Tiene que haber afectado esto a tu familia.
1: Muchísimo,
0: pastor. ¿Estás casada todavía?
1: Todavía estoy casada y eso ha sido realmente... Cuando a mí me preguntan, o sea, que dentro de toda esta prueba tan grande, ¿en dónde he visto la fidelidad de Dios? En conservar a mi familia y mi matrimonio. Porque la guerra ha sido bastante fuerte, pastor, y esta consecuencia ha sido bastante grande. Y obviamente eso nos trajo problemas en nuestro matrimonio. Yo sentí un compromiso muy grande.
0: ¿Pero tu esposa era también contigo operando junto?
1: Sí. Así es.
0: ¿Conocer a Cristo?
1: Sí.
0: Entonces, él también hizo caso omiso.
1: Así es, pastor.
0: Entonces los dos lloraron juntos.
1: Así es. Tomamos las decisiones juntos y las hemos llorado juntos, pastor.
0: ¿Qué dirías tú hoy a personas que...
1: Bueno.
0: Que están... Es que es diferente, pero... Personas que están entrando en negocio y que están buscando partners, socios. ¿Qué le dices tú? ¿Qué consejo tú le dices antes de que firmen emocionalmente, espiritualmente y físicamente?
1: Lo principal, pastor, sería no dar ningún paso. Yo había esperado 18 años para poder llegar a ese proyecto. Y yo me sentía como Moisés en Números 20, cuando él había pasado por tanto y había sido fiel, había esperado, había obedecido. Y en el momento en el que uno lee, yo he leído tantas veces, y yo decía, ¿cómo? ¿Cómo si ya cuando venía esta parte y poder entrar a la tierra prometida? Y él incurre en esta desobediencia. Yo le diría a la audiencia, ninguna decisión tomada sin la cobertura de Dios, aún puertas que parecen para bien y sean totalmente lícitas, como era en mi caso, no va a haber el fruto, pastor.
0: ¿Tú estás aquí en alguna iglesia?
1: Esta es mi iglesia, pastor.
0: ¿Esta es tu iglesia?
1: Esta es mi iglesia.
0: ¿Pero en aquel tiempo no era esta?
1: No, en ese momento estaba en una iglesia, sí, tenía a mi pastor, tenía a mi ministro también.
0: ¿Fuiste tu pastor algún día?
1: No, pastor.
0: Eso fue otro error.
1: Sí.
0: Esto es importante, que la gente oiga estas cosas.
1: Sí.
0: Aquí no estamos hechos por chismear y saber la vida de ella. Uh-huh. Aquí lo que queremos es saber cómo te puedes edificar en esto. Porque si viene alguien y tienes un sueño, Dios quiere completar tu sueño, haciéndolo realidad aquí en la tierra, pero Satanás también quiere destruir tus sueños aquí en la tierra.
1: Así es.
0: Para que nunca tome la realidad. Entonces, es importante que tú escuches lo que ella está hablando. Yo creo que este es un programa muy importante, porque sí sé que muchos de ustedes tienen sueños en sus corazones de abrir negocios y necesitan partners, socios, que vengan con dinero para poder hacerlo. Y Dios se lo va a enviar. Y tal vez Dios no se lo envía porque no quiere que pase por lo que pasó ella. Qué cosa, ¿no?
1: Así es, pastor.
0: Confiar en Dios es importante también. Confiar en Dios y caminar sin ningún tipo de, ¿cómo puedo decir?, de pensamiento de que Dios no me quiere ya. Uh-huh. Yo le fallé a Dios y esto es un castigo divino. Ese no es un castigo. Dios no te castiga, te castigaste tú.
1: Así es, pastor.
0: La vida es una siembra y una cosecha. Uh-huh. Y como es una siembra y una cosecha, ¿qué tipo de producto o de fruta está produciendo tu siembra? No, que Dios no se mete en esto. Dios te influencia para que tú siembres buena semilla, para que el fruto sea de bendición. Pero si el fruto no es de bendición, es porque la semilla puesta previamente fue hecha fue soltada mal soltada.
1: Así es.
0: Y eso es lo que tenemos que aprender de esto. Así que yo me... ¿Estás tú siendo... ¿Eres libre?
1: Soy libre en el nombre de Jesús,
0: pastor. Ok, mante. Siempre declara que eres libre.
1: Así es.
0: De tus errores.
1: Sí.
0: No solo de las situaciones las cuales tú has confrontado, sino situaciones que también tu desobediencia podría, no sé si en tu caso, podría afectar a otros que también se lastiman.
1: Correcto.
0: Pero Dios va a lidiar con eso, y con ellos, y con todo.
1: Amén.
0: La cuestión es que no somos soldados del Señor.
1: Amén.
0: Y bajo ningún concepto el diablo va a poner culpabilidad en nuestros corazones por nuestros errores.
1: Así es.
0: Al contrario, él va a ver que no nos rendimos y seguimos adelante.
1: Amén, pastor.
0: Gloria a Dios. Bueno, óyeme, tremendo programa. Bendiciones a ti.
1: Gracias, pastor.
0: Doy gloria a Dios por tu vida. Vienen cosas nuevas.
1: Amén.
0: Vienen cosas poderosas. Nos vamos a reír cuando ya se me dice, pastor, simplemente quería decirle que Dios me ha bendecido.
1: Ay, amén.
0: De esta manera, de esta y de esta otra.
1: Así
0: amén.
1: Es. Amén.
0: Dios te bendice. Nosotros nos vamos del aire, pero te recuerdo que para ti, oye, todo es posible si puedes creerlo.

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Bendiciones. Les saluda la pastora Carla Cruz de la Casa de Adoración y Alabanza. Mientras nos preparamos para el regreso a clases, estamos ocupados comprando los materiales escolares, preparando las mochilas y retomando la rutina. Pero hay algo que nunca debemos olvidar hacer: orar por nuestros hijos. Antes de que salgan de casa cada mañana, tomemos unos minutos para pedirle a Dios que los proteja en lo físico, emocional, mental y espiritual. Oremos para que les den sabiduría, los rodeen de buenas amistades y los ayude a mantenerse firme en su fe. Una práctica sencilla que mi esposo y yo tenemos con nuestra hija es durante el camino a la escuela. Le pedimos que lea en voz alta el versículo del día y luego le preguntamos, ¿qué te está enseñando Dios a través de su palabra? Conversamos brevemente sobre eso y terminamos ese tiempo orando juntos. Son solo unos minutos, pero nos recuerdan que antes de enfrentar el mundo, primero buscamos al Señor. Nuestros hijos necesitan entrar a la escuela sabiendo que salen de casa cubiertos por nuestras oraciones y por la protección de Dios. El Salmo 121:8 nos recuerda: el Señor te cuidará en el momento de tu partida y de tu regreso, desde ahora y para siempre. Vamos a entregarle este nuevo año escolar al Señor. No hay un lugar más seguro para nuestros hijos que estar bajo su cuidado. Que el Señor bendiga a su familia, fortalezca a sus hijos y les dé sabiduría para guiarlos durante todo este año escolar. Que Dios les bendiga.

Hey, what's up? Dios te bendiga, familia. Aquí estamos en Radio Avivamiento. Acabas de escuchar Alfa y Omega de Shalom y Sariel. También queremos darle las gracias a los pastores Cruz de Casa de Adoración y Alabanza. Gracias por compartir con nosotros en el segmento Pregúntale al Pastor. Gracias por hacer de Radio Avivamiento parte de tu día, whether it's driving, working, o simplemente disfrutando un cafecito. Gracias por sintonizar con nosotros. Y la próxima vez que tengas un cafecito así, me invitas. ¿Sabías que en la Biblia la pregunta ¿dónde está ese pueblo nos recuerda que el pueblo de Dios no siempre se identifica por un lugar, no mi hermano, sino por una vida que refleja su amor y su presencia? O sea, cuando la Biblia pregunta ¿dónde está el pueblo?, está preguntando ¿dónde está la iglesia? And that doesn't mean the location, it means where are you? Somos llamados a hacer luz donde quiera que estemos. O sea, si estamos en la escuela, si estamos en la oficina o aún en la casa, delante de nuestra familia, somos llamados hacer luz. Así que keep listening, porque esta próxima alabanza nos invita a reflexionar justamente sobre eso. Y aquí está ¿dónde está ese pueblo?, que lo interpreta Tati Cabrera por Radio Avivamiento. No te vayas.

Oye, qué bueno es estar conectado aquí en Radio Avivamiento, y todo lo que respire, alabe a Jehová. Oye, un refrán bien popular en Puerto Rico: no hay mal que por bien no venga. Y aunque en el momento cuesta creerlo, muchas veces Dios usa las temporadas difíciles para mostrarnos su misericordia. Un dato interesante es que la palabra misericordia aparece cientos de veces en diferentes traducciones de la Biblia, recordándonos a ti y a mí que el amor fiel de Dios nunca se agota. Y hay una historia real después del huracán María. Ustedes se recuerdan de eso, ¿verdad que sí? Muchísimas iglesias en Puerto Rico abrieron sus puertas para alimentar familias, cargar celulares y brindar esperanza. En medio de tanta necesidad, mis hermanos, muchos testificaron que experimentaron la misericordia de Dios a través de personas comunes haciendo cosas extraordinarias. Familia, si hoy necesitas recordar que Dios sigue siendo bueno, esta canción es para ti. Así que sube el volumen, aquí está Misericordia, de Onel Díaz, por Radio Avivamiento. No te vayas.

0: Farro.
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1: Es que, aún sin merecerlo, con tanta maldad en nuestros corazones, Jesús dio su vida por nosotros.
2: Bueno, mi hermano, aquí seguimos en Radio Avivamiento. Gracias por acompañarnos en este hermoso día. Hay algo que nunca debemos olvidar. Todo lo que tenemos viene de Dios. La salud, la familia, el trabajo, la salvación. Nada de eso lo compramos. Todo fue por la gracia del Señor. Por eso cuando damos, también estamos diciendo gracias, Padre. Recuerda el muchachito que entregó sus 5 panes y 2 peces. Lo que parecía poquito terminó alimentando a miles porque lo puso en las manos correctas. Dicen que la generosidad es contagiosa. Cuando una persona da con amor, inspira a otros a hacer lo mismo, mi hermano. Conocí el testimonio de una familia que recibió una compra de alimento de manera anónima y en un momento muy difícil. Años después, ellos mismos comenzaron a ayudar a otras familias cada año. Y eso lo puedo compartir porque esa familia fuimos nosotros cuando yo era pequeña. Así trabaja Dios, mi hermano. Una bendición produce otra bendición. Y hablando de eso, los ministerios también siguen adelante porque hay personas agradecidas que deciden sembrar en la obra del Señor. Si Radio Avivamiento ha sido de bendición para tu vida, si una palabra aquí te ha levantado cuando más lo necesitas, quizás hoy sea un buen momento para preguntarle al Señor si Él quiere que tu gratitud también ayude a mantener este ministerio llevando esperanza y el mensaje de Cristo a muchas más personas. Una pregunta para reflexionar: ¿de qué manera puedes demostrar a Dios hoy lo agradecido que estás? Escríbenos, estamos en radioavivamiento.com. También puedes enviar la palabra radio al 860-880-0225. Dios te bendiga, seguimos con más música.

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0: vine al Padre, sino por mí. Amén.
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